0: vamos a ver el venue de mi boda en el
1: Castillo de Chapultepec.
0: Venimos llegando, nos dejaron entrar en el coche, que era algo que yo no sabía que se podía hacer. Así que nos van a dar un tour guiado ahorita en la noche para conocerlo.
2: En un comunicado, el INAH ya desmintió que el castillo se rente para bodas o celebraciones privadas. Bueno, ahí tiene usted a las influencers. Luego, ¿para qué las andan haciendo famosas? Volvemos.
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15: Territorio Animal.
16: La cotorra del sol. Esta pequeña ave destaca por sus vibrantes tonos amarillos, naranjas y verdes. Viven en bandadas sumamente ruidosas y coordinadas, alimentándose principalmente de semillas, frutas frescas y brotes tiernos de plantas.
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2: Son las 6:08 p.m. Gracias por continuar con nosotros aquí en Fórmula Noticias. Lunes 3 de agosto, ¿cómo avanza el tráfico en la Ciudad de México? Llegue o intente llegar a tiempo a su destino oficial. Fernando García, de la Secretaría de Seguridad Ciudadana de la capital del país. Me enlazo contigo y tu reporte vial. Buenas tardes.
18: Muy buenas tardes, Juan Becerra, y a tu profesor auditorio, como siempre es un placer mantenerlos informados, y así es como se encuentra en algunas partes de la ciudad. Hace unos momentos se restableció la circulación en Avenida Insurgentes luego de la presencia de inconformes que se encontraban a la altura del eje 10 Sur, comienza a restablecer paulatinamente la circulación. Por otro lado, la calzada San Antonio ya presenta incremento de la circulación para que tengan más preservando Teresa de Mier y se dirige hacia el otro. En otro punto, luego de obras, se normaliza la circulación en la lateral de Fray Servando Teresa de Mier al oriente entre Congreso de la Unión y Conjurfe. Por otro lado, pasada la reforma, también mantiene buen avance vehicular entre el Museo de Antropología y la Fuente de Petróleos. Encontraremos incremento a la circulación en la calzada de Quirino Zaragoza, de Canal de Río Churubusco, hasta por lo menos el Puente de la Concordia. Recordándoles que aún continúan cerrados los carriles laterales a la altura del Metro Peñón Viejo. Yo como alternativa les recomiendo utilizar Eje 6 Sur, Avenida de las Torres, o bien si lo prefieren, el Eje 8 Sur, les será de gran utilidad. Si necesita conocer más información acerca de estas noticias y otras recomendaciones, consulte en nuestras redes sociales. Hasta aquí el reporte por parte del Centro de Orientación Vial. Te mando un fuerte abrazo, Juan.
2: Muchas gracias, oficial Fernando García. Vamos a estar pendientes. Si usted, si le toca tráfico, paciencia, prudencia, no le entre al cerrón, no le entre a las mentadas de madre. Le aseguro que no llegará antes a su destino. Gracias, oficial. Y bueno, vamos contigo, Lisbeth Hernández. Ya complicado en la Universidad Nacional Autónoma de México en más de un sentido. En el sentido vial, bueno, bloquearon aspirantes a ingresar a licenciaturas. Avenida de los Insurgentes a la altura de Rectoría, pues exigen que no se les repita el examen a aquellos que ya lo realizaron de manera lejana, de manera virtual, desde sus casas, y tendrán que repetirlo debido a las irregularidades encontradas. Y la UNAM sigue emitiendo comunicado tras comunicado, ¿verdad, Lisbeth?
19: Así es, Juan, muy buenas tardes, me da mucho gusto saludarte. Efectivamente, reportamos en vivo desde Rectoría en Ciudad Universitaria, que hoy fue nuevamente el epicentro de protestas por parte de aspirantes, en esta ocasión de aspirantes que fueron seleccionados, pero que están en contra de la aplicación del examen de control, porque ellos dicen que pues ya se ganaron su lugar y no tienen por qué hacer otro examen. Mantuvieron un bloqueo en Avenida Insurgentes y el Eje 10 Sur durante alrededor de 2 horas, más o menos, y después regresaron aquí a Rectoría para entregar un pliego petitorio. También se presentaron aspirantes, Juan, que pues su examen, su prueba fue cancelada aparentemente sin ninguna razón. Hasta el momento no han tenido una explicación por parte de la universidad. Ellos dicen que les dieron citas para aclaraciones o para revisión de los motivos de esta cancelación. Sin embargo, estas citas son a partir del 10 de agosto. El 10 de agosto es cuando pues ya iniciarían o deberían de estar iniciando las clases. Entonces, pues ellos han pedido más celeridad en la respuesta y más atención por parte de la universidad, es decir, la aplicación del examen de control no resuelve todavía todas las interrogantes que tienen los aspirantes en todos los casos. Además de que hay que recordar que pues la fecha del examen de control todavía está pendiente, no han dado una fecha, y bueno, el 10 de agosto ya está prácticamente en puerta, así que todavía son muchísimas las interrogantes y muchos sectores que tiene que atender y contestar la Universidad Nacional Autónoma de México, porque bueno, la aplicación de este examen de control todavía es apenas el principio de todo lo que hay que atender hasta el momento.
2: Ahí está, Lisbeth Hernández, vamos a estar pendientes. Y bueno, pues sí, tienen razón los estudiantes, ¿no? Además, un examen que no está contemplado en el plan de estudios, se entiende que hay una emergencia, que hubo un comité que se encargó de recomendar a la Universidad Nacional Autónoma de México pues llevar a cabo ciertas acciones tras el desastre que fue este examen virtual, este examen que desde distintos domicilios, o vete tú a saber dónde, hicieron los alumnos, y en el que fueron muchos, pero muchísimos los que copiaron, circulaban en redes sociales las guías del examen, las preguntas y las respuestas. Costó, junto con el de licenciatura y otros exámenes, este numerito, más de 100 millones de pesos. Y bueno, los que van a pagar son los estudiantes. Los que contestaron bien el examen, sin hacer trampas, lo van a pagar. Ya hay que ver quién va a pagar los más de 100 millones de pesos de esta pifia, Lisbeth Hernández. Pendientes, gracias por tu reporte.
19: Claro que sí, Juan, estamos pendientes. Excelente tarde.
2: Excelente tarde, Lisbeth Hernández, mi compañera, desde Rectoría, desde la Universidad Nacional Autónoma de México. Y con esto vamos a seguir hablando de temas de educación, no de la UNAM, de la educación de los más pequeños. Importante, en la mañana del pueblo se dio a conocer que el gobierno de México presentará, y ya este mes, una propuesta. Es una propuesta para regular el uso de teléfonos celulares en las escuelas. El objetivo es que entre en vigor desde el próximo ciclo escolar. La presidenta Sheinbaum destacó que será presentada a finales de agosto, una vez que concluyan los foros y el debate nacional que habrá al respecto. Habrá una primera etapa enfocada en los planteles escolares. Ya después de ello continuará la discusión sobre una posible regulación, imposible y necesaria, regulación de plataformas digitales. Vamos a escuchar lo que dijo la presidenta de México.
20: Nuestro objetivo es presentar una propuesta a partir de los foros que se están haciendo en distintos lugares del país. Por lo pronto para las escuelas. Y después seguir debatiendo para ver si regulamos y cómo regulamos las plataformas digitales o cómo evitamos que las niñas y los niños puedan acceder, que lo conozcan los jóvenes, para que no sientan que es una imposición, sino que ellos mismos conozcan cuál es el impacto del uso excesivo de las plataformas digitales en su crecimiento y su comportamiento.
2: Hay que tener en cuenta aquí que 15, al menos 15 estados de la República ya aplican ciertas medidas sobre la regulación sobre el uso de teléfonos celulares en las escuelas. Alrededor del 70% de madres, de padres de familia respaldan limitarlas porque es importante, así lo dijo la presidenta Sheinbaum.
20: Hay 15 estados de la República que ya lo tienen, hay muchas escuelas que ya lo tienen por una definición de los propios directores o maestros y tiene que ser una definición colectiva y seguir discutiendo cómo hacer uso.
1: Entonces se implementaría ya para este inicio de ciclo en septiembre.
20: Ese es el objetivo. Okay. Y poder hablarlo con las maestras, los maestros, para que podamos ya ir avanzando en algo que ya es pues prácticamente un consenso, 70% de madres y padres de familia en el país están de acuerdo en que no se utilicen los celulares durante todo el tiempo de la escuela.
2: Ahora, el problema no es la tecnología en sí. ¿Cuál es el problema? El diseño de algunas plataformas que con reproducción automática, con desplazamiento infinito de contenidos, pues mantienen a los usuarios conectados el mayor tiempo posible. Y cuando uno voltea la cara, pues lo que percibe como 5 minutos realmente se convirtieron en 1 hora atrapados en el algoritmo. Usted que me escucha, pues me parece que no será ajeno a esta situación. Uno se mete a las redes sociales y le empieza a dar al scroll y le empieza a aparecer uno contenido de poca duración de tiempo, pero que atrapa. Y el mismo algoritmo detecta qué es lo que nos interesa en ese momento y nos sigue desplegando información similar. Ahora imagine usted con niños pequeños, a qué hora estudian, a qué hora juegan, a qué hora sociabilizan, a qué hora hacen la tarea. Esto dijo la presidenta Sheinbaum sobre lo que le menciono.
20: ¿Cómo evitamos que las niñas y los niños puedan acceder a este uso infinito del scrolling o de distintas formas que lo que hacen es generar adicción y problemas en el crecimiento? Pero no queremos, o desde mi perspectiva, no es un asunto solo de la presidenta, no es mi opinión a partir de leer los documentos de los distintos expertos o los libros, sino tiene que ser algo colectivo en la medida de lo posible.
2: Importante y mucho lo que dijo el psicólogo social Jonathan Haidt. Él asegura que las plataformas digitales utilizan mecanismos que sí favorecen la permanencia constante de niñas, niños y adolescentes frente a las pantallas, pues eso se dedican, les significa ingresos, y explicó que ese diseño puede afectar, entre otras cosas, el desarrollo emocional, incrementa, por supuesto, la ansiedad, altera, ni qué decirlo, el sueño y reduce la convivencia familiar. A ver, usted que va en el coche o donde está escuchando o viendo, ¿qué tal la familia que en un sábado están sentados en la mesa? ¿No los ha visto en el restaurante? Y todos con su teléfono en la mano, no viéndose a ellos, sino viendo su pantalla, no hablando entre ellos, sino escuchando, además en audífonos inalámbricos, lo que las plataformas están desplegando. Vamos a escuchar lo que dijo Jonathan Haidt.
21: Ahora sabemos que la infancia basada en el teléfono provoca depresión, ansiedad, trastornos alimentarios, adicción, distracción, menor capacidad de atención y aprendizaje, acoso sexual y una serie de otros daños para los adolescentes. Las empresas que controlan la atención de nuestros hijos utilizaron algoritmos y inteligencia artificial para enganchar al máximo a cada niño con el fin de vender su atención.
2: Por su parte, Arturo Béjar, él fue directivo de Meta, considera necesario fortalecer la supervisión de los contenidos que circulan en las plataformas y contar, fundamental, con el apoyo de las madres, de los padres de familia.
22: Es la responsabilidad de tomar los pasos para proteger a nuestra gente joven a través de estudios de los daños, a través de medidas de protección que demuestren la mejora del impacto y, sobre todo, asegurar que lo que le damos a la gente joven está diseñado para bienestar y no para perjudicar. Cuando se trata de la gente joven, más vale prevenir que lamentar.
2: Y hay medidas. El gobierno federal mantiene conversaciones con empresas tecnológicas para que retiren contenidos relacionados con el crimen organizado. Muy importante que retiren contenido relacionado con violencia en contra de las mujeres. La presidenta Sheinbaum informó que existe coordinación con distintas plataformas digitales para atender publicaciones que promuevan actividades delictivas que presenten un riesgo para la población. Escuchemos.
20: Hemos hablado sobre varios temas. Se tiene una comunicación permanente en el área de seguridad de la Secretaría de Seguridad y Protección Ciudadana de páginas o espacios en donde claramente hay algún anuncio de la delincuencia organizada vinculado con la atracción de jóvenes a estos grupos. Hay un diálogo permanente para que todas esas páginas se bajen de inmediato o esas redes. Hay diálogo en relación a la violencia contra las mujeres. Aquí incluso lo presentamos, de que haya un código en donde la violencia contra las mujeres no sea expuesta en las plataformas. Y Pepe Merino, pues tiene el área de la agencia digital, tiene muchísima colaboración con las plataformas.
2: Volvemos.
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4: 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El debate sobre las nuevas disposiciones para medios de comunicación y que la UNAM repetirá el examen de ingreso fueron los temas de mayor interés en la conversación digital. En el Claudiómetro Digital, el sentimiento neutro tuvo un aumento de 7 puntos porcentuales. Al final de esta edición destaca que Romina Hinojosa se convirtió en la primera mexicana en el Tour de Francia femenil.
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13: El gobierno de la República ha entregado 4.7 millones de tarjetas del bienestar con becas estudiantiles para impulsar la educación de 19.593.156 alumnas y alumnos de educación básica, media y superior de México, destacó la presidenta Sheinbaum, quien recordó que además inicia la dispersión de apoyos para que las familias puedan adquirir útiles y uniformes escolares.
20: A partir de hoy comienza la dispersión de la beca Rita Cetina para útiles y uniformes escolares en primaria. Ya son millones de familias que tienen su tarjeta del bienestar para recibir este apoyo.
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2: Son las 6 de la tarde con 23 minutos. Muchas gracias por continuar con nosotros aquí en Fórmula Noticias. Una buena noticia, la Dirección General de Canal 11 recuperó y además de manera pacífica, fundamental, sus instalaciones después de que permanecieron tomadas durante más de 2 meses por estudiantes en paro del Instituto Politécnico Nacional. El secretario de Educación Pública, Mario Delgado, informó que se trabaja en un inventario del material afectado, confirma lamentablemente que parte del acervo presenta daños.
20: Y a partir de hoy, pues, se va a hacer un levantamiento.
2: Vamos a escuchar lo que dijo el secretario de Educación Pública, Mario Delgado.
26: Los trabajadores del Canal 11, pues, también tienen derecho a estar en sus instalaciones y decidieron el día de ayer organizarse para, de manera pacífica, encabezados por la directora del canal, por Renata, y tomaron pacíficamente el canal. Había 6 jóvenes nada más, se les invitó a salir. Ellos pues ya están afuera, se tomó el control de las puertas y se llamó al Ministerio Público y a un notario público para certificar las condiciones en las que están las instalaciones.
2: Bueno, si se acredita la afectación del patrimonio documental de la Nación, se presentarán denuncias, las denuncias correspondientes, se van a abrir las investigaciones necesarias, así lo afirmó la presidenta de México.
20: Y a partir de hoy, pues se va a hacer un levantamiento de cuáles son las afectaciones. ¿Qué sentido tiene que hubieran afectado el material videográfico de Canal 11? Entonces, afortunadamente ya se retoma la transmisión de Canal 11 desde sus propias instalaciones y se va a hacer un análisis del inventario de qué ocurrió en esta toma y pues hay también carpetas de investigación sobre este tema, sobre todo si dañaron patrimonio de la Nación.
2: El Canal 11, el canal público más grande, más antiguo de nuestro país, una enorme cantidad de riquezas contiene el Canal 11 y dentro de ello está el patrimonio documental de la Nación, que al parecer, bueno, pues fue afectado, fue dañado. Yo agradezco mucho a Renata Torrent, ella es la directora general del Canal 11, que nos acompaña aquí esta tarde. Renata, bienvenida, muchas gracias por tomarnos la comunicación. ¿Cómo está, Renata, después de que además de manera pacífica, pues se recuperan las instalaciones del Canal 11, que es casa de todos los mexicanos?
5: Buenas tardes, querido Juan, a ti y a todo tu auditorio. Muchas gracias por el espacio. Pues sí, como bien mencionas y como has dado cobertura durante los últimos dos meses, el Canal 11 llevaba tomado desde el 21 de mayo por un grupo de estudiantes, de jóvenes, con demandas ajenas a las atribuciones de la emisora, lo cual pues desde el inicio expresamos públicamente que nos parecía injusto, puesto que nosotros pues no podemos ni incrementar el presupuesto ni resolver demandas específicas en el Instituto Politécnico Nacional. Y teníamos al mismo tiempo una gran preocupación por el acervo histórico que ya mencionabas de 67 años de historia audiovisual de nuestro país, que como bien dices es un patrimonio no mío, no del canal, no de nadie, de todos los mexicanos, de todas las mexicanas, y que desgraciadamente me duele mucho informarle a tu público que sí sufrió daños. Ayer nosotros ingresamos de manera pacífica, sin violencia, con pancartas. Yo fui acompañada por 120 compañeros y compañeras trabajadoras del canal, que dadas las condiciones tan adversas después de 74 días de operaciones desde otros medios públicos que generosamente nos otorgaron espacio en sus instalaciones, pero imaginará cualquier persona que ha hecho televisión, pues es muy complicado mantener una operación 24 horas, 7 días a la semana desde sedes alternas. Y ya cada día se volvía más inoperante la transmisión desde sedes alternas, adicional a la enorme preocupación que teníamos sobre el acervo histórico del Canal 11, que es el acervo público audiovisual más importante del país. Y al ingresar a las instalaciones de manera pacífica, nos aglomeramos en el estacionamiento para poder llamar a las autoridades correspondientes. Llamamos a la Fiscalía General de la República, quien acudió e hizo la primera revisión en todas las instalaciones, incluyendo la videoteca. Desde ayer nos informó que había presuntos daños, estaba todo desordenado, y ellos tomaron toda la evidencia necesaria para iniciar las investigaciones y los procedimientos correspondientes. Y ya a partir de las primeras horas de la madrugada de hoy pudimos ingresar y pues dar fe de los daños. La verdad, encontramos pues material tirado, material roto, material que tiene décadas literalmente y que es patrimonio de nuestros hijos, de nuestros nietos, y nos duele muchísimo haber encontrado lugar así, sí, desgraciadamente. Y bueno, nosotros estamos en una labor ahorita de ordenar, de recuperar y también de empezar a inventariar para ver si se perdió material, porque sí encontramos algunas de los espacios muy vacíos, cosa que nos parece extraña. Entonces, pues estamos haciendo la Fiscalía está haciendo las investigaciones correspondientes y nosotros estamos inventariando todo para poder seguir informando, pero sí, a primera vista, desgraciadamente, se observa un daño importante en el acervo del Canal 11.
2: Terrible, Renata. Oye, ¿Se sabe qué porcentaje del acervo histórico audiovisual se podría encontrar comprometido o piezas o archivos irrecuperables que se haya detectado hasta el momento?
5: Desgraciadamente todavía no, nos va a tomar semanas, es un acervo histórico enorme, físicamente es un lugar muy grande. Yo hace unos momentos subí un video a mis redes sociales, lo pueden observar, mostramos lo que encontramos, está intacto todavía cuando yo grabé el video. Y nos va a tomar aproximadamente, me dice mi equipo, unas 3 semanas en poder revisar qué daños ya específicos al material pues tenemos. Afortunadamente hay parte del material, una buena parte que está digitalizado, pero el patrimonio físico es importante también. Nosotros lo conservamos en condiciones muy específicas de temperatura. Hay mantenimiento, nuestros trabajadores de la biblioteca llevan 25 años trabajando ahí, y están certificados para poder hacer uso y manejo, mantenimiento del material, porque como tu amable auditorio imaginará, pues es material viejo, hay Betacam, hay VHS, la gente de mi edad en adelante se acordará de otros formatos análogos y necesitan condiciones muy específicas, por ejemplo, de humedad, y durante estos 2 meses, quienes vivimos aquí en la Ciudad de México, pues vimos las lluvias y esto nos incrementó el porcentaje de humedad dentro de la biblioteca, a 75%, y ese es un porcentaje muy por encima del umbral máximo de humedad que necesita tener este acervo para no empezarse a llenar de hongos, por ejemplo.
2: Ahí está, pues hay que estar pendientes de lo que vaya surgiendo en las próximas horas, y muy importante señalar, ¿cuántos días tomadas las instalaciones del Canal 1174? Renata, ¿cuántas personas fueron las que impidieron la operación del Canal 11, el Canal 11 a nivel nacional? Renata Turrent.
5: Correcto, desde el 21 de mayo están tomadas, son 74 días. Al final, ayer que nosotros ingresamos al canal, había una persona adentro y al final se acercaron otras 5 o 6 más. En total eran a lo mucho 6 o 7 que alcanzamos a contar. No más de al interior del canal, nada más dejaron permanecer 5 policías auxiliares, las cuales nos informaron que desde hace aproximadamente un mes había nada más 6 personas, 7 personas dentro del canal, 7 jóvenes, y pues este es un canal de 1,000 personas aproximadamente que tengo el honor de dirigir, que estuvimos trabajando en sedes alternas, corriendo por toda la ciudad, abusando de la generosidad de otros medios públicos que nos prestaron sus espacios, y la verdad pues también los trabajadores y trabajadoras expresaron su preocupación por una ocupación prolongada de estas 6 personas. En ese sentido fue que decidimos que era momento ya de reingresar a las instalaciones para poder ellos tener las condiciones óptimas para trabajar, puesto que fuera del canal, pues ellos tuvieron, muchos de los trabajadores prestaron sus celulares, algunos de ellos incluso cámaras, fueron muy generosos, es un equipo muy comprometido con la institución, hay gente que lleva trabajando ahí más años de los que yo tengo de vida, y que quieren al Canal 11 como la mayoría de los mexicanos lo queremos, y le pusieron alma y cuerpo para que pudiéramos mantener la operación al aire por tantos días fuera de las instalaciones, pero esto era insostenible por más tiempo.
2: Hay un plan de rescate después de lo que sucedió en el Canal 11 que involucre pues el recuperar, por supuesto, la operación y transmisiones normales y enriquecerlo como siempre lo ha hecho el Canal 11, Renata.
5: Sí, estamos trabajando primero esta semana en un plan de inspección para revisar qué daños existen, porque no solamente hay daños en la biblioteca, hay daños en los sistemas eléctricos, hay daños en los sistemas operativos y administrativos, en los sistemas de telecomunicaciones del canal. Entonces, esta semana nosotros estamos en una labor ardua de inspección, adicional, por supuesto, a lo que mencionaba de la Fiscalía General de la República. Posteriormente vamos a empezar a regresar las transmisiones, las producciones en vivo a las instalaciones del canal. Ahorita está el personal administrativo, jurídico y operativo ya dentro de las instalaciones, pero ya las producciones las empezamos a regresar a partir de la semana entrante, y poco a poco vamos a empezar a recuperar aquellas cuestiones que son pues bienes tangibles y contabilizar los bienes intangibles que son desgraciadamente lo que comentaba de la biblioteca. Afortunadamente, como ya mencionaba, durante estos meses se pudo seguir trabajando gracias al enorme compromiso de los compañeros y compañeras del canal, quienes siguieron haciendo producciones. Estamos por estrenar un documental de Fidel Castro, vamos a estrenar una serie de jazz nacional, otro de salsa, otro que se llama Aquí espantan, sobre historias de horror que se tuvieron en algunos recintos de nuestro país, como por ejemplo Lecumberri, ahora el Archivo Nacional de la Nación, y que se cuentan a través de las historias de espantos que cuentan los trabajadores. Es decir, el equipo nunca paramos de trabajar, de hecho esos dos meses trabajamos extra, y pues yo pedirle a la audiencia que te, amablemente te acompaña, pues que también nos siga sintonizando.
2: Pues Renata, nos agarró la pausa, pero hablamos pronto. Renata Turrén, directora general del Canal 11. Muchas gracias y felicidades, Renata.
5: Gracias, querido Juan. Abrazo a ti y a tu auditorio.
2: Volvemos.
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8: El Monte Everest es la montaña más alta del mundo, pero su cima estuvo bajo el océano hace millones de años.
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8: El chocolate es tóxico para los perros porque contiene teobromina, una sustancia que su organismo no puede procesar con facilidad.
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10: La orina de los gatos brilla bajo la luz ultravioleta debido a los componentes químicos específicos que contiene su cuerpo.
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10: Los caballitos de mar machos son los que cargan los huevos y dan a luz a sus pequeñas crías marinas.
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10: El corazón de una ballena azul es tan enorme que un ser humano podría nadar fácilmente por sus arterias principales.
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8: Un solo rayo contiene suficiente energía para tostar 100.000 rebanadas de pan en una fracción de segundo.
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10: Considerada el segundo pulmón del mundo, la selva del Congo es la segunda selva tropical más grande tras el Amazonas. Se extiende por 6 países africanos y es famosa por ser el hogar de gorilas de montaña y los chimpancés. Sus densos bosques son esenciales para la lluvia regional y el sustento de millones de personas. La conservación de este ecosistema es prioritaria para proteger especies endémicas y mantener la biodiversidad.
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8: El gobierno federal envió este lunes a Canadá un segundo contingente con 103 personas especializadas en manejo de incendios forestales para apoyar en la contingencia que afecta principalmente a la Columbia Británica. El pasado 28 de julio partió el primer contingente integrado por 104 especialistas. El director del ISSSTE, Martí Batres, informó que el Hospital Regional de Alta Especialidad en Oaxaca tiene un avance del 62%, contará con 508 camas, 11 quirófanos, 36 especialidades médicas y se prevé esté listo en los primeros meses de 2027. El embajador de Estados Unidos en México, Ron Johnson, destacó el trabajo realizado por la Secretaría de Marina al incautar más de 4 toneladas de cocaína en las costas de Chiapas y Oaxaca. Aseguró que estas acciones permiten desarticular organizaciones criminales.
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2: Son las 6 de la tarde con 38 minutos. Gracias por continuar con nosotros aquí en Fórmula Noticias. El viernes pasado, aquí en este espacio, conversé con Adriana González Camarena, su familia víctima de despojo de un inmueble en la Colonia del Valle de la Alcaldía Benito Juárez. Me dijo en esos micrófonos que hoy acudiría a la Fiscalía General de la Ciudad de México pues para continuar con este proceso y ante el compromiso de que le devolverían su inmueble y se realizarían las gestiones legales pertinentes para que así sucediera. Además, después de que fueron aprehendidas 2 de las personas invasoras de su predio familiar. Juan Antonio Jiménez, hoy acudió Adriana González Camarena a la Fiscalía Capitalina. 10 semanas, y bueno, hasta el viernes, hasta el día de ayer, las autoridades no habían podido intervenir. ¿Qué sucedió?
12: Así es, Juan. Gracias, Adriana González Camarena. Es una de las afectadas por el despojo de viviendas en la alcaldía Benito Juárez. La víctima denunció que la casa que heredó de su abuelo, el muralista Jorge González Camarena, se ubica en la calle Martín Mendal, de número 928 de la colonia Acacias. Vamos a escuchar.
14: Caminando un domingo y me topo en la flagrancia de este despojo. Nosotros sí cumplimos como ciudadanos con acudir a la fiscalía, con pedir apoyo de la policía. Se estaba sucediendo la flagrancia y ha sido omisa, ha sido nula la actuación, no ha habido debidas diligencias.
12: Los agresores son un grupo de personas que se niegan a salir del predio en donde ya llevan 10 semanas. Estos sujetos aprovecharon que su tía estaba hospitalizada para ingresar. La sobrina nieta de Guillermo González Camarena, inventor de la televisión a colores, aseguró que el inmueble nunca ha estado en venta, no ha enfrentado conflictos hereditarios y que toda la documentación acredita la propiedad de la familia. En entrevista para Grupo Fórmula dijo que los indiciados han sacado objetos de dicho domicilio y esto es parte de lo que más le dolió. Vamos a escuchar.
14: Esta mafia sacó la tina en la que mi abuelita me bañaba durante mis primeros años que yo vivía en esa casa, en la casa de un muralista que hizo muchísimo por México, no nada más pintar. Él rescató San Juan de Ulúa. Hoy el sistema tiene que rescatar esa casa y todas las de los adultos mayores que están viendo vulnerables, que ubican que somos mujeres solas, se acabó.
12: A pesar de ello, dijo que no han logrado recuperar la vivienda y su tía, quien es una adulta mayor que habitaba el lugar, permanece fuera de su casa desde que ocurrieron los hechos. Por ello, hace el siguiente llamado a las autoridades, así les dijo.
14: Que se pongan serios, que cumplan la ley y que no dejen a una viejita sola, ni a una mujer sola, ni a cientos de ciudadanos de muchos estados que me están buscando. Les dije, yo estoy en la misma silla. Basta ya. Apliquen la ley.
12: Adriana González Camarena representa una denunciante de muchas que han salido a la luz pública en los últimos días y que confían en que la fiscalía pronto puedan resolver estos asuntos. Así que, bueno, pues el día de mañana, por cierto, Juan, a las 10 de la mañana en las salas de juicio oral en la colonia Doctores, se estará llevando a cabo la continuación de la audiencia en contra de Virginia y de su hija Diana, quienes son las primeras detenidas luego de todo este escándalo que ha surgido en la alcaldía Benito Juárez. Juan, el reporte.
2: A ver, Juan Antonio, entonces, pues ahí está el caso, lo que sucedió a grandes, muy grandes rasgos, pero entonces no le resolvieron hoy en la Fiscalía de la Ciudad de México.
12: Pues todavía estamos a la espera de una respuesta de su parte, Juan.
2: ¿De parte de la Fiscalía?
12: De parte, y así es, y que nos comunique Adriana cómo va la situación.
2: Entonces digamos que se está llevando a cabo.
12: Estamos a la espera de esta resolución, de esta reunión.
2: Bueno, pues esperemos, porque además la fiscal Berta Alcalde Luján se comprometió con Adriana González Camarena y hasta ahora ha cumplido. Ya estas dos personas, como bien nos lo reportaste, fueron detenidas estas dos mujeres. Y bueno, ahora lo importante es que la familia González Camarena recupere esta vivienda en la colonia del Valle, que tiene además más de 100 años de poseerla. Ahí también vivía junto el hermano del gran muralista Jorge González Camarena, Guillermo, el inventor de la televisión a color, en la calle de Fresas número 4. Y bueno, pues son propiedades que han tenido la familia González Camarena desde hace muchísimo tiempo. Y bueno, pues ahora le invadieron a la familia de Jorge González Camarena, un tema verdaderamente terrible que a nosotros como ciudadanos nos pone pues en la situación de indefensión y nos da mucho miedo el saber que un día podemos salir de nuestra casa a unas vacaciones y regresamos y en colusión con basureros, con personal de CFE que cambian los registros, nos pueden invadir nuestra propiedad y tomarla de manera ilegal. Vamos a estar pendientes, Juan Antonio. Muchas gracias porque tú también has estado muy pendiente de este tema.
12: Y también asúmale a esa lista a algunos notarios públicos, a algunos abogados, y no descartes a algún trabajador que también conozca de estos negocios que estén haciendo todos estos papeles falsos para que puedan estar en esos domicilios que no les pertenecen.
2: Y el registro público de la propiedad, ya que estamos mencionando también nombres, ¿no?
12: Así es, también todos ellos están coludidos, es una verdadera mafia.
2: Terrible, Juan Antonio Jiménez, sí, es una mafia y así opera, es crimen organizado. Gracias, Juan Antonio, pendientes.
12: Gracias, buenas tardes.
2: Bueno, vamos con otros temas. Remesas alcanzan 5,472 millones de dólares durante el mes de junio pasado. Estamos hablando de un crecimiento de 4.2% anual. Jenny Valencia, el reporte tú lo tienes, voy contigo.
1: Así es, Juan, y pese a las restricciones migratorias del gobierno de los Estados Unidos, el Banco de México resaltó que en los primeros 6 meses de este año, el valor de los ingresos por remesas ascendió a 30,759 millones de dólares, lo que significó un aumento anual de 3.1%. El 99% del total de los ingresos por remesas se realizó a través de transferencias electrónicas, mientras que en los últimos 12 meses, Juan, el flujo acumulado de los ingresos por remesas fue de prácticamente 63,389 millones de dólares, y cabe destacar que las remesas continuaron concentrándose en las entidades o estados tradicionalmente receptoras, como son la que encabeza la lista, Guanajuato, con 2,705 millones de dólares, le sigue Michoacán, Jalisco, al igual que la Ciudad de México, y finalmente el Estado de México. Es el reporte, Juan.
2: Muchas gracias, Jenny Valencia. Bueno, ahí están las cifras pendientes, Jenny.
1: Buena tarde, claro que sí.
2: Buena tarde. Como cada semana, recibo con mucho gusto a Damián Cepeda, exdirigente nacional del Partido Acción Nacional.
15: ¿Cómo estás?
2: ¿Cómo estás, querido Damián?
15: Muy contento de estar aquí de nueva cuenta contigo, con el auditorio. Un saludo para todos.
2: Oye, ¿cómo ves las investigaciones y los resultados con respecto a el lamentable, cobarde asesinato del alcalde de Uruapan, de Carlos Manso? Detienen a este sujeto, el R1, presuntamente el autor intelectual, pues a través de la coordinación entre autoridades estatales, autoridades federales. Mucho que avanzar todavía, es fundamental conocer el móvil. Se sugiere pues la posibilidad de que pues se había enfrentado con ellos, ¿no?, Carlos Manso. Pero bueno, me parece que hay que profundizar. Esta detención me parece que es buena, ¿no?
15: No, siempre que se dé un golpe al crimen organizado es positivo para el país. Yo creo que el caso de Carlos Manso nos impactó a todos. Hijos. Y creo que es un parteaguas. Ha sucedido desgraciadamente la muerte de muchos elementos, funcionarios públicos de distintos niveles, pero creo que este es uno de los más visibles que tenemos en la historia reciente, al menos. Fue muy impactante porque fue un alcalde que estuvo levantando la voz y haciendo una defensa de sus ciudadanos de manera muy pública. Y creo yo que la desgracia de su muerte, la tragedia, tiene que llevar a un cambio en la política pública a nivel nacional, estatal y en todo el país. ¿Por qué? Porque no puede ser posible, primero, que se deje a un alcalde a llevar a cabo una labor de este grado de peligrosidad. Que recordar que en México la seguridad pública es concurrente, es decir, le toca a todos los niveles de gobierno, pero tiene especiales facultades cada gobierno para cada cosa. A nivel nacional, delincuencia organizada y crimen organizado es facultad principal, los demás son coadyuvantes, pero principal, del gobierno federal, del color que esté. Hoy está Morena, ayer estuvo el PRI, antes el PAN y antes el PRI. Es responsabilidad, le toca desarticular el crimen, le toca combatirlo, y hace sentido porque tienes una mayor capacidad institucional para hacerlo. A nivel estatal, claro está, hay delitos de nivel local, te toca atenderlo, pero a nivel municipal no tienen esas facultades. Tienes policía preventiva, de tránsito y demás. Entonces, que alcaldes en municipios del país estén teniendo que salir a dar esa batalla ante la ausencia, ¿no?, como fue en el caso de Carlos Manso, de las autoridades en ese momento, estatales y federales, me parece una desgracia. Qué bueno que hoy se tengan esos resultados, pero creo que no debió haber pasado ese asesinato. Además de que fue muy público la solicitud de ayuda y de respaldo que una y otra vez él hacía para sus ciudadanos y para sus funcionarios y policías. Me parece que el estado de Michoacán ha pasado por una crisis fuerte de seguridad como en otros estados de la República, y creo que tiene que continuar este combate contra el crimen organizado y dar más resultados, desarticular las células, porque han llegado al corazón pues del día a día de los mexicanos, Juan, desgraciadamente en algunos lados. Particularmente ahí, por ejemplo, mucha extorsión, ¿no?, a productores y demás, al grado tal que pues ya no es posible llevar a cabo las actividades y pues sobre todo se pierden vidas. Entonces, pues muy delicado el tema. Qué bueno que avancen en resultados, y bueno, yo le haría mucho caso a los dichos y señalamientos de la ex esposa, o sea, la viuda de Carlos Manso, que pues tiene sus señalamientos muy puntuales al respecto de toda una investigación que pide que se haga en la zona.
2: Y sí, se tiene que hacer la investigación, porque además había personas del círculo muy cercano, del círculo íntimo del alcalde Carlos Manso, que están involucrados y que además estarían, entre otras cosas, compartiendo su ubicación en tiempo real. Me parece que se tiene que investigar a profundidad, pero bueno, esta detención es importante. Y aquí el llamado de
0: un personaje de otro partido, Rubén Moreira, me decía aquí el sábado pasado en nuestros micrófonos, me parece que tiene que ser a todos los gobernadores de todos los partidos de colaborar mucho más con el gabinete de seguridad y de ponerse a trabajar en este tema. No sé
15: fíjate
0: tú cómo
15: que
0: lo
15: yo,
0: veas.
15: Yo sí siento que hubo un viraje del pasado sexenio de López Obrador, que desde mi punto de vista, desde el punto de vista de los datos, es el sexenio con más homicidios acumulados que existe en la historia de México. Y me parece que la política de abrazos no balazos hizo mucho daño al país. No porque quiera alguien que ande a bala y bala el gobierno, claro que no. Eso probó ser fracasado en el pasado. Pero no puedes no combatir al crimen organizado, en mi impresión, con los datos que tengo

0: corrupto que se alía con el criminal. Y ese es el que creo que no se han animado a combatir. Y yo hago un llamado que se haga. Creo que debería, por, digamos, de manera oficiosa, estar constantemente con una investigación que no viole los derechos de los funcionarios públicos, sin duda no, pero de toda aquella persona que tenga a su cargo, policías, temas de seguridad nacional y todo, sí, sí tienes que tú someterte voluntariamente, creo yo, a cierto tipo de revisiones. Nadie te obliga a ser gobernante, ¿verdad? Sí. Es algo que decide uno y levanta la mano. Me parece a mí que en estos momentos sí es muy importante que todos colaboremos y que nos pongamos a disposición y que no pueda haber el más mínimo acuerdo de nadie, así sea municipal, estatal o federal, con el crimen organizado. Eso es una traición hacia el país y creo que es parte de lo que no ha dejado avanzar. Necesitamos hacer una limpia en México. Y sinceramente lo digo, no me interesan los colores, del color que sea cualquier gobernante que se le ocurra aliarse con el crimen, tiene que estar en la cárcel.
1: No, estoy totalmente de acuerdo contigo. Pues Damián, muchas gracias como siempre por habernos acompañado. ¿Vienes en 8 días?
0: Sí, claro, encantado y ojalá y podamos hablar de estos debates que se están dando, tanto de derecho de audiencias, que creo que es interesante, como también la posibilidad de regulación de redes sociales para menores de edad, que creo que también tiene mucho que decir.
1: Sí, el gobierno de Querétaro fue de los pioneros, ¿no?
0: Exacto.
1: En materia.
0: Yo creo que hay que diferenciar y no confundir lo que son mayores de edad, acceso a información, que creo que es todo el debate de censura, no censura y demás, con lo que sí puede ser bien regulado, que tiene que ver con cómo abordamos que los menores tengan acceso, claro, a las tecnologías de información, pero tampoco, por ejemplo, pues que tienen que andar haciendo con celulares en la escuela, ¿no? O en redes sociales, digamos, se pueden poner ciertos criterios de cuidado y demás. Creo que hay políticas públicas positivas a nivel estatal. Tú mencionabas Querétaro, coincido, es el primer estado en hacerlo. Creo que es una buena ley la que tienen ahí, pero hay ejemplos de otros países como Francia, como Australia, como Países Bajos y muchos otros que creo que claro que pudieron sacar algo positivo al respecto.
1: Ahí está, pues sí, es importante que se regule y se regule pues de una manera adecuada para tampoco quitarle herramientas a los niños, pero que sí no los distraiga.
0: Puede convivir perfectamente las herramientas para aprendizaje con lo que es el abuso que está generando depresión, aislamiento y peligros, delitos de hecho particularmente de carácter sexual, desgraciadamente.
1: Sí, gracias Damián Cepeda.
0: Gracias a ti.
1: Y con esto nos vamos a los deportes.
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1: Ángel Ricalde, bienvenido con los deportes y los Juegos Centroamericanos y del Caribe y la participación de México que sigue sumando medallas, Ángel.
3: Efectivamente, gracias por el espacio, Juan. Muy buenas noches, saludos a todo el auditorio. Un décimo día de actividad en los Juegos Centroamericanos y del Caribe, en donde México sigue liderando de manera muy importante el medallero al corte de las 6:50 de la tarde, de la noche. Son ya 269 medallas las que tiene la delegación mexicana. 120 de ellas de oro, 81 de plata, 68 de bronce. México busca alcanzar y pasar el récord que actualmente se mantiene vigente de 353 medallas obtenido en la justa de Juegos Centroamericanos pasada, hace 3 años. Entre lo destacado de hoy, el equipo mexicano de triatlón conquista el oro en relevo mixto dentro de estos Juegos Centroamericanos. De igual manera, el equipo varonil de tenis de mesa se lleva medalla de oro en esta edición de Juegos Centroamericanos. Uciel Muñoz se cuelga medalla de oro en impulso de bala en los Juegos Centroamericanos. Ya lo habíamos visto antes participando por la delegación mexicana en Juegos Olímpicos, al buen Uciel Muñoz. Y también Leonel Cárdenas tiene medalla de oro, la presea dorada en squash individual varonil. De igual manera, dentro de lo destacado, el equipo femenil de gimnasia artística conquista presea dorada. Muy importante la participación de Natalia Escalera, Victoria Mata, Dominica Escartín, Paulina Guerra y Paulina Campos. Y está a punto de terminar el partido que se disputa en este momento entre la selección mexicana sub-23 y Guatemala, en donde México estaba obligado a obtener la victoria para avanzar a la siguiente ronda y hacerlo también como líder de su grupo, del grupo A. Está ganando México, a punto de terminar el partido, 4-1, con 3 goles de Tajiel Jiménez, el Lorititito Jiménez, hijo de Walter Jiménez, el Lorito Jiménez, y con ello México está asegurando su pase a la siguiente ronda, a la ronda de eliminación directa en el fútbol dentro de los Juegos Centroamericanos. México haciendo un gran papel en esta justa, Juan.
1: ¿A qué crees, Ángel, que se deba el papel que está llevando a cabo México, los atletas, los equipos en estos Juegos Centroamericanos y el Caribe, en donde hemos dominado durante muchos años, pero veo que hay muchísimo más medallas de acuerdo al tiempo en el que se ha llevado a cabo ya esta justa? comparado

0: con tiempos anteriores, seguramente rebasaremos el histórico.
1: Sí, yo creo que México lo va a conseguir, tiene 5 días más para lograrlo hasta el día sábado. Recordamos, insistimos, el récord es de 353 medallas, ya tiene 269 preseas la delegación mexicana y quedan todavía varias disciplinas por disputarse de aquí al sábado cuando termine estos Juegos Olímpicos. Yo creo que hay un progreso importante en materia deportiva para la delegación mexicana, claramente tomando como referencia este último periodo en 2023, en donde se logra el récord actual y que mantiene con esta media, ¿no?, de exigencia por parte de la delegación mexicana y este estándar, ¿no?, de competencia para seguir liderando muy cómodamente el medallero. Eso nos sorprende. México, como bien dices, Juan, siempre ha sido líder en esta competencia de cada 3 años, pero en esta ocasión y en años recientes coincido plenamente en que México se ve mejor, se ve más preparado en esta justa de centros de centroamericanos.
0: Oye, y ahí está, bueno, un reconocimiento a los atletas y muy distinto el apoyo que han recibido, ¿no? ¿Te acuerdas que había? Sí. Nos queda poquito menos de 1:45. Ana Guevara, cuando estaba a cargo del deporte en México, le dijo a unas deportistas que se compraran calzones para que tuvieran recursos.
1: Y que vendan, eso ya no pasa. Y que vendieran Tupperware y demás. Sí. Fue un momento muy convulso en ese entonces para México, deportivamente hablando. Creo que han quedado atrás los escándalos. El tema de Rommel Pacheco también me parece ha sido benéfico en ciertas disciplinas. El tema de World Aquatics fue un relajo total. Uh-huh. Y hoy México me parece camina con mucho más tranquilidad en ese aspecto.
0: Así es. Y nuestro reconocimiento, por supuesto, a las y los atletas mexicanos. Totalmente. Que están poniendo el nombre de nuestro país tan en el alto. El equipo ecuestre mexicano está Totalmente. Llevando absolutamente todo. Una, pues, muy buena noticia que abre las posibilidades de que ganemos más medallas en Panamericanos y Juegos Olímpicos.
1: Así es.
0: Gracias, muchas gracias, Ángel. Y usted no se vaya, nos damos una pausa, pero volvemos.
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12: 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El debate sobre las nuevas disposiciones para medios de comunicación y que la UNAM repetirá el examen de ingreso fueron los temas de mayor interés en la conversación digital. En el claudiómetro digital, el sentimiento neutro tuvo un aumento de 7 puntos porcentuales. Al final de esta edición destaca que Romina Hinojosa se convirtió en la primera mexicana en el Tour de Francia femenil.
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0: Son las 7 de la tarde, soy Juan Becerra Acosta. Estamos en Fórmula Noticias y le voy a dar a conocer los sucesos más importantes, más destacados del país y del mundo ocurridos hoy, lunes 3 de agosto. Continuamos con este espacio informativo, nos sumamos a la señal de Telefórmula, ampliamos nuestra cobertura y estas son las noticias.
17: Número de homicidios disminuye 16.6% en 2025. El INEGI informa que en el año pasado se registraron 27.989 asesinatos en comparación con los 33.550 contabilizados en 2024. Capturado Iván Martín N., coautor material del feminicidio de la influencer Valeria Márquez. La Fiscalía de Jalisco ahora va por Francisco Álvarez, expareja de la joven e hijo del R1. Detenido en Sinaloa el Tito, uno de los más buscados por el gobierno en Chiapas. José Manuel Rubio es acusado del feminicidio de Beani Lozano, estudiante universitaria de 18 años. La Fiscalía ofrecía $500,000 por su captura. Caso Dafne destapa 5 denuncias más contra la Academia Militarizada Doenitz. Así lo informó Tania Contreras López, presidenta del Supremo Tribunal de Justicia de Tamaulipas.
18: Hay diversas denuncias. Ustedes comprenderán que la limitación de la información tiene que ver precisamente con llevar a los responsables en su oportunidad a que rindan cuentas por los hechos cometidos.
17: Cierran insurgentes y piden que respeten los resultados. Aspirantes admitidos para el ingreso de la UNAM protestaron contra la aplicación del examen de control presencial. De manera pacífica, recupera Canal 11 sus instalaciones luego de haber permanecido tomadas durante más de 2 meses. El secretario de Educación Pública, Mario Delgado, confirmó que parte de su acervo presenta daños.
19: Había 6 jóvenes nada más, se les invitó a salir, ellos pues ya están afuera, se tomó el control de las puertas y se llamó al Ministerio Público y a un notario público para certificar las condiciones en las que están las instalaciones.
17: La presidenta Sheinbaum advirtió que si se acredita la afectación a patrimonio documental de la nación, se presentarán las denuncias correspondientes.
20: Afortunadamente ya se retoma la transmisión de Canal 11 desde sus propias instalaciones y se va a hacer un análisis del inventario de qué ocurrió en esta toma y pues hay también carpetas de investigación sobre este tema, sobre todo si dañaron patrimonio de la nación.
0: Y bueno, mañana la Universidad Nacional Autónoma de México dará a conocer cuándo se llevará a cabo el examen presencial después de este desastroso examen virtual que llevaron a cabo. También informa sobre el aplazamiento del ingreso a clases. Lisbeth Hernández, todo el día has estado en la UNAM. Voy contigo y el reporte.
21: Juan, un gusto volver a saludarte. Efectivamente, en un comunicado, la UNAM informó que hubo una reunión por parte de directores de escuelas, facultades de esta casa de estudios y que justamente en esta reunión en la que también estuvo la comisión técnica, pues se acordaron que el inicio de cursos para licenciatura para las personas de nuevo ingreso, es decir, el ciclo escolar 2026-2027, sea el 31 de agosto. En el enlace pasado hablábamos justamente de que pues el inicio tentativo era el 10 de agosto y que había pues mucha preocupación por parte de los aspirantes y demás. Bueno, pues se recorre entonces para primer ingreso, se recorre el inicio de clases, sería el 31 de agosto. Hay que precisar que esto es para personas de pase reglamentado, es decir, pase directo, y también para las que participan en este concurso de selección, es decir, en este examen de control que va a haber. Sobre este examen de control, también en enlaces pasados, más temprano, incluso antes de que saliera ese comunicado, hablábamos de justo la premura de que la UNAM diera estas opciones. Bueno, hablan de que hay que habilitar sedes foráneas justo para que las personas del interior de la República puedan aplicar este examen de control.
0: Qué bueno que hacen lo de las sedes foráneas, muy complicado que todos vinieran a México. Gracias, Liz, por el reporte. Volvemos.
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8: Borneo alberga una de las selvas más ricas y antiguas del sudeste asiático. Es el único lugar del mundo donde conviven orangutanes y rinocerontes de Sumatra en libertad. Sus bosques de dipterocarpáceas son gigantescos y sostienen una red compleja de vida. Lamentablemente, la expansión de las plantaciones de aceite de palma ha reducido drásticamente su superficie, convirtiendo la protección de sus áreas restantes en una emergencia ambiental global.
4: Lo que no sabías.
8: Un solo rayo contiene suficiente energía para tostar 100.000 rebanadas de pan en una fracción de segundo muy pequeña.
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0: Son las 7 de la tarde con 8 minutos. Gracias por continuar con nosotros aquí en Fórmula Noticias. El INEGI publica un informe sobre defunciones por homicidio. ¿Qué dice este informe? Que durante 2025 se registraron 27.989 muertes por homicidio. En el año 2024, 33.550 asesinatos. Entonces, en 2025 se registra una tasa de 21.4 homicidios por cada 100.000 habitantes a nivel nacional. Jenny Valencia, esta cifra, este dato dado a conocer por el INEGI, bueno, ¿qué es lo que nos está diciendo?
29: Hola, ¿qué tal? Comentarte que disminuye el número de defunciones por presunto homicidio en México al pasar de 33.550 en 2024 a 27.989 en 2025. El INEGI reveló que de manera preliminar la tasa de homicidios a nivel nacional reportó un descenso al pasar de 25.8 en 2024 a 21.4% cada 100.000 habitantes, esto en el año 2025. El principal medio que se usó para cometer homicidios fue el disparo con armas arma de fuego con 70.8%, mientras que las armas objetos punzocortantes se ubicaron en la segunda posición con 9.4%. En el país fueron mayor los homicidios cometidos en hombres que en mujeres, al registrarse en el caso de los hombres 24.506, en las mujeres 3.154, en tanto que en 329 casos el sexo no fue especificado. Las entidades en donde se cometieron un mayor número de presuntos homicidios durante el año 2025 fueron Guanajuato con 3.249, le sigue el Estado de México, Chihuahua, al igual que Baja California y Sinaloa. Y por su parte, aquellos estados donde se reportó un menor número de presuntos homicidios fueron Yucatán, Campeche, Durango, Coahuila y Tlaxcala. Descienden los homicidios de manera preliminar, las definitivas, datos definitivos hasta el mes de noviembre. Estamos atentos por ahora a la información, Juan.
0: Muchas gracias, Jenny Valencia. Pendientes.
29: Buena tarde.
0: Bueno, vamos con otros temas. América del Norte, la realidad política en América del Norte está el día de hoy mostrando contrastes drásticos en la aprobación de sus líderes, mientras el presidente de los Estados Unidos se hunde en mínimos históricos, hay que decirlo, de popularidad. La presidenta de México, la doctora Claudia Sheinbaum, se consolida con un sólido respaldo social. Estamos hablando de una divergencia que no es casualidad. ¿Por qué no? Porque refleja pues los resultados de dos estilos de gobierno totalmente opuestos frente a las demandas de los ciudadanos. Entonces, Donald Trump en estos momentos se enfrenta a los momentos más críticos de su segundo mandato. Aquí tengo los datos de aprobación. Ha caído en niveles cercanos al 33%, el 34% cuando mucho. Esto de acuerdo a varias casas encuestadoras como CNN o Up North. Y es un desplome, pues a las puertas, además, hay que decirlo, de las elecciones intermedias que ya tenemos enfrente, y responde a factores pues muy claros: crisis económica, guerras impopulares, excesos migratorios y una crisis que viven los estadounidenses el día de hoy. Y en la otra cara de la moneda, Claudia Sheinbaum mantiene pues una aprobación en nuestro país, de acuerdo a mediciones recientes, a encuestas nacionales, y bueno, su alta aprobación se sostiene en pilares que son estratégicos: programas sociales, pragmatismo, soberanía, golpe al crimen y defensa de la soberanía nacional. Yo agradezco muchísimo a Rodrigo Galván de las Heras, director de las Heras Demotecnia, que nos acompañe el día de hoy con un dato que trae una encuesta que él realizó, que es la respuesta que le dan pues quienes participan en una encuesta de las Heras Demotecnia, si aprueba o desaprueba el trabajo de la presidenta Claudia Sheinbaum. Rodrigo, como siempre, un gusto saludarte. ¿Cómo estás?
3: Hola, Juan, bien, ¿y tú?
0: Muy bien, muy bien. Pues acá viendo los contrastes, ¿no?, entre las popularidades de presidentes de América del Norte, México y Estados Unidos. Mencionaba las cifras de Donald Trump, son muy bajas, está en mínimos históricos, 33, 34%. De acuerdo a tu encuesta, la presidenta, ¿cómo le está yendo, Rodrigo?
3: La encuesta es un poco más extensa, pero te lo cuento muy rápido. La presidenta tiene 69% de aprobación. Venimos en una tendencia subiendo. Ella tenía 64 hace dos meses. Hoy tiene, el mes pasado, 66 y ahora 69. ¿Cuál es la diferencia? Me parece a mí, bueno, pues tuvimos un mundial en medio, ¿no? ¿Por qué es importante? Bueno, porque 7 de cada 10 mexicanos tiene comentarios positivos hacia la celebración del mundial. Digamos, alegría es y orgullo es son los principales sentimientos. El desempeño del gobierno, 73% dice que fue un buen desempeño del gobierno. El 72% cree que el mundial benefició a México, y también el 72% cree que la imagen de México ante el mundo mejoró. ¿Qué quiere decir eso comparado con la aprobación de la que tú hablabas? Bueno, es que el mundial hizo que, como se llaman ahora malamente, chairos fifís, tuvieran objetivos por el mismo tema, que todo fuera felicidad, que la selección nos uniera, que nos acordáramos que los mexicanos, cuando estamos de acuerdo, todo va mejor.
0: Pues ahí está Rodrigo Galván de las Heras, nada más para darnos cuenta de estos contrastes en una misma región, América del Norte, dos países muy distintos, pero bueno, finalmente las necesidades de los ciudadanos no entienden de fronteras y ellos quieren tener prosperidad dentro de su territorio. Y bueno, estaremos pendientes, Rodrigo, espero hablar contigo muy pronto. Muchas gracias, de veras.
3: A la orden, que estés muy bien.
0: Gracias. Y con esto vamos al estado de Sinaloa. José Luis Echegaray, detenido el Tito José Manuel Rubio, uno de los más buscados por el gobierno de Chiapas, responsable del feminicidio de su pareja sentimental. Ofrecía el gobierno, la fiscalía del estado de Chiapas, una recompensa por él. Lo detienen en tu estado, en Sinaloa, José Luis.
5: Así es, Juan, muy buenas tardes. Elementos federales y estatales detuvieron en Guasave, a unos 100 kilómetros al norte de Culiacán, a José Manuel N., alias El Tito, señalado como presunto responsable del feminicidio de Deani Guadalupe Lozano García, esta joven estudiante de 18 años de la Universidad Autónoma de Chiapas, que murió lamentablemente a manos de este hombre. El detenido era considerado uno de los objetivos prioritarios de las autoridades chiapanecas, que incluso ofrecían una recompensa de 500,000 pesos por la información que condujera a su captura. La detención fue confirmada por el secretario de Seguridad y Protección Ciudadana, Omar García Hartfush, quien informó que el operativo se realizó de manera coordinada entre la Secretaría de la Defensa Nacional y el Centro Nacional de Inteligencia. Tras las labores, pues bueno, y la ejecución de esta orden de cateo, el sospechoso ha sido localizado en este inmueble de Guasave y puesto a disposición del Ministerio Público. Hubo manifestaciones de parte de la familia durante el pasado mes de junio en pleno Mundial de Fútbol, exigiendo justicia a las autoridades. Ahora pues ha sido detenido el Tito.
0: Ahí está detenido el Tito, asesinó a su pareja sentimental a bordo de un vehículo, le disparó. Estuvo varios días esta mujer, la víctima, en un hospital hasta que murió. Decían, perdió la vida. No, fue asesinada. Detienen a este sujeto, el Tito, allá en el estado de Sinaloa. Gracias. Bueno, ahí está la labor de coordinación entre estados, ¿no? En este caso, el estado de Chiapas con el estado de Sinaloa y, por supuesto, la intervención por parte del Gabinete de Seguridad Federal. Muchas gracias, José Luis Echegaray. Te mando un abrazo hasta allá, hasta Culiacán.
5: Un abrazo, Juan. Atentos.
0: Y con esto vamos con más información. Vamos ahora de Sinaloa a Tamaulipas y también en un lamentable caso en el que hay un feminicidio involucrado. Estamos hablando del feminicidio de Dafne Zapata y esta investigación del homicidio, el feminicidio ocurrido en una academia que se hizo llamar militarizada, Marina Doenitz, ha destapado más crímenes, más de 5 denuncias adicionales por presuntos hechos ocurridos dentro de esa institución. Deisy Herrera, Tamaulipas, me enlazo contigo y el reporte, compañera.
6: Gracias, ¿qué tal, Juan? Muy buenas tardes. Este día la presidenta del Poder Judicial de Tamaulipas, Tania Contreras, confirmó la existencia de más de 5 denuncias adicionales relacionadas con presuntos hechos ocurridos dentro de la academia militarizada Marina Doenitz. La presidenta informó que estas denuncias corresponden a distintos delitos y a diferentes presuntos responsables. Y aunque evitó precisar el número exacto de casos, dijo que ya se están investigando. Señaló que esto ocurre después de que ya se dio la vinculación a proceso de estos 3 individuos por el feminicidio de Dafne, que hoy está en una etapa complementaria, y recordó que el Código Penal de Tamaulipas establece penas de hasta 60 años de prisión para quienes sean encontrados responsables por feminicidio. Estas denuncias adicionales que se han dado, Juan, sí, han sido por exalumnos de esta academia, que pues justamente se están, digamos que ahora les entró el valor después de conocer que no son las únicas víctimas de los maltratos que había en esta escuela, y pues bueno, ellos también están dando su testimonio, y como nos decía la presidenta, puede haber otros presuntos responsables de estas pues acciones que ahora se están denunciando. Entonces se van a abrir carpetas paralelas y no se descarta, Juan, que pues en los próximos días haya más órdenes de aprehensión.
0: Y nosotros pendientes, ahí está, se destapa la cloaca de los abusos y de la criminalidad en esta escuela que operaba al margen de la regulación, se hacía llamar militarizada cuando no se permite que esto suceda. Lamentablemente hay víctimas, dentro de ellas Dafne Zapata. Gracias, Deisy, por tu reporte.
6: Gracias, muy buenas noches.
0: Y vamos de Tamaulipas al estado de Jalisco, donde fue detenido Iván Martín N., presunto coautor material del feminicidio de la influencer Valeria Márquez. Las autoridades siguen buscando al hijo del R1. Vamos contigo, Uzi Toledo, y el reporte, compañera.
9: ¿Cómo estás, Juan? Excelente inicio de semana. Es correcto, a más de un año del feminicidio de Valeria Márquez, ocurrido el 13 de mayo de 2025 dentro de su salón de belleza en Zapopan, mientras realizaba una transmisión en vivo, pues es que la Fiscalía de Jalisco capturó este fin de semana a Iván Martín N., señalado como presunto coautor material del crimen. El hombre fue detenido este sábado por la noche durante un operativo encabezado por agentes de la Vicefiscalía en Investigación Especializada, con apoyo del Ejército Mexicano y la Guardia Nacional. Pues de acuerdo con las investigaciones, el detenido habría participado antes, durante y después del ataque, en el que habrían utilizado tanto una motocicleta como un automóvil blanco para llegar al lugar y posteriormente escapar. El seguimiento también se dio a través de cámaras del C5 y de videovigilancia particular, y esto permitió a las autoridades reconstruir parte de los movimientos relacionados con el crimen. Así que falta aún, pues, lo que mencionaban a nivel federal, pues el hijo del R1.
0: Y nosotros pendientes. Muchas gracias, Susi Toledo. Un abrazo hasta allá, hasta el estado de Jalisco, y con esto nosotros nos vamos a una pausa.
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0: Son las 7 de la tarde con 23 minutos. Muchas gracias por continuar con nosotros aquí en Fórmula Noticias. Lunes, primer lunes de agosto. Y bueno, se va acercando la fecha para que los aspirantes a contender por un cargo en la elección intermedia del 2027 queden registrados en sus distintas organizaciones, sus distintos partidos políticos. Y el viernes pasado, el Partido Morena inició sus reuniones ya con aspirantes a alguna candidatura de las 17 gubernaturas gubernaturas del país que van a estar en disputa en la elección intermedia. Y yo agradezco mucho que nos acompañe Sergio Gutiérrez Luna, diputado por el Partido Morena, para hablar de este proceso que me parece importantísimo. Sergio, ¿cómo estás, diputado?
1: Un gusto saludarte a ti, Juan, a tu auditorio, por supuesto. Y sí, efectivamente, el viernes de la semana pasada, pero aquí déjame hacerte una precisión.
0: Por favor.
1: Es un proceso interno de organización. Uh-huh. El proceso de definición de candidaturas será más adelante, porque todavía no estamos ni siquiera en el proceso electoral.
0: Pero por algo se empieza.
1: Bueno, ¿qué está haciendo Morena? Ajá. Tienes razón. Está organizándose de cara a cuando venga el proceso electoral, y lo que estamos haciendo son definiciones sobre coordinaciones en los estados para conducir los trabajos políticos ahí. Iniciamos con la primera circunscripción, que es la parte noroeste del país, las Bajas, Sonora, Sinaloa, Colima, Nayarit, Chihuahua, que es donde va a haber gubernaturas. También está ahí en esa circunscripción Durango y Jalisco, pero ahí no va a haber gubernaturas.
0: Así es.
1: Entonces, estuvimos ahí.
0: Diputaciones federales, ¿no? De entrada.
1: Diputaciones federales y alcaldías.
0: Así es.
1: Y entonces estuvimos dialogando ahí con quienes aspiran a coordinar los trabajos en esas entidades con unas ideas muy claras. Esta reunión la encabezó, por supuesto, Ariadna Montiel, la presidenta del partido, Citlali Hernández, la presidenta de la Comisión de Elecciones, con la idea primero de cerrar filas y de ir en unidad, de tener claro que en Morena es mucho más importante el proyecto de nación, la visión, el trabajo en equipo, la transformación, que los intereses personales que pueda tener cada uno. Y segundo, visualizar la circunstancia política en la que nos encontramos, me refiero a la circunstancia política general, incluso geopolítica mundial, y tener mucha claridad de que la ruta por la que debe de transitar Morena es la de defender la soberanía, a los que menos tienen, la economía, a nuestros paisanos en el otro lado, y una serie de elementos en la agenda que estas personas que aspiran a las coordinaciones pues serán los voceros o son ya los voceros de toda esta agenda y posición que tiene nuestro partido.
0: Es ideal y sin duda alguna por ahí tiene que ir, pero ¿qué me dices de los intereses personales, de las rivalidades, cómo atender esa situación dentro de cualquier organización política y más como la tuya, Sergio Gutiérrez Luna, pues que tiene mayoría prácticamente en casi toda la República? Bueno, en el Congreso la tiene, en la mayor parte de las gubernaturas de los estados y casi en todos los congresos locales, no en todos. ¿Cómo hacerle ante esta enorme cantidad de fuerza, de poder, de territorio, ante ambiciones personales? Porque luego, cuando suceden este tipo de cosas, ¿sabes lo que pasa? Que las organizaciones políticas terminan decidiendo sus candidaturas. Así ya, ¿te acuerdas que pasó en el PRD?
1: Pasaba en algunos partidos. A ver,
0: no, el rival tiene que estar fuera de su organización, no dentro.
1: Es correcto.
0: ¿Cómo están en ese tema?
1: Y además, un elemento muy importante, la pluralidad. Morena es un movimiento de hombres y mujeres muy plural, de libre pensamiento, donde hay contraste de ideas que tienen que ver sobre directrices, sobre visiones territoriales o regionales de cosas que se tienen que hacer, y donde el trabajo de las dirigencias, y lo están haciendo muy bien Citlali y Ariadna, es conciliar eso. Conciliar eso y dialogar, lo que es lo elemental de un partido político, Juan. Hacer política.
0: Y de la democracia.
1: Hacer,
0: ¿no?,
1: política.
0: Es el diálogo, la democracia.
1: Hacer política. Y la política empieza al interior para luego ir ya a una campaña electoral el próximo año y llevar tu plataforma, tu proyecto de nación y con ese convencer a la gente para que vote por un proyecto político.
0: Claro, pero hay de políticas a políticas, y hay políticas sucias, hay políticas negras, y hay políticas pues totalmente favorables hacia la intención de un gobernante, un representante popular, que es el bienestar de todos, los que votaron por ellos y los que no.
1: Claro, también. Se gobierna para todos.
0: Entonces, ¿cómo va el asunto de las rivalidades al interior?
1: ¿Se vale
0: tener diferencias? Claro, yo creo que es necesario,
1: claro,
0: no solo
1: claro,
0: se vale.
1: Claro.
0: Pero ya cuando empiezan a meterse el pie el uno al otro, ¿has visto que eso suceda en algún proceso o que pudiese suceder? Y antes de que eso sucediera, pues blindar al proceso y al proyecto anteponiendo sus principios, no intereses personales.
1: Sin duda alguna, cuando varias personas, hombres y mujeres, buscan o aspiran a un cargo, que en este caso son las coordinaciones en los estados, evidentemente surgen diferencias, surgen disputas, y lo que nosotros tratamos de, digamos, orientar o insistir en estas reuniones que se dieron el día viernes fue justamente que esto no se vale. Uh-huh. Y que si se diera o se llegara a dar o se hubiera dado, tengamos claridad que es algo que no beneficia al movimiento, que no beneficia a Morena y por lo tanto no beneficia al país. Uh-huh. Y que es una, digamos, práctica que no está admitida y que incluso se sacaron algunos lineamientos hace un año más o menos para, digamos, prohibir o limitar uh-huh. que estas, digamos, agresiones o acciones que fueran en detrimento de militantes, entre militantes, pues fuera reprochable y fuera sancionada.
0: Oye, Sergio Gutiérrez Luna, vamos ahora con esos procesos. Digo, se le llama el proceso para definir cómo serán los representantes de la defensa, de la transformación y de la soberanía. Yo, si se dice de otra manera, estamos hablando de
1: así
0: la
1: cosa anticipada de campaña. Así es, por eso dije las coordinaciones.
0: Bueno, pero yo sé que son los que aspiran. Sí. Yo sí puedo porque yo no voy a contender. Pero bueno, ante esta situación, el llamado a la unidad, el llamado sí a la pluralidad y a la exposición de las ideas dentro de Morena, ¿tú crees que se necesite una operación cicatriz después de este proceso, por lo que has podido ver?
1: Yo creo que siempre es necesario tener un diálogo permanente con todas y todos. Siempre después de un proceso hay personas que no llegan al objetivo uh-huh. y otros que llegan al objetivo, en este caso uh-huh. las coordinaciones. Creo que quien tendrá en primer lugar que hacer ese trabajo de aglutinar y de generar unidad con humildad y con generosidad serán los hombres y las mujeres que queden en esas coordinaciones estatales.
0: Claro.
1: Ellos son los que tienen, digamos, la primera responsabilidad en el Estado uh-huh. para aglutinar a todos y generar un consenso. Y, por supuesto, las dirigencias del partido que lo está haciendo permanentemente. Sí es un trabajo político permanente que no acabará solo con esto. Decía Citlali Hernández hoy uh-huh. en una entrevista que estuvo a mediodía que el hecho de que definamos coordinaciones ahorita no necesariamente implica que esto sea exactamente idéntico con la definición de candidaturas en el futuro. Uh-huh. Es decir, la política se va haciendo día a día, Juan. Y lo que las dirigentes están haciendo y quienes acompañamos ahí de alguna manera es pues, abonar y poder uh-huh. poner un granito de arena para que las condiciones sean las mejores en el proceso interno que tiene ahorita Morena.
0: Bueno, eso es de Morena. Ya rápidamente, Sergio Gutiérrez, nada más abusando de tu generosidad.
1: No, un gusto estar aquí.
0: Están los partidos aliados también, con quien sí, también claro. se llevan a cabo otros procesos. Son el Partido del Trabajo y el Partido Verde Ecologista de México. Decía Jaime Bonilla en Baja California que si Julieta Ramírez era la candidata de Morena, yo sí lo puedo decir, ¿eh? Bueno, la uh-huh. representante de la defensa uh-huh. en Baja California, que el PT no iría en coalición. Parte de estas estrategias que se hace y pláticas y política y democracia tiene que ver con que Julieta Ramírez ya dijo que buscará a Jaime Bonilla para hacer una alianza con él, buscará una alianza con Jaime Bonilla y con eso pues no sé, que vayan todos los partidos juntos o por dónde lo ves.
1: ¿Cómo mira, por ejemplo, ese tema? En ese caso particular sí. que es interesante.
0: Es muy interesante.
1: Creo que circuló antier o ayer una fotografía donde está justamente Julieta con Jaime Bonilla, uh-huh. creo que fue al un programa de televisión que tiene
0: ahí lo
1: que
0: dijo.
1: Tiene ahí Jaime Bonilla, la empresa esta que no ubico su nombre,
0: sí.
1: pero justamente eso es hacer política uh-huh. y la política se va construyendo. La posición de un actor puede ser una en un momento y otra en otro momento. La política, Juan...
0: Pero ¿no les habían dicho que eso no se valía?
1: ¿Qué cosa?
0: Pues andar haciendo ese tipo de alianzas entre seguidas.
1: No, bueno, a ver ¿no? El platicar con alguien, tener un diálogo uh-huh. con alguien y tener cercanía y buscar que no hay un conflicto interno uh-huh. es algo que siempre se puede hacer. La política es una situación de encuentros y desencuentros. Uh-huh. ¿Pueden alguien tener un desencuentro y luego en otro momento tener un encuentro? Y
0: eso no, es lo que yo veo que sucedió. Un aspirante a ser representante de Morena, pues hay que esperarse a hacer alianzas con otros partidos, ¿no? Es a lo que voy. Antes, ¿no es adelantarse
1: sí,
0: un poco?
1: Sí, pero yo no veo esa, digamos, esa entrevista o ese acercamiento como que ya está haciendo okay. una alianza con partido, sino que simplemente está dialogando uh-huh. con un actor político de un partido aliado, lo cual es perfectamente válido. Es más, es dable, es necesario, es importante que se dé.
0: Qué bueno que me lo aclaras aquí, Sergio, tu postura. Y, oye, ¿cuándo van las...? Nos queda 1:40. ¿Cuándo van las de diputaciones...?
1: Anunciaba Citlali Hernández que esperaba que hacia fines de agosto, principios de septiembre, puedan darse las convocatorias para las coordinaciones distritales. Okay. Yo tengo que hacer la
0: acotación. Sí, pues qué bueno que lo haces. No vamos a tener broncas aquí.
1: Para las coordinaciones distritales y también en los municipios, digamos, no en todos, sino en un primer grupo de municipios, podríamos decir que serían capitales y municipios grandes con población grande. Esto saldría a finales de agosto y a principios de septiembre, estas coordinaciones. Decía que esperaba concluir con las definiciones de todas estas hacia fines de año.
0: Okay.
1: Antes de que concluya el año, tener estas definiciones de las estatales, las distritales y las municipales, las coordinaciones, y ir avanzando tal vez en otras. Y bueno, pero ya empezaría el proceso electoral. El proceso electoral inicia el 10 de septiembre.
0: El 10 de septiembre. Oye, 40 segundos. Yo sí te puedo preguntar, pero no sé si tú me puedas contestar si vas a buscar participar.
1: Mira, vamos a servir al partido donde nos requieran. Por lo pronto estamos ahorita concentrados en la tarea partidista de ir ayudando en esta construcción de consensos hacia las coordinaciones, y yo voy a estar donde se necesite.
0: ¿Y cuándo vas a Veracruz?
1: Fíjate que voy, yo creo, el próximo fin de semana.
0: Ok, ¿va a estar en pueblo, Minatitlán?
1: Sí, claro, lo amo, lo adoro.
0: Híjole, es un chamorro.
1: La mejor comida del mundo está ahí en mi pueblo, Minatitlán.
0: Sí, no lo dudo. Sergio Gutiérrez Luna, gracias de veras. Ven pronto, ¿no?
1: Al contrario, un gusto estar aquí. Gracias. Y claro que sí.
0: Y nosotros nos vamos a una breve pausa, no se vaya. Volvemos con más, mucho más que darle a conocer aquí en Fórmula Noticias.
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15: Sydney, Australia. Sydney combina de manera perfecta el dinamismo económico de una gran metrópolis financiera con un estilo de vida relajado, soleado y profundamente conectado con la naturaleza. Esta joya de Oceanía da la bienvenida a millones de inmigrantes y estudiantes de todas las nacionalidades, atraídos por su excelente calidad de vida y su vibrante mercado laboral. El puerto de la ciudad es su corazón geográfico y visual, enmarcado por la icónica y majestuosa Ópera de Sydney y el imponente Puente de la Bahía. Sus concurridas playas urbanas, como Bondi Beach, fomentan una cultura del bienestar y el deporte al aire libre que define el día a día de sus habitantes. Sydney es un destino cosmopolita tolerante, moderno, ecológico y abierto al mundo.
13: Conoce más.
22: Los caracoles tienen miles de dientes microscópicos situados en su lengua, una estructura llamada rádula que utilizan para raspar alimentos.
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22: Las vacas tienen mejores amigas y se estresan mucho cuando las separan de sus compañeras de establo por mucho tiempo.
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24: La Corte Federal de Nueva York, Estados Unidos, suspendió la audiencia programada para este martes contra el secretario de Seguridad de Sinaloa, Gerardo Mérida. Hasta el momento, no hay fecha para renovar su comparecencia. El Partido Verde Ecologista celebró la creación del Polo de Desarrollo de Economía Circular en Quintana Roo para transformar el sargazo, plásticos y escombros en materias primas. El complejo industrial atraerá inversiones como incentivos fiscales para incorporar estos residuos a las cadenas productivas. La Auditoría Superior de la Federación informó que revisará de oficio el contrato por adjudicación directa que la UNAM otorgó a la empresa Territorium Life ante presuntas irregularidades registradas en la primera aplicación digital del examen de ingreso 2026-2027. Informó Itzel Vanegas. 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
0: Son las 7 de la tarde con 38 minutos. Gracias por continuar con nosotros aquí en Fórmula Noticias. Como se lo mencionaba hace unos minutos, el Gobierno de México va a presentar este mes, además, una propuesta para, importantísimo, regular el uso de teléfonos celulares en las escuelas. Habrá distintas etapas. La primera enfocada en los planteles escolares. Posteriormente continuará la discusión sobre una posible regulación de plataformas digitales. La presidenta Claudia Sheinbaum recordó que 15 estados de la República ya aplican algunas medidas sobre uso de celulares en las escuelas. También mencionó una cifra, es importante tenerla en cuenta. Aproximadamente el 70% de madres, de padres de familia respaldan limitar este tipo de tecnología, que el problema no es en sí la tecnología, sino el diseño de algunas plataformas con reproducción automática que tienen este desplazamiento infinito de contenidos que mantienen a los usuarios conectados el mayor tiempo posible. Pues el niño no se desarrolla, no convive con sus pares, no hay cohesión familiar, ¿a qué hora hace la tarea? Se queda atrapado, como a usted seguramente ya le sucedió, porque a mí sí, en el algoritmo que detecta qué es lo que queremos ver y escuchar en ese momento, no solo el de ayer, sino en este momento, y nos empieza a desplegar información de muy poquito tiempo, pero con un contenido contundente que se liga a otro tratamiento del mismo tipo de contenido hecho por otro usuario. Y ya está, adivina qué es lo que vamos a tener como interés el día de mañana. Por eso es importante. Yo agradezco mucho que nos acompañe el secretario de Educación Pública, Mario Delgado, aquí esta tarde para hablar de este tema. ¿Cómo estás, secretario? Siempre me da mucho gusto conversar contigo.
2: Igualmente, Juan, muchas gracias por la oportunidad de platicar contigo y con tu auditorio.
0: Oye, regular teléfonos celulares en las escuelas. Yo, la verdad, no entiendo quién podría estar en desacuerdo con ello. Tal vez uno podría estar en desacuerdo en cuándo, y podemos estar en desacuerdo en aquellas personas que no consideren que es urgente ya para la educación, el desarrollo emocional, cognitivo de los niños, Mario.
2: Bueno, Juan, acuérdate que hubo un tiempo, y hoy lo recordaba Jonathan Haidt, de que decíamos, hay que darle tecnología a los niños para que aprendan, para que crezcan con ella, para que sea natural, démosle estas habilidades digitales lo más temprano posible. Y ahí sí, hasta aún mea culpa, pero cuando mis hijos estaban creciendo, pues sí les dabas el iPad para que se entretuvieran ahí un buen rato y se pasaban horas en el mismo. Eso incluso contenidos que aparentemente son para niños, como YouTube para niños, pues también tienen ahí su carga. Hoy sabemos, años después, de que eso no necesariamente es bueno. ¿Por qué? Porque nunca nos pusimos a pensar en el diseño detrás de las redes que había detrás de las pantallas. Uh-huh. Y hoy sabemos, como lo presentaron en la mañanera el doctor Arturo Béjar, el propio Jonathan Haidt, de que las plataformas utilizan, primero, miden todo, Juan, todo lo que tú haces
0: todo
2: en el ciberespacio, lo miden. ¿Qué ves? ¿Cuánto tiempo ves un video? ¿Qué te gusta? ¿Qué no te gusta? Cruzan las distintas plataformas que utilizas, lo meten a un algoritmo ahora con inteligencia artificial para bombardearte todo el tiempo con contenido que busca retenerte en la pantalla. Para eso están diseñadas. Así que no te sientas mal, no te sientas víctima o de falta de voluntad, decir, híjole, me atrapó otra vez el algoritmo, ya perdí aquí una hora. Está diseñado para eso. Ahora, ¿cuál es el impacto de eso en menores de edad? Lo que vemos es que genera, imagínate un niño, una niña, un adolescente, que está en plena formación, que está descubriéndose a sí mismo, que empieza a informarse, a tener criterio, a definir su personalidad, y de repente queda expuesto a esto, que tiene muchos riesgos de ciberbullying, de sexting, hay muchos riesgos en las redes, porque no hay filtros. Entonces generas ansiedad, generas depresión, han aumentado mucho las autolesiones, los desórdenes alimenticios, y esto se vuelve completamente adictivo. El niño, el adolescente no puede controlarlo. Entonces se convierte en un tema no de la familia, no de la persona, no es un tema individual, si entras o no. Si el diseño está hecho para atraparte, para volverte adictivo, entonces es un problema. Adicto es un problema de salud pública. Por eso cada vez tenemos más países que están estableciendo algún tipo de regulación. Y ese es el debate que desde hace 3 lunes convocó la presidenta de México.
0: Importante, además aquí, y lo has dicho, es regular. No se trata de prohibir, como se ha dicho desde algunos lugares. ¡Ah, ya están prohibiendo la tecnología! No, no, no. Es regular. Incluso la UNESCO sugiere regular, no prohibir, para enseñar con un uso responsable. Ahora, ¿cómo planear que esta regulación, con el desarrollo de las habilidades digitales que existen en el mundo actual, no vaya, porque es pregunta que han estado haciendo, no vaya a atrasar a los niños? Es decir, ¿en qué consistiría la regulación? No es una prohibición.
2: No, bueno, si prohíbes, estarías negando la parte positiva que sí tiene.
0: Claro.
2: Que nos conecta, que nos comunica, que puede incluso haber diseños que auxilien en la tarea educativa, ¿no? A evaluar, a aprender, a tener acceso a la información, digamos que democratice el acceso a mucha información, a mucho conocimiento. Pero estamos hablando de menores de edad y de la parte que no queremos que se vuelva adictiva y que queden completamente expuestos y sin riesgos. Hay edades para todos,
0: claro,
2: para todo, Juan. Por ejemplo, hoy le preguntaban a Jonathan Haidt, ¿a qué edad recomienda usted que le pueda dar un celular y el acceso a redes a mis hijos? Y contestó de una manera muy contundente. O sea, la edad que quieras que dejen de leer.
0: Uh-huh. Ahí está.
2: ¿No? Entonces, es decir, están sustituyendo el tiempo en plataformas por otro tipo de actividades. Una de ellas es la lectura. Otro, desarrollar habilidades socioemocionales para relacionarte con los demás. Se ha perdido el juego interactivo entre los niños. Más bien están pegados a las pantallas. Entonces, bueno, puede haber a cierta edad ya un uso pedagógico de las tecnologías de información, pero hay una edad donde tenemos que protegerlos.
0: Estoy de acuerdo. Mario Delgado, ¿esta medida se tendría que cumplir en escuelas públicas y privadas?
2: Sí, por supuesto. Uh-huh. Sí, sería una regulación para todo el sistema educativo, el cual sería obligatorio para todas las escuelas públicas y privadas de nuestro país.
0: Me imagino
2: por eso se ha convocado a este debate, para que no se vea como una imposición desde el gobierno, desde el escritorio de la Secretaría de Educación Pública. No, tenemos que hacer conciencia. Es decir, si se hace una prohibición y no hay conciencia por parte de la sociedad, de los padres, madres de familia, maestros, maestras, de qué estamos hablando, entonces esto no va a funcionar.
0: Por supuesto. Oye, Mario, también muy importante hablar aquí sobre el proceso que me imagino se llevará a cabo en las discusiones, en las pláticas, en los foros, con madres, con padres de familia, con docentes, que aquí, paréntesis, 70% de los padres, de acuerdo a varios datos, están de acuerdo en ello y cómo no estarlo, pero ya se establecería de qué modalidad se les limitaría, ¿no? Se les regularía el uso, se les recogerían los celulares al entrar a la escuela y se les regresarían al salir, algo similar.
2: Sí, hay algo parecido ya en las entidades federativas. Básicamente la regulación se ha centrado en el acceso de los teléfonos en las escuelas, ¿no? Hay estadísticas, por ejemplo, de esto de las notificaciones, ¿no? El ¡tín!, la campanita que te llegó un mensaje o algo parecido. Mira, no lo tengo a la mano, pero por aquí tenían los datos. Uh-huh. En promedio, ¿cuántas notificaciones reciben los niños y cuánto tiempo tardan después de una notificación en volver a tomar la concentración? Entonces, si divides el número de notificaciones que en promedio reciben y las que caerían dentro de el horario de clases, pues nunca lograrían la concentración en el aula.
0: No.
2: Ese es, digamos, solo uno de los ejemplos.
0: Y eso en la escuela, también muy importante que los padres, las madres de familia, pues también en casa llevemos a cabo algún tipo de situación disciplinaria con respecto a los dispositivos móviles, porque pues tampoco hacen la tarea. Y si se los deja uno a los chamacos en la noche, no duermen, Mario, hay que retirárselos, hay que esconderlos.
2: Trastornos en el sueño.
0: Sí, no, es terrible.
2: No, a ver, si... Digamos, vamos a regular y que no entren los celulares a las escuelas. ¿Es eso suficiente? Pues evidentemente no. Yo he contado anécdotas de cómo la presidenta va a las escuelas y les pregunta, a ver, niños, niñas, ¿quién trae teléfono a las escuelas? Algunas sí, otras no. La gran mayoría no. Y luego les pregunta, ¿a quién de ustedes, sus papás, sus mamás, les prestan sus teléfonos cuando llegan a casa? y hay muchas manitas que se levantan. Entonces, ¿es suficiente lo que pasa en las escuelas? No. Por eso tenemos que hacer conciencia de que nos enteremos qué pasa detrás de las pantallas, es decir, este tema de los algoritmos para volver a los niños, para que estén enganchados todo el tiempo, y también qué pasa en sus cabecitas con esos algoritmos, cómo afecta en su desarrollo, en su toma de decisiones, en el desarrollo de su personalidad.
0: Si esta estrategia se lleva a cabo en el tiempo en el que sea determinado, que sea lo más rápido posible, que vengan las discusiones, que participen padres, madres de familia, docentes, no es una imposición del gobierno, es una propuesta que se está haciendo, a la que todos como ciudadanos debemos de sumar. Si funciona, finalmente, Mario, nos queda un par de minutitos. ¿Cómo te imaginas a la escuela pública mexicana y también privada, por qué no, ideal dentro de 3 o 4 años en cuanto al uso de la tecnología, Mario?
2: Que hayamos podido desarrollar una cultura digital responsable, donde haya acceso, donde se tenga un criterio por parte de los adolescentes, de los jóvenes, de saber que estén informados qué pasa, con cómo funcionan las tecnologías, cómo funciona la inteligencia artificial, y que no sea una generación donde el algoritmo nos controle, sino que ellos puedan controlar al algoritmo.
0: Eso es fantástico, ¿no? Que no te controle la tecnología, pero sí que nosotros la podamos utilizar en beneficio nuestro y de la sociedad.
2: Que sea una herramienta, y que esa herramienta pues no termine por controlarte.

0: abrazo y gracias por compartirnos esto. Espero poder conversar contigo muy pronto.
1: Saludos a tu auditorio, muchas gracias.
0: Gracias, Mario Delgado, secretario de Educación Pública. Y con esto nos vamos con otros temas. El secretario de Relaciones Exteriores, Roberto Velasco, y el ministro de Asuntos Exteriores de Japón concretaron acuerdos importantes en materia energética, en materia económica, en materia ambiental. Óscar Zúñiga, el reporte tú lo tienes, voy contigo.
2: Gracias, Juan. ¿Qué tal? Muy buenas noches. Efectivamente, este lunes el canciller Roberto Velasco sostuvo un encuentro en las instalaciones de la Secretaría de Relaciones Exteriores con el ministro de Asuntos Exteriores de Japón, Toshimitsu Motegi, a quien le dijo que su país es un aliado estratégico en la construcción de prosperidad compartida, y dijo que se espera una pronta reunión en suelo mexicano entre la presidenta Sheinbaum y la primera ministra Sanae Takaichi. Escuchemos.
3: Vivimos un momento inédito. Por primera vez, una mujer encabeza el gobierno de México y una mujer el de Japón. Bajo el liderazgo de la presidenta Claudia Sheinbaum Pardo y la primera ministra Sanae Takaichi, aspiramos a consolidar el diálogo político, económico y de cooperación científica y tecnológica. Esperamos pronto contar con la visita a México de la primera ministra Takaichi. Que las dos mujeres líderes se encuentren en suelo mexicano será un hito histórico. Japón es el octavo socio comercial de México y el cuarto país con mayor inversión en México, el primero entre las economías de Asia-Pacífico.
2: Por su parte, Juan, el ministro de Asuntos Exteriores de Japón, Toshimitsu Motegi, indicó que seguirán fortaleciendo con México la cooperación en el sector energético y fortalecer aún más la relación económica entre ambos países. Así lo dijo.
4: Teniendo en cuenta la coyuntura actual en Oriente Medio, coincidimos en continuar y fortalecer nuestra cooperación en el sector energético. Además, coincidimos en ampliar la cooperación en diversos ámbitos, como el fortalecimiento del diálogo en el ámbito científico y tecnológico. También con el canciller Velasco discutimos cómo diseñar las relaciones entre ambos países a medio y largo plazo. Para continuar estas conversaciones a nivel de funcionarios, decidimos crear un grupo de trabajo conjunto. Asimismo, hemos confirmado promover aún más las actividades de las empresas japonesas establecidas en México, fortalecer aún más las relaciones económicas entre Japón y México, así como continuar colaborando en el marco del TPAT. Conversaremos en profundidad tanto sobre las situaciones regionales, especialmente las del Indo-Pacífico y América Latina y el Caribe, como sobre nuestra colaboración en el ámbito internacional.
2: Juan, el reporte.
0: Muchas gracias, Óscar Zúñiga, por el reporte. Y bueno, con esto vamos con más información. Fíjese usted que hay una influencer que andaba diciendo que se iba a casar en el castillo de Chapultepec. De estas personas que uno anda siendo famosas, de estas personas a las que uno anda siguiendo, se llama Estefanía Coppola o Coppola, y vamos a escuchar parte de lo que dijo.
5: Venimos a ver el venue de mi boda en el
6: castillo de Chapultepec.
5: Venimos llegando, nos dejaron entrar en el coche, que era algo que yo no sabía que se podía hacer. Así que nos van a dar un tour guiado ahorita en la noche para conocerlo y ver qué tal es. Y se los voy a ir enseñando.
0: Imagínese usted, bueno, ya Elina salió a desmentir. Lisbeth Hernández, voy contigo y con el reporte, ¿no? Pues, ¿cómo ves que se quería que sea en el castillo de Chapultepec? Y ya andaba hasta invitando, ya andaba repartiendo las invitaciones. Pues no se puede, Liz.
7: Pues no, Juan, nada perdida, ¿verdad? Nada perdida. ¿Quién no quisiera una boda ahí? Pero efectivamente, el INAH aclaró que el reglamento del castillo de Chapultepec no permite eventos privados, bodas y tampoco reuniones empresariales. Esto, ¿por qué? Bueno, pues el uso pareciera que es evidente, pero no hay que explicarlo. Se trata de patrimonio histórico, es un inmueble de patrimonio histórico para nuestro país, por lo que está bajo resguardo federal. Este espacio solo se presta para actividades de carácter cultural, académico o científico, es lo que precisó el INAH en este comunicado que emitió para desmentir que vaya a celebrar pues cualquier evento, la boda de esta actriz, pero pues cualquier otro evento. Se deja claro que no se puede alquilar el castillo de Chapultepec, sí, para una boda.
0: Oye, bueno, pues ahí está. Pues esto le pasa luego cuando anda uno haciendo famoso a gente bien inculta. Lo malo es cuando se vuelven políticos.

0: Políticos, fíjate, Lisbeth Hernández, porque las diputadas de Morena en Puebla, Nach Salvatori y Elvia Graciela Palomares, escucha tú lo que dijeron, porque también son influencers.
1: Okay. Ya huelen diferente, los grandes ya huelen diferente, ya su piel huele diferente.
2: A ver, ya su piel se siente diferente.
1: No, deja eso, te lo
2: juro. Ya es piel de viejito, así, suavecita, delgadita.
1: No, sí huelen diferente, ya tienen tics, sí, ya, sí, ya la aletea. Ya no sabes si te está diciendo que sí, que sí, no.
0: Hágame usted el favor, diputadas en Puebla, hablando con esa violencia, falta de respeto a personas mayores. Ya lo dijeron, no quisimos decir eso, lo dijeron clarito. Lisbeth, nos queda medio minuto, pero híjole, si de por sí los influencers, algunos dices, qué pena, ya, ¿por qué los llevan a un curul, a una curul, no?
3: Sí, fíjate, Juan, que esta diputada Nay Salvatori no es la primera vez que pues sale funada, como dicen ahora, sino que tiene muchos, en sus redes sociales sufre mucho contenido que ella etiqueta como de humor o de comedia, pero justamente es duramente cuestionada justo porque pues su papel como servidora pública dista mucho, ¿no? De respeto que se le debe tener al servicio público y a la representación.
0: No se vale, Liz, gracias.
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8: México en la Red, una colaboración entre Prometeo y Radio Fórmula con un alcance de 20.9 y 12.8 billones de impresiones respectivamente. El debate sobre las nuevas disposiciones para medios de comunicación y que la UNAM repetirá el examen de ingreso fueron los temas de mayor interés en la conversación digital. En el claudiómetro digital, el sentimiento neutro tuvo un aumento de 7 puntos porcentuales. Al final de esta edición destaca que Romina Hinojosa se convirtió en la primera mexicana en el Tour de Francia femenil.
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7: Caminando por México.
5: Pátzcuaro, Michoacán. Este pueblo purépecha es famoso por sus plazas amplias y techos de teja roja. Su celebración del Día de Muertos en el lago es legendaria. Entre artesanías de madera y gastronomía local, ofrece una conexión profunda con las raíces prehispánicas.
7: Territorio Animal.
5: El mono capuchino. Este pequeño primate destaca como uno de los habitantes más inteligentes y astutos de la selva tropical. Utiliza de manera constante herramientas naturales como piedras y ramas para romper frutos secos. Vive en comunidades ruidosas y muy sociables.
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2: Sheffield, 1978.
3: Un adolescente llamado Jarvis Cocker forma una banda en su instituto.
2: Sheffield, 2025.
3: Ese mismo hombre, ahora de 60 años, acaba de lanzar el álbum más honesto de su carrera. Entre estos dos momentos, 47 años de una historia que cambió la música británica para siempre. La historia de More comenzó en 2023, cuando Pulp regresó a los escenarios después de una década. Pero el verdadero catalizador fue la pérdida. Steve Mackey, bajista original, murió durante el proceso. La madre de Jarvis también falleció. En lugar de detenerlo, esas pérdidas impulsaron algo inesperado. Jarvis rescató Grown Ups, una canción que escribió hace 30 años, pero que nunca pudo interpretar.
2: No encontraba las palabras entonces. Ahora las tengo todas.
3: En apenas 3 semanas, en los estudios Orb de Londres, Pulp creó su álbum más íntimo. James Ford, el productor que modernizó a Arctic Monkeys, capturó algo que ningún productor había logrado antes. La sabiduría. Mientras el mundo celebra reuniones y giras de nostalgia, Pulp nos entrega la lección final del Britpop, que la verdadera rebeldía no es mantenerse joven para siempre, sino tener el coraje de envejecer con el público, con gracia, con humor, con amor. More no es el regreso de Pulp, es su graduación.
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decisivo para la ley y ayudó a consolidar el sonido que los llevaría al reconocimiento internacional. La producción combinó guitarras atmosféricas con sintetizadores y una interpretación muy emotiva de Beto Cuevas. El videoclip reforzó esa estética elegante y misteriosa que caracterizó a la banda durante los años 90. Una canción que confirmó que el rock latino también podía sonar sofisticado y

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3: Las tortugas de tierra o agua son mascotas que destacan por su longevidad y calma. Requieren cuidados específicos de temperatura y luz ultravioleta para mantener sano su caparazón. Son ideales para personas que aprecian la observación y buscan un compañero de vida muy duradero.
2: Información sorprendente.
3: Los pingüinos le proponen matrimonio a sus parejas entregándoles una piedra perfectamente circular que encuentran en las playas de hielo.
2: Explorando la naturaleza.
4: Bosque de Arashiyama, Japón. Ubicado a las afueras de Kioto, este famoso bosque de bambú es un símbolo de la relación espiritual entre la cultura japonesa y la naturaleza. Aunque es más pequeño que otros bosques mencionados, su importancia cultural y estética es global. El sonido del viento meciendo las cañas de bambú es considerado por los visitantes como una experiencia meditativa única. Representa la gestión sostenible de los recursos y la belleza del orden natural en Asia.
2: Conoce más.
3: Los cocodrilos no pueden sacar la lengua porque está unida al paladar por una membrana rígida que se lo impide.
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3: Los humanos comparten aproximadamente el 60% de su ADN con los plátanos, algo sorprendente desde el punto de vista genético.
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5: Mediante un comunicado, la Liga Mexicana de Béisbol dio a conocer las sanciones para 8 de los peloteros que estuvieron inmiscuidos en la pelea el día de ayer, en el juego entre Acereros de Monclova y Toros de Tijuana, conducta antideportiva que presentaron en la parte baja de la cuarta entrada. Vale la pena señalar que para Acereros hay 5 jugadores que han sido suspendidos, además de multas económicas. Por su parte, en Toros de Tijuana, a Danry Vázquez se le ha suspendido de manera indefinida y se le ha aplicado una multa. Así también a Donis Medina y el coach Luis Ugueto, estos últimos solo con 5-2 juegos de manera respectiva y su multa económica. La Liga Mexicana de Béisbol finalizó el comunicado rechazando todo tipo de actitud antideportiva buscando mantener la imagen de un espectáculo familiar. Informó José Luis Cuevas. 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
5: Snoop Dogg ya tiene fecha para llegar al cine. Su película biográfica Snoop se estrenará el 6 de agosto de 2027 con Jonathan Davis en el papel principal y dirección de Craig Brewer. La cinta narrará la historia de una de las figuras más influyentes en la historia del hip hop.
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0: 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Berlín, Take My Breath Away.

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4: Sydney Sweeney protagonizará una película inspirada en el universo de Sleepy Hollow. El proyecto adquirido por Sony Pictures adaptará la novela Hollow y dará un giro a la historia al convertir a Katrina Van Tassel en la protagonista. Una nueva visión del clásico del jinete sin cabeza está en camino.
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3: El país con más islas en el mundo es Suecia, contando con más de 200.000 en todo su territorio.
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3: Las ratas se ríen cuando les hacen cosquillas, aunque emiten sonidos de alta frecuencia que el oído humano no puede escuchar sin equipos especiales.
2: La importancia del saber.
3: Los ojos de un camaleón pueden moverse de forma independiente, permitiéndole ver en dos direcciones distintas al mismo tiempo sin problemas.
2: Aprendamos juntos.
3: El perfume original se diseñó para ocultar los malos olores corporales en épocas donde la higiene diaria no era común.
2: El apunte del día.
4: Las mariposas saborean la comida utilizando receptores químicos ubicados en sus patas antes de decidir poner sus huevos allí mismo.
2: Explorando la naturaleza.
5: El bosque templado lluvioso valdiviano es un ecosistema único en Sudamérica, caracterizado por su aislamiento geográfico entre la cordillera de los Andes y el Océano Pacífico. Es famoso por sus milenarios alerces, árboles que pueden vivir más de 3.000 años. Este bosque nuboso alberga especies que no se encuentran en ningún otro lugar del mundo, funcionando como una isla biológica de clima templado, rodeada de paisajes áridos y glaciares.
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3: El tomate es mucho más que un ingrediente. Es una cápsula de hidratación natural. Compuesto mayoritariamente por agua, es ideal para preparar sopas frías como el gazpacho o ensaladas frescas. Aporta vitamina A y C, fundamentales para reparar la piel tras la exposición solar. Consumirlo regularmente durante tiempos de calor ayuda a mantener muy estables los niveles de hidratación interna.
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6: La Universidad Nacional Autónoma de México informó que ese martes se publicará la información sobre las fechas y sedes para realizar el examen de control. También dio a conocer que el inicio de curso para alumnos de primer ingreso a licenciatura del ciclo 2026-2027 será el 31 de agosto. El Partido Verde Ecologista en la Ciudad de México, encabezado por Jesús Sesma, celebró la aprobación del programa Cancha Segura en el Congreso local, que garantiza que las mujeres practiquen deporte en espacios públicos seguros. El líder de Morena en la Cámara de Diputados, Ricardo Monreal, pidió a la dirigencia de su partido no obligar a separarse de su cargo a los legisladores que busquen la reelección para el 2027, ya que esto interrumpiría el trabajo legislativo del próximo periodo ordinario de sesiones. Informó Itzel Vanegas. 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
5: Ryan Coogler volverá a dirigir Black Panther 3, que llegará a los cines el 15 de diciembre de 2028. Durante la Comic-Con, Marvel confirmó la incorporación de David Johnson como el hijo de T'Challa y anunció que la película será filmada en 70 milímetros para ofrecer una experiencia visual espectacular.
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5: Sydney Sweeney protagonizará una película inspirada en el universo de Sleepy Hollow. El proyecto adquirido por Sony Pictures adaptará la novela Hollow y dará un giro a la historia al convertir a Katrina Van Tassel en la protagonista. Una nueva visión del clásico del jinete sin cabeza está en camino.
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4: Ryan Coogler volverá a dirigir Black Panther 3, que llegará a los cines el 15 de diciembre de 2028. Durante la Comic-Con, Marvel confirmó la incorporación de David Johnson como el hijo de T'Challa y anunció que la película será filmada en 70 milímetros para ofrecer una experiencia visual espectacular.
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4: Lily Allen será la protagonista de un documental de Amazon Prime Video que llegará en 2027. Dirigido por Matt Whitecross, el filme mostrará un retrato íntimo de su vida, desde su explosión como la reina de MySpace hasta convertirse en una de las artistas más influyentes del pop británico, porque su historia apenas comienza a contarse.
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3: El Monte Everest es la montaña más alta del mundo, pero su cima estuvo bajo el océano hace millones de años.
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5: Las ratas se ríen cuando les hacen cosquillas, emitiendo sonidos de alta frecuencia que los humanos no pueden oír nunca.
2: Una vuelta al mundo.
6: Dubái, Emiratos Árabes Unidos. Dubái ha emergido en pocas décadas desde el desierto para convertirse en una de las ciudades más hiperconectadas, lujosas y cosmopolitas del siglo XXI. Más del 80% de su población es de origen extranjero. La ciudad es famosa mundialmente por su arquitectura audaz que desafía los límites humanos, albergando el Burj Khalifa, el edificio más alto de la Tierra, e islas artificiales visibles desde el espacio exterior. Dubái funciona como un nexo comercial estratégico entre Europa, Asia y África, atrayendo inversiones, turismo de gran lujo y mentes brillantes orientadas a la innovación tecnológica. Es un oasis de modernidad donde la tradición árabe se enlaza con la ambición futurista más espectacular del planeta.
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7: El canciller Roberto Velasco se reunió con su homólogo japonés Toshimitsu Motegi para hablar sobre un posible encuentro entre la presidenta Claudia Sheinbaum y la primera ministra nipona Sanae Takaishi. La secretaria de Turismo Josefina Rodríguez y el gobernador de Puebla Alejandro Armenta presentaron de manera oficial el Tianguis Turístico México 2027, el cual se llevará a cabo del 9 al 12 de marzo. Armenta Mier aseguró que este evento fortalecerá el posicionamiento del estado como destino turístico. La presidenta de la Comisión Nacional de Elecciones de Morena, Citlali Hernández, rechazó que el partido incurra en actos anticipados de campaña rumbo a las elecciones de 2027. Detalló que las actividades que realizan integrantes del movimiento son presencia territorial. Informó Itzel Vanegas. 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
2: Revista del Consumidor. Radio. Los pantalones de mezclilla son un clásico, pero no todos te ofrecen la misma calidad. Hoy te revelamos cuáles de los 30 modelos que analizamos son realmente los más duraderos.
3: Quédate en Revista del Consumidor Radio.
4: Revista del Consumidor.
3: ¿Sabes cómo surgió la mezclilla? Este tejido, conocido mundialmente como denim, toma su nombre de una ciudad al sur de Francia llamada Nimes, donde comenzó a fabricarse en el siglo XVI. Tradicionalmente, la mezclilla se fabrica con algodón tejido de sarga, que le da esas clásicas líneas diagonales y gran durabilidad.
2: Por eso, durante el siglo XIX, estos pantalones se popularizaron entre mineros y obreros que realizaban trabajos pesados. Con el tiempo, dejaron atrás las minas para conquistar la cultura popular.
3: Y aunque hoy forma parte de la moda cotidiana, en años recientes, la industria textil ha buscado producir la mezclilla de manera más sostenible mediante tecnologías que reducen el consumo de agua, utilizan fibras recicladas y emplean procesos menos contaminantes. Gracias a ello, continúa siendo una prenda básica que ha acompañado a distintas generaciones durante más de un siglo.
2: Por eso el Laboratorio Nacional de Protección al Consumidor analizó su calidad, resistencia y durabilidad.
5: Hola, ¿qué tal? Soy el ingeniero Luis Armando Juárez Mendoza, del área textil del Laboratorio Nacional de Protección al Consumidor, donde realizamos un estudio de calidad de pantalones de mezclilla para caballero. En esta ocasión analizamos 12 marcas con 30 modelos, de los cuales 13 son en 100% algodón y los 17 restantes fueron en mezcla de algodón con poliéster y elastano. Se realizaron los siguientes ensayos: información al consumidor, acabados, determinación de la masa por unidad de área, resistencia a la tracción, resistencia al rasgado, cambio dimensional, la determinación del torque y elasticidad o deformación del pantalón. ¿Pero qué les parece si vamos a ver los resultados de este estudio de calidad de pantalones de mezclilla?
3: Todos los modelos analizados cumplen con su información comercial, con su declaración de fibras y con su prueba de acabados. En el caso de los pantalones de tela 100% algodón,
2: en la prueba de durabilidad, un modelo de la

0: marca Silver Plate, calificó con excelencia.
1: Los cinco modelos que se encogieron ligeramente después de tres ciclos de lavado son Cimarrón Jeans, Furor, Oji y dos de Silver Plate. Ahora continuamos con los resultados para los 17 modelos fabricados con tela a base de mezcla de fibras. Al igual que en la categoría anterior, todos los modelos cumplen con su información comercial, con su declaración de fibras y obtuvieron una calificación de excelencia en la prueba de acabados.
0: En las pruebas de resistencia, tres modelos destacaron como los más duraderos del análisis, uno de la marca Levi's y dos de Oji.
1: Un modelo de la marca Lee y otro de Oji se encogieron ligeramente.
0: Respecto a la talla, estos modelos resultaron ser un poco más grandes de lo que indican en la etiqueta. Tres de la marca Oji, uno de Member's Mark, uno de Furor, uno de Big John y uno de Silver Plate. Antes de comprar un pantalón de mezclilla, toma en cuenta las siguientes recomendaciones.
2: Es muy importante que al comprar un pantalón, tú lo laves, ya que todas las prendas, inclusive los pantalones de mezclilla, son lavados con colorantes. Estos colorantes llevan químicos que aún así, si la empresa no hace un lavado correcto, se van a quedar impregnados y cuando te lo pongas o coloques, ya que este producto va directamente a la piel, puede llegar a irritar. La diferencia en tallas que pueden presentar los diferentes tipos o cortes de los pantalones es precisamente debido a eso, al corte que cada diseñador de la marca presenta. Pero algo muy importante que debe respetar es la cintura. En la etiqueta te informa esa talla. Y el largo, hay algunos pantalones que tú vas a encontrar 34 por 32. El primer número te indica la talla, que es el contorno de la cintura, y el segundo número te indica la longitud del costado de la pierna. Si la mezclilla de tu pantalón es más gruesa o delgada, no es un indicativo de que va a resistir más o menos. Eso va a depender del gusto de la persona, pero el pantalón de mezclilla te va a ofrecer más resistencia si viene acompañado con poliéster, pero va a ser cuestión de gusto. Si quieren tener mayor información sobre el estudio de calidad de pantalones de mezclilla para caballero, consulten la revista del consumidor, ya sea impresa o digital.
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2: Sheffield, 1978.
3: Un adolescente llamado Jarvis Cocker forma una banda en su instituto.
2: Sheffield, 2025.
3: Ese mismo hombre, ahora de 60 años, acaba de lanzar el álbum más honesto de su carrera. Entre estos dos momentos, 47 años de una historia que cambió la música británica para siempre. La historia de More comenzó en 2023, cuando Pulp regresó a los escenarios después de una década. Pero el verdadero catalizador fue la pérdida. Steve Mackey, bajista original, murió durante el proceso. La madre de Jarvis también falleció. En lugar de detenerlo, esas pérdidas impulsaron algo inesperado. Jarvis rescató Grown Ups, una canción que escribió hace 30 años, pero que nunca pudo interpretar.
2: No encontraba las palabras entonces. Ahora las tengo todas.
3: En apenas 3 semanas, en los estudios Orb de Londres, Pulp creó su álbum más íntimo. James Ford, el productor que modernizó a Arctic Monkeys, capturó algo que ningún productor había logrado antes. La sabiduría. Mientras el mundo celebra reuniones y giras de nostalgia, Pulp nos entrega la lección final del Britpop, que la verdadera rebeldía no es mantenerse joven para siempre, sino tener el coraje de envejecer con el público, con gracia, con humor, con amor. More no es el regreso de Pulp, es su graduación.
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4: Ryan Coogler volverá a dirigir Black Panther 3, que llegará a los cines el 15 de diciembre de 2028. Durante la Comic-Con, Marvel confirmó la incorporación de David Johnson como el hijo de T'Challa y anunció que la película será filmada en 70 milímetros para ofrecer una experiencia visual espectacular.
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4: En este momento, mientras escuchas estas palabras,

0: único que se transforma a lo largo de toda la vida. Todo comienza en el vientre materno, donde se forma un cableado cerebral único para cada persona, tan irrepetible como una huella digital. Ese cableado es como el hardware de una computadora. Establece los circuitos básicos que nos permiten respirar, dormir y succionar apenas nacemos. Después del nacimiento llega la infancia, y ahí el cerebro se convierte en una esponja. Cada estímulo, una caricia, una canción, un juego, funciona como un programa de software que se instala sobre ese hardware inicial. Las conexiones entre neuronas se multiplican a una velocidad impresionante. Por eso, la infancia es la etapa de mayor plasticidad cerebral, la capacidad del cerebro para transformarse en respuesta a lo que vive. Luego viene la adolescencia, y aquí pasa algo fascinante. El cerebro empieza a afinar sus conexiones, fortalece las que más usa y elimina las que no necesita. Pero atención, el lóbulo frontal, que es donde se toman decisiones y se controlan los impulsos, todavía no está terminado. En muchos casos, no madura completamente, sino hasta después de los 21 años. Por eso, en la adolescencia, es común actuar sin medir riesgos y buscar la gratificación inmediata. No es rebeldía, es biología. En la adultez, el cerebro alcanza su mayor estabilidad. Las redes neuronales están mejor organizadas, lo que permite pensar con mayor claridad, regular las emociones y tomar decisiones complejas. Pero estable no significa estático. En esta etapa, también pueden aparecer desafíos emocionales como el estrés, la ansiedad o la depresión, porque en el cerebro siempre conviven emociones positivas y negativas, y mantener el equilibrio depende mucho de cada persona. Cuando llega la vejez, aunque la memoria a corto plazo puede fallar y algunas conexiones disminuyen, el cerebro sigue siendo capaz de aprender, de adaptarse, de sorprendernos. La experiencia acumulada fortalece capacidades como el juicio y la reflexión. Envejecer no es apagarse, es cambiar de ritmo. ¿Y cómo cuidar este órgano extraordinario? Existen tres claves: actividad física para oxigenar el cerebro, estimulación intelectual para forzar la neuroplasticidad y convivencia social, porque el cerebro humano está diseñado para relacionarse con otros. El aislamiento y la soledad lo dañan. La conversación, la colaboración y el afecto lo protegen. Porque entender el cerebro, como dice esta gran científica mexicana, es entendernos a nosotros mismos. Con información de la doctora Herminia Pasantes, pionera mexicana en neurociencias e investigadora emérita del Instituto de Fisiología Celular de la UNAM. Les saluda Mónica Genis.
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4: Berlín, Take My Breath Away.

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1: El ex-manager de George Michael reveló que espera concluir y publicar un dueto inédito con Elton John grabado hace más de 3 décadas. La canción titulada This Kind of Love quedó inconclusa, pero ambas voces ya fueron registradas. Ahora solo falta la autorización de Elton para terminar la producción y convertir este proyecto en un lanzamiento oficial muy esperado por los seguidores de ambos artistas.
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1: Tokio, Japón. Tokio representa la fusión más espectacular y armoniosa entre las tradiciones ancestrales del continente asiático y el futurismo tecnológico más avanzado. Esta colosal e hiperactiva metrópolis sorprende al mundo con su impecable organización, seguridad absoluta y un orden civil ejemplar que contrasta con su alta densidad demográfica. El paisaje urbano transita con gracia desde los pacíficos santuarios sintoístas rodeados de naturaleza hasta los distritos de Shibuya y Shinjuku, iluminados por gigantescas pantallas LED y habitados por las últimas tendencias de la moda urbana global. Su capacidad para adoptar la influencia occidental sin perder un ápice de su mística identidad oriental la convierte en una joya cosmopolita verdaderamente única.
0: Cuida lo que comes.
1: Filete de pescado empapelado. Coloca un filete de pescado blanco sobre papel aluminio junto con rodajas de calabacita, tomate y cebolla. Agrega una pizca de sal y hornea en su propio jugo. Es una opción digestiva, libre de aceites y sumamente saludable.
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2: Septiembre de 2006. Mientras en Estados Unidos seguían siendo una banda alternativa de culto, en Reino Unido, Scissor Sisters ya era un fenómeno masivo. Y con Tada querían hacerlo todavía más grande. Para lograrlo, llamaron a Elton John. Sí, Elton ayudó a escribir I Don't Feel Like Dancing. El resultado fue disco, glam y pop puro. Irónico, porque una canción sobre no querer bailar terminó sonando en todas las pistas del planeta. I don't

0: Kiss You Off confirmó que podían mezclar teatro, pop y exceso sin perder identidad. Toda fue extravagante, absurdo y completamente irresistible. El disco que convirtió a Scissor Sisters en una banda que todavía sigue sonando.
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1: Los fans de Beyoncé y Lady Gaga especulan sobre una posible nueva colaboración, luego de que una versión de Get Me Bored con ambas artistas apareciera registrada en la base de datos de Broadcast Music Inc.

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2: Oh, yes.
3: Tom Holland confirmó que protagonizará la película biográfica de Fred Astaire. Y adelantó que realizará personalmente todas las escenas de baile. El filme será dirigido por Paul King, mientras Holland ya se prepara con intensos ensayos para dar vida a una de las mayores leyendas de Hollywood.
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1: 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Berlín, Take My Breath Away.

I Will Wait nació durante las giras de Mumford & Sons y fue probada en vivo mucho antes de llegar al estudio. La banda quería capturar la energía de sus conciertos, así que grabó buena parte de la canción tocando al mismo tiempo en lugar de registrar cada instrumento por separado. El resultado fue un sonido intenso y auténtico que la convirtió en uno de los himnos del folk rock moderno. Porque a veces la mejor toma es la primera.

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1: Canciones que cumplen 40 años este 2020.

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9: ¿Qué hay detrás del Palacio de Almudaina? Cuando es época de verano, la familia real española viaja a la isla de Palma de Mallorca. La residencia oficial es el Palacio de Almudaina. Aunque tiene origen romano, fue un hermoso alcázar musulmán. Su nombre significa fortaleza o ciudadela y es utilizada para actos oficiales donde el rey acostumbra a recibir al presidente de gobierno. En 1229 fue sede real y es considerada patrimonio nacional y es bien del interés cultural. La familia real y la emérita Sofía acostumbran a quedarse en el Palacio de Marivent, donde ya es una tradición hacer un posado familiar. Si un día te das una vuelta a Palma de Mallorca, que no sea época de verano, puedes visitar el Palacio de Almudaina, que está abierto al público, para admirar la belleza que ha permanecido desde hace varios siglos. No son cuentos de hadas, son historias reales.
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11: El jaguar. El felino más grande de América es un cazador solitario y sigiloso. Su pelaje manchado le permite camuflarse perfectamente entre la vegetación de la selva. Además, posee una mordida tan poderosa que puede atravesar el caparazón de tortugas.
10: Las cosas que ignoras.
12: Los caballitos de mar machos son los que cargan los huevos y dan a luz a sus pequeñas crías marinas.
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15: El secretario de Economía, Marcelo Ebrard, se reunió con el ministro de Asuntos Exteriores de Japón, Toshimitsu Motegi, para dialogar sobre estrategias que permitan fortalecer la relación económica bilateral que beneficien a ambas naciones. La Fiscalía de Jalisco imputó por el delito de feminicidio a Iván Martín N., señalado como presunto coautor del asesinato de la influencer Valeria Márquez, ocurrido en mayo de 2025 en Zapopan, durante una transmisión en vivo. La cifra de muertos por los dos terremotos que golpearon Venezuela el pasado 24 de junio aumentó a 6.125, informó el presidente de la Asamblea Nacional, Jorge Rodríguez. Por su parte, el gobernador de La Guaira, José Alejandro Terán, indicó que cerca de 1.400 personas continúan desaparecidas. Informó Itzel Vanegas. 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
5: Después de experimentar con grandes orquestaciones en discos anteriores, Muse decidió que Madness debía construirse sobre un sencillo bajo repetitivo y una atmósfera minimalista. Matt Bellamy confesó que la escribió tras una fuerte discusión con su pareja, convirtiéndola en una especie de disculpa musical. El solo final fue grabado en una sola toma y se quedó exactamente como salió del estudio. Un recordatorio de que menos, muchas veces, es mucho más.

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tal? Muy buenos días, un gusto estar con ustedes la mañana de este martes 4 de agosto. Los saludamos con el gusto de todas las mañanas y hoy, en un momento, se debe dar a conocer las fechas y las sedes donde se llevará a cabo el llamado examen de control, examen presencial para las licenciaturas de la UNAM. Después de reunirse con el Colegio de Directoras y Directores de Facultades y Escuelas de la UNAM, el rector Leonardo Lomelí informó que se explicará además el procedimiento mediante el cual se va a convocar a cada aspirante para la aplicación de esta prueba, examen de control. Se anunció que se van a habilitar algunas sedes en distintos lugares del país. Se informó también que el inicio de clases para los alumnos de nuevo ingreso no será el próximo lunes 10, sino hasta el 31 de agosto. Tendremos lo último de la información en el caso de las admisiones en la UNAM. Pasó una semana desde que se quemaron 47 camiones de PP

0: México, en una bodega en Matamoros, Tamaulipas. Las autoridades no han informado las causas de este incendio. La empresa aseguró desde hace una semana que no tenían antecedentes de extorsión. ¿En qué están las cosas? Vamos a hablar en un momento con el fiscal de Tamaulipas, con Jesús Eduardo Gobea. Ayer fueron asesinadas 32 personas en las cifras preliminares, pero ya vimos que luego las cifras preliminares, cuando se consolidan, suelen ir al alza, como lo informó ayer el INEGI, pero por lo pronto ayer una cifra baja para el promedio de los últimos años. 32 personas asesinadas en el país. Los estados de México, Guanajuato, Sinaloa y Veracruz, con 3 cada uno, registraron la cifra más alta. Sin explicarse ni dejarse claro el por qué, hoy no se va a llevar a cabo la audiencia contra el exsecretario de Seguridad de Sinaloa, Gerardo Mérida. Esto es en Nueva York. Es una audiencia por sus supuestos vínculos con el cártel de Sinaloa en la Corte Federal del Distrito Sur de Nueva York. No se ha informado de una nueva fecha. Hay que recordar, el exsecretario de Seguridad de Sinaloa, Gerardo Mérida, se entregó a las autoridades de Estados Unidos el 11 de mayo. Vamos a tener también un reporte sobre este tema. Buenos números de remesas otra vez para la economía mexicana. El dólar interbancario se afianza, si es que ese término es válido. Está mejor que en los últimos días. Se ponen 17 pesos con 27 centavos. Es lo que se está vendiendo en estos momentos. Parte de lo que tendremos hoy, más las entrevistas con los personajes esenciales de la vida pública en México, más lo que se vaya acumulando en las próximas 3 horas. Quédese con nosotros, estamos por la mañana, hacemos una pausa y al regresar comenzamos con mucha información de este martes, ya en agosto, martes 4 de agosto. Hacemos pausa, volvemos.
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10: Una vuelta al mundo.
11: Hong Kong, China. Hong Kong es una deslumbrante y densa metrópolis vertical donde la energía milenaria del sur de China choca de manera electrizante con la herencia colonial e institucional británica. Como uno de los centros financieros más dinámicos de Asia, su espectacular horizonte de rascacielos se eleva entre el mar y verdes montañas, creando un paisaje visualmente inolvidable. La ciudad funciona bajo el concepto de una doble identidad, donde los mercados tradicionales de medicina china y los templos aromáticos coexisten con centros comerciales de ultralujo y sedes bancarias internacionales. Su población flotante de expatriados y comerciantes de todas las nacionalidades interactúa diariamente en el puerto de Victoria, manteniendo Hong Kong como un portal cosmopolita indispensable, vibrante, rápido y comercial para el comercio global actual.
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0: 7:09, Manuel, buenos días.
1: Ciro, por la mañana, buenos días. Buenos días a todos en Grupo Fórmula.
0: Bueno, a ver, vamos a empezar hoy con información de Matamoros. Tamaulipas se cumplió ayer lo recordábamos, una semana de ese que nosotros llamamos extraño incendio. Extraño porque no se han explicado las causas, o no se habían explicado al menos hasta ayer, de 57, fueron 57 vehículos, 47 de ellos, según nos dijo el jueves el fiscal general de Tamaulipas, Jesús Eduardo Gobea, quedaron destruidos, calcinados, otros 10 fueron afectados. La empresa dijo el miércoles de la semana pasada que no había recibido amenazas de extorsiones. El fiscal nos comentó que estaban en la investigación y que tampoco tenían elementos, ¿no?, para pensar que se había tratado de una extorsión. Nosotros le preguntamos qué pudo haber sido, si un cortocircuito. Nosotros pensábamos que 72 horas después pues seguramente habría sido detectado, y ahí nos quedamos.
1: Ahí nos quedamos, Ciro, con la intención de saber si la información ha avanzado en lo que tiene que ver, creo que sobre todo con los peritajes que indiquen una cosa. O efectivamente fue un cortocircuito o fue un incendio intencionado.
0: O alguna otra cosa. Muy cuidadoso con la información, muy amable. El fiscal general de Tamaulipas, Jesús Eduardo Gobea, nos dijo el jueves que mantendría comunicación con nosotros. Por eso, bueno, le agradecemos, fiscal, buenos días. Y le preguntamos simplemente por una actualización del caso, si hay información que se pueda compartir y que nos saque de esta duda. Buen día, fiscal.
2: Buen día, ¿cómo están ustedes? Gracias nuevamente por el espacio de comunicación. Y bueno, sí, decirle, Ciro, Manuel, que buen efectivamente día, el avance que se tiene es especialmente en el rubro de peritajes. Si bien se han hecho otros actos de investigación, todo esto se vincula y de una forma, vamos a decirlo así, colegiada, se ha podido determinar pericialmente que efectivamente el hecho fue causado. No fue obviamente fortuito, sino causado. Se han podido localizar dos áreas o dos focos específicos iniciales donde habría iniciado el incendio que provocó pues el alcance de las llamas hacia todas las demás unidades. Pero como dato relevante, se ha podido establecer que estos dos focos de inicio del hecho tienen que ver con dos unidades en particular. Es decir, la hipótesis que cobra fuerza es que inicialmente la intención era ir sobre dos vehículos en particular, no sobre toda la flotilla. Hay una tercera área de interés en el momento de ocurrir los hechos, pero esta tercera área de interés sería pues un tercer foco de inicio de llamas que no trascendió. Decir también que se pudo establecer ya técnicamente, incluso con información técnica proporcionada por PepsiCo, que la propagación se facilita, aunque sí es muy muy muy cuantioso, muy visible el incendio, se facilita debido al contenido de los productos que ellos comercializan y distribuyen. Es decir, estamos hablando de que hay frituras que contienen grasas, harinas, y que fácilmente pueden ser un activo adicional que acelera las llamas. Entonces, de antemano se tiene esta hipótesis principal, que habría ocurrido en dos áreas específicas. Es decir, puede haber estado dirigido a ciertos vehículos este inicio del hecho. También hemos podido establecer que efectivamente fue causado por al menos una persona, y se tienen otros elementos que están conduciendo una línea sólida de investigación que viene a corroborar el hecho de que, más bien, que viene a corroborar una de las premisas iniciales cuando hemos comentado este asunto, que es no existe una vinculación de los hechos con alguna amenaza del crimen organizado hacia la empresa o hacia su personal. A la fecha se han entrevistado a varios empleados de ese centro de distribución y todos son coincidentes en referir que, bueno, pues han desempeñado sus funciones de manera normal, que no han sido objeto de coacciones ni amenazas, ni mucho menos por parte de delincuencia o de crimen organizado.
0: Bueno, a ver, entonces, el incendio fue provocado, fue causado.
2: Sí, señor.
0: Punto número uno. Punto número dos, como una hipótesis, se habría registrado en dos áreas distintas, cuando menos se habrían quemado dos autos en dos áreas distintas, y
2: esto
0: propagó el fuego, ¿no? Usted nos dice así que es. Quizá en buena medida pues, facilita debido al contenido de los productos que estaban en esos camiones. Entonces, causado en dos áreas distintas por al menos una persona. Y la confirmación de que no han registrado 8 días después amenazas ni coacciones por parte de terceros. ¿Esa sería la síntesis fiscal?
2: Sí, hay otros datos, desde luego, que quisiéramos cuidar en cuanto a su difusión. Obviamente, el ingreso de esta persona habría sido no por... ingresó furtivamente, se localizó un hueco en una malla ciclónica que está en un predio contiguo, y es por ahí por donde habría ingresado esta persona. Se han localizado algunos indicios asociados al hecho, pero como le decía hace un momento, la línea de investigación principal que cobra fuerza está encaminada, repito, a aspectos totalmente ajenos a una amenaza o a un ataque de la delincuencia organizada.
0: ¿No hay un video que registre el momento en alguna de las dos áreas en que esta persona...
2: Existe material que PepsiCo ha aportado a la investigación. Ustedes recordarán que tuvimos una reunión la semana pasada con altos ejecutivos de PepsiCo y nos han ido brindando información que ha sido muy importante para corroborar los trabajos periciales que se habían realizado de inicio en la investigación. Entonces, esto viene a complementar el bagaje de datos para procesar pericialmente, pero también son las bases que nos permiten a nosotros seguir con la investigación de campo y con otros actos de investigación policial que nos permiten hasta el momento tener este reporte que mencioné.
1: Y entonces, en las hipótesis fiscal, ¿qué estarían manejando como una causa por la cual esta persona, por lo menos una, provocó estos incendios o este incendio?
2: Estamos precisamente en vías de corroborar la motivación. Estamos trabajando incluso, como es obvio en toda investigación, en establecer la identidad de la persona, personas responsables. Pero esta primera línea de investigación es bastante objetiva y consideramos que en próximas fechas tendremos ya avances más significativos al respecto.
0: Muchas gracias por la información fiscal y ojalá de nueva cuenta podamos mantener comunicación con usted cuando haya nueva información. Muchas gracias.
1: Gracias, fiscal.
2: Con gusto, gracias a ustedes.
1: Muy buen día.
0: El fiscal general de Tamaulipas, José Eduardo Gobea. Entonces, síntesis de lo que habría hasta el momento con la investigación, que creo que ya lo perfila muy claramente lo que ocurrió en el incendio de la madrugada del lunes de la semana pasada en Matamoros.
1: En Matamoros. Uno, es un incendio que está causado, que está intencionado precisamente por lo menos una persona que ingresó desde el predio de junto inicialmente a dos puntos de inicio. Aparentemente podría haber sido contra esas dos unidades y esto se propagó hasta un total de 57 unidades dañadas, poco menos el total de las unidades, y un tercer punto que no tuvo mayor pues exposición en lo que tiene que ver con el incendio y ayudó toda la producción que tienen estos camiones o que tienen estos camiones de frituras precisamente para propagar el incendio.
0: Intencionado, ¿no? Intencionado, en dos zonas distintas, en principio sobre dos vehículos, se propagó el fuego, hay videos
1: y, que no había amenazas.
0: Y al menos una persona que entró por un hueco.
1: Así es.
0: Habría provocado este incendio. Vamos a una pausa, regresamos con esto y más.
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20: Aquí va una joya de la electrónica francesa, Music Sounds Better With You, que fue el único sencillo de Stardust. Un trío que incluía a Thomas Van Galter, uno de los integrantes de Daft Punk, con un sample de Fate de Chaka Khan, tema de 1998, que es considerado uno de los más grandes himnos del house. Y sí, la música suena y suena muy bien. Aquí Stardust y Benjamin Diamond, Music Sounds Better With You, en Sonido Brown.

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1: El castaño ha sido históricamente el árbol del pan en muchas regiones rurales debido al valor nutritivo de sus frutos. Su madera es resistente a la humedad, lo que lo hace ideal para la construcción exterior. Estos árboles forman bosques antiguos que ofrecen refugio a aves y mamíferos pequeños, siendo un componente vital para la biodiversidad de las zonas montañosas templadas.
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0: 24, nada más para cerrar el tema, la entrevista que nos acaba de dar el fiscal general de Tamaulipas, Jesús Eduardo Gobea. Entonces, la información en torno de el incendio, la quema, que ahora podemos ir ya a la quema.
1: Ya la quema, sí, claro.
0: La acción, el atentado contra 57 vehículos de PepsiCo en Matamoros, Tamaulipas. Hasta el momento todo esto es preliminar, es parte de una investigación, pero nos acaba de decir uno que fue causado, que fue provocado. Esto no fue producto de un cortocircuito, nada por el estilo, fue provocado. Lo habría provocado una persona que entró furtivamente, así nos dijo el fiscal. Al parecer hizo un hoyo en la malla ciclónica, es un terreno grande, por ahí se metió y prendió, incendió, quemó primero un vehículo que estaba en una zona de estacionamiento, luego se dirigió un segundo y quemó a otro y el fuego se propagó. Al parecer también porque pues el contenido, lo que había dentro de las camionetas repartidoras, productos, botanas,
1: ¿no? Así es.
0: El contenido facilitó la propagación del fuego. Entonces, incendio provocado, en principio por una persona.
1: Por una sola persona.
0: Se quemaron dos vehículos, esos dos vehículos, el fuego se propagó y alcanzó a 57, y nos confirma que después de una serie de entrevistas, nadie en PepsiCo, empleados, nadie, dice haber recibido amenazas de grupos criminales. Ese sería el resumen hasta el momento. Bueno, cambiamos de tema, vamos a Nueva York. Arturo Ángeles, ¿por qué se aplazó, se suspendió? ¿Qué pasó con la audiencia que iba a tener lugar hoy? La audiencia de Gerardo Mérida, el exsecretario de Seguridad de Sinaloa, allá en la Corte Federal del Distrito Sur de Nueva York. ¿Qué pasó, Arturo? ¿Qué sabes? Buen día.
2: Hola, ¿cómo están? Muy buenos días, Ciro, buenos días, Manuel. Bueno, mira, lo que sabemos, porque hemos insistido desde ayer con la Corte Federal del Distrito Sur de Nueva York, es que sería por una cuestión de procedimiento, o sea, no es una cuestión ni de salud de Gerardo Mérida, no es una cuestión tampoco de algún tipo de exoneración adelantada, de liberación, tampoco. Gerardo Mérida hasta esta mañana sigue preso en la cárcel aquí de Brooklyn, acabamos de revisar los registros. Nos dicen que es una cuestión de procedimiento relacionado con las pruebas que se están analizando, ¿no? La razón por la cual la jueza a cargo del proceso, la jueza Catherine Paul, decidió no llevar a cabo y no programar la audiencia que ella misma había dicho en la audiencia del pasado 1 de junio, que se llevaría a cabo este 4 de agosto a las 2:30 de la tarde. Nosotros que estuvimos ahí en dentro de la sala de audiencias el 1 de junio, pues la sesión acabó con este anuncio de la jueza de que esperaba ver a las partes reunidas este 4 de agosto. En aquella ocasión la jueza dijo, voy a dar 2 meses para el tema de la entrega de pruebas que tiene que hacer la fiscalía a la defensa del señor Gerardo Mérida, que recordemos fue secretario de Seguridad de Sinaloa, general en retiro, acusado junto con Rubén Rocha y otros 8 funcionarios de colaborar con el cártel de Sinaloa. La jueza dijo, hay pruebas abundantes, una declaración que fue muy noticiosa en aquel día, hay pruebas abundantes, entonces voy a dar de entrada 2 meses para que la fiscalía vaya entregándole a la defensa estas pruebas y nos vemos el 4 de agosto, cumplidos, digamos, esos dos meses. Sin embargo, no apareció nunca en los registros la confirmación en qué sala se llevaría a cabo esa audiencia. Entonces nosotros el día de ayer nos comunicamos en 2 ocasiones, por la mañana y por la tarde, pues para preguntar qué había sucedido, y lo que la Corte Federal nos dijo oficialmente, primero por correo y luego a través de una llamada que tuve con ellos, es que es la jueza, por un tema del proceso, un tema técnico que no tiene que ver ni con alguna resolución anticipada del caso, ni con alguna cuestión de algún inconveniente físico, porque a veces eso también sucede, sino hay veces que por el tema de la cárcel y esas situaciones hay algún asunto que obliga a que se retrasen las audiencias. No, nos dicen que es un tema de procedimiento, que la audiencia no se llevó a cabo y esperan que sea a mediados de agosto o a más tardar en la primera semana de septiembre, que se cumplirían 3 meses, que normalmente suele ser la ventana máxima de tiempo entre audiencias de 3 meses aquí en Estados Unidos que se pueda llevar a cabo esta sesión. Entonces, pues vamos a estar pendientes. No hay un día ni hora confirmado en este momento. Todavía no aparecen los registros. Entonces, bueno, vamos a esperar a ver, tener esta fecha, pues, de este caso que, recordemos, pues ha generado bastante atención. Al mismo tiempo, aprovecho para decirte que en el caso de Enrique Díaz Vega, recordemos, el secretario de Hacienda y Finanzas, ¿no?, que hasta la fecha no apareció en ninguna audiencia.
0: Sigue sin aparecer.
2: Sigue sin aparecer. Sin embargo, lo que hemos podido ir averiguando a lo largo de estas semanas es que hay una posibilidad, aunque pues no lo podemos dar como una información oficial, porque por la naturaleza del propio procedimiento no se anuncia. Hay una, el caso de Enrique Díaz Vega lo estaría manejando el gobierno de Estados Unidos como una posible colaboración de un testigo protegido, pues, ¿no? Es la situación que se está llevando a cabo con él. Hay audiencias secretas que, pues, por ese motivo no se hacen públicas, no aparecen en los expedientes, pues es lo que estaría sucediendo con Enrique Díaz Vega. De todas maneras, esto se tiene que llegar a confirmar en algún momento a través de algún registro, porque su caso sigue abierto en los registros judiciales, no está cerrado. Entonces vamos a ver qué sucede, pero
0: en algún momento, proceso, Arturo, estamos hablando de que la noticia de que él se había entregado a Estados Unidos se dio a mediados de mayo,
2: absolutamente,
0: de mayo, sí.
2: Totalmente, junto con algunas otras que resultaron no ser precisas. ¿Recuerdas en algún momento que se habló de un comandante de la policía? Que
0: también,
2: eso sí. El propio comandante ahí rápidamente se dijo que no. Sin embargo, aquí lo que llamó la atención, pues primero es que no apareció en ninguna audiencia, a diferencia de Gerardo Mérida, que recordemos, Mérida se entregó el 11 de mayo en Arizona, ¿no? Y luego el 15 de mayo fue presentado aquí en Nueva York. Enrique Díaz Vega ni ha aparecido, pero ni tampoco él lo ha desmentido, ni se sabe absolutamente nada de él. Es a raíz de eso que comenzamos a insistir. Y mira, Ciro, lo que sucede es que a raíz de que el cártel de Sinaloa... Bueno, pasan dos cosas. El cártel de Sinaloa fue tipificado como una organización terrorista, lo cual ya sabemos. Y dos, el fentanilo, que es de lo que culpa el expediente y la acusación a los Chapitos y a Rubén Roche y compañía de traficar fentanilo, el fentanilo fue considerado ya arma de destrucción masiva aquí en Estados Unidos por la cantidad de muertes que genera. Entonces, eso le abre a la jurisdicción estadounidense ciertas opciones de cómo llevar a cabo, sobre todo el manejo de algunos inculpados en calidad de potenciales testigos, que no sucede con los procesos ordinarios, o sea, no sucede con un homicidio, no sucede incluso con un caso convencional de drogas o de narcomenudeo, ¿no? Entonces, esta jurisdicción ampliada, como sucede, por ejemplo, pues prácticamente es la verdad, en casos como el de Al Qaeda, etcétera, abre zonas grises a partir de cómo manejar ciertos testimonios, y en efecto, la ley contempla estas situaciones, aunque es muy claro que en algún momento esto, cuando ya se cierre una potencial negociación, el caso tiene que ser desestimado. Eso tendrá que suceder. Lo que podemos decir es que no está desestimado, por lo tanto, no hay un arreglo consumado con Enrique Díaz, pero una negociación está ahí en marcha, eso sin duda alguna.
0: Y entonces, y regresando al caso del exsecretario de Seguridad, el señor Mérida, por asuntos de procedimiento, se aplaza la audiencia. Tú dices que máximo tendría que llevarse a cabo en los primeros días de septiembre, pero no se dieron más razones.
2: La
0: audiencia que iba a tener lugar, que iba a tener lugar hoy, y repite, no ser una audiencia de...
2: Era pues la segunda audiencia de revisión del proceso para ver cómo va el tema del descubrimiento de pruebas, de preparación para el juicio, pero en esas audiencias de preparación para el juicio y descubrimiento de pruebas, siempre existe la posibilidad de que se anuncie una salida alterna, sino por eso son tan importantes cada una de ellas. Siempre hay la posibilidad de que las partes digan, comenzamos una negociación y posiblemente hay una declaración de culpabilidad del acusado. Sí. Entonces, esa audiencia es la que nos dicen que a más tarde tiene que realizarse la primera semana de septiembre. Vamos a estar atentos a cuando se confirme una fecha. Lo que sí no hay ninguna duda en el caso de Gerardo Mérida es que él está preso aquí en la cárcel de Brooklyn hasta esta mañana.
0: Muchas gracias. Gracias como siempre, Arturo Ángel. Un abrazo allá Nueva York.
2: Abrazo, buenos días allá en México.
0: Gracias. Gracias, Arturo.
1: Como siempre, me parece muy muy completo los reportes de Arturo. Tiene siempre varios análisis, Ciro, incluidos dentro de su explicación, ¿no? Que te va dejando clara la información.
0: Bueno, y pues el tiempo sigue corriendo el tiempo. Hay que recordar, el 29 de abril fue cuando el Departamento de Justicia de Estados Unidos dio a conocer, hizo público que quería procesar en Estados Unidos a 10 sinaloenses, entre ellos el gobernador Rubén Rocha, en fin, otro, este señor Gerardo Mérida, ex secretario de Seguridad. Estamos ya en agosto y sabemos que hay una persona, el ex secretario de, era de Hacienda, de Finanzas, de Sinaloa, que se entregó. El general Mérida está ya bajo proceso y los demás, no podemos decir que tranquilos, pero siguen en Sinaloa. Mañana se cumplen, por cierto, 10 meses del secuestro de Carlos Emilio Galván. Y vamos a regresar con ese tema. Volvemos.
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11: Desde antes del arranque de la Copa del Mundo, la confrontación entre UEFA y FIFA estaba marcada. La gota que derramó el vaso entre Alexander Seferin y Gianni Infantino ha sido la burda idea de subsidiar un negocio como el fútbol, que si algo tiene es recurso. Mientras UEFA fue la primera en levantarse con una postura siendo prácticamente el 25% de la votación, Infantino se sentía seguro con CONCACAF, Asia y África. En las últimas horas todo ha cambiado, y no para confirmar el fondo de la FIFA, que con toda seguridad a Donald Trump, sino a la reelección de Gianni Infantino el próximo mes de marzo, en un congreso en Marruecos, donde el ítalo suizo apunta a ser el gran perdedor. 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
14: Las secuoyas rojas son los seres vivos más altos del planeta, alcanzando dimensiones monumentales en las costas de California. Su corteza gruesa las protege del fuego, permitiéndoles vivir milenios. Estos gigantes no solo capturan cantidades masivas de carbono, sino que crean ecosistemas verticales donde habitan especies únicas. Son monumentos naturales que nos conectan con la prehistoria y la majestuosidad terrestre.
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17: En el primer semestre del año, el movimiento de mercancías por vía aérea superó las 616,000 toneladas, un 4.7% superior al registrado en el mismo periodo del 2025. La Agencia Federal de Aviación Civil señaló a Guadalajara y Monterrey como líderes aeroportuarios por sus operaciones de carga durante el Mundial de Fútbol. La jefa de gobierno, Clara Brugada, enfatizó el trabajo coordinado para construir soluciones que mejoren la vida de millones de personas durante la primera sesión ordinaria 2026 del Consejo de Desarrollo Metropolitano del Valle de México. Recalcó que no se pueden enfrentar los desafíos del siglo XXI con fronteras administrativas del siglo pasado. El expresidente de Honduras, Juan Orlando Hernández, enfrentará su proceso por fraude y lavado de activos en libertad. Fue condenado por narcotráfico en 2024 en Estados Unidos e indultado por el presidente estadounidense Donald Trump en 2025.
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0: 7:39. Lourdes, buenos días. Ya publicó la UNAM cuándo y en dónde se van a llevar a cabo estos, o se va a llevar a cabo este examen de control con el que se va a reponer el examen fallido, llamémoslo así, de admisión, que ha generado pues tantos problemas para la UNAM. ¿Ya se publicó?
13: No, Ciro, Manuel, ¿no? Buenos días. Dijeron todavía no se publica.
0: Son las 7:40.
13: 7:40 de la mañana, Ciro, no dieron hora. Ayer el rector Leonardo Lomelí solo dijo que hoy se van a publicar los días y las sedes, las diferentes sedes. No va a ser solo una aquí en la Ciudad de México, sino van a ser varias sedes en el interior de la República, donde estos estudiantes se van a tener que presentar de manera presencial para realizar nuevamente este examen de control. No dijeron la hora en la que publicarán esta información el día de hoy, así es que bueno, para esperárselo, pero seguramente lo estarán haciendo hoy. El viernes de la semana pasada fue a las 10 de la mañana, entonces a lo mejor muy probablemente pudiera ser a esa hora. Entonces, son diferentes sedes. Van a convocar también, se supone que en este informe tienen que dar a conocer cómo es que van a convocar a estos estudiantes que van a volver a hacer el examen. Ayer decíamos que son alrededor de unos 58,000 más o menos aspirantes, porque en estos entran los 22,000 que ya fueron aceptados en la universidad, más los otros que hayan obtenido los aciertos que se hayan quedado entre los años 2021 y 2025, Ciro, pero bueno, hasta el momento esto no se ha dado. Sin embargo, pues algunas protestas todavía continúan. Ayer
0: ¿cómo veíamos, que todavía continúan ahorita?
13: No, o sea, me refiero a que siguen protestando algunos estudiantes. Ayer estaba la convocatoria para que a mediodía algunos de los estudiantes, ellos dicen, de los que fueron aceptados en alguna de las escuelas de la universidad, protestaron a mediodía en la universidad, en la torre de rectoría.
0: ¿Cuántos fueron más o menos?
13: Yo creo que deberían haber sido unos 100 estudiantes más o menos, Ciro. La verdad es que son muy pocos. Es la tercera protesta que se hace por este tema y son pocos los estudiantes que llegan. Ellos habían dicho que querían una reunión con el rector, con Leonardo Lomelí. Como no fueron recibidos, después se fueron a bloquear un rato la avenida Insurgentes. Y bueno, ellos dicen que sí van a hacer el examen, pero que al mismo tiempo se están violentando los derechos estudiantiles porque ellos ya fueron aceptados en alguna de las escuelas y bueno, esa es su protesta. Están en contra de que se vuelva a hacer este examen y están llamando a la universidad pues para que a ellos se les respete estos lugares, pero bueno, esta ya es decisión tomada.
0: Bueno, entonces no se ha publicado, anunció la universidad que lo hará hoy. Suponemos que a través de sus canales, no dijo a qué hora, pero no. Hoy debe anunciar cuándo y en dónde se van a aplicar estos o este examen de control.
13: ¿Cuándo, dónde? Y avisar a los estudiantes que tienen que hacer este nuevo examen, cómo los pasos a seguir para poder realizarlo.
0: Por un lado es una información masiva.
13: Sí.
0: Que harán a través de, no sé, de la Gaceta, el UNAM, no, en un mensaje grabado, no lo sabemos. Y por el otro, es una comunicación pormenorizada, alumno por alumno.
13: Sí, alumno por alumno, Ciro. Alumno por alumno de estos, pues 58,000 que probablemente van a presentar este examen de control presencial una vez que la UNAM informe la fecha. Y bueno, también dijo que de manera tentativa, porque esto sí no dijo que es fecha definitiva, los de los nuevos alumnos de nuevo ingreso a la universidad van a iniciar clases el lunes 31 de agosto, tentativamente. Esto también se dio.
0: Bueno. Y tercer punto, pues pasan los días y la protesta, la inconformidad, no se convierte en un movimiento masivo.
13: No.
0: Siguen siendo muy, muy pocas las personas que han salido a protestar. Decías que en tres ocasiones ya, toda la semana pasada,
13: sí.
0: Lo de ayer, no sé si hoy tengan pensado hacer algo más. pero pues la inconformidad hasta el momento no se ha expresado masivamente.
13: No, no, Ciro, la verdad es que yo creo que la gran mayoría de los alumnos pues sí piensan volver a realizar este segundo examen de admisión a la universidad, porque a pesar de que, como decía, han protestado 3 veces aspirantes a la universidad, pues han sido muy pocos, Ciro. Ayer eran unos 100 y más o menos ese número es los que asistieron en las 2 protestas anteriores la semana pasada.
0: Muy bien, pues entonces a esperar, a ver si... Quizá antes de que termine el programa.
1: ¿No? Ojalá, sí. Ojalá entonces, nos tengamos oportunidad de presentarla.
0: No, es probable, ¿no? Si dijeron que iban a dar a conocer fechas y lugares de aplicación del examen, pues no veo por qué tengan que esperarse a las 6 de la tarde, ¿no? Supongo que... O quiero creer que esa información se dará a conocer pronto.
1: Temprano, sino sí. Estaremos pendientes, por supuesto, a través, como dice la UNAM, todos los canales de información, ¿no? La Gaceta, sus cuentas de X, etcétera. Atentos, ¿no? Sus cuentas de YouTube, de WhatsApp, Ciro.
0: Bueno. ¿Nada más sobre la UNAM?
13: Nada más, Ciro. Sus canales oficiales, como dice Manuel, son sus medios electrónicos. Entonces, por esa vía los van a dar a conocer.
0: Bueno. Gracias.
13: Gracias.
0: Gracias. Bueno, cambio de tema. Ayer sigue surgiendo información electoral rumbo a la definición de candidaturas para la elección de gobernadores. Habrá elección de diputados federales, habrá elección de alcaldes, pero habrá elección de gobernador el próximo año, primer domingo de junio, en 17 estados. Primer domingo de junio, ya no falta tanto.
1: No, no, no.
0: 10 meses.
1: Así es.
0: 10 meses, y al rato van a ser 6, y al rato vamos a estar en las semanas previas a esa elección. Ayer tocamos el tema de Chihuahua, cómo se siguen moviendo y siguen haciendo su trabajo, para algunos ilegal, ya que estaría violando disposiciones electorales de campañas anticipadas, pero cómo lo están haciendo los dos candidatos más fuertes de Morena o precandidatos más fuertes de Morena, que son Cruz Pérez Cuellar, el alcalde de
1: Juárez, ¿no?
0: De Juárez, y la senadora Andrea Chávez. Andrea Chávez. Por cierto, vamos a hablar más adelante con Marco Bonilla, el alcalde de Chihuahua, y al parecer la figura más fuerte que tendría el PAN para oponerlos, porque ayer nosotros preguntábamos y decíamos si el PAN estaba dormido o no. Entonces vamos a hablar con él. Ayer hubo información, pues cuando menos de... 3 estados. Por un lado, en este ejercicio por tener a todos en paz, la dirigencia nacional de Morena, la dirigente Ariadna Montiel, la encargada de elecciones Itlali Hernández, mandaron traer al que al parecer será el candidato, a Raúl Morón, el candidato de Morena, y lo sentaron junto al gobernador Ramírez Bedoya. Se sabe que no son muy amigos, que no son grandes aliados, pero lo sentaron ahí y de testigo pusieron a Leonel Godoy, el ex gobernador de Michoacán. Aquel gobernador en los años de la explosión brutal de criminalidad en Michoacán, ya la segunda mitad de la primera década. ¿Qué acordaron? Pues seguramente llevar la fiesta en paz. Pero pues esa fotografía solo con Raúl Morón a mí me lleva a pensar que la encuesta, una vez que se levante,
1: será por ahí, sí.
0: Se va a inclinar por él. Por otra parte, en Sonora está cobrando fuerza la versión de que Luis Donaldo Colosio, hijo de padre sonorense, de Luis Donaldo Colosio, su padre, podría ser candidato no de Nuevo León, no al gobierno de Nuevo León, donde vive desde niño Luis Donaldo, de donde fue, por ejemplo, alcalde de Monterrey, pero pues como su partido Movimiento Ciudadano parece que tiene otra candidata, entonces al parecer ya convencieron a Luis Donaldo Colosio de que, ¿cómo cumple los requisitos para ser candidato en Sonora? Lo intente por allá. ¿Qué trabajo político ha hecho Luis Donaldo en Sonora? Pues ninguno.
1: No, cero.
0: Ninguno, cero, cero. Todo su trabajo ha sido por Nuevo León. Una buena carrera, quizá. Muchos habrían esperado que a estas alturas la carrera de Luis Donaldo estuviera o hubiera despuntado más de lo que lo ha hecho, pero es un personaje con notoriedad, con imagen, con reconocimiento nacional. Entonces parecería que Movimiento Ciudadano le va a dejar la candidatura de Nuevo León a Samuel García y familia y mandarían a Luis Donaldo Colosio a Sonora.
1: Eso parece.
0: ¿Va a ir solo? ¿Va a ganar solo Luis Donaldo Colosio? ¿Le va a ganar al colosista, porque siempre fue colosista, Alfonso Durazo? Secretario particular de Luis Donaldo, defensor siempre de Luis Donaldo, y ahora va a echar mano de todos los recursos de los que saben echar mano en las elecciones de Sonora, Morena, de los que echaron mano para que ganara Durazo. Se los van a echar encima a Luis Donaldo Colosio. Luis Donaldo Colosio y Movimiento Ciudadano calculan que tienen o que pueden tener los votos suficientes para ganar solos, o van a buscar un acercamiento con el PAN, con Antonio Astiázaran.
1: Astiázaran.
0: El alcalde de Hermosillo, quien parece que también se perfila como el candidato del PAN al gobierno. Interesante, si es que se confirma esta decisión de Movimiento Ciudadano de llevar a Luis Donaldo Colosio. Leía por ahí en algún diario que la plenaria de senadores de Movimiento Ciudadano, que va a tener lugar en un par de semanas.
1: El 24, sí, en Guaymas.
0: El 24, en un par de semanas, va a tener lugar en Guaymas.
1: Así es.
0: Sonora. Uh-huh. ¿Y por qué en Sonora? Pues quizá para ahí anunciar.
1: Probablemente.
0: El destape de Luis Donaldo Colosio como candidato de Movimiento Ciudadano a Sonora. Sin hacer alianza con el PAN, ¿pueden ganar Sonora?
1: ¿Les va a alcanzar? Complicado, ¿no?
0: Ganarle a Morena de Durazo.
1: Yo digo que está complicado.
0: Y tercero, solitos, en una información a la que, por cierto, no le dio mucho vuelo el PAN nacional, ayer, hasta donde entendí, hasta donde leí, no sé qué leíste tú, Adrián de la Garza, priista, alcalde de Monterrey, quien ha ganado elecciones muy difíciles, se ha abrido a registrar también como precandidato del PAN al gobierno de Nuevo León.
1: Eso es lo que sucedió.
0: Según entendí, sin renunciar a su militancia del PRI, sin decir que no va a ir para el PRI, lo cual me lleva a pensar, ¿podrá aparecer si es que Adrián de la Garza fuera el candidato del PAN al gobierno de Nuevo León? No creo que el PAN tenga una figura más fuerte que Adrián. ¿Podría aparecer en la boleta? A ver, hay que estudiarle ahí a la legislación electoral, y concretamente a la legislación electoral de Nuevo León. ¿Puede aparecer en la boleta como, por un lado, candidato del PAN y por el otro, candidato del PRI, sin hacer alianza? ¿Esa va a ser la nueva fórmula para que los partidos digan que no hacen alianzas?
1: Pues puede ser interesante, sino de alguna forma inscribirse por un partido, pertenecer a otro y después también por tu partido para tener coaliciones. Finalmente, hasta finales de año se vienen los tiempos como para definir si hay coaliciones solo entre partidos.
0: Por eso, pero ¿se podría?
1: Se podría.
0: ¿Puedes ser candidato por los dos?
1: Sí, se podría.
0: ¿Sumas votos?
1: Sí, sumas votos, sí, claro, porque acuérdate que abrió también el panel el tema de la ciudadanía, ¿no? Sí. Entonces te reportas, te registras como ciudadano.
0: Vamos a suponer, Morena lleva un candidato que obtiene 50 votos. Movimiento Ciudadano lleva una candidata que obtiene 50 votos. El PAN lleva a Adrián de la Garza como candidato y obtiene 30 votos. Y el PRI lleva como candidato a Adrián de la Garza y obtiene 30 votos. Es decir, suman 60, gana Adrián de la Garza. Con los votos por un lado del PAN
1: es
0: y
1: correcto.
0: Por el otro del PRI. ¿Si es posible esa fórmula? ¿Seguro?
1: Sí, es correcto.
0: Yo le preguntaré a un especialista para no equivocarnos. No es que dude de ti, pero pues mejor vamos con un...
1: No, está bien, le preguntamos. Especialista.
0: Sí, el ejercicio es 50 votos tuvo el candidato de Morena, 50 votos la candidata de Movimiento Ciudadano, 30 el candidato del PAN, Adrián de la Garza, y 30 el candidato del PRI, Adrián de la Garza. Es decir, los 30 más 30 dan 60 y gana. ¿Es así?
1: Yo creo que sí.
0: Pues entonces quizás sí será.
1: Pero lo preguntamos, de todos modos lo preguntamos.
0: Si es que quieren ganar, si es que el PAN quiere ganar. Yo sigo con las dudas de si el PAN quiere ganar. De si el PAN quiere ganar Chihuahua.
1: Yo creo que el PAN está en circunstancia de tener...
0: El PAN nacional, ¿no?
1: Sí, el PAN nacional está en circunstancia de tener que competir lo que tenga que competir. No le funcionó finalmente esa alianza que tenía formalmente con el PRI. Lo dejó muy mal parado, hicieron más sus cuentas. Se acomodaron, vieron que no se había ido bien. Ahora no pueden salir con una peor. Tienen que salir con algo mejor.
0: ¿Tú crees?
1: Necesariamente, Ciro, ¿no? La elección del 27 es muy importante.
0: Sí, también es muy importante para negociar. Vete tú a saber.
1: Sí, bueno, también vete tú a saber.
0: Vete tú a saber qué. Vámonos a, bueno, entonces, Michoacán ayer, Sonora, Nuevo León, y al rato vamos a tener aquí Chihuahua. 7:55, 7:55, volvemos.

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4: 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El debate sobre las nuevas disposiciones para medios de comunicación y que la UNAM repetirá el examen de ingreso fueron los temas de mayor interés en la conversación digital. En el claudiómetro digital, el sentimiento neutro tuvo un aumento de 7 puntos porcentuales. Al final de esta edición destaca que Romina Hinojosa se convirtió en la primera mexicana en el Tour de Francia femenil.
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2: Desde antes del arranque de la Copa del Mundo, la confrontación entre UEFA y FIFA estaba marcada. La gota que derramó el vaso entre Alexander Seferin y Gianni Infantino ha sido la burda idea de subsidiar un negocio como el fútbol, que si algo tiene es recursos. 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En las últimas horas todo ha cambiado, y no para confirmar el fondo de la FIFA, que con toda seguridad huele a Donald Trump, sino a la reelección de Gianni Infantino el próximo mes de marzo, en un congreso en Marruecos, donde el ítalo suizo apunta a ser el gran perdedor. 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
4: Los cerdos no pueden mirar hacia el cielo físicamente debido a la estructura ósea y muscular de sus cuellos rígidos.
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0: 8 de la mañana saludamos a las personas que a partir de este momento se suman a nuestro programa a través de Telefórmula. Muy buenos días para todos y quienes han estado con nosotros desde hace una hora en Radio Fórmula. Muchas gracias a todos los que van en sus autos, que están en sus casas, a quienes nos siguen a través de las plataformas digitales, muy en especial a través de la tan exitosa radioformula.com.mx, a quienes han estado con nosotros en todo el mundo, en el extranjero, quienes nos están viendo desde Houston, desde Madrid, desde tantos lugares a través de YouTube. A ellos, de nueva cuenta, muy buenos días. Deyanira, buen día.
1: Buen día, Ciro. Vamos con un resumen de la información. El incendio de los 47 camiones de PepsiCo sí fue provocado por al menos una persona que ingresó de forma furtiva. El fuego inició en dos áreas distintas, en dos vehículos, y el contenido al interior de los camiones ayudó a propagar las llamas, aseguró por la mañana el fiscal general de Tamaulipas, Jesús Eduardo Gobea. Reiteró que hasta el momento las investigaciones no indican que exista una vinculación de los hechos con alguna amenaza del crimen organizado. Hoy se darán a conocer las fechas y sedes donde se llevará a cabo el examen de control para las licenciaturas de la UNAM. El rector Leonardo Lomelí informó que se explicará además el procedimiento mediante el cual se convocará a cada aspirante para realizar el examen. Para esta aplicación se anunció que se habilitarán sedes en distintas partes del país. La Corte Federal del Distrito Sur de Nueva York aplazó la segunda audiencia del exsecretario de Seguridad de Sinaloa, Gerardo Mérida, que estaba programada para hoy hasta mediados de agosto o a principios de septiembre, por una cuestión de proceso, no por cuestiones de salud o por alguna exoneración, aseguró por la mañana el periodista Arturo Ángel. Ayer fueron asesinadas 32 personas en México, de acuerdo con cifras preliminares publicadas esta madrugada por la Secretaría de Seguridad y Protección Ciudadana. Los estados más violentos fueron el Estado de México, Guanajuato, Sinaloa y Veracruz, donde se registraron 3 homicidios dolosos en cada uno.

0: gobierno. Y en estos momentos el dólar interbancario se cotiza en 17 pesos con 27 centavos.
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2: Manuel. Bueno, ya nos empiezan a escribir ciertos especialistas en materia electoral. Nos dicen, efectivamente, el planteamiento que hiciste hace rato sobre el tema de Luis Donaldo Colosio, si se inscribiera, perdóname, no fue Colosio.
3: Fue Adrián de la Garza.
2: El caso de Adrián de la Garza de Nuevo León, se inscribiera, como lo hizo ya, como candidato a coordinador estatal del PAN.
3: Si el PAN lo llevara como candidato.
2: Como candidato, ¿no? Pero también va como candidato del
3: PRI. Y el PRI lo llevara como candidato a gobernador.
2: Entonces sus votos se suman y si son más que el resto, entonces es gobernador. Gana. Sencillo.
3: Pero no es estado por estado. No es código electoral por código electoral. Ley electoral por ley electoral.
2: Pues así nos están dando ya la respuesta.
3: A ver si podemos hablar con alguno de ellos más adelante, ¿no? Sí. Y también para preguntarle sobre los requisitos de residencia, por ejemplo, de Luis Donaldo
2: Colosio. De Luis Donaldo Colosio, que es otra cosa, ¿no?
3: En Sonora. Bueno, muchas gracias. Vamos a una pausa.
2: Vamos a una pausa.
3: Regresamos con el tema de la universidad. Vamos a tener más sobre la entrevista que nos dio temprano el fiscal de Tamaulipas. Y, en fin. Pero al regresar vamos a hablar con Lorena Beauregard, esta funcionaria, tantos años servidora pública, quien buscó ser gobernadora de Tabasco y grabó hace unos días al gobernador May en un avión.
2: Así es.
3: Y ayer subió otro video. Al regresar vamos a hablar con Lorena. Volvemos.
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5: Ser vecino de un royal, imagínate poder decir, mi casero es el príncipe Haakon de Noruega. No es broma, el futuro rey decidió alquilar a partir de septiembre con un contrato hasta el 2029 de al menos 2 propiedades cerca del Palacio de Skagum, su residencia oficial donde vive con la princesa Ahmed Marit y sus hijos. A través de su empresa, Haakon ha puesto en renta una pequeña casa de una recámara y 42 metros cuadrados en poco más de 20 mil pesos al mes. Hay una más grande de 287 metros y un pago mensual de 70 mil pesos. Tiene 4 recámaras, es de 2 pisos y todas las comodidades. El plus es ser vecino de los futuros reyes de Noruega. Es que Haakon ha seguido los pasos de otros royals, como en la corona británica, donde se rentan propiedades para eventos o experiencias gourmet, además de palacios que se pueden visitar. No son cuentos de hadas, son historias reales.
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6: May, y el gobernador Javier May iba en Business o en Premier.
7: En Premier, sí.
6: Y además, pues supongo que era, ahora le vamos a preguntar a Lorena qué vuelo era exactamente, pero pues era un vuelo doméstico, no era un vuelo internacional. Uh-huh. Y ahí se apena el gobernador May, dice, fue una bonificación, una promoción. A ver, vamos a recordar ese video. Ahí va.
8: Miren ustedes al demócrata gobernador Javier May, el pueblo en crisis y este sonriente primera clase. Los tabasqueños con una crisis económica, desempleo brutal. No hay medicinas, no hay medicamentos, no hay seguridad. Y miren él en primera clase, ¿eh? ¡Qué barbaridad! Así de jodido está Tabasco y este está, miren, sonriente. ¿Cómo lo ve, Javiercito? Muy contento. Miren hasta oye, ¿y por qué viajas en primera clase si tú eres demócrata?
9: Porque me dieron un ascenso nada más.
6: Me dieron un ascenso.
8: Mira.
9: Gracias.
8: Miren ustedes, tabasqueños. Primera clase, Javier May, el gobernador de la austeridad republicana, del narcogobierno de Morena.
9: No, los narcogobiernos son ustedes.
8: No, ustedes.
6: Ahí pierde la calma, May, dice, el narcogobierno son ustedes, y señala con el índice.
8: ¿Quién provocó que se descargaran tantos?
9: No, ustedes. Ustedes fueron los que enterraron.
8: No se preocupa. Pero no te enojes.
6: Y ahí la zapata le pide a Lorena ya que se mueva. Y ahí sí como que empieza a molestarse el gobernador Javier May. Eso fue la semana pasada. Era un vuelo doméstico Ciudad de México, Lorena Beauregard. Gusto en saludarte. Buenos días.
10: Sí, igualmente, gracias, buenos días.
6: Esto fue, era un vuelo nacional.
10: Sí, era un vuelo nacional, venía de la Ciudad de México hacia Tabasco, es un vuelo que dura 1 hora 10 minutos, y bueno, pues el señor iba plácidamente instalado en primera clase. Pero el problema en sí, Ciro, no sí. Es que vuele en primera clase. O sea, cualquiera, o en clase premier, digo, no es algo que pueda sorprender. El problema es la doble moral. El problema es la simulación que ellos se han cansado de decir que ellos son diferentes, que ellos son austeros, que ellos dicen la verdad, que son un gobierno honesto. Y resulta, bueno, pues que en realidad no es así, pues. Entonces, esa es parte de las cosas que nos molestan, que nos mientan, que nos digan cosas que no son y que se erijan como los grandes hombres honestos, demócratas, cuando en realidad pues son unos simuladores.
6: Bueno, ahí se molestó, ya no pasó nada, ¿no?, en ese vuelo.
10: No, ya no pasó nada, yo lo increpé, lo confronté.
6: Sí, lo que vemos, pero ya no pasó nada, terminó, ya
10: no, se bajaron. No, él salió volado del avión, sí. O sea, ya cuando él llegó, yo envié yo subí a las redes antes de despegar el video, sí. Y cuando ya llegamos a Tabasco, bueno, pues ya obviamente ya estaba en todas las redes sociales.
7: Sí, lo vimos, y sí. Oye, pero te buscamos hoy porque ayer subiste otro video, Lorena.
10: Sí, así es, ayer subí un video porque el video, pues como todos vimos, se hizo viral, fue tendencia, y pues en las redes sociales se descubrió que trae un reloj muy caro, un Philippe Payet, y entonces, bueno, pues él montó en cólera por toda la difusión que hubo de este video, y él fue a una gira al municipio de Nacajuca. Allí armaron un montaje para responderme, supuestamente una persona, un vecino de allá del municipio de Jonuta, cuestionando que nosotros cuestionáramos, válgase la redundancia, que él viajaba, que él estaba buscando inversiones, que estaba haciendo gestiones en la Ciudad de México en beneficio del Estado. Y entonces ahí él ya trae un reloj distinto, y entonces él dice que nosotros lo estamos, los opositores, ya sabes, el discurso de los conservadores, etcétera.
7: Sí, sí, sí.
10: Que él trae un reloj que no cuesta, que si le daban 10,000 pesos por ese reloj, pues que él lo vendía. Y entonces, y además otra serie de descalificaciones y de difamaciones que hizo en mi contra. Entonces, pero concretamente yo le respondí en el tema del reloj, que yo le compro el reloj, porque él dice que si le dan 10,000 pesos por ese reloj, él lo vende. Y bueno, pues ya sabes, en las redes sociales, que todos son muy acuciosos, que revisan todo, salió de que no es el mismo reloj, y evidentemente pues hicimos las confrontaciones del video del avión, del vuelo 812 del 27 de julio, con el video de del día de ayer, y resulta pues que no es el mismo reloj. Entonces ya lo emplacé a que le damos los 10,000 pesos, que nos dé el reloj que traía en el vuelo el 27 de julio, exactamente, en clase Premier, y que nosotros lo que vamos a hacer es rifarlo para becas de jóvenes o niños de escasos recursos con buenos promedios, sin tener que condicionarla como ellos lo hacen con todos los programas sociales, presionando a la gente, intimidando a la gente para que voten por ese narcopartido que es Morena, ¿no?
7: Oye, entonces, ¿tienes idea cuánto cuesta el reloj que traía en el avión de qué era, de Aeroméxico?
10: Pues mira, hay un precio que salió en las redes sociales de 479,000 pesos, otros dicen que hay unos hasta de 5 millones, exactamente, bueno, con claridad, porque no se ve que podamos hacer el análisis del reloj, pero digo, evidentemente es un reloj caro que no cuesta 10,000 pesos.
7: Pero lo mínimo que te dicen es que costaría 400,000 pesos. Es mucho, ¿no, Lorena?
10: Pues es mucho para alguien que...
7: No,
10: que
7: es nunca... mucho para cualquiera, para un reloj, sí. Hasta para...
10: Para cualquiera de nosotros, 10,000 pesos es mucho dinero.
7: Sí, pero...
10: Para quienes no ganan, o sea, imagínense
7: Javier,
10: ustedes 400
7: May traería un reloj de 400,000 pesos, híjoles. Yo no sé de relojes, pero se me hace muchísimo. Son 20,000 dólares, 25,000 dólares, mucho, ¿no?
10: Pues es mucho para una persona, para un ciudadano de a pie, para cualquiera de nosotros que no lo traemos. Entonces, es realmente ofensivo, tomando en cuenta la crisis económica que tenemos en Tabasco, la crisis de inseguridad, donde hay una escasez de circulante, donde han cerrado restaurantes por falta de clientela, donde a los proveedores de Pemex no les pagan. Como tú sabes, Ciro, Tabasco es un estado que vive de la economía de Petróleos Mexicanos, o sea, hay una crisis realmente brutal, y el gobernador resulta que utiliza ese tipo de atuendos, de relojes, la ropa que trae, los zapatos que trae, pues son caros, y entonces pues realmente sí es insultante para ellos, que siempre dicen que son austeros, que la presidenta les ha recomendado en ese decálogo de austeridad que ha anunciado y que les ha pedido a todos los funcionarios de Morena que sean discretos, y resulta que no lo son. pero no solamente, además en el estado de Tabasco se ha vuelto la caja chica de Morena, de Andy López Beltrán. Hay una obra que pretenden hacer de 2.700 millones de pesos, donde contrataron a una empresa portuguesa porque ni siquiera le dieron oportunidad a los constructores, a los empresarios tabasqueños de participar en esta licitación porque la hicieron de un día para otro, ya sabes, con todos los beneficios para los amigos del Tren Maya, de los empresarios de Javier May, de Andy López Beltrán. Entonces, en Tabasco realmente nosotros creo que somos de los estados del país que más ha resentido la brutal embestida de corrupción de este narcogobierno que es Morena. Bueno. Hay verdaderamente condiciones patéticas en Tabasco, el tema de la contaminación de Pemex, de las escuelas, de los derrames, y ellos andan tranquilamente, Ciro, como si nada, plácidamente. Digo, ¿quién mejor que nosotros como tabasqueños que pudimos pensar que teniendo un presidente tabasqueño nos iba a ir muy bien? Y resulta que ha sido verdaderamente una plaga, la caja de Pandora Morena en Tabasco.
7: Te agradecemos mucho, Lorena Beauregard, quedamos atentos. Obviamente no te van a hacer caso, no te van a decir si tenos los 10,000 pesos del reloj. Pero muchas gracias por estas palabras, por esta interpretación. Y bueno, vaya cañonazo que diste con tu video de la semana pasada. Gracias. ¿Estás tranquila en Tabasco? ¿No te molestan allá en Villahermosa?
10: Pues mira, es complicado porque hay muchas presiones. Yo estoy más en la Ciudad de México que en Tabasco ahorita, precisamente por eso. Ahorita estoy en Tabasco porque va a haber otra en la semana próxima. Estoy revisando todo el video de la respuesta que él me da, porque además me hace
7: la vemos y la comentamos aquí, si te parece, porque tenemos que ir a un corte, pero ojalá mantengamos comunicación contigo. Lorena Beauregard, muchas gracias.
10: Claro que sí, Ciro, buen
7: gracias.
10: Día.
7: Gracias. Vamos a pausa, son las 8:20, volvemos.
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21: Letras con Primitivo Olvera.
22: Hay casas que tienen historia, hay casas que guardan oscuros secretos a la espera de revelarse con un pequeño accidente. Muy cerca del centro histórico de la Ciudad de México, se ubica una vieja residencia deteriorada por el tiempo y el abandono. En ese escenario, habita Eulalia Madero, una anciana y misteriosa mujer, apoyada por Ifigenia, trabajadora doméstica quien por casualidad encuentra un diente enterrado en la pared. El hallazgo desata una trama que enlaza lo sobrenatural, el espiritismo y la política a través de oscuros personajes de la historia mexicana. todo alrededor del velo dorado, rito practicado por hombres poderosos para controlar el destino de una nación. A lo largo de las páginas transitan aristócratas, intelectuales y oportunistas cercanos a virreyes de la Nueva España. Novela escrita por José Manuel Cuéllar, juega con el terror y el misterio en una historia que te envuelve para no dejarte ir.
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0: Cuida lo que comes.
1: Ensalada de garbanzos y espinaca. Mezcla garbanzos cocidos con hojas tiernas de espinaca, cebolla morada finamente picada y cubos de pimiento rojo. Adereza con vinagre de manzana y orégano seco. Aporta una excelente cantidad de proteína vegetal y fibra para tu día.
0: La importancia del saber.
13: El rugido de un león adulto puede escucharse hasta 8 kilómetros de distancia en una noche clara y despejada.
0: Aprendamos juntos.
13: Las plantas experimentan estrés y emiten sonidos ultrasónicos de alta frecuencia cuando sufren por sequía o cortes en sus hojas.
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26: Continuamos con Ciro Gómez Leyva por la mañana.
7: 8:24, Sofía, buenos días.
27: Buen día, Ciro, buen día, Manuel. Acaba de firmar la presidenta Sheinbaum allá en Palacio Nacional un decreto para garantizar la transparencia del gobierno en todas las entidades del gobierno, en todas sus áreas, dice la presidenta. Esto ya está en la Constitución, pero vamos a ser todavía más transparentes. Dice la presidenta que desde que se desapareció el INAI habían dicho esto se puede hacer de manera menos burocrática, con menos gasto, y se creó o se fortaleció el portal de transparencia, y por eso ahora, dice la presidenta, pueden ustedes acceder al portal, pero la ley actual establecía que los servidores públicos eran los encargados de determinar qué se hacía público y qué no, dependiendo de la seguridad nacional o del procedimiento jurídico en el que estuviera la información. Y ahora con este decreto ya no queda a criterio de un servidor público, de un área, de alguna secretaría, sino que hay un lineamiento específico, dice la presidenta.
7: ¿Dieron a conocer los lineamientos?
27: No dieron los lineamientos específicos.
7: Bueno. Entonces esperémonos, ¿no?
27: Sí, pero hay que esperar que dice, porque dice que hoy mismo se publica este decreto, tendrá que publicarse.
7: Entonces habrá que revisar los lineamientos, porque pues decir que ahora no va a ser a discreción de un funcionario, sino a partir de lineamientos. Vamos a ver los lineamientos, no los detallaron.
27: No detallaron los lineamientos, lo único que dieron a conocer es el fortalecimiento de 4 áreas para garantizar la máxima publicidad: contrataciones públicas, filiales de Pemex, fiscalización y auditorías, y un llamado a estados y municipios para que se sumen a este.
7: Bueno, y ahora pensar, a lo mejor nos tapan la boca en la tarde o al rato cuando van a conocer los lineamientos, pero pensar que esta nueva política de transparencia que ha anunciado Palacio Nacional nos va a permitir tener toda la información de la refinería de Dos Bocas, del tren interoceánico, de los accidentes que se han dado.
28: De las inundaciones,
7: ¿no? Bueno, por ejemplo, hoy sigue en primera plana en algunos diarios. El Reforma trae hoy todavía desaparece en cena de FIFA. Dice, además de reservar información sobre la renta del Alcázar de Chapultepec, el Instituto Nacional de Antropología e Historia omitió de su listado de actividades otras 394 solicitudes sobre el uso de espacios. Hubo un momento en la historia de este país, un momento no muy lejano, todavía funcionó en tiempos de López Obrador, y funcionó y fue durísimo para los gobiernos, en especial para los gobiernos de Enrique Peña Nieto y Felipe Calderón, si bien eso inició con el de Vicente Fox, en que México tuvo un instituto de transparencia o de acceso a la información. Fue cambiando de nombre, ¿no? Así es. La Cuarta Transformación lo disolvió y dijo, ahora, como nosotros somos un gobierno honesto, ya vimos qué honestos son, ¿eh? Ya vimos qué honestos son. Como nosotros somos honestos, nosotros vamos a dar toda la información y no dan nada. Toda la información estratégica la reservan. ¿Qué tiempos aquellos, en que por este tema, más allá de los errores y las corrupciones también que se dieron durante aquellos gobiernos panistas, priistas, en que los ciudadanos, los periodistas, buscaban la información en un organismo que probó todo el tiempo de su existencia, que era un organismo de Estado.
2: Así es.
7: Y que dio mucha información, y producto de esa información cayeron muchos funcionarios, algunos se fueron a la cárcel, y producto a esas investigaciones, en alguna medida, el movimiento de la Cuarta Transformación llegó al poder. Y ahora dice el gobierno que ellos van a dar lineamientos y van a abrir toda la información. Quiero ver si con esto se llega a los contratistas del Tren Maya, ¿no? Quiero verlo. Pero eso pues lo sabremos al rato. Sofía.
27: Sí, más tarde, porque sigo revisando lo que presentó Raquel Buenrostro, la Secretaria de Anticorrupción y Buen Gobierno, y no están detallados los lineamientos que van a permitir determinar qué es seguridad nacional, qué está dentro del procedimiento jurídico y no se puede publicar. Nacional. Están cosas muy generales.
7: Pues sí, vamos a esperar los lineamientos. Y hay otras cosas bien interesantes que están surgiendo esta mañana en la mañana.
2: La guardamos.
7: Pero lo vemos más adelante. Saludamos a Arturo Sánchez Gutiérrez, profesor del TEC de Monterrey y ex consejero del INE, mucho tiempo compañero nuestro en Grupo Fórmula. Qué gusto, Arturo, buen día.
3: Buenos días, mi querido Ciro, Manuel, buen día. Arturo.
7: Aquí con la duda, la que nos metió Manuel Peregrino, de si en, tomamos el caso de Nuevo León, podríamos tomar otro estado, poníamos el ejemplo, si Movimiento Ciudadano, el candidato de Movimiento Ciudadano al gobierno de Nuevo León obtiene 50 votos. El candidato de Morena al gobierno de Nuevo León obtiene 50 votos. Y el candidato del PAN, en este caso Adrián de la Garza, obtiene 40 por el PAN, pero además es candidato del PRI y obtiene otros 40, tendría 80 votos, con lo cual ganaría la elección. ¿Es tan sencilla la aritmética? Arturo, ¿esto sería
3: así
7: posible?
3: Es, mi querido Ciro.
7: Y puede ser candidato del PAN y candidato del PRI, sin que esto signifique o esto se convierta en una alianza o coalición.
3: Bueno, sí existe la candidatura común en el Estado. Ahora, el principio que rige este triunfo es el de mayoría relativa. Te pongo un ejemplo extremo. Supongamos que hay 4 candidatos. El primero tiene 25%. El segundo 25%, el tercero 24% y el cuarto tiene 26%, él ganaría. O sea, no necesitas tener más del 50% de la votación. Para ganar.
7: Con que tengas un voto de más.
3: Pero... con que tengas, simple y sencillamente, más votos que cualquier otro candidato.
7: Ahora, perdón, la insistencia. ¿Puede el PAN lo puede postular, llevar como candidato por su lado? Y el PRI lo puede llevar como candidato por el suyo.
3: Sí, claro.
7: Ya nada más. No tienen que firmar ninguna alianza. Presentará un plan, ¿cómo llaman? Plan de gobierno.
2: ¿No hay que ser una coalición?
7: No. ¿Cómo se llama el documento que tienen que presentar los candidatos, Arturo?
3: Mira, ellos, si quieren hacer una coalición, tiene razón Manuel, la tienen que registrar ante el INE. Supongamos que no quieren hacer coalición. Sí. Lo que tendrían que hacer es cada uno de los dos partidos registrar por su lado al candidato. La figura de eso se llama candidatura común. Dos partidos tienen al mismo candidato.
7: Con una misma plataforma. A eso es a lo que me refería. Con una misma plataforma
3: electoral.
7: Pero cada quien por su lado.
3: Cada quien por su lado, porque la plataforma del partido no es nada más para el puesto de gubernatura, sino para toda la para toda la elección en el Estado.
7: Bien, entonces sí sería posible.
3: Sí, sería posible.
7: Bueno, y esto, eso en Nuevo León, pero ¿podría ocurrir algo parecido en Chihuahua o en Sonora?
3: Habría que revisar en cada estado si la figura de candidatura común existe en otro estado. No todos los estados tienen la figura de candidatura común y fuerzan a que haya una coalición.
7: Bien. Candidatura común. Entonces, esa parte importante. La categoría de análisis fundamental es candidatura común.
3: Así es.
7: ¿Lo permite o no lo permite?
3: Y eso es lo que hay que
7: la realizar. Ley electoral de Nuevo León o la de Chihuahua o la de...
3: Exactamente.
28: Que a nivel nacional no se opone nada.
3: No, a nivel nacional no existe como tal. A nivel nacional necesitas tener una coalición.
28: Es correcto.
7: Bueno, pues muchísimas gracias con la claridad de siempre. Fuerte abrazo, Arturo Sánchez.
3: Muchas gracias, mi querido Ciro. Gracias, Manuel. Saludos.
28: Saludos.
3: Muchas
7: gracias. Bueno, vamos a pausa. Que nos están recuperando ahí en Palacio Nacional con una grabación
4: pero en tu versión
7: de hace...
4: joven.
7: ¿Cómo que en mi versión joven?
4: Sí. Estás en Palacio
7: y
4: Nacional.
7: La actual, ¿ya no?
4: No, sí, pero hace... A ver. Yo no sé cuántos años tenías.
7: Ay, no, sí.
28: No, claro, no, jovencísimo. Sí.
7: A ver, ya, bueno, lo vemos al rato porque tenemos más temas. Porque además, por cierto, hoy la columna de Raimundo Riva Palacio está causando mucho revuelo. Saludos a Raimundo. Algo comentamos al rato sobre ello. Pero en Palacio Nacional, por lo que veo allá en la pantalla... recuperaron un programa que hicimos, ese programa haber sido de abril de, ay, ¿qué habrá sido? De 1999 o del 2000, ya estaban las campañas, fíjense quiénes eran los candidatos para que vean, eran... Cuauhtémoc Cárdenas, uh-huh. Vicente Fox, Francisco Labastida. Teníamos un programa los domingos en la noche en Canal 40, lo conducía, se llamaba Séptimo Día. Y en ocasiones se sumaba Denise a la conducción. Denise y yo teníamos en esa misma época un noticiero, CNI Noticias. Y por un asunto que se había dado en la semana, el del hoy de Vicente Fox y un debate, invitamos a tres periodistas. Ese domingo, ¿quién serán esos tres periodistas? Joaquín López Dóriga, Sergio Sarmiento y Carmen Aristegui. Y hoy, no sé por qué están recuperando ese video, pero ahora nos cuentas. Es decir, se fueron 26 años atrás.
28: Y aquí está, súper vigente.
7: Y aquí estamos.
28: Cuando eras joven, Ciro.
7: Cuando eras joven, Ciro. Trabajabas bien, ¿no? No como ahora. Vamos a pausa, 8:35. Cuando sí lo hacías, ¿no? Como
28: cuando
7: ahora,
28: sí lo hacías, pero no
7: las penas. Bueno, vamos a pausa, volvemos.
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31: Los perros tienen 3 párpados en cada ojo para proteger y mantener lubricada la superficie de su córnea constantemente.
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9: Las ratas se ríen cuando les hacen cosquillas, emitiendo sonidos de alta frecuencia que los humanos no pueden oír nunca.
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13: Los ojos de un camaleón pueden moverse de forma independiente, permitiéndole ver en dos direcciones distintas al mismo tiempo sin problemas.
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15: El titular de la Secretaría de Seguridad, Omar García Harfuch, informó de la detención de un hombre que transportaba 217 kilos de cocaína oculta en un vehículo en la Alcaldía Tlalpan, Ciudad de México. Adelantó que se indagará la ruta de trasiego y el destino final del cargamento. En el primer trimestre de 2026, el indicador trimestral del Producto Interno Bruto Turístico tuvo un retroceso de 0.8% respecto al trimestre previo. Sin embargo, de acuerdo a datos del INEGI, a tasa anual aumentó 0.1%. La Comisión Interamericana de Derechos Humanos realizó la primera audiencia temática sobre violencia vicaria en México. Organizaciones civiles documentaron que hasta marzo del 2026, 8 de cada 10 mujeres asistidas recibió procedimientos promovidos por el agresor y en el 62% de los casos se identificaron pruebas simuladas. 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
0: Continuamos con... 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

0: 8:39, comentamos ayer, Manuel. Ayer, sí. Dándole seguimiento ya a los procesos en los distintos estados, 17 estados donde habrá elección de gobernadores. Ayer tomamos el caso de Chihuahua. Yo, por cierto, le hice una pregunta a un precandidato de Morena, el alcalde de Ciudad Juárez, a Cruz Pérez Cuellar, que sí, no le preocupaba, si tenía alguna preocupación por la forma en que su partido, Morena, iba a levantar la encuesta que va a determinar quién será el candidato, quién, entre él y la senadora Andrea Chávez, porque hay un tercer candidato, señor Chaparro se ha pedido, ¿no? Que digamos, creo que será testimonial en esta historia, pero si tenía alguna preocupación Cruz Pérez Cuellar, nos dijo que no, que estaba muy tranquilo, que confiaba en la dirigencia nacional, y a partir de eso, yo hice la siguiente inferencia. Dije, independientemente de que hay señalamientos de que estas pueden ser campañas anticipadas, de que se estaría violando la ley electoral, etcétera, Cruz Pérez Cuellar y Andrea Chávez están en lo suyo y están trabajando fuerte, es decir, están trabajando para ganar voluntades. Primero con los morenistas y luego camino a la elección del primer domingo de junio. Y lo dijimos acá, quizá porque nos falta información, pero nos da la impresión de que los panistas están durmiendo la siesta. Especialmente en Chihuahua. Chihuahua, en abril y mayo, fue centro nacional de atención informativa. Con el caso de los agentes de la CIA, recuerdan aquel operativo, lo que se conoció, y la, creo yo, exitosísima defensa que hizo la gobernadora Maru Campos de ella misma. Fundamentalmente ella, con el apoyo del PAN local, y por ahí, más o menos, como siempre, el PAN nacional, que van y no van, que apoyan y no apoyan mucho. Esa es nuestra percepción. Entonces dijimos, vamos a preguntarle, vamos a pedirle una opinión sobre este momento, a quien en las encuestas que hemos visto parecería el candidato mejor perfilado del PAN al gobierno de Chihuahua. El alcalde de la ciudad capital, de la ciudad de Chihuahua, por cierto, una gestión bastante exitosa por lo que vemos en las evaluaciones, a Marco Bonilla. Así que, Marco, gusto en saludarlo. Buenos días.
1: Buenos días, mi estimado Ciro. Te saludo con mucho gusto y saludo también. Me dicen que por ahí está Manuel.
0: Aquí está Manuel.
1: Saludo a ambos.
0: Totalmente fallida, completamente fallida mi afirmación de que el PAN de Chihuahua está durmiendo la siesta mientras Morena vuela.
1: No, totalmente. Creo que, mira, me permite el tener comunicación contigo. Primero que nada, gracias, Ciro.
0: Al contrario.
1: Tener una precisión, ¿no?, de lo que tú dices. En este caso, yo creo que una cosa es lo que reflejan algunas encuestas internas y otra muy diferente es lo que está pasando realmente, pues, en Chihuahua, ¿no?, en nuestro estado. Yo te diría que nosotros nunca cuestionamos ni negamos las mediciones, mi estimado Ciro. Te puedo decir que hace dos años, en 2024, arrancamos el proceso con una preferencia efectiva y una intención de voto hacia Morena de un poquito más del 60% de los chihuahuenses. Hoy, si tú analizas cualquier encuesta nacional, ninguna sobrepasa el 40%. Es decir, Morena en el estado de Chihuahua ha reducido su preferencia solito, sin que nosotros hagamos mucho, en 20 puntos. Pero además te puedo decir que...
0: ¿En qué lapso, Marco?
1: En dos años, de septiembre del 2024.
2: De 60 a 40.
1: Exactamente. 20% en dos años. Pero el PAN en este mismo tiempo ha incrementado un 12 o 13% su preferencia efectiva, lo que hoy nos tiene en prácticamente todas las mediciones a 5 puntos de diferencia, mi estimado Ciro. Y bueno, pues nosotros estamos en lo nuestro, quizá eso sea difícil de verse desde un estudio, pero sí, te puedo decir que un servidor ha recorrido 65 de 67 municipios de manera personal.
0: ¿65 de 67 qué? ¿En lo que va del año, en el último?
1: En lo que va de los dos últimos años, ¿verdad? Que nosotros pues lo hicimos, dijimos con mucha claridad, haciéndola en los tiempos que no nos descuidaran de nuestro trabajo en el gobierno municipal.
0: Sí, que es lo que van a decir. A ver, señor, si usted es alcalde de Chihuahua, es que anda recorriendo 65 de 67 municipios.
1: Nosotros aprovechamos, mi estimado Ciro, el viernes, sábado, o sea, viernes por la tarde, sábado, domingo, ¿verdad? Porque hay algo que tú decías en la introducción, Ciro,
0: ¿sí?,
1: que a Cruz no le preocupaba el tema interno.
0: Eso dice él.
1: No le preocupaba, así como no le preocupó Ciudad Juárez. Hoy Ciudad Juárez, pues tú la puedes ver en sus evaluaciones, tú la puedes ver en temas de seguridad, en temas de iluminación, en temas de espacios públicos. ¿Cómo es una ciudad desatendida por la despreocupación
0: de los alcaldes? Yo estuve ahí en noviembre y no tendré exactamente ese punto de vista, pero bueno, estuve un par de días nada más, Marco. Pero bueno, perdón, te interrumpí.
1: No, yo estuve ahí, mira, Yo qué te diría, a ver, nosotros lo que nosotros estamos concentrados es, primero que nada, en honrar el compromiso que hicimos con los chihuahuenses, dándoles resultados a cada uno de los chihuahuenses. El día de mañana, por ejemplo, Ciro, estaremos inaugurando una gran acción o intervención vial, un puente vehicular de casi 170 millones de pesos que nos da conectividad con el aeropuerto de Chihuahua, con un municipio vecino. El 24 estaremos inaugurando otra intervención vial. Acabamos de graduar 78 elementos de policía, incluidos 19 de la ciudad de Delicias. Estamos en los mejores el reporte de incidencias delictivas. Hoy Chihuahua Capital tiene los mejores resultados de los últimos 10 años. La Corporación de la Policía Municipal tiene la mejor evaluación ciudadana de los últimos 10 años. Somos la ciudad más transparente del país. Somos el séptimo municipio más competitivo de México, el segundo con mejor calidad de vida. Y eso lo hemos trabajado concentrados en cumplir nuestra primera obligación, que es responderle a los chihuahuenses que me brindaron su confianza. Y eso mismo me invita a aspirar que esos resultados lleguen a cada rincón de nuestro estado.
2: Bueno. Ahora, Marco, ya comenzó también, quiero pensar, el registro de eventuales representantes estatales del PAN. Ya comenzó.
1: Mira, ya desde hace un tiempo, cuando se lanzó esta aplicación móvil, se anunció. Nosotros ya hicimos nuestro registro como aspirante a la gobernatura del estado de Chihuahua. Sin embargo, no hay una convocatoria emitida por el Comité Ejecutivo Nacional o el Comité Directivo Estatal. Estamos nosotros esperando que se emita cualquier convocatoria para, por supuesto, participar.
0: Bueno, entonces, recorrido por 65 de los 67 municipios de la entidad, no estás durmiendo la siesta.
1: Para nada.
0: Como se dijo ayer en una columna de Publicación Nacional. No,
1: mira, inclusive te diría, tan hay contienda, mi estimado Ciro, que no sé si tú tengas la grabación de Roy Campos, que en una entrevista con Azucena Uresti,
0: sí,
1: dijo que en Chihuahua había elección muy cerrada y que incluso Morena iba a perder la elección si Marco Bonilla participaba en esa elección. Si
0: no, bueno, pero vimos, no escuchamos la entrevista, pero vimos la encuesta que publicó, pues creo que hace 8 días, en el economista, sí, Roy Campos, y los dos, tanto Cruz Pérez Cuellar como Andrea Chávez, te superan por más de 8 puntos. Y creo que Cruz, por 2 dígitos, a ver si nos pasan la encuesta, salió algún día de la semana pasada. Eso sí la vimos en la portada del Economista, creo que fue el miércoles o el jueves de la semana pasada.
1: Con gusto te comparto el audio donde de propia voz Roy Campos.
0: No, pero está bien, te creemos. Queríamos hablar contigo porque recibí muchas críticas cuando dije que los panistas estaban durmiendo la siesta en Chihuahua. Yo lo decía en el sentido de que habían, Maru Campos los había puesto. Claro, Maru Campos defendiéndose, Maru Campos ante la metralla que le tiraron desde Palacio Nacional, defendiéndose, los había puesto en el centro de la atención nacional en abril y en mayo. Sí, y en agosto la percepción es que Chihuahua se había convertido en un asunto de Cruz Pérez Cuellar y Andrea Chávez. De ahí mi pregunta. No, por cierto, aquí está la encuesta, Manuel. ¿Qué dice la encuesta? ¿Qué día se publicó?
2: La encuesta se publica, Ciro, ahora te digo exactamente, se publica el 27 de julio. Bien. Y obviamente la semana pasada.
0: ¿Cómo queda?
2: Y queda, por ejemplo, la combinación
0: con Cruz Pérez Cuellar.
2: Ah, Marco trae 22.6% contra 35.6%.
0: Se gana por 13 puntos en la encuesta de Mitofsky.
1: Fíjate que yo te podría decir que no me queda la menor duda, Ciro, que vamos a ganar el proceso electoral del 2027. Así de seguro te lo digo. La verdad es que el Acción Nacional nunca la ha tenido fácil, pero siempre se hemos salido avantes. Y así como defendimos con valentía, con entereza a la gobernadora, así vamos a defender a nuestro estado.
0: Muy bien.
2: Y el caso de Andrea Chávez es 31.3 sobre 23.3.
0: 8
2: ¿Aún
0: puntos.
2: Así, Marco?
1: Oye, fíjate que hay una guerra de encuestas entre ellos, ¿verdad? Pero así como hay guerra de encuestas, hay una guerra interna entre ellos, ¿verdad? Pues,
0: entonces, problema sí, de ellos, pues, eso es problema de ellos.
1: Es correcto, sí, nosotros sí, sí. Estamos en lo nuestro, ¿verdad? Y quizá por ese ruido mediático es que se entienda que hay una propensión a que gane Morena el estado, pero no va a ser así. Yo se lo garantizo que Chihuahua va a continuar con buenos gobiernos.
0: Oye, ¿cómo sientes, ya para concluir, Marco Bonilla, no quitarte más tiempo, cómo sientes a la dirigencia nacional del PAN?
1: Bien, la
0: contigo,
1: verdad es que
0: están trabajando.
1: Están trabajando a marchas forzadas. Mira, yo te podría decir que yo estoy muy agradecido porque hay un secretario nacional de elecciones que está atento y pendiente ordinariamente de un municipio estratégico para Acción Nacional en el país que se llama Ciudad Juárez.
0: Bien, bueno, interesante. Te agradecemos mucho y ojalá mantengamos comunicación en las próximas semanas y meses, si es que eres el candidato del PAN al gobierno de Chihuahua, como todo indicaría.
2: Todo parece indicar que sí.
0: Que ocurrirá. Muchas gracias, Marco Bonilla, alcalde de la ciudad de Chihuahua, de la ciudad capital. Gracias, buen día.
1: Buenos días.
0: Buen día.
2: Bueno, pues ahí está, Ciro, no está dormido, para nada, dice, está haciendo un trabajo, por lo que entiendo, un trabajo permanente, porque dice, no es que haya recorrido 65 de los 67 municipios en los últimos dos meses, sino no a lo largo de dos años de la administración. Estoy atento a lo que quiere la gente, estoy construyendo un proyecto, necesariamente lo está construyendo, y además estoy ya inscrito, listo para participar cuando mi partido me lo pida. ¿No?
0: Bueno, dejamos por hoy el tema de las elecciones.
2: Por lo pronto.
0: Y vamos a seguirle, apenas son tres estados, hemos estado poco en Nuevo León, poquito en Sonora,
2: Chihuahua.
0: Y algo más en Chihuahua, nos faltan 14.
2: Nada más, Ciro. Hola, ahí vamos.
0: Tenemos tiempo, ¿no?
2: Sí, tenemos tiempo.
0: De aquí a qué te gusta, que se definan las candidaturas, septiembre, octubre,
2: sí.
0: Tenemos tiempo.
2: Sí, le podemos ir entrando poco a poco, a menos vamos familiarizando con los candidatos.
0: Sinaloa, ¿quién va a ser el candidato al gobierno de Sinaloa? ¿El propio Rubén Rocha?
2: Pienso que no, Ciro.
0: ¿No?
2: No, yo pienso que
0: no. No se puede, ¿verdad?
2: No se puede.
0: Son capaces de
2: pero proponerlo. Si pudieran, lo harían, ¿eh?
0: Pues sí. Sí, claro. Sí, pues él sigue siendo en funciones su régimen, el que gobierna Sinaloa. Y mañana se cumplen 10 meses del secuestro del joven Carlos Emilio Galván Valenzuela. En un bar copropiedad de quien ese entonces era el secretario de Economía del gobierno Rubén Rocha, un señor a quien apodan el Piti Arellano, del que no se sabe nada.
2: ¿No?
0: Y en ese entonces estaban en plenitud, ¿no?, el gobernador Rocha, el senador Insunza y todos ellos. 10 meses, Sinaloa. Bueno, ¿qué pasa con la UNAM? ¿Ya publicaron fecha y lugar del examen de control?
3: Todavía no, Ciro.
4: A lo mejor a las
0: ¿revisaste
4: 3
0: bien?
4: Por la mañana, ya revisé.
0: ¿Seguro?
4: Bien. Hace a las 8 de la mañana le pregunté otra vez a la gente de la UNAM que si ya sabían el horario de a qué hora se iba a dar a conocer esta información. Y le pregunté a dos personas y esas dos personas me dijeron que no sabían todavía. Así es que sigue sin publicarse. Son las 8:53 de la mañana. Dijeron que hoy estoy haciendo algo, pero no.
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2: Marco.
4: Tienen el horario, Ciro, sí, pero pues sí, ahorita sí, yo ya estaría dudando si lo van a hacer a las 10 de la mañana como hicieron el del viernes, porque son casi las 9 de la mañana y pues todavía dicen que todavía no saben a qué hora saldrá esta información, pero que diles sí será
0: que
4: hoy.
0: Nos adelanten.
4: Solo la hora, solo la hora.
0: Para decir que fuimos los primeros en dar a
4: conocerlo. Antes que nadie.
0: Dos minutos antes que todos los medios de comunicación. Usted aquí lo escuchó en exclusiva.
2: Primero
0: porque en exclusiva. Este es un programa de primicia. Y entonces nos va a caer alguien y nos va a decir claro que eso que está no. Violando el derecho de las audiencias. Pero bueno, vamos a ir al tema de las audiencias en un momento porque...
2: Porque cuando estabas joven, Ciro...
0: ¿Qué manera creo yo de estar perdiendo el debate en Palacio Nacional? Llevan una semana diciendo, no es censura, no es censura, no es censura, no es censura. No es censura, eso no es censura.
2: Nosotros
0: no
2: respetamos censura. La libertad de expresión.
0: No, bueno, eso no es censura. Bueno, también dicen que no es censura, okay, dicen ellos. Pues yo ellos veo dicen. Los medios bastante tranquilos por lo
2: sí,
0: demás.
2: Por lo demás, sí.
0: Por ahí una columna, por ahí un comentario, por ahí una... Aquí entrevistamos a la... presidente de la Comisión de Gobierno de Telecomunicaciones. Joaquín entrevistó a José Merino, que según dicen es el cerebro de toda esta ley de defensa de las audiencias. Yo veo a los medios muy tranquilos. En cambio, el gobierno no es censura. No es censura. Bueno, está bien, pues dicen que no es censura. Pues está bien.
2: Sí, le creemos.
0: Está bien, está bien. Gobierno. Vámonos a... Pues eso dicen ellos. Vámonos a pausa. Son las 8:56. Volvemos.
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6: Una vuelta al mundo.
9: Berlín, Alemania. Berlín es una ciudad única cuya identidad cosmopolita está profundamente ligada a la libertad, la resiliencia histórica, la contracultura y la vanguardia artística. Tras la caída de su emblemático muro, la capital alemana se transformó en el refugio predilecto para creativos, programadores informáticos, músicos y estudiantes de todo el mundo. Sus calles son un recordatorio constante de la historia del siglo XX, decoradas hoy con el arte urbano más disruptivo del planeta. Barrios multiculturales, como el Kreuzberg y Neukölln, son famosos por su vibrante vida nocturna y una escena gastronómica diversa.

0: comunicación social y estado de ánimo. Mediante el empleo de modelos matemáticos y de diferentes modelos de inteligencia artificial, toma decisiones de forma autónoma y es capaz de adaptar su comportamiento en función de la interacción con cada persona. Emplea modelos de visión para reconocer gestos de la cabeza y las manos y distinguir la atención de su interlocutor. De esta manera, calcula la acción a tomar y puede contar un chiste, continuar un juego o cambiar de actividad terapéutica. Soy Aide Rivera. 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
1: Clásico de los noventas que suena alegre, pero si le prestas atención, es bastante melancólica. Lemon Tree, lanzada en el 95, se vuelve un hit mundial gracias a su ritmo pegajoso y esa letra sobre el aburrimiento y la soledad. Una contradicción encantadora, sin duda. Lemon Tree, Fool's Garden,

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1: Nueve por la mañana. El incendio de los 47 camiones de PepsiCo sí fue provocado por al menos una persona que ingresó de forma furtiva. El fuego inició en dos áreas distintas, en dos vehículos, y el contenido al interior de los camiones ayudó a propagar las llamas, aseguró por la mañana el fiscal general de Tamaulipas, Jesús Eduardo Gobea. Reiteró que hasta el momento las investigaciones no indican que exista una vinculación de los hechos con alguna amenaza del crimen organizado. Hoy se darán a conocer las fechas y sedes donde se llevará a cabo el examen de control para las licenciaturas de la UNAM. El rector Leonardo Lomelí informó que se explicará además el procedimiento mediante el cual se convocará a cada aspirante para realizar el examen. Para esta aplicación se anunció que se habilitarán sedes en distintas partes del país. La Corte Federal del Distrito Sur de Nueva York aplazó la segunda audiencia del exsecretario de Seguridad de Sinaloa, Gerardo Mérida, que estaba programada para hoy hasta mediados de agosto o principios de septiembre por una cuestión de proceso, no por cuestiones de salud o por alguna exoneración, aseguró por la mañana el periodista Arturo Ángel. No estamos durmiendo la siesta. Una cosa son las encuestas y otra la realidad. La elección está muy pareja. Morena ha perdido 20 puntos en las preferencias y por eso nosotros vamos a ganar las elecciones para la gubernatura de Chihuahua en 2027, aseguró por la mañana Marco Bonilla, presidente municipal de Chihuahua. En estos momentos el dólar interbancario se cotiza en 17 pesos con 26 centavos.
2: Ulises Soriano, buen día, Ulises.
3: Sí, muy buenos días, qué gusto saludarte. Nos hemos trasladado hasta el Centro Histórico de la Ciudad de México, frente a la Suprema Corte de Justicia de la Nación, en estas calles de José María Pino Suárez y Venustiano Carranza, donde en estos momentos la Unión Nacional de Comités del Instituto Mexicano del Seguro Social realiza una manifestación con al menos 300 personas, quienes están en defensa de los derechos de las y los jubilados y pensionados de este Instituto Mexicano del Seguro Social, así como también está la exigencia de que el gobierno federal transparente el destino de los recursos de cesantía y vejez y la cuota social de más de 130 mil afectados, y que los ministros de la Suprema Corte no continúen el presunto despojo a través de la aplicación de una jurisprudencia. También ellos están exigiendo que se hagan pagos correspondientes a deudos desde hace ya varios años. Mientras tanto, en estos momentos, pues se mantiene bloqueada la circulación sobre estas calles de José María Pino Suárez y Venustiano Carranza, sobre todo para quienes deseen ingresar al Centro Histórico de la Ciudad de México, que todavía en estos momentos permanece en calma. Ciro, es la información que te tengo desde las calles esta mañana.
2: Otra vez la gente en las calles reclamando que les paguen lo que les deben, Ulises, lo que les tendrían que estar pagando o debían haberles pagado ya.
3: Efectivamente, son varias demandas relacionadas con pues adeudos que se tienen desde hace ya varios años, y la gente lo que quiere es eso, que le paguen

0: de manera justa el trabajo que le ofrecieron al Estado.
1: Qué cosa. Gracias, gracias, Ulises.
0: Continuamos pendientes, Ciro, buen día.
1: Hoy son trabajadores del Seguro Social. Hemos visto a muchos trabajadores del Poder Judicial, entre otros a magistrados, aquí usted los ha podido escuchar. Hemos hablado con exfuncionarios de altísimas credenciales y calidad en su trabajo, que estuvieron, por ejemplo, en el Banco Mexicano de Comercio Exterior, y la demanda, a fin de cuentas, el común denominador de sus demandas y de su protesta es una sola. El Estado mexicano se comprometió a darles o un finiquito, o una liquidación, o una pensión, y el Estado mexicano no les está cumpliendo. Cada caso es distinto. Banco Mexicano de Comercio Exterior, Poder Judicial de la Federación, Seguro Social, pero es el mismo común denominador. Que a estas alturas podríamos resumir en el Estado o les incumplió o los engañó con sus pagos de haberes, con sus liquidaciones, con sus pensiones.
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13: Playa de las Cuevas de Benajil, Portugal. Esta playa exótica se encuentra escondida dentro de una colosal cueva marina en la región de Algarve. La erosión del viento y el agua esculpió una impresionante cavidad de piedra caliza que posee una abertura circular en el techo, permitiendo que la luz del sol entre e ilumine la arena dorada del interior. El acceso a este santuario natural se realiza únicamente por vía marítima, ya sea nadando, en kayak o en barco, ofreciendo un refugio de paz verdaderamente espectacular y secreto.
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13: El cerebro humano genera más electricidad en un día que todos los teléfonos móviles del mundo juntos actualmente en funcionamiento.
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15: Continuamos con Ciro Gómez Leyva por la mañana.
1: Nueve con nueve, Sofía, a ver, ¿qué presentaron en Palacio Nacional? ¿Por qué se fueron? ¿Por qué presentaron en Palacio Nacional un video en donde, de un programa que yo conduje en el extinto CNI Canal 40 en mayo del año 2000, ¿no? Hace 26 años. ¿Por qué recuperaron un programa de hace 26 años hoy en la mañanera?
16: Hoy uno de los temas en Palacio Nacional es, una vez más, son los lineamientos de los derechos de las audiencias, y en este contexto un reportero de un medio que se llama Subjetivo MX le hace mención a la presidenta, Subjetivo MX, así se llama, le hace mención a la presidenta de que ellos habían recuperado en su espacio un debate en el que estabas tú, estaba Sergio Sarmiento, estaba Denise Merker, y hablaban del
1: Joaquín
16: derecho
1: López Dóriga, Joaquín López Dóriga y Carmen Aristegui.
16: Mayo
1: del año 2000.
16: Y le dice que en el año 2000 hablaban de los derechos de las audiencias y ahora están intentando combatirlos o acusando censura. La presidenta dice, efectivamente vi ese fragmento que andaba en las redes sociales, a ver si lo podemos ver, y lo pone la presidenta.
17: Lo vi en las redes, no sé si lo puedas encontrar por ahí. Es un debate, ¿no? Donde están Sarmiento, Ciro, Denise Merker, creo.
18: ¿Cuál debe ser? Porque los medios muchas veces mentimos, a veces adrede y a veces por...
17: Échale otra vez esa parte, échale otra vez esa parte. Va.
18: ¿Cuál debe ser? Porque los medios muchas veces mentimos, a veces adrede y a veces
17: por...
18: Y a veces por otro...
17: Otra vez, va la tercera, para que quede un poquito claro.
18: ¿Cuál debe ser? Porque los medios muchas veces mentimos, a veces adrede... Y a veces por otro tipo de razones, por supuesto.
1: ¿Tú crees que o sea, por el... Párenle ahí. Y ahora seguimos viendo. Híjoles, antes que nada, 26 años son 26 años, ¿eh? Pero bueno.
16: Yo, a partir de este momento, me reservo mis comentarios.
1: Sí, Sergio Sarmiento, saludos a Sergio. Sí dijo eso. A ver, primero, ¿por ese programa, por qué lo hicimos? Ese programa se transmitía en domingo. El martes de esa semana, creo que fue martes, se dio aquel encuentro entre Vicente Fox y Cuauhtémoc Cárdenas, claro. A ver, Manuel, ayúdame en la memoria. Porque al parecer Francisco Labastida, candidato del PRI, ya no quería tener un nuevo debate, y Fox y Cuauhtémoc se juntaron. Dieron una conferencia
19: en una casa en Polanco.
1: Y ahí fue donde Vicente Fox dijo el hoy, queremos el debate hoy. En ese momento se dio una gran discusión en los medios, fue la nota de la semana, porque ya no me acuerdo qué se le pedía a los medios de comunicación, qué medios podían ser. Y a propósito de eso, nosotros, yo dirigía el programa, ¿sí? Dije, bueno, hagamos una mesa de periodistas el domingo. Gran imaginación.
19: Sí, por cierto, qué bárbaro.
1: Pero bueno, era el año 2000.
19: Veintitantos años después.
1: Y dijimos, me acuerdo de esto, lo platiqué con Denise, saludos a la querida Denise. Y dijimos, bueno, vamos a invitar a una figura de la televisión, ¿no? Joaquín López Dóriga, que por cierto, esa noche, si no me equivoco, la noche del hoy, juntó en su noticiero, los entrevistó vía remota a los tres, a Labastida, Fox, a Cuauhtémoc. Estoy citando de memoria, ¿eh? Más o menos fue así la historia. Si me dieran 5 minutos, precisaba las fechas y todo. Entonces Joaquín conducía el noticiero de Televisa en la noche. Dijimos, bueno, que venga Joaquín, invitemos a alguien de Azteca, porque en ese momento todavía CNI Canal 40 y TV Azteca teníamos una relación en la pantalla. Y dijimos, ¿a quién y se propuso a Sergio Sarmiento. Bueno, aceptó Joaquín, aceptó Sergio, y dijimos, invitemos también una gran figura de la radio. Y buscamos, yo le hablé personalmente a Carmen Aristegui y aceptó. ¡Por eso se hizo el programa! Pues, no estábamos hablando de los derechos de audiencia, estábamos hablando de la campaña electoral del 2000. Pero aquí ya lo convirtieron en que era derecho de audiencia. Y Sergio Sarmiento dijo esa frase que acaban de escuchar. Los medios muchas veces mentimos. A veces adrede. Luego frase de la que Sergio dio explicaciones y demás. Pero cuando lo dice, vean la reacción de nosotros. No, como diciendo, ¿Cómo es? Vean las reacciones. Al menos ahí se ve a Carmen. A mí, creo que a Denise. Otra vez desde el principio. Nos podemos pasar la parte de la introducción de la presidenta Sheinbaum.
17: Para que quede un poquito claro.
1: Bueno.
18: ¿Cuál debe ser? Porque los medios muchas veces mentimos. A veces adrede. Y a veces por otro tipo de razones, por supuesto.
19: ¿Tú crees que,
18: ¿Tú crees que ningún medio en este país ha mentido deliberadamente?
19: No, nunca? No me quiero meter con ningún medio, pero yo creo que aquí en Canal 40 mentir deliberadamente.
18: No, yo estoy hablando de los medios en general. No estoy diciendo Canal 40, no estoy diciendo Televisa, TV Azteca, Imagen, los periódicos. Yo sí creo que se miente muchas veces en los medios y creo que se miente deliberadamente en algunas ocasiones.
17: No, déjale.
1: Dice la presidenta, está bueno, déjale. A ver, sigue.
18: ¿Cuál debe ser? Porque los medios muchas veces mentimos, a veces adrede y a veces por otro tipo de razones, por supuesto.
19: ¿Tú crees que, por error.
18: ¿Tú crees que ningún medio en este país ha mentido deliberadamente?
19: No, no me quiero meter con ningún medio, yo creo que aquí en Canal 40 mentir deliberadamente.
18: No, estoy hablando de los medios en general. No estoy diciendo Canal 40, no estoy diciendo Televisa, TV Azteca, Imagen, los periódicos. Yo sí creo que se miente muchas veces en los medios y creo que se miente deliberadamente en algunas ocasiones.
17: Es el que ayer sacó un artículo ahí en Reforma.
1: ¿Ya fue todo?
17: Que reconoce públicamente que miente deliberadamente. Síguele.
1: Luego aclaró Sergio, eso se lo están brincando, hizo aclaraciones, precisiones. Estamos hablando de un programa de hace 26 años.
17: Pero viene más, a ver si búscale la otra parte. Búscale la otra parte para que lo veamos completo. Por favor.
20: El video está completo en el canal de YouTube de CNI, ¿sí? Canal 40, y de hecho la pregunta que detona ese debate era entre Ciro y López Dóriga, se cuestionaban cuál debía de ser el mecanismo para autorregularse, para autocontenerse.
1: Híjoles.
20: Los medios, dicen ellos.
1: A ver, pausa. Tendría que ver el video, pero se me hace que no, En una de esas sí, pero se me hace que... Nada más pensar domingo en la noche, audiencia, debate, Fox, La Bastida, todo lo que estaba ocurriendo.
21: ¿Y tú?
1: Y yo sí, y preguntándole a Joaquín, qué bárbaro Joaquín, qué fuerte ahí, y preguntándole sobre la autorregulación de los medios, como dice el chotis madrileño, puede que sí, puede que no, pero a mí se me hace que no. No. Habría que revisar eso. Bueno, corran el video.
17: A ver si vemos, busca el completo para que podamos pasarlo completo. Este es un debate que viene de hace tiempo.
1: ¿Y ya?
17: Bueno, primero es esta...
1: Ya no recuperaron.
16: No lo han recuperado hasta el momento.
1: Bueno, pues gracias.
21: A la presidencia.
1: A la presidencia por regalarnos este momento. Programa allá en CNI Canal 40. Saludos al querido Javier Moreno Valle, nuestro presidente, director del canal.
21: Saludos ahí, Javier.
1: No, saludos. Y esos programas que en aquel entonces eran muy llamativos. Luego ya empezaron las... ¿No?
21: Pues porque se daban en ese momento en un contexto de ausencia, no era lo común.
1: Y haber juntado esa noche a Denise, a Joaquín, a Carmen y a Sarmiento, mira, 26 años después lo siguen recuperando. Muchas gracias. Hoy, por cierto, hay muchas preguntas, he recibido muchas preguntas sobre la columna de Raimundo Riva Palacio en El Financiero. Dice: el gobierno contra Loret y Ciro recupera el caso de Israel Vallarta, y Raimundo en su columna afirma que habría una decisión de la Presidencia de la República de apoyar jurídicamente a Israel Vallarta en una acción legal en mi contra. Israel Vallarta hace ya más de un mes, creo que el 29, 30 de junio estuvo aquí y dijo que me iba a demandar. ¿Por qué? Porque pues yo le sigo dando veracidad a lo que nos dicen dos personas que 20 y tantos años después insisten en que lo secuestró. Vallarta dice o dijo que me iba a demandar. Hasta el momento yo no tengo noticias de que lo haya dicho. Y Raimundo en una columna, ojo, dice que tiene información de que habría una estrategia de la presidencia para apoyar jurídicamente a Israel Vallarta en esta acción legal en mi contra y también en contra de Carlos Loret. Saludos al querido Carlos Loret. Es una columna de Raimundo, a quien le mando un fuerte abrazo. Yo no tengo información al respecto. Honestamente me costaría creer que las cosas fueran así, pero bueno, hoy Raimundo Riva Palacio en el Financiero tiene sus fuentes, tiene su información. Yo dudaría, la verdad, yo dudaría que las cosas fueran así, pero...
21: No, bueno, pues es su versión, es su, por así que es su columna.
1: Más bien me esperaré a ver si el señor Vallarta me demanda, y como lo dije desde el primer momento, si lo hace, me tendré que defender, punto.
21: Y ya.
1: Y ya. Si es que lo hace. Bueno, a ver, regresamos. ¿Seguimos en el túnel del tiempo?
16: Todavía no, lo recupera, ojo, pero ya escuchamos que ella pidió que le buscaran el otro fragmento.
1: Estamos hablando de un programa del año 2000 y del caso Vallarta 2005. En esas andamos. Vamos a pausa, volvemos.
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35: Las mariposas saborean la comida utilizando receptores químicos ubicados en sus patas antes de decidir poner sus huevos allí mismo.
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37: ¿Qué hay detrás del Palacio de Almudaina? Cuando es época de verano, la familia real española viaja a la isla de Palma de Mallorca. La residencia oficial es el Palacio de Almudaina. Aunque tiene origen romano, fue un hermoso alcázar musulmán. Su nombre significa fortaleza o ciudadela y es utilizada para actos oficiales donde el rey acostumbra recibir al presidente de gobierno. En 1229 fue sede real y es considerada patrimonio nacional y es bien del interés cultural. La familia real y la emérita Sofía acostumbran a quedarse en el el Palacio de Marivent, donde ya es una tradición hacer un posado familiar. Si un día te das una vuelta a Palma de Mallorca, que no sea época de verano, puedes visitar el Palacio de Almudaina, que está abierto al público, para admirar la belleza que ha permanecido desde hace varios siglos. No son cuentos de hadas, son historias reales.
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3: El jaguar, el felino más grande de América, es un cazador solitario y sigiloso. Su pelaje manchado le permite camuflarse perfectamente entre la vegetación de la selva. Además, posee una mordida tan poderosa que puede atravesar el caparazón de tortugas.
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36: Continuamos con Ciro Gómez Leiva por la mañana. 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
1: Mari Carmen Cortés, buenos días.
5: ¿Qué tal? Muy buenos días.
1: Reviso los medios, la prensa, y quitando el tema de Pemex, pues hay como una especie de verano del optimismo, ¿no? Mejoran analistas previsiones sobre crecimiento e inflación en 2026, por ejemplo, nota principal del Financiero hoy.
5: Pues sí, Ciro, pero lo mejoran de 1.1 a 1.2.
1: Bueno, o sea, todavía. Pero a ver, como dirían ustedes, economistas, pero pues mejora.
6: Pero mejora.
5: Ahora, sí mejora, pero y yo creo que va a mejorar más la próxima, porque esta encuesta se hizo antes de conocer los resultados del segundo trimestre, que ya ves que tuvo un crecimiento de 1.5 de la economía. Lo preocupante en esta encuesta de analistas de EBA, del Banco de México, que se publica mensualmente, es el cuadro 20, percepción del entorno económico. 0% de respuestas le preguntan a los analistas si es la coyuntura actual para realizar inversiones, cómo es un buen momento. Nadie dice que es un buen momento, 0% de respuestas, frente a 41% que consideran que es un mal momento y 59% que consideran que no están seguros. Comparado con junio, que esto es un deterioro importante de las expectativas, el buen momento todavía consideraban 8%, o sea, muy bajo. Entonces, ¿qué está aquí considerando esta encuesta? Que era un momento para invertir, y lo estamos viendo, el problema, la economía, porque está cojeando, porque la inversión privada no está creciendo. Esa es la realidad. En todo lo que es el reporte de finanzas públicas, Ciro, se dio a conocer un subejercicio de cerca de $500 millones, 500 mil millones de pesos, y este subejercicio, según el secretario de Hacienda, se va a ejercer en infraestructura con esta nueva ley de infraestructura para el bienestar, para atraer coinversiones con el sector privado. Si esto se logra, a lo mejor ya en el cuarto trimestre podríamos hablar de un repunte de la economía, pero por lo pronto el 0%, y son datos espeluznantes, dice que no hay buen momento para invertir.
1: ¿No hay peor momento para invertir?
5: No, que es, no es buen momento.
1: Ah, no, o sea, es bueno.
5: La pregunta es ¿la coyuntura actual es buen momento para invertir, mal momento o no está seguro? Son las tres opciones. En buen momento, nadie considera que es buen momento. En mal momento, o sea, no hay que invertir ahorita, 41%. Y los que no están seguros, 59%. Lo preocupante es que creo que es la primera vez desde que se hace esta encuesta que no hay nadie que considere que es un buen momento para invertir.
1: Qué interesante.
5: Sí, eso es lo más relevante de esta encuesta.
1: Ah, bueno, pues.
6: Pero todo eso, Mari, todavía sesgado por el tema de que no se conocía el dato del crecimiento del segundo trimestre.
5: No, son diferentes. El dato del segundo trimestre te puede influir en la expectativa de crecimiento.
6: Correcto.
5: Que la subieron de 1.1 a 1.2 a 1.20. O sea, prácticamente la mantienen igual. El secretario de Hacienda insiste en que no hay manera que este año no vayamos a crecer por lo menos 1.5. Eso es lo que dice Hacienda. Uh-huh. Los analistas todavía no se refleja. Vamos a esperar las próximas encuestas a ver cómo vienen. Probablemente sí venga un alza en las expectativas. El problema es cuándo va a empezar a invertir la iniciativa privada y el mismo gobierno. con un subejercicio de $500 millones, que es alarmante, son 500,000 millones de pesos que no se ejercieron de gasto público, se van a ejercer en segundo semestre y supuestamente se van a dedicar a todo lo que es infraestructura. Urge, por ejemplo, mantenimiento en carreteras. Yo tuve este fin de semana, fui a Tlaxcala a ver a las luciérnagas y las carreteras están llenas de hoyos, de baches, o sea, es impresionante. Incluso carreteras de dos carriles, o sea, me impresionó mucho, hacía mucho que yo no salía a la Ciudad de México, ver el nivel de las carreteras, de las autopistas. Les urge mantenimiento, ya no digo los caminitos para llegar a los santuarios de las luciérnagas, llenos de hoyos. O sea, es impresionante el nivel de infraestructura que se requiere. Vamos a ver si esta nueva ley de infraestructura del bienestar sí se va de la mano con el sector privado. Y parte del problema para no invertir es todo lo que es la reforma judicial y, por otro lado, la coyuntura externa. No, hoy el tipo de cambio está barato, es bajo de precio, porque los precios del petróleo están bajando ante la posibilidad, nueva posibilidad, de que ahora sí ya haya un acuerdo definitivo.
1: Mari Carmen, el tipo de cambio está barato desde hace como 3 años.
5: Pero hoy está en 17.32, 33 bajó.
1: Estaba en 17.40.
5: Sí, por eso, pero va bajando.
1: ¿Ya ves cómo es distinto 1.2 a 1.1?
5: Sí. Bueno. Pues aquí es que hoy es el nivel más bajo desde junio, por ejemplo, el que está ahorita cotizando. O sea, sí está más bajo que lo que hace que en los picos de la guerra.
1: Pues muchas gracias. Gracias, Mari Carmen.
5: Gracias a ustedes. Gracias, buen día a todos.
6: Buen día.
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1: Muchas gracias por sus comentarios. Saludos a querido David Páramo.
6: ¿Qué dice don David?
1: David, tan joven él, ¿no?
6: Sí,
1: joven entonces.
6: Un chamaco.
1: Joven hoy. Y dice, 26 años son muchos y se notan.
6: Qué grosero es.
1: Me imagino que los que salen en el video.
6: Sí, sí.
1: No en él, que él formaba también parte de aquel equipo. Él no ha cambiado nada.
6: No, hombre, nada. Es un muchacho.
1: A ver si... Bueno, no. Iba a decir, a ver si recuperamos una imagen de David cuando estaba con nosotros en el noticiero del Canal 40 con Denise. Y conmigo, pero bueno, le mandamos un fuerte abrazo a David Páramo. Y muchas gracias por los comentarios después de la recuperación.
6: Del video de los 26 años.
1: Sí, ahora sí que regalo mañanero, ¿no? Híjole. Que creo que lo sacaron para darle un llegue a Sergio Sarmiento.
6: Pues seguramente sí, porque aquí lo importante muchas veces para el tema de la 4T es, lo dijo. Oye, pero les corrigió, pero lo dijo. Es que él lo dijo. Ah, bueno, ya lo dijo. Ya.
1: Le ponen el contexto que sea.
6: Que se les dé la gana. Entonces, de eso se trataba, de evidenciar a Sergio Sarmiento, ¿no?
1: No. Mira, ahí está David. Ahí está David. Ahí está David Páramo. Debe ser 2000, 2001. Ahí está David. Pero solo nosotros 2002. Hemos cambiado.
6: Sí, no, tú estás igualito, mano.
1: Y bueno, de esa sí que es ya la prehistoria, ¿no? No sé, pues esto seguramente es un programa del 2001, quizá del 2002. Eso sí, David hablaba como habla.
6: No,
1: a la fecha. Saludos al inmortal. Bueno, más. No, bueno, ahí está David, ahí está.
6: Bueno, muchas
1: ¿qué más?
6: Gracias.
1: Dice cambio Arturo de tema. Gracias por sus comentarios, ¿eh? Gracias por sus comentarios.
6: Dice Arturo Sánchez Gutiérrez, solamente para complementar la información, también en Chihuahua y en Sonora existe la fórmula de candidatura común, Ciro, ¿no? Entonces le podemos sumar también Chihuahua y Sonora. Candidatura común.
1: Nuevo León, Chihuahua, Sonora.
6: Sonora, las tres, sí. Pues
1: podría ir, ya ven que el PAN ha dicho que de ninguna manera irá
6: en alianza con el PRI.
1: Pero podría ir...
6: En candidatura común.
1: Candidatura común, el PAN llevará a su candidato y el PRI llevará a su candidato, que sería la misma persona. Uh-huh. Y punto. Suman los votos
6: para la misma persona, ¿no? Desde diferentes posiciones parlamentarias.
1: Y el que llega al gobierno es la persona. Ya él sabrá si llega diciendo que es del PAN o del PRI.
6: Así es, ¿qué tipo de coalición?
1: Probablemente esa figura se dé en Nuevo León, porque no creo que Adrián de la Garza se haya ido a registrar ayer como candidato del PAN porque se le ocurrió, porque no tenía mejor cosa que hacer ayer.
6: No, no creo.
1: Tú debes ser parte de una estrategia.
6: Una visión ahí de cómo participar, ¿no?
1: Habría que preguntárselo a Adrián de la Garza, pero luego Adrián de la Garza es muy especial con las entrevistas y eso, entonces ahí más bien. Lo dejamos a la gente del PAN de Nuevo León y vamos a ver qué es lo que hace el PAN y el PRI en Chihuahua.
6: Correcto, y en Sonora.
1: ¿Y qué hacen? Y en Sonora más bien sería el PAN con Movimiento Ciudadano.
6: Con Movimiento Ciudadano, así serían esos cruces.
1: Porque el PRI creo que no es muy fuerte.
6: No.
1: ¿O sí?
6: Yo pienso que no. ¿Por dónde?
1: O es al revés, ¿no? Es PRI, Movimiento Ciudadano, más bien.
6: PRI, Movimiento Ciudadano.
1: Entonces, sí, el que no es fuerte allá es el PAN. Es PRI, Movimiento Ciudadano. Bueno, vamos a revisar.
6: Lo vamos a ir revisando,
1: Sofía.
4: Y hablando de candidaturas y de campañas, le preguntan a la presidenta sobre presuntos actos de campaña anticipados, como el de Andrés Manuel López Beltrán, y la presidenta dice, ese es un tema que le toca al INE, le toca al tribunal, si alguien considera que se están haciendo actos anticipados, que presenten una queja, y que a partir de eso determinen las autoridades correspondientes, no es algo que resuelve la presidenta.
1: ¿Y ya?
4: Y ya.
1: ¿No nos han vuelto a sacar?
4: No, todavía no le han recuperado el video. Yo creo que no lo han encontrado o no han tenido tiempo, pero porque todavía no termina, entonces a lo mejor todavía vuelves a aparecer.
1: Bueno, para que tú te mofes por segunda
4: vez.
6: Esto no será olvidado incapaz. Nunca, Sofía, te aviso.
4: No, yo sé que no será olvidado nunca.
1: Nunca,
4: no sé.
1: Jamás. Bueno, manda sí. Pausa.
6: Astiazarán del PAN, Ciro.
1: Astiazarán es PAN, ¿verdad?
6: PAN.
1: Es PAN, sí. El presidente municipal de Hermosillo.
6: De Hermosillo.
1: Bueno, manda pausa, joven.
6: Chamaca.
4: Hacemos una pausa y regresamos aquí por la mañana.
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17: La orina de los gatos brilla bajo la luz ultravioleta debido a los componentes químicos específicos que contiene su cuerpo.
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20: En el espacio de Ciro Gómez Leyva, el fiscal de Tamaulipas, Jesús Eduardo Gobea, aseguró que se pudo establecer pericialmente que el incendio de 57 camionetas en el centro de distribución de PepsiCo en Matamoros fue provocado por al menos una persona y el hecho no está vinculado al crimen organizado. El gobierno de Guatemala declaró alerta naranja ante el aumento de erupciones del volcán de fuego. Por prevención se evacuaron comunidades cercanas y suspendieron clases por la actividad volcánica. En 2018, una de las erupciones más graves dejó cientos de víctimas y obligó a miles de personas a abandonar sus hogares. La Oficina de Presidencia informó que redujo 105 millones de pesos en el presupuesto para la asesoría, coordinación, difusión y apoyo técnico de sus actividades el cierre del primer semestre de 2026. Informó Amy Arriaga. 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
21: Continuamos con Ciro Gómez Leyva por la mañana.

0: Blancidio y los Utensas, porque
1: ayer en la madrugada él publicó en sus redes sociales que policías municipales de Guanajuato le habían disparado a sus familiares que estaban afuera de su casa allá en el barrio de Santa Fe, en Guanajuato, capital.
2: En la ciudad de
1: Guanajuato, y dijo que si se le perdían, bueno, si entraban a su casa, si se le perdían cosas de su estudio o si les pasaba algo, que era la policía municipal de Guanajuato quien estaba intentando entrar. Puso en sus redes que tenía videos y videos, las imágenes de todo lo que estaba pasando. Eso fue ayer en la madrugada. Sin embargo, después, el secretario de Seguridad Municipal de Guanajuato, Luis Gamboa, publicó un video donde decía que la policía había llegado a esta zona porque habían recibido una denuncia de una riña en este lugar, que llegaron, que la policía no disparó, que era una riña, que estaban peleando unas 8 personas y que después de haber llegado la policía, que habían acordonado el lugar. Dijo que, porque Santa Fe dijo en sus redes sociales, publicó que la policía les había disparado a los familiares, sin embargo, bueno, la policía dice que esto no fue así, que sí llegaron, pero que ni siquiera desenfundaron sus armas, que solo estaba esta riña y que después se hizo el acordonamiento del lugar para investigar. Entonces, ahí va el asunto, Ciro. No dijeron más. Después Santa Fe Clan ya no dijo más, él estaba en Sonora y la policía pues dijo que está acordonada la zona para seguir con estas investigaciones. Y nada más.
2: Suerte a Santa Fe Clan, hombre.
1: Santa Fe Clan.
2: Artístico, ¿cómo se llama él?
1: Él no. Se llama, bueno, ahora te digo.
2: Porque a Santa Fe Clan.
1: Sí, y vive en el barrio de Santa Fe, allá en Guanajuato. Pero bueno, en eso quedó, Ciro, en esta denuncia. Nada más, no pasó nada más. Ángel Quesada. Santa Fe Clan, su nombre artístico.
2: Bueno.
1: Sí, y Ciro, estamos prácticamente por terminar el programa, 9:42 de la mañana, y la UNAM
2: no ha publicado
1: la UNAM, Ciro. Les pregunté hace unos minutos.
2: No, la clásica nada, reportera
1: que no ha conseguido el horario. Lourdes,
3: todavía tienes 17 minutos.
1: Pues les volví
3: segundos.
1: A preguntar hace ratito, ahora te digo exactamente a qué hora les pregunté. A las 9:28 de la mañana, hace unos minutos, que si ya sabían el horario, ya sabían a qué hora iban a publicar esta información.
2: Del
1: y
2: examen
1: dicen que todavía
2: de
1: no.
2: Control.
1: Del examen de control, sí, porque ayer, a ver, reiteramos como dijimos desde el inicio del programa, el rector Leonardo Lomelí dijo que hoy se iban a publicar la fecha del nuevo examen de control y las sedes, además de aquí de la Ciudad de México, van a haber distintas sedes en el interior de la República para que los estudiantes lleven a cabo este examen, que les van a explicar además a todos los aspirantes qué pasos tienen que seguir para acudir de manera presencial a realizar este examen y que además se recorría por lo menos, no todavía, esto no es fecha fija, pero se posponía o se aplazaba iniciar que los alumnos de nuevo ingreso a la UNAM entren el lunes 31 de agosto. Estos 3 puntos deberán explicarlos el día de hoy, Ciro, pero todavía no han dicho a qué hora, pero que sí será el día de hoy esta información.
3: Entonces, ¿no es a las 6 de la tarde?
2: Hasta las 6, ¿y para qué?
3: ¿Para qué tan tarde?
2: ¿Para qué dejan pasar tanto tiempo? Ya deben tener la fecha, pero bueno, son las estrategias de comunicación de la UNAM, que creo que hasta el momento, para el tamaño de riesgo que se veía el viernes en la mañana
3: pasada,
2: todavía, creo que están sorteando hasta el momento bien la crisis. Fue razonablemente bien tomado la información que dieron a conocer el viernes, la de este Consejo Técnico. No ha habido grandes movilizaciones. Vamos a ver si toma fuerza eso de que muchos jóvenes se van a amparar, ¿no?, contra esta decisión. Vamos a verlo. Pero hasta el momento la UNAM parece tener las cosas bajo control en esta estrategia de control de daños. Porque eso es. Pero bueno, en vez de amanecer ya con la información completa este martes, pues son las 9:45 y no hay nada, Lourdes.
1: No, todavía no. Dicen que no tienen esta hora, Ciro, pero yo creo como tú que ya saben a qué hora lo van a publicar y sobre todo las fechas, pero pues están esperando algo para hacerlo público.
3: Revisar, Ciro. Yo creo que revisar hasta el último instante antes de publicar, revisar perfectamente bien que toda la logística, porque ahora el éxito de lo que sigue, Ciro, depende no solo de las fechas, no solo de las sedes, sino de la logística que se dé para todo este examen de control. Yo creo que están en el punto fino de la logística, revisando, y una vez que esto esté listo, entonces decir, estamos listos para informar. Pienso que es por ahí.
1: Porque serían más o menos 58,000 aspirantes quienes harían menos, ahora correcto. Este examen, más o menos, ¿no?
2: Bueno, lo relevante es que no hay nada.
1: No, todavía no.
2: No hay nada todavía y creo que va a acabar el programa y no podremos presentar esa información. Bueno, ¿qué más?
3: Bueno, ayer platicábamos, Ciro, con el abogado de Cuauhtémoc Gutiérrez de la Torre, el de exilio irracional del PRI, hoy en la Ciudad de México, encarcelado en el penal del Oriente. Y nos adelantaba, no solo nos decía que estaba en riesgo de muerte, que él se estaba muriendo, pues, por un asunto de un cáncer extendido ahora a un segundo riñón, cuando ya le extirparon uno, y que pues simplemente pedía condiciones para ser atendido por parte de los jueces y que pudiera ser mejor atendido médicamente que como lo está haciendo pues de manera deficiente en el penal. Hizo pública la sobrina de Cuauhtémoc Gutiérrez de la Torre una carta, Ciro, precisamente de Cuauhtémoc. Leo nomás dos párrafos.
2: Sí.
3: Dice, les escribo estas líneas desde el interior del reclusorio preventivo varonil Oriente, lugar que ha sido mi infierno desde hace 5 años, no sin antes haber vivido el inframundo del altiplano, el reclusorio de máxima seguridad de este país, en el que se me incomunicó por más de 2 meses sin tener acceso a mi defensa. Un infierno que poco a poco me ha ido acabando. Ha dañado mi vida, ha lacerado mi cuerpo de forma grave y de peligro de muerte. De aquel hombre fuerte, imponente, que nunca se dejaba y luchaba por sus ideales, ya no queda nada. Todo fue acabado por la difamación, el armado de un proceso penal que poco a poco se va cayendo, pero que se me ha tenido atado y destruyéndome desde hace 12 años y 121 días que salió el reportaje de Carmen Aristegui, en el que se armó un teatro de una red de trata que es inexistente. El látigo de la política me alcanzó, fue artero en destruirme, no solo a mí, sino a mi familia. Me da vergüenza ver a mi madre, hermanos, sobrinos, porque fueron discriminados, señalados, minimizados a causa de ese reportaje, pero sin embargo siguen aquí apoyándome y apoyándome a hacerles llegar este mensaje. Fecha de la carta, Ciro, es 1 de agosto. 1 de agosto.
2: Apenas. Saludo a Cuauhtémoc Gutiérrez, ya que hoy he estado recuperando casos del año 2000, como aquel programa de televisión CNI Canal 40, el caso Israel Vallarta 2005, pues en la historia de este programa en el 2014, en el 2015, fue muy importante la historia, esta acusación, esta acción en contra de Cuauhtémoc Gutiérrez de la Torre. Nosotros hablamos con él, él tuvo la confianza de darnos la información. No es que nosotros nos pusiéramos de su lado, como dicen los propagandistas gagás, ¿no? Simplemente tuvimos mucha información que él nos iba dando. Y desde entonces, y yo al menos, no sé cuál es su opinión, ya pasaron 12 años de aquello. Yo mantengo la posición que tenía entonces. Así como con Vallarta decimos, hay personas que lo siguen acusando de secuestro, yo sigo diciendo, esta es una de las mayores atrocidades que yo recuerdo.
3: Claro.
2: ¿No? Y cómo, cuando llegó Ernestina Godoy al poder, concedió hacer pedazos a Cuauhtémoc Gutiérrez. Esa red de prostitución nunca existió. Esas víctimas no sabemos en dónde están. Pero vino el cambio, llegó Ernestina Godoy a la Fiscalía de la Ciudad de México y una de sus primeras acciones fue encarcelar a Cuauhtémoc Gutiérrez de la Torre. ¿Con qué pruebas? Ninguna.
3: Porque una mujer dijo, siempre sí voy a declarar.
2: Siempre sí voy a declarar.
3: Y eso es lo que nos dijeron, ¿sí?
2: Y parece que era una convocatoria para edecanes y seguramente hubo lenguaje machista y lenguaje sexista. Hasta donde tenemos entendido no pasó nada más. Y eso, por eso nosotros decíamos, fue una complacencia radiofónica de Ernestina Godoy. Uh-huh. Eso lo convirtieron en una red de trata de personas. En, como decían, una cadena de prostitución, no sé qué de prostitución, en el PRI de la Ciudad de México. Y como Cuauhtémoc Gutiérrez era el presidente del PRI, Cuauhtémoc Gutiérrez
3: red de
2: es el responsable. Pero decían, no sé
3: de prostitución.
2: Sí. y lo mandaron al Moloya. Esa es la justicia en México, ¿eh? Y Cuauhtémoc se está muriendo y probablemente muera en la cárcel. Me imagino que... En fin. 12 años después. 12 años, sí, claro. 12 años después. ¿Qué ganaríamos hoy nosotros justificando o dándole credibilidad a Cuauhtémoc Gutiérrez? ¿Qué ganaríamos hoy? ¿Quién nos paga hoy? Como decían, es que están vendidos. ¿Quién nos paga entonces por defender a Cuauhtémoc Gutiérrez? ¿Quién lo haría hoy? Sofía, antes de irnos.
4: Antes de irnos, le preguntaron a la presidenta si ha hablado con los gobernadores sobre el estatus de sus visas estadounidenses, y la presidenta dice, eso es un asunto personal.
2: ¡Ah, eso es como chiste! Eso es tu bronca.
4: Son funcionarios públicos, es tu bronca. Pero ese es un tema personal, dice la presidenta.
2: Entonces, es asunto personal de la señora Marina
4: del Pilar. Sí, las visas son asuntos
2: personales. Del señor Durazo.
4: Asunto personal.
2: Ah, bueno. Es el chiste, ¿no?
3: ¿Qué cosa? ¿Cómo va a ser un asunto personal, Ciro? Para el caso, por ejemplo, de Rubén Rochamoya, ¿no? Hay toda una defensa a nivel estatal, a nivel federal, en favor del señor Rubén Rochamoya, y resulta que este es un asunto personal. Quiero ver.
2: Bueno. Deyanira.
5: 9:51 por la mañana. El incendio de los 47 camiones de PepsiCo en Matamoros fue provocado por al menos una persona que ingresó de forma furtiva. El fuego inició en dos áreas distintas y el contenido al interior de los camiones ayudó a propagar las llamas, aseguró por la mañana el fiscal general de Tamaulipas, Jesús Eduardo Gobea. Hoy se darán a conocer las fechas y sedes donde se llevará a cabo el examen de control para las licenciaturas de la UNAM. La Corte Federal del Distrito Sur de Nueva York aplazó la segunda audiencia del exsecretario de Seguridad de Sinaloa, Gerardo Mérida, que estaba programada para hoy hasta mediados de agosto o a principios de septiembre, esto por una cuestión de proceso, no por cuestiones de salud o por alguna exoneración, aseguró por la mañana el periodista Arturo Ángel. No estamos durmiendo la siesta. Una cosa son las encuestas y otra la realidad. La elección está muy pareja. Morena ha perdido 20 puntos en las preferencias y por eso nosotros vamos a ganar las elecciones para la gubernatura de Chihuahua en 2027. Aseguró por la mañana Marco Bonilla, presidente municipal de Chihuahua. Y en estos momentos el dólar interbancario se cotiza en 17 pesos con 27 centavos.
3: Y dice Omar García Harfuch, secretario de Seguridad Ciudadana del Gobierno Federal, que como parte de las acciones de vigilancia, la Secretaría de Seguridad y Protección Civil de la Ciudad de México, la Secretaría de Seguridad Ciudadana, en Tlalpan específicamente ocurrieron estos hechos aquí en la Ciudad de México, fue detenida una persona que transportaba 217, y aquí lo estamos viendo, Ciro, 217 kilogramos de cocaína ocultos en un compartimiento, en un vehículo, en una camioneta. Va a continuar, por supuesto, la investigación para definir las rutas de trasiego como destino final, pero pues ahí está ese vehículo, no modificado, pero sí adaptado, ¿no? Le quitan todos los interiores, alguna de las tapas precisamente de la camioneta, y ahí va metiendo las piezas con la droga, ¿sí? ¿No? Con toda la cocaína, con todos los datos ocultos, y bueno, pues eso da una cantidad todavía por determinar, asegurada precisamente hoy o en las últimas horas en estos cateos en la zona de Tlalpan, ¿sí?
2: Bueno.
3: Y ahí está la droga. Otra vez, ¿no?
2: Sí.
3: Ahí fue cocaína en el mar, ¿no? Hoy es en una camioneta en Tlalpan.
2: Bueno, pues muchas gracias. Gracias, por... Digo, ojalá tuviéramos tiempo de leer todos los comentarios hoy. Pero bueno, gracias. ¿Qué más decir de lo ocurrido esta mañana?
3: No, no, bueno.
2: Nada, ¿no? Buenos recuerdos.
3: Buenos recuerdos.
2: Buenas épocas.
3: Y cuando estabas joven, Ciro, no se nos va a olvidar nunca.
2: No, y el privilegio...
3: Nunca.
2: El privilegio de poder haber estado tantos años en los medios de comunicación,
3: sí,
2: y haciendo trabajo periodístico en distintos medios, ¿no? Hoy sí nos movieron a la nostalgia. Y todo para darle un llegue a Sergio Sarmiento.
3: Todo para descontarse a Sergio Sarmiento. ¿Verdad, presidenta? Porque Sergio Sarmiento es un mentiroso.
2: Saludos a Sergio. Sergio matizó después, explicó esas declaraciones, pero eso ya no importa. Saludos. Saludos a Sergio Sarmiento, ¿no? Y pues aquí seguimos, al menos el día de hoy, y creo que mañana también, y ojalá podamos seguir todavía un rato por acá, y como ven, haciendo más o menos lo mismo. Se rectifica, se aprende, ¿no?
3: Sí, te actualizas.
2: Van cambiando los tiempos, los códigos, el lenguaje, pero pues más o menos haciendo lo mismo. Gracias al equipo por la mañana. Se quedan con Chumel Torres. Buen martes, pásela muy bien.

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1: La comunión entre afición y selección mexicana quedó de manifiesto tras la actuación mundialista, donde más allá de quedarse en la misma instancia, el sentimiento de orgullo y pertenencia fue otro. Por ello, en la Federación Mexicana de Fútbol quieren aprovechar dentro de lo que se puede, jugar en nuestro país, y la Copa Oro del próximo año entregaría los partidos del Tri como locales en el renovado Estadio Azteca, situación que garantizará grandes entradas. Sin embargo, y en la medida que los contratos lo permitan, los hombres de pantalón largo de la Federación deben priorizar jugar más a menudo en México para fortalecer el vínculo, en Europa para potenciar al jugador mexicano y en Estados Unidos conseguir mejores rivales para que no solo sea negocio y se tenga un provecho deportivo. Soy José Luis Cuevas y te espero con este y muchos temas más en la multiplataforma de Fórmula Deportes, ya sea en radio, televisión o YouTube, aquí en Grupo Fórmula.
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1: Regreso, el Grupo Fórmula, no sonora, señora bonita, amigo de casa, bienvenida sea usted a esta su humilde estación. Les saludo como cada día, Chumel Torres, me acompaña como siempre, mi Zendayo, Gabriel Noemí. ¿Por qué Zendaya siempre tiene la misma cara en todas las pelis?
2: Sí, es y las reacciones.
1: Zendaya tiene cara de cuando le dice a tu morra, nomás me voy a tomar otras dos más y ya. O de que viene mi compadre.
2: ¿Cómo? ¿Cómo? ¿Qué cara es?
1: Ajá. Es la vamos a hacer la Zendayacam. A ver, ¿listo, Memo? Ajá. Mi vida, ya hay que irnos. No, ya viene mi compadre con otra botella más. ¿Verdad que sí? Es Zendayacam. Y ya se quiere ir al concierto y de repente cae. ¡Oh, tráelo! Sí, sí, es la Zendayacam. ¿Pero qué estamos platicando?
2: Estabas dándole el saludo
1: la y la bienvenida a nuestro programa de noticias, exactamente. Pero pues, este bloque.
2: Ni siquiera hay tanto.
1: Ni siquiera hay tanto. Oye, qué gacho cuando no hay nada, ¿verdad?
2: Sí, sí, sí. Digo, sí hay mucho, pero no nos incumbe.
1: O sea, sí hay mucho, pero no está tan padre.
2: Ni nos importa. ¿Verdad?
1: Hay que hacerlo así como le hacen otros programas de. Vamos a leer completa la carta que le mandó.
2: Derecho de réplica.
1: No, sigue ahorita la UNAM en problemas, el tema del día. Bueno, junto con lo de la ley censura, que no es censura, pero que cada quien va a saber. Hay
2: varias. Es diferente. Según hoy iban a decir, hasta el momento no se ha visto, ahí estaremos pendientes, o lo intentaremos, ¿verdad? Mm-hmm. Tampoco vamos a estar pegados al celular.
1: Ni queríamos
2: van a decir qué onda con lo del examen, qué días, a qué hora, por dónde.
1: Y luego no, y aparte les dieron pausita al inicio de,
2: sí,
1: de
2: sí,
1: clases.
2: Sí.
1: Porque sí. Ya estaban acá la...
2: Cambiaron el calendario.
1: No, ya se
2: salió caro, Les salió caro.
1: Ya se unió a la manifestiza y le dijo, no, chao, espérenme. Ahorita vamos a reformar el calendario y les avisamos ya con tiempo cuando van a empezar las clases. Entonces, traemos hoy en jabón a la UNAM. Tenemos una de Rocío Nale, que está muy buena, que de la censura.

0: Sí.
1: Lo de la ley de.
0: El pato satánico.
1: El pato satánico, güey. El pato Merlín casi por poco se llama el pato Luzbel, güey. Eso está buena. Y lo de Territorium Life, la app esta de la.
0: Ah, también
1: de los exámenes. Pero todo eso lo vamos a platicar después de este breve corte comercial. Vamos a una pausa, vamos y volvemos hasta aquí en No Sonoras.

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8: México en la Red, una colaboración entre Prometeo y Radio Fórmula con un alcance de 20.9 y 12.8 billones de impresiones respectivamente. El debate sobre las nuevas disposiciones para medios de comunicación y que la UNAM repetirá el examen de ingreso fueron los temas de mayor interés en la conversación digital. En el claudiómetro digital, el sentimiento neutro tuvo un aumento de 7 puntos porcentuales. Al final de esta edición destaca que Romina Hinojosa se convirtió en la primera mexicana en el Tour de Francia femenil.
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10: Cuida lo que comes.
11: Caldo de pollo con verduras. Prepara un reconfortante caldo utilizando pechuga de pollo desmenuzada sin piel. Agrega chayote, zanahoria, calabacitas picadas y un toque de cilantro fresco. Es una comida hidratante y perfecta para mantener una digestión ligera.
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13: Los astronautas no pueden eructar en el espacio porque no hay gravedad para separar el líquido del gas en el estómago.
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13: Los ojos de las avestruces son más grandes que sus propios cerebros, lo que les da una visión muy aguda.
12: La importancia del saber.
13: La bandera de Dinamarca es la más antigua del mundo. Tiene más de 800 años y todavía se encuentra en uso.
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13: El primer animal en órbita espacial fue la perra Laika, lanzada por la Unión Soviética en 1957.
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25: Señora bonita, mi amigo, amo de casa, ¿ya vio el reloj? Ya son las 10. Y es martes, seguimos pagando los pecados como el lunes, pero con un poquito más de esperanza. Vamos arrancando la semana y pidiendo la jubilación anticipada. Con poco ánimo, pero mucho examen sorpresa. Prenda la tele o súbale a su radito porque estas horas no son horas. Don't worry, be happy. ¡Engarrótese se me hay! La UNAM puso pausa al semestre y hoy anuncia qué onda, cómo, cuándo y por dónde. Abuelita. Tenía que ser en Puebla. Diputadas de Morena en Puebla se cotorrean a costa de los viejecitos y les cae la canceladora. ¡Explota la explosiva! Michigan reporta las primeras muertes por diarrea explosiva y de volada le echan la culpa a la lechuga guanajuatense. ¡Ráyame el muro! MySpace anuncia su regreso de la tumba para luchar contra la inteligencia artificial.
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0: Ya estamos de regreso. Yo creo que en Radio Fórmula nunca habían puesto algo así en todos los 70 años del canal.
1: ¿Cómo no? Yo estoy seguro que Ciro Gómez Leiva pide ese tipo de...
0: ¿Tú crees que a Susana Oresti o el señor Don Joaquín López Dóriga o Don Pepe Canes diga, ponme los Shinigamis del Norte? No creo, güey.
1: Sí, yo estoy...
0: ¿Ubicas
1: estoy
0: a los Shinigamis del Norte?
1: ¿Has visto los tatuajes
0: déjame, te estoy... ¿Los tatuajes de qué?
1: De Manuel Feregrino, sus tatuajes...
0: ¿El tatuaje que tiene atrás de Bronco?
1: No, el que tiene en la baja espalda.
0: ¿En la baja? O sea, ajá. Sí, ¿Qué dice?
1: Dice welcome en diferentes idiomas. Bienvenido.
0: Es que, yo oigo estas canciones y digo, es que este espacio no era para nosotros, güey. O sea, sí, nosotros nos colamos en la Matrix.
1: Sí, también.
0: Digo, lo bueno es que la gente no se puede con los
1: ratings. Mira, estaremos...
0: Lo bueno es que la gente no se puede con los ratings porque...
1: Estamos a salvo mientras no cambien las cerraduras.
0: Sí, sí, porque no, está bien.
1: Tenemos la copia de las llaves.
0: Porque el tema es que yo te estaba diciendo ahorita después, hay una banda que está bien chistosa que se llama... ahorita vamos con las noticias, no pasa nada importante. Hay que decirlo, es martesito. Estos brothers son de Monterrey, creo. Yo los descubrí porque tocaban la versión de Sailor Moon.
1: ¿No has dicho
0: ¿Me lo puedes poner?
1: Ve esto. Hay gente de radio. ¿Quiénes son?

0: Buenísima, Cata. Bueno, y entonces lo seguí a esos Shinigamis, que es una banda que toca canciones otakus, como de anime, en norteño. Y los
1: ¿cómo se llaman?
0: Los Shinigamis del Norte. Hijo. Un Shinigami es un demonio que sale en una caricatura que se llama Death Note. Espérate, y entonces la parte chida es que está bien padre cuando
1: sí, o sea, hay parte chida.
0: Sí, sí. Y les dije, somos tu fan, su fan, qué bárbaro, no sé qué. Y me escribieron, me dijeron, Chumi, qué tómale. Dice, ¿cuál rola quieres que saquemos? Y le dije, la neta, la de Evangelion. Y sí la sacaron. Y me la dedican.
1: A verla, a ver, ponla.
0: Eso ahorita te la
1: si
0: busco.
1: Si no existes,
0: Evangelion, los Shinigami del Norte. Tuyo. No. Yo les dije, está bien difícil. Ya es que el intro de Evangelion nos van a regañar por no estar diciendo la noticia. Pero bueno, ahorita me quedo en cuentas, me dices. Vamos rápidamente hasta Veracruz, porque ya, güey, ¿qué tiene? La gobernadora de Veracruz, Rocío Nahle García, respaldó la creación de un padrón o un censo de periodistas en la entidad, o sea, ya en Veracruz, y pidió que la CEAP, que es la Comisión Estatal para la Atención y Protección de los Periodistas, se encargue de este proceso. O sea, van a hacer un censo, una lista, un padrón de todos los reporteros. ¿Para qué? Porque dijo en su conferencia del 3 de agosto, calificó la propuesta como excelente y sostuvo que servirá para poner orden en el ejercicio periodístico. Pero, ¿por qué te lo voy a decir yo? Las palabras que usa son de Díaz Ordaz, güey. O sea, no, es que a mí me hizo extrañar los tiempos del PRI del 68, así de la mano de hierro, así de que, y se me cayó hasta el periodista. Como dicen los Tigres del Norte, porque a mí el periodista me quiere y si no, mi amistad se la pierde.
1: Y si no fuera por eso, usted no estaría preguntándome nada, muchachito.
0: Un cachorro del imperio. Vamos a ver qué fue lo que dijo la señora Rocío Nahle. Échamelo.
2: Ustedes aquí dijeron que había que hacer el censo de los periodistas. Me pareció excelente, pues que la comisión de periodistas haga su censo y todo lo demás. Así debe ser. A mí cuando alguien me pregunta, pues yo contesto. Yo no estoy diciendo eres periodista, no eres periodista. Yo tengo que contestarle a todos los veracruzanos. Sin embargo, sí también, es momento de ordenar, es momento de retomar la ética en una profesión tan noble como es el periodista.
0: Porque a mí el periodista me quiere, o si no, mi amistad se la pierde, decían los Tigres del Norte. Esta misma declaración dijo, crear el censo de periodistas, dice, porque hay que evitar los excesos de libertad de expresión. Así como me gusta Rocío Nahle Díaz Ordaz, güey. Excesos en la libertad de expresión. Es que es lo que se ve.
1: Es el flavor de la semana, ¿no?
0: Es el sabor de la semana.
1: O sea, cada dos semanitas traen un temita, toda la
0: cuestión. Lo decía Sarmiento muy bien, decía, se advocaron siempre al pueblo sabio y bueno, que él sabía qué hacer, y también es el pueblo tontito que no sabe distinguir de una noticia falsa de una que no. Por eso la protección de las audiencias. Ojalá los de Sinaloa los identificaran como audiencias para que también los protegieran. Pero esto no va a parar, ¿eh? Esto del tema de la censura. ¿Por qué censura? Por donde lo quieras ver.
1: Este es un asunto que les explica mucho. Están dirigiendo hacia algún lugar.
0: Lo están dirigiendo hacia algún lugar y porque ahí viene la elección, güey. Y ya.
1: No, yo creo que revienta antes, ¿eh? Yo creo que, mira, la semana que viene, por ahí, si no es que a fin de semana, van a empezar con lo de los celulares en las escuelas.
0: Ajá.
1: Que es una ramificación de esto. O sea, es simplemente.
0: ¿A qué quieres llegar, Gabriel?
1: Yo creo que les está pegando demasiado en imagen.
0: Sí.
1: ¿Cómo se llama? En aceptación.
0: Sí, sí, sí.
1: Que tienen que hacer algo, ¿eh? Tienen que hacer algo.
0: Pero le está afectando el tema con Estados Unidos. La quitada de las visas, los artículos en los periódicos de Gabacho, la persecución de las autoridades estadounidenses a los y son puros de Morena, hay que decirlo. Y por eso quieren como que apagar ese fuego, ¿es lo que estás diciendo?
1: Yo creo que sobre todo la opinión que ya está teniendo mucha gente y cómo se expresa la gente por redes sociales, por
0: eso sí.
1: Manifestaciones, sí, por sí. Videos, por TikToks.
0: El apodo este nuevo que tiene, del que le dicen narcopatrulla.
1: Entonces, ya aceptaron hace unas dos semanas que sí les está pegando en popularidad.
0: Sí, sí les pega.
1: Y hay que hacer algo al respecto.
0: En menos de un sexenio se...
1: Sí, se cayó. O sea, vamos.
0: Se mamaron. Porque
1: en dos años. Sí, vamos.
0: AMLO
1: se fue top, ¿eh?
0: Sí,
1: o sea,
0: sí.
1: Él sabía muy bien
0: sí,
1: cómo
0: claro.
1: Manejar la...
0: Sí, porque, a ver, hay una cosa que tenía al señor. Esta se le resbalaba en cañón.
1: Sí.
0: O sea, la frase top de cuando tú quieres eludir a una verdad, es decir, yo tengo todos los datos, Se acabó, güey. ¿Sabes cómo? O sea, que dijeran, oiga, es que aquí tienen unos nexos con algo. No, yo tengo otros datos. Y estos no tienen esa habilidad, porque esa es una habilidad. ¿Sí? Es una habilidad de manipulación.
1: O creció tanto el castillo de naipes, mano, durante tantos años, que a quien le tocó que se le cayera fue a otros, ¿no? Que yo también creo que es eso, ¿eh? No puedes estar sosteniendo...
0: No, y es esta, que...
1: Unas pseudo realidades, no las puedes... Vamos, le puedes, puedes engañar a tu esposa 2, 3, 4 años. Ajá. Pero a fin de cuentas vas a ver que te gusta usar sus medios.
0: ¿Sabes qué creo yo, Rey? Que el proyecto era un one-man show. O sea, todo el proyecto morenista era López Obrador. Espérame, nomás deja jugar. Era López Obrador. Y cuando ya no está el vocalista... Ya lo pegan los
1: proyectos independientes. Ah, claro, pero ¿por cuánto tiempo sostienes eso?
0: Nada.
1: No, yo creo que inclusive AMLO, si los sexenios no fueran sexenios y si fueran ochoenios,
0: sí.
1: Ya se le estaría también
0: desmoronando. ¿Ah, sí, de plano?
1: Yo creo que ya el mazapán se le estaría desmoronando.
0: No creo, Rey.
1: Ya se le estaría desamarrando el michote.
0: ¿Sí? Yo confío mucho más en un narcisista, digo porque lo soy.
1: No, es que pero... no se puede sostener tanto.
0: ¿Tanto?
1: No, güey.
0: Y luego ya, y le están inventando estos nuevos apodos, ya no alcanzo a decirla, pero bueno.
1: ¿Viste ahorita?
0: Después del bloque.
1: ¿O qué, ya te vas? Sí.
0: No, ya que
1: por
0: me
1: favor,
0: no,
1: quédate un cafecito.
0: No, yo te quería poner otra de los Shinigamis, pero ya no.
1: Dale.
0: A ver, ¿qué encontraste? Mira, para cerrarte el hocico, ponla por favor la de los Shinigamis del Norte con Evangelion. Échala, mira.

0: pinche Nigame, güey. Le mandamos un abrazo. Ahorita, después del corte, vamos a regresar con la burla del PRI por las sanciones del INE, y sigue usando la palabra narcopartido para Morena y no le está calando a nadie. No van a creer ustedes que están chillando. A mi tiempo se le decía, él quiere llorar, quiere llorar. Esto después del corte comercial. ¡Vámonos!
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11: Una vuelta al mundo.
12: Londres, Reino Unido. Londres es una metrópolis fascinante, donde la historia milenaria de la realeza británica se funde perfectamente con una modernidad audaz e hiperconectada. Barrios emblemáticos como Soho, Camden Town y Notting Hill muestran una mezcla vibrante de culturas, mercados exóticos, expresiones artísticas callejeras y gastronomía internacional de primer nivel. Museos de renombre mundial con entrada gratuita y monumentos históricos como el Big Ben conviven con rascacielos futuristas a orillas del río Támesis. Londres es un imán intelectual y creativo global, un espacio inclusivo donde conviven pacíficamente tradiciones centenarias y las tendencias más vanguardistas del arte, la música y la tecnología contemporánea.
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13: Rusia tiene una superficie mayor que el planeta enano Plutón, demostrando la enorme extensión territorial del país más grande.
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1: Regresa Mamá con Gabriel. Ay, sí. Yo en DJ, ¿verdad? Qué bueno que somos cero cool, güey. O sea, que, pero lo chido es saberlo. Cero cool, güey. Cero cool. Qué padre que desde chavitos descubrimos que lo nuestro era la comedia, Gabriel.
2: Uy, sí. El caime bien.
1: Sí.
2: No. Está bien, digo. El haber perdido el miedo al ridículo
1: desde temprana edad, Gabriel. Sí, no. Pues sí. Era lo que me mantuvo a mí con vida toda la secundaria, Gabriel. Exacto. Y hablando de humor, porque le estamos platicando en la nota pasada acerca de Rocío Nala, que quiere hacer un censo, que quiere hacer una lista, una... Pues sí, una...
2: Decir qué periodistas sí son periodistas y qué periodistas no lo son.
1: Y el tema es que quiere hacer una... Sí, como un conteo de todos los periodistas que hay allá en Veracruz, para que luego no haya, como ella lo dijo, exceso de libertad de expresión, y para eso quiere hacer un padrón o un censo de periodistas allá en Veracruz. Y esto porque le estamos platicando a Gabriel y yo acerca de la imagen que está teniendo Morena estos últimos meses, año y medio, punto.
2: Yo creo que estalló a partir de todo este asunto de las visas.
1: Yo creo que estalló a partir, sí.
2: El
1: primero de mayo del año pasado, el de Marina del Pilar.
2: Sí.
1: Y ahí fue el... Se empezó a desmigajar todo.
2: Sí, porque mucha gente...
1: Y derivó en la... Todo bien. Derivó en la quitada de la visa, sí. En los artículos del New York Times, del Financial Times, en las declaraciones de Donald Trump.
2: En las peticiones de Estados Unidos.
1: En el meeting que hizo Sheinbaum en el Monumento a la Revolución... haciéndose la de jamón a Estados Unidos, y todo esto pues ha ido desmigajando, digamos, al partido en el poder, de tal suerte que le puso una sanción la semana pasada a Lito Moreno por estarle diciendo a Morena, le estuvo diciendo narcopartido.
2: No hay que decirle
1: así. No hay que decirle así, narcopartido, no hay que decir narcopartido a Morena porque no lo es, y porque a Lito le estuvo diciendo narcopartido a Morena. Ajá. Y le dijeron, no le puedes decir narcopartido a nosotros porque no somos un narcopartido. ¿Cuál? ¿Morena? Sí, no puedes decirle eso a Morena, narcopartido. Ok, no lo va a decir así. Y entonces tuvo que bajar todos los tweets que decían narcopartido y relacionados con Morena. Pero tienen un CM, tienen un community manager que le sacó la vuelta y sacó una bola de memes donde no dice propiamente partido. Sacaron otro que es una N y luego es un arco. Partido está bueno. Y luego
2: digo, hay otro que se están poniendo con el PRI, con un expertazo en.
1: Sí, güey. Si alguien sabe de qué es, cómo es fregar, sí. De cómo es jorobar, es el PRI. Son expertos en eso, güey. O sea, es como el bully, ya no le digas nada, nomás deja lo que pase, güey. O sea,
2: sí.
1: Pero es como a Tolini cuando nos dijo aquella vez: es que a Facundo Malo le molesta mucho que le digas Facundo Malo. ¿Qué crees que voy a hacer, güey? Le voy a decir Facundo Malo toda la vida. Es que cuando, como güey, la primera que te dice, no me digan el Cindy, y lo, es tu deber cívico decirle como más le moleste.
2: Pero vamos, es campañón el que trae.
1: Campañón, entonces le salió el tiro por la culata porque, pues el PRI ya supo que le prohibieron, en este gobierno donde hay un chorro de libertad de expresión, es donde más libertad de expresión ha habido, dicen todos. Así como, ¿no? Mientras, y dato protegido, y bueno, pues yo. Y entonces, Alito Moreno ha sido una campaña que no dice propiamente narcopartido, pero dice implícitamente. A ver, pues el que hay que tener dos deditos de frente, sí, para saber qué. Pero vamos a ver qué fue lo que dijo la doctora Sheinbaum con respecto a los tweets que puso.
2: Con respecto a la resolución del INE. Porque esa es la espinita. ¿Por qué el INE?
1: Es que me la acabas de pasar así de tres bandas. Así se dice, Memo. Así dicen los heterosexuales. Porque.
2: Así dicen los expresidiarios.
1: Así dicen los de robo casa habitación. Sí, claro. Así lo dicen los que huyó el papá de tu casa. Así, y porque hay INE y hay INE. Porque mientras están haciéndole. Digo, al PRI no lo vamos a defender jamás en la vida. Te lo hago.
2: Sí, no estamos defendiendo.
1: Nada, nunca.
2: Dios.
1: Pero sí hubo una resolución muy rápida con unos tweets. Y luego ayer que sacaron a Andy y a la Jirafales ahí haciendo campaña anticipada. ¿Sí? Ya están así de, no, no es campaña anticipada, son movimientos populares de la transformación. Es una cosa ahí. Al mismísimo Joaquín, aquí en estas cámaras. Le dije, no, un baile así, le derivaron el balón y nomás me dijo, ¿quién acá? Bueno, pues sí, pues dígame lo que usted quiera. Sí, hagan lo que quieran.
2: Vamos a ver qué va. Algo de lo chistosón es que, por ejemplo, en estos mismos días que fue el final de la semana pasada, en la que el INE llega a esta resolución con Alito Moreno, al mismo tiempo estaban creando una comisión para evitar narcocandidatos.
1: Ah, sí, porque antes no había.
2: Entonces, ¿cómo?
1: Antes no había, por eso
2: no, no tanto. No, pero aquí, entonces, ¿hay o no hay narcocandidatos?
1: Pero ahora va a haber menos, Gabriel.
2: No, o sea, no había y no volverá a ver.
1: No hay y no volverá a ver. El tema es que sí, lo que pasa es que antes no existía esta comisión, y gracias a esta comisión ya estamos 100%
2: de... Menos va a haber.
1: Disculpe, ¿usted es narco? No, seguro. Sí. Que se muerde la mamá, ¿no es cierto? Sí. Adelante. ¿Cómo crees que va a ser la...?
2: Que se mueran los gatitos.
1: Sí. ¿Cómo crees que se va a hacer esa encuesta? Si en la UNAM les metieron un baile con 15 preguntas del examen... Ahora, imagínate, ¿usted es narco? Sí. ¿Y cómo la ve? No, bueno, pues nomás que ya luego hay unos malentendidos. Vamos a ver qué fue lo que dijo la doctora Sheinbaum con respecto a Alito Moreno y la resolución del INE del narcopartido, que no es narcopartido. Echa.
3: Retomo lo que dices del presidente del PRI, porque hay mucha hipocresía en la derecha. Increíble, imagínense. ¿Qué diría don Jesús Silva Gerso? De que el PRI es la derecha en México. O muchos otros. ¿Qué hizo él cuando Laida Sansores, en su programa del Martes del Jaguar, denunció todas las anomalías que encontró? Ahora él dice mentiras. Y el INE le dice, oiga, usted es un funcionario, porque es funcionario público.
4: Líder partidista.
3: Es líder de un partido. No puede estar emitiendo estos anuncios, porque no está dentro del código electoral.
1: Y después de eso, el INE, me miro.
2: Se mumió. El sueño de los justos.
1: Sí, es que trabajaron una semana sí y una semana no. Entonces, cuando hizo campaña adelantada Andy López Beltrán y esta niña semana que te cae súper bien, ¿cómo se llama?
2: Andrea Chávez,
1: que eres su fan. El INE no... Me miro, no hizo nada. Ni va a hacer nada.
2: No va a hacer
1: nada. Es que de INES a INES, Gabriel. O sea, ahí cuando sí trabajan y ahí cuando no.
2: Es que dice el INE, ¿cómo vamos a castigar... ¿Cómo vamos a castigar delitos electorales si no estamos en elecciones? Esa es la bronca, que no estamos
1: que en no elecciones. Que no estamos en elecciones.
2: Y están
1: no
2: haciendo campaña.
1: Mira, Gabriel, a ver.
2: Es justamente, esa es la cosa.
1: Cálico, Joaquín. Van a hacer lo que quieran. Para eso están en el poder. No, o sea, y van a sacarte de, no encuentro ninguna falla. Yo creo que ya estamos. Así pasó con Ayotzinapa, así pasó con Derechos Humanos, así ha pasado con el señor que golpeó a su esposa, salió en 48 horas libre, sí. En video. Dando unos cates a la señora. En otros secciones esto hubiera sido canciones de todas las chavas de rock ahí unidas. Los tacos, no pasará esto. Y ahorita, no, hombre, ni pío, güey. Antes hubiera sido, no, imagínate todas las actrices sacando los videos. No podemos permitir las proyecciones, imagínate en otro sexenio, en el Palacio Nacional. No, ahorita, dormiditos, mimiditos. Oye, Gabriel, alguien que nunca duerme. El diablo.
2: El maligno.
1: El maligno.
2: El astado.
1: El astado, el enemigo, como
2: el
1: le dicen.
2: El de abajo.
1: Belial.
2: El caído.
1: Baphomet. Resulta ser, o como le decimos nosotros, el pato Merlín. ¿Por qué? Oye, y luego bien gacho porque ya se le estaba acabando la popularidad a la familia Merlín. Y esto lo sacó, pero a la ciudad. No. Porque me va a echar un poder.
2: Una macumba.
1: Una macumba. Porque resulta, güey, que a la familia de este patito que se hizo muy famoso 3 semanas en el mundial, ya es que le regalaron una casa.
2: Sí.
1: Le regalaron una casa por tener un pato.
2: Sí.
1: Así es México. Y entonces, en un video, esta señora que se llama Carla Gómez está enseñando y dice, ah, pues aquí está la casa, que no sé qué. Y de repente, una volteada y de repente, ¡pim, pirirín! Vamos a un corte comercial y ahorita le voy a platicar qué fue lo que pasó al regreso. Vamos y volvemos.
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5: Hay casas que tienen historia. Hay casas que guardan oscuros secretos a la espera de revelarse con un pequeño accidente. Muy cerca del centro histórico de la Ciudad de México, se ubica una vieja residencia deteriorada por el tiempo y el abandono. En ese escenario, habita Eulalia Madero, una anciana y misteriosa mujer, apoyada por Ifigenia, trabajadora doméstica quien por casualidad encuentra un diente enterrado en la pared. El hallazgo desata una trama que enlaza lo sobrenatural, el espiritismo y la política a través de oscuros personajes de la historia mexicana. Todo alrededor del velo dorado, rito practicado por hombres poderosos para controlar el destino de una nación. A lo largo de las páginas transitan aristócratas, intelectuales y oportunistas cercanos a virreyes de la Nueva España. Novela escrita por José Manuel Cuellar, juega con el terror y el misterio en una historia que te envuelve para no dejarte ir.
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7: En julio de 2026, el indicador de confianza del consumidor se ubicó en 45 puntos, por debajo del umbral de los 50 puntos. El componente de la expectativa de la situación económica del hogar en su medición anual llegó a los 57.1 puntos. La gobernadora Delfina Gómez encabezó la apertura de auditorías integrales a recursos del gasto federalizado en municipios del Estado de México. Ante el auditor federal, Aureliano Hernández llamó a los alcaldes mexiquenses a ejercer cada peso público con legalidad, transparencia y rendición de cuentas, lo cual deberá quedar reflejado en este ejercicio. La Policía Portuaria de Los Ángeles, Estados Unidos, desmanteló un laboratorio clandestino de drogas en una zona árida en el marco de una investigación sobre un grupo criminal ligado al cártel de Sinaloa. Se aseguraron 620 kilogramos de metanfetamina y $80,000 en efectivo. Informó Amy Arriaga. 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
9: Llévate una playera de la colección Quaker State por Anuar Layón, diseñador mexicano que creó la colección de Mexico is the shit. 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

0: Ya estamos de vuelta. Sigue con nosotros, riendo para no llorar. Chumel Torres.
1: Ya estamos de regreso en No Sonora, así como siempre la UNAM ya emitió un comunicado acerca que van a emitir.
2: Todavía no.
1: Claro que
2: ahí no, estamos, ahí. A ver.
1: ¿Por qué te enoja tanto este tema?
2: Porque cuando siento que en el mundo, en cualquier rincón del mundo, se está llevando a cabo una injusticia. No, nomás porque...
1: El halcón de Xochimilco desciende sobre...
2: Es la nota del día, nomás. Pues,
1: sí, la nota del día. Pobres, ¿cómo va a estar la repente?
2: ¿Qué día? O sea, ¿qué día?
1: Neta, no, yo ya pasé del coraje a la lástima. Qué gacho el rector, así que lo debemos hacer hecho. O sea, hay que pensar un chorro de veces en el momento de... Nosotros somos Terracota Studios, tenemos una app bien buena ahí para... Pero seguro que no falla. No va a fallar, licenciado. Seguro, porque de mi trabajo es muy importante. Que no va a fallar, ingeniero. ¿Cuándo han visto que falle?
2: ¿Cuándo una computadora falla?
1: ¿Eh? ¿Cuándo las computadoras suenan mañana? ¿Cómo ves, vieja? Sí, anímate. Y a ese momento le está dando vueltas en gacho.
2: ¿Tu sobrino se dedica a eso, en serio?
1: Sí, es muy bueno. Él da una oportunidad. Es un joven empresario. Es un joven empresario. Dale, es que mi familia nunca te ha importado. Lorenzo.
2: Siempre apoyas a tus hermanas, pero las mías.
1: Siempre estamos yendo a las uñas con tus hermanas. Pero cuando mi mamá estaba vendiendo colchas bien ahí, no lo apoyaron nadie. Ok, tenían pulgas, pero... pero seguro que tu sobrino... Sí, no va a fallar, licenciado. De verdad, créanme. A estar pensando en ese momento. Pobres, sí, pobres.
2: La importancia de saber decir que no.
1: Sí, sí, sí. Pero eso no es lo importante de hoy, Gabriel. Lo importante es que estamos bajo ataque.
2: ¿De qué? Ah, de
1: el cielo contra el infierno.
2: De las fuerzas oscuras.
1: De las fuerzas oscuras, el Armagedón se cierne sobre las huestes del arcángel Gabriel, porque usted pensaba que este patillo inocente llamado Merlín, como el mago.
2: Impío como el mago.
1: Impío con las fuerzas oscuras.
2: Apostata.
1: Arcano, cabalístico. Invocando fuerzas más allá del entendimiento, Gabriel. Un discípulo de Balas Morgul. Wey.
2: Del caído.
1: De este Cthulhu. Resulta ser que la señora que se ganó la casa, bueno, se llevó la casa.
2: No se ganó, güey, si no la...
1: Sí se la ganó, mira, para qué hace.
2: Si no la sortearon, güey. Pues se la dieron.
1: Se la dieron por tener un pato. Esta señora,
2: mira, aquí pasó esto, güey, se hizo famoso el pato.
1: Y por él.
2: Quisieron jalar fama en la mañanera. Sí, y lo invitaron. Pasó lo del pato antes de que se acabara el mundial. Sí. Pasó lo del pato. Pero sí iba a ver muy feo que le dijeran: oiga, señora, regrésenos las llaves, ajá, ¿verdad? Del cantón que le dimos.
1: Entonces le dieron una casa. Sí. Para que veas que el diablo sí cumple. En lo terrenal, Gabriel. Lo estoy diciendo. Y entonces le estoy diciendo esto porque en un tour que estaba haciendo la señora del Merlín. Y aquí está la cocina. Aquí está la estufa. Y dice: y aquí está mi altar. Y en el altar tenía así que unas velas, no sé qué, y luego tenía un Bafomet, que es un demonio que está así con las alas y los cuernos, no sé qué. Que a ver, Badía, te amo con toda mi alma. Ese es un símbolo satánico, o sea, satánico. Y el Badía, que es satánico, que es amigo mío, me dice, no, no es propiamente, a ver, no es católico, güey, o sea, no es San Martín de Porres.
2: Dejémoslo en...
1: Sí, es pagano.
2: Pagano.
1: Es pagano, pagano, pero no es como de que, ay, yo le rezo mucho aquí al San Agustín. No, no, no, ese es el diablo con los cuernos, con la está al revés, o sea... No, vamos, salen todos los satánicos, todas las pelis de eso, o sea, ¿sí me entiendes?
2: Sí.
1: Sí, entiendo que específicamente Baphomet es una caga, es satánico. Y entonces, por poco me lo sacrifican, si no es porque se hace famoso el Merlín, güey.
2: Ah, pero ¿cómo hirió susceptibilidades? ¿Cómo hirió?
1: No, se puso bien...
2: De los dos lados. Ajá. Tanto a gente muy persinada.
1: Sí, sí.
2: Que sí dijo, ay... ¡Ay! ¡Se abre la tierra!
1: No, la gente puede ser satánica si quiere.
2: Tanto ahora, como a los metaleros.
1: A los metaleros. Aquí está el chupa, le mando un abrazo. ¡Eso no es satánico! ¡Sí es satánico! ¿No sabes? Entonces, ¡es de Satanás! ¡Está bien! Digo, no nos cae mal. ¡Viva el diablo! Pero, sí, güey, ¿no? O sea,
2: ¡matemos a Polito! ¡Matemos a Polo!
1: ¡Ahora me diga Polo, ya valiste, güey! Sí, sí, tampoco es una balada, güey. ¿Lo sí. Y el tema es que, sí, exacto, se indignaron tanto unos como otros.
2: Sí, sí, sí.
1: El Víctor, eso no es un símbolo. ¡Ay, por favor, hombre, ten bien! No nos chupamos el dedo. O sea, si tú ves un crucifixo, pues sabes que es de Diosito. Si ves a la cabra con cuernos, con una estrella al revés, con boobies y con unas alas, dices tú... pues no se parece tanto a Diosito, güey. Es el otro brother, ¿me entiendes? No.
2: ¿Sí? Digo, por suerte en México hay libertad de culto.
1: Hay libertad de culto. ¿Y si usted quiere
2: ya que ve, tenemos
1: el diablo? A,
2: tenemos,
1: está bien. Y si quiere que eran, ¡oh, Dios!
2: Tenemos a esta gente, tenemos sí. A Zapata.
1: Exacto, qué tranquilidad. ¿Sí? ¡Hola, bro! ¡Ah! Que se te aparezca así a tu hijo. Y entonces, ¿qué vale, man? Así, no, no.
2: Cada quien.
1: Que, máximo respeto al diablo. O sea,
2: cada no, quien cree para que no lo que quiere creer.
1: Sí, cada quien cree lo que quiere creer. Sí. No más que el tema es que la gente se enojó mucho.
2: Sí, porque, se enojó mucho.
1: Porque unos, las tías de la Vela Perpetua, ¡ay, vieja satánica! Sí, es que tiene. Y luego, los, no es satánica, sí es que tiene. O sea, eso, eso yo voy a decir eso.
2: Es que
1: es la misma respuesta para los dos. Sí, ¿qué tiene?
2: Es un debatote, ¿no? Porque, por ejemplo, hay gente que dice que por ejemplo, gente que tiene su altar de la Santa Muerte.
1: Ajá.
2: O de la niña esta, no
1: ay,
2: sé
1: sí,
2: qué.
1: No me, ¿no? Yo, ay, de, ahí no me llevo.
2: ¿Ah, verdad?
1: Sí.
2: ¿Ah, verdad?
1: No.
2: Cada quien, ¿no? Que
1: muy cada quien. Pero tampoco digan así, de, no, es un santo.
2: O sea, ¿ya sabes quién creo que?
1: ¿Qué?
2: El Tristán.
1: ¿El Tristán?
2: Yo creo que el Tristán.
1: No, mi Tristán lo lleva al Colegio Católico. ¿O crees que de repente se nos vaya a voltear así?
2: La neta.
1: No,
2: ¿crees que tienes cultos así?
1: No, yo creo, mira, la Cata, se me hace que sí, de haber invocado ahí alguna fuerza arcaica, güey. No, yo lo sé. Alguna muñeca, está así con la cabeza volteada. Yo sé. A mí no se me hace tan normal.
2: ¿Tú, Karen?
1: No.
2: Sí, ¿verdad?
1: ¿Tú, playera del Satanás?
2: Espérate. Super sí, ¿verdad, Karen?
1: ¿Quién?
2: No, tú sí.
1: No, Karen, ¿qué sabes que se ha hecho, Karen? Sí, no, pero ¿sabes qué se ha hecho, Karen? De, oye, es que quiero saber si le gusto y le hacen un amarre. Algo así ha hecho. ¿Sí, Baxi? ¿Sí o no?
2: Uno. Has enterrado.
1: Ahí está.
2: Has enterró morralito en el panteón.
1: Déjale en paz. Todo bien, máximo respeto. Pero a ver, yo sé.
2: Esas oye, cosas se regresan,
1: Ya, Gabriel, no te metas en esas fuerzas. Nomás es decir.
2: No, güey, no.
1: Te estoy diciendo que no te metas. Pero, pues, seguro. Sí, no. Pero, seguro que. Ya. Pero seguro, mira, Karen, no, nomás dime sí o no. Seguro fuiste con una señora. Y lo, ¿es que le quiero mostrar más a un señor?
2: No. Te robaste unos calzones.
1: La Ouija.
2: De tu ex. Ay, sí. Te robaste los calzones.
1: ¿Tú has jugado a la Ouija?
2: No, güey, no.
1: Ahí está, ¿ves? Somos retemochos. No, güey, nosotros. No. Sí.
2: Dios me libre. Habiendo lotería, habiendo.
1: Sí, ¿verdad?
2: Matatena. ¿Qué sí, voy a jugar a la Ouija?
1: Préndame el PlayStation.
2: Sí, güey.
1: No, veo al Exorcista y duermo con la luz prendida, güey, hasta la lavandería, güey. Sí, nada, me se me han chorremió el diablo.
2: Decía el autor del Exorcista, cuando le preguntaban si él creía en el oscuro.
1: Ajá.
2: Decía, no creo en eso, pero le temo.
1: Sí, güey, no, claro, o sea, yo tengo mis amigos, que digo, el Badía es satánico, sí, y sí. Es mi brother, o sea, no pasa nada, y ya, pero hasta ahí, así, yo siempre que me dicen, aquí es casa embrujada, yo siempre digo, aquí no mando nada, o sea,
2: bueno, la cosa es que mucho,
1: la pata al otro.
2: Mucha de la derecha de redes sociales sí se agarró de ahí para decir que la señora
1: era satánica,
2: ya, güey, ya casi la ponían ahí a,
1: pero eso te
2: a
1: digo,
2: robarse niños,
1: es la misma respuesta para los dos, tanto la mamá católica diciendo, es satánico, sí, ¿qué tiene? Tanto el otro diciendo, no es tan satánico. Sí es, ¿y qué tiene? O sea, es la misma respuesta. Aquí estamos con todos, Gabriel. Libertad de culto. Si usted quiere ser satánico, está bien.
2: No.
1: Y si usted quiere ser de Dios.
2: Si usted se quiere ir al infierno.
1: Si usted quiere ir al infierno, entendemos. Si usted quiere irse al cielo con los ángeles, chido. Si usted quiere que le pique la cola a Hitler la eternidad, está bien. Pero si
2: usted quiere besarse con Hitler.
1: Si usted quiere besarse a Hitler, a Manson, ok, está bien. Si usted quiere pasarse la cola en el cielo, está mal.
2: ¿Qué? Hay una nota también del
1: del exorcista, mamá, sí. Oye, ya vamos a dedicarnos al reino del oculto.
2: Sí.
1: ¿Cuál era, mi rey?
2: Que
1: investigan a Linda Blair.
2: Ándale.
1: Están investigando a Linda Blair, la artista famosa por interpretar a Regan McNeil. Toda tiene cara de demonia.
2: Sí, no, güey. Bueno, jamás se le va a quitar.
1: ¡Pac-me! Sí. Mira, Benedicto, don't you think.
2: No, güey, no. Güey, no. Mira, ¡no! No,
1: es
2: no lo digas en voz alta.
1: Es latino.
2: No abras puertas, güey, que luego no vamos a poder cerrar.
1: Nomás dice qué bonito día.
2: Bueno, el estudio se va a quedar maldito. Tú y yo nada más estamos aquí una hora. Yo lo siento por estos pobres perros.
1: Pero decía, espera. This is a good day for an exorcism.
2: No.
1: Y le decía, Marin. No, hombre, esa película me traumosote.
2: ¡Fuck me!
1: ¡Fuck me! Y luego cuando pasa...
2: ¡No,
1: uy, güey! Ay, luego cuando se hace pipí... No, Gabriel, no puedo conocer. Esta actriz, satánica ya.
2: No. Adoradora. ¡Ay, ya se fueron las luces, güey!
1: ¡Eso iba a sus teléfonos! Es que nos bajó las
2: luces. No, güey, no apagues las luces.
1: Es que ya,
2: sí me da miedo, güey.
1: No, yo sí, ajá.
2: Güey, es que no hay que, güey, Karen, no te estés riendo, no, no se ríen de estas cosas, güey. Todo se regresa, güey.
1: Todo se regresa. No, mira, mis compas hacen los rockeros, pero cuando se está cayendo el avión, todo el mundo sabe el Padre Nuestro, güey, ¿sabe? No, que yo le hablo, que sé qué.
2: A mí, a la primera,
1: que le así de, güey, es maligno.
2: Ay, Dios, Torres, ayúdame. A mí toda la vida me ha dado mucho miedo volar. Es algo que voy a confesar en este momento. Sí, sí. Cuando entré a trabajar contigo, máquina, con todos, sí. En ese tiempo viajábamos mucho. Sí, mucho. Pero yo sabía que si lo expresaba,
1: te íbamos a ver.
2: Me iban a cargar el calor, ¿no?
1: Claramente, sí.
2: Entonces, ¿sabes qué hacía? Cuando subíamos a un avión, yo te veía a ti. Y yo decía, Chumel viaja un montón. Si él se preocupa, es que está pasando algo, mira, preocupante.
1: Noche, no te vayas.
2: Mira, por
1: protección.
2: Suerte, tú, en cuanto pegas las nachas, andas, así te duermes.
1: Yo me duermo instantáneamente.
2: Y yo digo, si no se despierta alterado, es que no está pasando
1: nada.
2: Rézale
1: a Baphomet, dile, ayúdame.
2: No. Bueno, ¿qué pasó con Doña Exorcista?
1: Pues? Ah, pues tiene un chorro de... Es que, tío, esta gente está muy torcida. Linda Blair, la artista famosa por hacer el exorcista, se metió en una pesadilla burocrática porque el pasado 31 de julio de... ¿Sí, de este año?
2: Sí, sí.
1: Resulta que la inspeccionaron allá al condado de Los Ángeles y rompieron en una de sus propiedades, que tiene muchas propiedades esta señora, porque es satánica.
2: No,
1: porque el diablo paga bien en el mundo. Con orden judicial por registrar un refugio de más de 100 perros.
2: Es activista.
1: Porque quiere hacerse un abrigo
2: perros,
1: ¿no es cierto? No, es activista. No,
2: es activista, tiene su.
1: Y tiene 100 perritos. Rescata
2: perritos. Y...
1: No. Y no, qué normal, no, que tenga 100 perros.
2: Todos de la misma talla.
1: Todos de la misma. Todos con los ojos
2: dálmatas.
1: Todos con los ojos rojos. Esa era otra peli, ¿no? ¿Cuál era la de Demian? La profecía, el perro negro que hacía sanguis.
2: También están los perros del infierno de Ghostbusters. De la primera de Ghostbusters.
1: Y el Rottweiler, que es del diablo también.
2: No, ese sí, tenía rabia. Satánico. Tenía rabia el...
1: No, había uno que prendía los ojos. El de la profecía.
2: No,
1: güey.
2: ese no estaba.
1: No, el cuyo no
2: es ese. Es
1: a ver, Memo, por favor.
2: Ese
1: güey.
2: Tenía rabia,
1: ningún
2: güey.
1: Ningún americanista no me va a hablar de libros, por Dios santo, Memo, Dios mío.
2: Si no sabes de algo.
1: Exacto. No discutes con gente que está considerado un experto. Si alguien sabe de ñoñez y libros de Stephen King.
2: No hables de cosas que no conoces.
1: Pues resulta que a la señora Linda Blair le dijeron, oiga, señora, y le hace. No es cierto. Que tiene un chorro de perros ahí en su casa.
2: Sí. Y ya están investigando ahí porque...
1: ¿Por qué?
2: Pues, digo, no es normal que alguien tenga 100 perros, ¿no?
1: Pues no es normal que haya una película de una niña exorcizada a los 7 años. Digo. A mí se me hace que esa gente crece.
2: No, güey, no. ¿Cómo la vas a juzgar por un papel que hizo de hace añísimo?
1: Ah, ¿y el otro cuál estuvo muy bueno, el de la otra peli? ¡De nada! ¡No se sabe!
2: Ah, ¿qué otra película
1: Ajá,
2: hizo
1: por
2: ella?
1: Por favor.
2: ¿Viste la serie del exorcista?
1: No, hay serie, no, güey.
2: No, y la primera temporada
1: no,
2: es genial.
1: No, me hagas.
2: Sale este chavo mexicano.
1: Poncho Herrera, sí.
2: Sí.
1: Está buena.
2: La primera temporada
1: Mira,
2: está cañona,
1: así como
2: cañona,
1: de mamá.
2: Está
1: me hago así buena. De máximo terror. Mamá, tapamos el escote. No hables del diablo.
2: Y hablar así.
1: Ajá, cuando estás hablando muy del diablo.
2: No
1: tú,
2: digas eso.
1: Y lo hice para adentro para que no le diga adiós. Cállate, no digas. Hay serie, güey.
2: Hay serie.
1: No, qué miedo.
2: Y creo que son solo dos temporadas, pero la primera temporada está...
1: Es que me dan ganas de verla y luego ya me dan también ganas de irme a confesar.
2: No solo eso, sino que, digo, retoma el asunto de que ya ves que en la película el padre estaba perdiendo la fe. Aquí le pasa más o
1: porque
2: menos.
1: Porque no, era Carras, sí, porque Merrin era el viejito.
2: Sí, Merrin era
1: el viejito.
2: El antropólogo, el padre antropólogo.
1: Y el que descubre el Baphomet.
2: Exactamente.
1: Que no es satánico. Bueno, pues, guiño satánico. Guiño al revés. Y entonces, se trata la serie de que...
2: Sí, que también está perdiendo la fe y al mismo tiempo investigando señor.
1: Pues quién sabe cómo le va a ir a la señora Blair. Dice que resulta que solo tienen que hacer unos trámites y algunos diagramas, pero la cacharon allá con 100 perros en Linda Blair World Heart Foundation.
2: Algunos trámites
1: decir
2: y algún...
1: Linda Blair satánica.
2: Algunos trámites y algunos pentagramas.
1: Ajá, dice. En su Linda Blair World Heart Foundation, que en español quiere decir Linda Blair, diablo, te amo.
2: ¿Qué otra cosa? ¿También te acuerdas cuando decían que Hello Kitty era hola demonio?
1: No, hombre. Ay, güey, no, hombre, no.
2: Pitufos.
1: Te voy a meter una de tres, güey. Mis tías decían que Hellman era el diablo. La mayonesa. Hellmans.
2: Los hombres de...
1: ¡Ay, infierno! Así crecí, señor.
2: No, güey,
1: así.
2: No.
1: Hellmans. Y lo decían. Espérate, ahí te va otra. Ahí te va otra. Ahí te va mil. Que decían, los caballeros del zodiaco tienen mensaje subliminal. Y lo empieza a meter. Los guardianes del... parece que estaba el mensaje subliminal. ¿Eh? No. Tercera y última. Que decían que Pikachu significaba mil veces más poderoso que Dios.
2: La palabra en japonés.
1: Mil veces más poderoso que Dios.
2: Entonces yo le dije, pica mil veces.
1: Pica chu, mil veces chu, que Dios. Más poderoso que Dios.
2: Sí, claro.
1: Y entonces yo le dije a mi mamá, oye mamá, pero en Japón debe haber gente católica que cree en Jesús y pues ni modo que digan eso. Y mi jefe no me decía, ya voy a...
2: No te metas en esa
1: sí,
2: pelea.
1: Mil veces más poderoso que Dios. Mil veces más poderoso que Dios, yo te elijo. No,
2: ¿Te tocaron los pitufos o no? Cuando
1: no, estabas chavito. Sí. Si sabías que no se puede, ¿verdad?
2: Era una botarga, de sí. Hecho.
1: Señálame en este diagrama, ¿dónde te tocó ¿dónde te el tocó papá el pitufo?
2: No, no te tocó todo lo de que eran satánicos y los muñequitos que vendían.
1: No, pero ¿sabes qué? Mi amiga Haku tenía el gizmo este que se prendía, Furby.
2: Ah, no,
1: y un día los cachó, espérate, un día los cachó reunidos así en círculo y están... Nel, bro. Mira,
2: las muñecas de Cata tienen los zapatitos sucios, güey.
1: Ah, las muñecas.
2: Porque caminan.
1: Las muñecas de Cata la levantan en la mañana así. Cambian de lugar, güey. Exacto. Oye, ¿pero qué estamos haciendo?
2: Linda Blair.
1: Linda Blair. Ah, porque ya está. Sí, que nomás. Ya se nos acabó el tiempo. Muchas gracias por acompañarnos mañana en punto de las 10 de la mañana. Se queda usted con Marco Antonio Regil. Nosotros ya nos vamos. Usted ya se puede ir a trabajar. El diablo. Es que existe.
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4: 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El debate sobre las nuevas disposiciones para medios de comunicación y que la UNAM repetirá el examen de ingreso fueron los temas de mayor interés en la conversación digital. En el Claudiómetro Digital, el sentimiento neutro tuvo un aumento de 7 puntos porcentuales. Al final de esta edición destaca que Romina Hinojosa se convirtió en la primera mexicana en el Tour de Francia femenil.
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0: Una colonia de cerdos asilvestrados que adoran nadar en el mar. Aunque no son nativos de la isla, se han adaptado perfectamente al entorno tropical. Los animales son sumamente sociables y nadan amistosamente hacia los botes de turistas para recibir comida. Ver a estos mamíferos flotando plácidamente en aguas cristalinas de color turquesa convierte este destino en una rareza sumamente divertida.
1: Sí.
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Aquí está Shepard y esto que se llama Jerónimo. ¿Cómo están? Buenos días, soy Emilio Moreno y esto es Trion Zenit. Son las 11 de la mañana con 4 minutos en el puerto de Acapulco. El puerto de Acapulco el día de hoy ha recuperado su calorcito. ¿Sí o no? ¿Sí o no? Díganmelo. Porque yo, por lo menos, lo sentí y lo sentí bastante esta mañana. Pero bueno, Acapulco se ve lindo, muy claro, todo muy limpio. La verdad es que qué belleza vivir aquí en el puerto de Acapulco. Claro, como siempre, hay algunos detalles.

pero nada del otro mundo. Ok, comenzamos con el grupo Shepard y esto que se llama Jerónimo. Y la verdad es que hoy tendremos muy buena música. Tengo que hacer algunos comentarios interesantes, pero eso será un poquito más tarde. Saludo con mucho gusto a Javier Huerta, que ya está en el control. Y vamos con más música. Ok, aquí está esto que se llama Pwn the Replay. Escúchala, vale la pena.

Bueno, señoras y señores, les recuerdo que hoy estamos transmitiendo en vivo. Tengo que platicarles algo, pero eso será después del corte. Básicamente la idea es que ahorita hemos estado haciendo algunos cambios aquí en Acapulco. Bueno, en lo personal yo he estado haciendo unos cambios. Digamos que uno de los primeros cambios que tuve fue que al incorporarme aquí a Fórmula Trión, cambié mis rumbos, ¿no? No venía mucho por acá, ahora vengo mucho por acá y he notado un fenómeno extraño. Pero de eso quiero hablarles un poquito más tarde. Ya verán y espero que compartan mi opinión. Y si no la comparten, al menos que me digan, bueno, yo creo que lo que estás diciendo pasa por X o Z. Mientras tanto les voy dando el WhatsApp 7441665846 para que nos llamen y nos digan cualquier clase de comentario, ¿ok? Vamos con más. Y esto que se llama Inner Smile. Pienso yo, ¿cómo será una Inner Smile? ¿Se puede ver que alguien sonríe aunque no sonría? ¿Cómo tú sabes que en el fondo está sonriendo? No lo sé. Escuchen ustedes esto. Inner Smile.

0: 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Snoop Dogg ya tiene fecha para llegar al cine. Su película biográfica Snoop se estrenará el 6 de agosto de 2027 con Jonathan Davis en el papel principal y dirección de Craig Brewer. La cinta narrará la historia de una de las figuras más influyentes en la historia del hip hop.
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Aquí está esto que se llama Tráeme la Noche con Gustavo Cerati. El cover, o la más bien dicho, la versión en español de Bring Me the Night, de Police. Es obvio que si una guitarra influenció a Gustavo Cerati fue la de The Police. Y si un guitarrista lo influenció, obvio ese guitarrista fue Andy Summers, el guitarrista de The Police. Muchas canciones de Stereo a mí me suenan a eso, a The Police. Así que cuando fue el tributo a The Police en español y que invitaron a Cerati a colaborar con una canción, yo creo que esto le cayó primero como anillo al dedo y segundo, de verdad que ha de haber estado muy, pero muy, muy emocionado porque la canción la hizo con Andy Summers. Así que sí, es un cover, sí, es una versión en español y bueno, con la guitarra de Andy dentro de la canción no puede ser una versión más autorizada que esta, la verdad. Yo creo que hicieron un gran trabajo. Hay un rumor ahí de que incluso Andy Summers llegó a pensar en hacer una gira acompañando al resto de The Police con Gustavo Cerati. Hubiera estado muy loco, pero también hubiera sido muy, muy interesante. Lo que es un hecho es que quedó esta canción y la verdad es que quedó fabulosa. A mí en lo personal me encanta cómo suena. Lo único que no sé y me gustaría, a lo mejor debe haber por ahí algún, voy a ver si encuentro algún video como grabado al momento de que se hizo la canción o algún pequeño documental por ahí chiquito de cómo se grabó esto. Porque la verdad es que Gustavo Cerati sí está tan influenciado que muchas veces suena a The Police en otras canciones y aquí no sé quién hizo qué parte. Si la guitarra principal la hizo Andy o si Andy le dijo tócale y yo te acompaño, quién sabe. Lo que sí es que esta canción suena fabulosa. Se llama Tráeme la Noche. Bueno, vamos con más. Why can't we be friends? La pregunta es, ¿por qué no podemos ser amigos? Me gusta. Así es que todos deberíamos de poder ser amigos. Creo que sería bueno. Escuchen esto.

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1: Las ratas se ríen cuando les hacen cosquillas, emitiendo sonidos de alta frecuencia que los humanos no pueden oír nunca.
7: Territorio animal.
8: El jaguar. El felino más grande de América es un cazador solitario y sigiloso. Su pelaje manchado le permite camuflarse perfectamente entre la vegetación de la selva. Además, posee una mordida tan poderosa que puede atravesar el caparazón de tortugas.
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9: La presidenta Claudia Sheinbaum firmó el decreto de transparencia de información para instituciones públicas de México. Incluye modificaciones a la Ley General de Transparencia y fortalece la Plataforma Nacional de Transparencia.
10: En un mes se va a fortalecer incluso más esta plataforma de transparencia. Y cada mes se va a estar informando de los contratos públicos. Esa es transparencia total del gobierno de México. Hoy es el decreto y para el inicio de sesiones del Congreso se va a incorporar este decreto a la ley de transparencia para garantizar el acceso a la información de todos los mexicanos y mexicanas de lo que hace el gobierno de México.
9: La Unión Europea superó la prueba de la crisis migratoria de Ceuta, asegura el comisario europeo de Interior y Migración, Magnus Brunner. Añadió que no se vulneró el Schengen, espacio por el que se circula libremente entre sus países miembros.
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Esto se llama Hello, Martin Solveig, aquí en Trión Zenith. Quiero saber la edad de Martin Solveig. Cuando empezó estaba muy muy chavo. Nació en 1976. No estoy seguro de sus años en activo. Veamos, aquí debe de haber años activos de Martin Solveig. Nacimiento, ocupación, DJ, cantante. Empezó en el año 94. 76, 86. Pues tenía 18 años. Muy joven, Martin Solveig. Y hizo esta canción. Me gusta esta canción, Hello. Y fíjense que eso me llevó me ayuda a reflexionar en algo que este fin de semana pude. Hace rato los comentaba, era un fenómeno del cual me di cuenta, del cual pues me llamó mucho la atención. Y el fenómeno del que les hablo es que aquí en Acapulco, no voy a hablar de otra ciudad de México, porque yo diría que en otras ciudades no he notado que pase cuando he viajado, pero hablaré de la ciudad en la que vivo y de la cual, por supuesto, no me pienso ir nunca. Estoy feliz aquí en Acapulco. Pero, ¿se han dado cuenta que la gente hoy en día, cuando tú llegas a un lugar, no sé, te subes al transporte público o algo así, entras a una tienda de conveniencia, comparte un refresco y saludas, llegas y dices, ¿qué tal? Buenos días, buenas tardes. La gente no te contesta. Incluso la gente no te contesta aun cuando te dirijas a una persona en específico. Bueno, en Acapulco la gente no le gusta saludar. Le parece incómodo, le parece intrusivo, le parece molesto. Si yo me subo a un colectivo en el que van tres personas y el chofer, y me subo yo como la quinta persona del carro y digo, buenas tardes, la gente es así como... Es más, hay gente que te pone cara de, ¿qué tienes? ¿Qué te pasa? ¿Por qué me hablas? Sí, termina uno siendo el grosero. O más bien, parece ser que termina uno. ¿Saben? Yo tengo una vecina que su hijo rapea. Canta rap. Hace sus canciones. Y un día me dijo, oye, ¿por qué no lo entrevistas a mi hijo? Mi hijo canta. Casualmente en esos días yo había hecho una mesa redonda con chicos y chicas que hacen música de cualquier género aquí en Acapulco. Íbamos a hacer una mesa redonda de las dificultades que tienen los artistas locales para exponer su música, y decidí incluirlo a él. Y estaba un poco nervioso, platicamos y todo. Y resulta ser que el cuate... es mi vecino, me lo topo así casi diario y no saluda, o sea, no quiere saludar. Y anoche estábamos acarreando cosas a la camioneta que íbamos a tirar, y él llegó, estábamos en el estacionamiento, entra y pues pasa junto a nosotros, pero pasa así de largo, como viendo al cielo, ¿no? ¿Por qué la gente no te quiere saludar? Pero ahora, déjenme decirles, yo como el prejuicioso que soy, creía que era más así como que era con algún tipo de personas. Pero no. Esta mañana me encontré a unos conocidos. Porque no diría que son mis amigos. Gente que conozco, con la que siempre hablo maravillosamente. Me los encuentro en un café por el que paso casi diario, ¿no? En mi trayectoria hacia acá. Y siempre me los encuentro más tarde. Pero hoy estaban desde temprano. Y había un tercero que yo nunca había visto. Entonces él llega, él saluda a ellos dos y me ignora a mí, a pesar de que estoy sentado en la mesa. Y entonces yo digo, hola, buenos días. Y no me contesta el saludo, no me contesta. Cuando les digo, ya me voy, me levanto y me despido de mano de los tres. Y ya el cuate me dijo, hasta luego, jefe. Y yo, gracias, empleado. Hubiera estado bien que le dijera, ¿no? Pero no. Bueno, no,
mi mujer vi que alguien con quien trabaja también lo saludas y no te contesta. O sea, no te contesta la gente. A la gente le parece molesto contestarte. Y ¿saben qué? El otro día leí en Twitter que alguien dijo, me cae gordo que cuando estoy en un restaurante comiendo, alguien llegue y me diga, provecho. Y yo dije, podría ser que tenga razón, pero si yo estoy comiendo en un lugar y llegue alguien y dice, provecho, pues en automático yo le digo, igualmente, y ya. No, no se va a quedar conmigo a platicar, ni me va a pedir que le pague la cuenta. En fin, ya hablé mucho, pero eso lo quería comentar. ¿Qué les cuesta? Si alguien los saluda, saluden. Háganlo incluso de forma automática. Hasta me regañaron. Tú tienes la culpa, ¿por qué quieres que te saluden? No, no quiero que me saluden. Lo que quiero es, pues, que la gente sea cortés. La culpa la tiene, si yo fuera ahorita del gobierno, diría, la culpa la tiene Vicente Fox. Porque cuando llegó en el año 2000 a la presidencia de la República, de las escuelas, tanto públicas como privadas, quitaron la materia de civismo. Eso fue en el año 2000. Eso quiere decir que la gente de 26 años, ahorita, no tuvo civismo como tuvimos los anteriores a ese año. Y por eso hay mucha gente, incluso de alto nivel, muy mal educada. O solamente saludan a gente que consideran importante o relevante, o que puede, no sé, que les interesa por alguna razón. No, saluden a quien sean, total no les quita nada, y nada más los muestra como una persona que tiene algún valor y alguna educación. ¿Vamos con más música? Perfecto, vamos con más, señores y señores. Esto es Trión Zenit. Sí, me pasé, pero tenía que decirlo. Aquí está este llamado Lady Shave, y hay más.

0: Lo que escuchamos es a este llamado 2.0 de Da.Beat. Qué locura de canción. Al mismo tiempo, todo este trabajo digital que tiene la canción, esta pared sónica que hacen, me encanta. La verdad es que suena bastante, bastante bien. Y creo que es una canción que, no sé, nos invita a escuchar o a que al menos busquemos más música de Da.Beat. Señores y señores, son las 11 de la mañana con 56 minutos aquí en Trion Zenit. Estamos justo a cuatro minutos de que el sol en el puerto de Acapulco alcance su punto más alto. Alcancen el Zenit. Y mientras eso sucede, hagamos una pausa. Regresamos en unos minutos. Quédense por aquí.
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4: Lily Allen será la protagonista de un documental de Amazon Prime Video que llegará en 2027. Dirigido por Matt Whitecross, el filme mostrará un retrato íntimo de su vida, desde su explosión como la reina de MySpace hasta convertirse en una de las artistas más influyentes del pop británico, porque su historia apenas comienza a contarse.
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Estamos escuchando a Disclosure junto con Sam Smith. Ese track se llama Latch. Me encanta lo que hace Disclosure. Creo que hace muy, muy buena música y le ha dado un sabor muy sabroso a la electrónica. Esa electrónica mezcla de pop, pero también de mucha calidez. Y aunque debo de decirles que Sam Smith no es santo de mi devoción, sí admito que tiene una voz increíble. La verdad, muy buena canción esta, Latch. Con esto estamos comenzando la segunda hora de Trio Zenith. Y también, por supuesto, con esto le doy la bienvenida a mi buen amigo Juvencio Cruz, que ya está en el control técnico. Tenemos mucha música, miren lo que viene por acá. Hace muchos años me hubiera gustado que a este grupo lo conociéramos como EBTG, simplemente EBTG. Pero su verdadero nombre es Everything But The Girl. Ellos ya tenían muchos años cuando lanzaron esta canción y bueno, les llegó el éxito gracias a la remezcla de uno de los grandes DJs, por cierto, Todd Terry, que tiene el extraño récord de haberse vuelto el primer DJ de la historia multimillonario. Fue el primer DJ de la historia que cobró $1,000,000. Así es. Dije multimillonario, no, millonario. ¿No? Digamos, bueno, ahorita debe de ser multimillonario, pero en ese momento, vaya, hizo una de las grandes canciones, tomó una de las grandes canciones hechas.

por Everything But The Girl, la remezcló y el, la remezcla no solamente lo convirtió en un remixer muy muy conocido, sino que también catapultó la fama de Everything But The Girl. Los dejo con este llamado Missing, señoras y señores, por supuesto aquí en Trion Zenith.

Bueno, esto que escuchamos es de una agrupación llamada Babas Tootsie Pop. ¿Qué onda con el nombre? Dije yo, a ver, vamos a ver. Surge de la intención de crear atmósferas musicales para los poemas de Citlali, que es la tecladista del grupo. Sin embargo, casi por accidente, el concepto evolucionó hacia un proyecto vibrante y lleno de color que ha ido ganando cada vez más espacio en la escena alternativa indie pop de México. Y esto que escuchamos es todo lo que pasa. Todo lo que pasa me lo estoy imaginando. Es una buena frase. Sí, miren, ¿no les ha pasado que a veces sobrepiensan las cosas? ¿No les ha pasado que a veces se preocupan demasiado y se ponen al frente escenarios que pueden ser incluso catastróficos con respecto a cualquier cosa en la que estén inmersas en el momento y de repente piensas? Pero el otro día me encontré una... no era una frase, era una serie de frases que venían escritas después de una frase más grande que decía: si sobrepiensas, imagina escenarios. Y luego agregado: escenarios mejores, escenarios fantásticos, escenarios donde todo te sale increíble, escenarios bonitos, escenarios donde triunfas. Si puedes cambiar un poco. Y la verdad es que yo he comprobado que sí, muchas veces podemos lograr cosas si le hablamos al cerebro como si fuera una persona y le decimos: no, no hagas esto, mejor haz el otro. Bueno, al menos a mí me salió para dejar de fumar. Déjenme decirles que yo fumaba mucho y siempre me decía a mí mismo, bueno, o a mi cerebro: no, no vas a fumar, hoy no, no vas a fumar. Y luego fumaba, y hoy no vas a fumar. Hasta que un día dije: sí, hoy no vas a fumar. Y ese día ya no fumé. Eso fue allá en el año 2022, en febrero. Así que he cumplido 4 años sin fumar, lo cual me alegra mucho y por eso lo comparto con todos ustedes. Me dice mi buen amigo Juvencio Cruz que él también fumaba y que dejó de fumar en el año 2008. Así que ya vas para 20 años. 20 años. Al menos tienes 18 años ya sin fumar. No te han dado ganas, no has recaído. Nunca. Nunca. Y yo tampoco, nunca he recaído. Así que imagínense. 22 sin beber. ¿Sabes qué? Dice que tiene 22 años sin beber. Yo no tuve problemas con el alcohol, la verdad. De hecho, nunca fui fan del alcohol. A mí no me gusta comer con cerveza, por ejemplo. Aunque hay gente que le encanta y está muy bien. Soy de eso sí. O sea, si vamos a un lugar y de repente pues todos se piden una cerveza, ¿por qué no? Me tomo una, pero es más por convivir. Lo que sí, ahorita tengo que poner a mi cerebro a que se calme, ya, es con el refresco. Sí. Y estoy seguro que lo puedo lograr, es decir, cerebro, no más refresco, no más refresco. ¿Sabes por qué no lo he hecho? Pues porque no quiero dejar el refresco. Esa es la razón. Hacemos, ¿qué hacemos? ¿Pausa o más música? Más música, muy bien. Pero bueno, dice aquí: todo lo que pienso, todo lo que pasa me lo estoy imaginando. Qué buena onda. Aquí está Gorillaz. 19-2000. 19-2000. Por supuesto, aquí en Triumph Zenith.

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11: El ex-manager de George Michael reveló que espera concluir y publicar un dueto inédito con Elton John grabado hace más de 3 décadas. La canción titulada This Kind of Love quedó inconclusa, pero ambas voces ya fueron registradas. Ahora solo falta la autorización de Elton para terminar la producción y convertir este proyecto en un lanzamiento oficial muy esperado por los seguidores de ambos artistas.
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Esto que escuchamos se llama Trash y el grupo es Suez, que por cierto, la verdad, es una banda que creo que deberíamos escuchar más. Muchas veces se intentó durante, principalmente durante los años 90, se intentó como encasillar más a los grupos. Yo desde principios de los 90 detecté que diferentes géneros musicales iban a terminar mezclados, escuchando cosas que serían muy difíciles de catalogar. Pero bueno, la industria, sobre todo los medios de comunicación, los poderosos, han intentado como que darle una clasificación, pero grupos como Suede no estaban como que en dónde están, de qué tocan, ¿no? ¿Serán como trash? ¿Serán rock and roll? ¿Serán rock pop? ¿Qué es? Finalmente inventaron un término ahí extraño, un término que como que no significa nada, indie, ¿no? O música independiente. Y probablemente por ahí intentaron etiquetarlos sin lograrlo. En fin, vamos con más. Señoras y señores, desde Argentina, un clásico hit, Es por amor.

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7: El castaño ha sido históricamente el árbol del pan en muchas regiones rurales debido al valor nutritivo de sus frutos. Su madera es resistente a la humedad, lo que lo hace ideal para la construcción exterior. Estos árboles forman bosques antiguos que ofrecen refugio a aves y mamíferos pequeños, siendo un componente vital para la biodiversidad de las zonas montañosas templadas.
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7: Rusia tiene una superficie mayor que el planeta enano Plutón, demostrando la enorme extensión territorial del país más grande.
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10: Bajo un fuerte dispositivo de seguridad de la Fiscalía Especializada en Materia de Delincuencia Organizada en la Ciudad de México, fue trasladado al Ceferezo 1 Altiplano en el Estado de México, Alfonso N., presunto líder del Cártel de los Reyes, en Michoacán. La Secretaría de Educación de Guanajuato determinó que seguirán en operaciones los 6 planteles del bachillerato bivalente militarizado que funcionan con recursos públicos. Tras análisis de los oficios de la SEP, concluyó que esas disposiciones están dirigidas a planteles de educación básica y escuelas particulares. La organización Mexicanos Primero celebró la iniciativa de la presidenta Claudia Sheinbaum de abrir un debate nacional sobre el impacto de los dispositivos digitales, las redes sociales y la inteligencia artificial en los menores de edad. También valoró que la SEP convoque a especialistas, docentes, familias y diversos sectores sociales a este debate. Informó Amy Arriaga. 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

Qué gran canción, definitivamente, qué gran canción del gran Morrissey, por supuesto, Swathead. Incluso déjenme decirles que hasta la estuve tarareando, no diría que cantando, porque de hecho nunca me aprendo las canciones. Y además de que soy malísimo, por cierto, de hecho soy tan malo cantando que me avergüenzo aún estando yo solo cuando canto, imagínense ustedes. Bueno, ¿qué les parece? No estoy seguro si lo que sigue es del grupo Titán, pero escuchemos el siguiente track, se llama Corazón, aquí en Trión Zenith.

Ok, lo que escuchamos es Mary Jane's Last Dance con nada más y nada menos que Tom Petty and the Heartbreakers. Gran video de 1993, donde la actriz principal, como aparece como Mary Jane, nada más y nada menos que la guapísima Kim Basinger. Qué gran video, un poco torcido, un poco siniestro el video en el que actúan Tom Petty y obvio Kim Basinger. Muy muy buen video y además una gran canción, definitivamente. Ok, con esto estamos llegando al final de Trion Zenith esta mañana, señoras y señores, pero recuerden que yo voy a regresar al ratito con mucho más en Trion Waves. Gracias, Juvencio Cruz. Yo soy Emilio Moreno, los dejo con John Folks. Nos escuchamos a las 5, a las 17 horas, a través de Trion 96.1 FM.

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3: Shigeru Miyamoto defendió la estrategia de Nintendo de seguir lanzando remakes de sus juegos clásicos. Tras el regreso de Star Fox 64 y antes de la nueva versión de The Legend of Zelda, Ocarina of Time. Aunque algunos jugadores prefieren títulos completamente nuevos, Miyamoto explicó que muchos videojuegos dejan de ser conocidos por las nuevas generaciones y que actualizarlos permiten mantenerlos vigentes.

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1: David Galván, reportero de Grupo Fórmula, Morena ha confirmado que sus diputados federales podrán reelegirse el próximo año. Cuéntanos de qué se trata, David, te escuchamos. Buenas tardes.
2: Así es, Enrique. Hace unos minutos en conferencia de prensa, Ariadna Montiel, la dirigente nacional de ese partido, explicó que las personas que se encuentran actualmente como diputados federales todavía tendrán acceso a la reelección a través pues de lo que ha establecido la propia ley electoral. Esto pese a las reformas que se realizaron a la misma, pues bueno, ella recordó que había un planteamiento para que no se pudieran reelegir los aspirantes en este periodo, en ese proceso intermedio de 2027, a renovarse en la Cámara de Diputados. Sin embargo, la ley quedó establecido que será hasta a partir de 2030 cuando haya esta restricción para los diputados federales. Por otra parte, te comento que en otros temas de esta conferencia, Ariadna Montiel rechazó que Andrés Manuel López Beltrán incurriera en actos anticipados de campaña al publicar un video en el que anunció que desde el 1 de agosto iniciaría un recorrido por las 170 secciones electorales del sexto Distrito Federal de Tabasco. Escuchemos lo que dijo a este respecto.
3: Está haciendo lo que les estamos pidiendo a toda la militancia, combatir la desinformación. Es muy importante repartir el periódico Regeneración, convencer a más de nuestro proyecto, en fin. Entonces, pues Andrés está haciendo lo que le toca allá en su natal Tabasco.
2: Bueno, recordar finalmente que Ariadna Montiel confirmó que será hasta finales de agosto cuando se den a conocer y se realice el registro de los aspirantes a coordinadores para la defensa de la Cuarta Transformación en lo que es alcaldes y diputados federales para conocer las nuevas reglas y, como dijo la secretaria del partido, Citlali Hernández, evitar confrontaciones internas. Es la información, Enrique, para el auditorio.
1: Perfecto, David Galván. Bueno, pues ahí la determinación. Nuevamente, ¿no? Es la disputa interna, los temas sobre las reglas al interior de Morena, lo que termina exhibiendo mucho del manejo de las ambiciones, los propósitos políticos del partido en el poder. Así que pues ahora este anuncio y veremos en qué termina el tema. Bueno, muchísimo que cubrir en este martes. Habrá que platicar sobre lo que está ocurriendo en Guatemala, la erupción del volcán de fuego, que es el volcán más activo en todo el continente latinoamericano, el continente americano. Así que tendremos un reporte, obviamente, desde ahí. Se han evacuado varias comunidades. Hemos visto antes erupciones de una escala similar, pero en este caso claramente una emergencia que está en desarrollo allá en Guatemala. Tendremos la información más importante también en nuestro país, lo que tiene que ver con el examen de admisión a la UNAM, los tiempos de regreso a clases para los estudiantes que ya forman parte de las licenciaturas, y este examen, los lugares y las fechas para este examen presencial para 58,000 aspirantes que fueron parte de las irregularidades señaladas por el propio comité de la UNAM. Hacemos pausa, ya volvemos.
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7: El hielo seco no se derrite, sino que se convierte directamente en gas en un proceso químico llamado sublimación directa.
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9: Ya estamos de regreso en tiempo real. Gracias por continuar con nosotros en este arranque de semana, de mes. Vamos a platicar con Irán Salas, corresponsal de Grupo Fórmula allá en Chiapas, porque la Fiscalía ha confirmado que ya son 10 las denuncias por presuntas novatadas en la normal de Mactumaxá. Cuéntanos, Irán, todo esto en el contexto de lo que sucedió en Tamaulipas, de la revisión que la propia Secretaría de Educación Pública dice hará de las llamadas academias militarizadas en el país. Son 10 denuncias que la Fiscalía acepta que ha recibido, pero entiendo que los familiares, Irán, hablan de hasta 15 tan solo este año.
10: Sí, exactamente. Enrique, te saludo con mucho gusto desde el estado de Chiapas, y efectivamente, tú lo informaste en su momento, hace una semana, familiares de estudiantes de nuevo ingreso denunciaron públicamente presuntas prácticas de violencia durante el proceso de inducción. Estamos hablando de estas clásicas novatadas. También reportaron que alumnos presentaron estas afectaciones de salud, un estudiante que requirió atención hospitalaria tras sufrir complicaciones derivadas. En raíz de todas esas denuncias, ya el fiscal del estado de Chiapas, Jorge Yavén Abarca, informó que desde el pasado 29 de julio hasta el día de ayer se cuenta con 10 denuncias de estudiantes de la Escuela Normal Mactumaxá en contra del comité estudiantil de esa institución por los delitos de lesiones y discriminación. Ya son muchas denuncias, Enrique, que se han presentado, pero estas son las que ha clasificado más la Fiscalía General del Estado de Chiapas por la potencia, por la fuerza que hicieron en las afueras del Palacio de Gobierno a sus padres de familia, en la que prácticamente estaban pidiendo justicia por esas novatadas que le hicieron pues estas 20 personas que forman parte de este comité, ahora sí el comité de bienvenida de la Escuela Normal Mactumaxá. Ya el fiscal del Estado de Chiapas informó que ya hay un grupo especial que está investigando a estos 20 integrantes por los presuntos delitos y lesiones y discriminación, para lo cual se va a individualizar las conductas delictivas de cada una de esas personas. Si me lo permite, Enrique, vamos a escuchar lo que dijo el fiscal de Chiapas.
11: Quiero informarles que al día de hoy tenemos 10 denuncias, 7 de ellas de personas del sexo femenino, 7 jovencitas y 3 masculinos. Denuncian al Comité Estudiantil de la Escuela Normal Rural Mactumaxá. Quiero comentarles que estamos investigando, tenemos ya información de quienes integran el comité estudiantil. Son aproximadamente de 20 a 25 personas. Estamos ya requiriendo la información para poder individualizar las conductas de cada uno de ellos y podamos investigar e integrar la carpeta de investigación y así deslindar responsabilidades, porque la verdad es que tenemos exigencia ciudadana, así como también los padres de familia están muy atentos a la denuncia que han presentado, y nosotros seguiremos avanzando y daremos cuenta en los próximos días de los avances. Ya hemos requerido información a la Secretaría de Educación, a la propia institución, para que nos den la información precisa y así nosotros podamos avanzar con darles también, por supuesto, ¿por qué no?, la garantía de audiencia a todos los imputados y también ellos puedan expresar lo que a su derecho convenga.
10: Pues bien, lo que dijo el fiscal Enrique, se le va a estar dando esa garantía de audiencia a estos 20 involucrados para que puedan expresar lo que por derecho les convenga. Pero como dijo el fiscal, estamos hablando que esas 10 denuncias son parte de una presión ciudadana en contra de este comité de bienvenida de la Maktoumatzá, que pues que le dieron a estos jóvenes que estaban cursando pues estos días de inducción, estas novatadas, pero que prácticamente ya las denuncias contra la Maktoumatzá vienen desde hace muchos años, pero ahora ya le están quizá tomando más con más seriedad el asunto, Enrique.
9: Perfecto, Irán, muchísimas gracias por el reporte, estaremos muy pendientes. Marco Silva nos acompaña aquí en la cabina de Grupo Fórmula. Oye, Marco, pues el tema, como siempre, con estos asuntos, por olas de atención,
12: sí.
9: Hay un incidente, empieza a generar conversación, indignación, una comunidad, en este caso en Tamaulipas, ahora en Chiapas, o comunidades que se manifiestan, piden, exigen justicia por casos como los que hemos visto, promesas de que las cosas van a cambiar, de que se va a poner atención, y luego cuando empieza a diluirse la atención, nada cambia, y regresamos eventualmente al asunto porque nunca se corrigió, ¿no?
12: Y lo dices bien, Enrique. Buenas tardes, gusto en saludarlos. 25 academias ha dicho la Secretaría de Educación Pública Federal que tendrían que cambiar sus planes de estudio, principalmente en Tamaulipas, que es el foco de la atención, que por cierto, Enrique, está generándose información en este momento justo en Tamaulipas respecto a la Secretaría de Educación local, que confirma que 5 escuelas militarizadas de educación básica y media superior van a ser clausuradas o suspendidas. Y si volteamos a Puebla, ahí hay, y si volteamos a Michoacán, ahí hay. Está el tema de Nuevo León, por ejemplo, que las prepas militarizadas o de corte militar, que son 9, dependen del gobierno del estado. Aguascalientes dijo que va a hablar con la federación, que no le van a entrar en automático a esta regulación, lo mismo también Guanajuato. Entonces, esta es una oleada grande, pero al final creo que la lógica está bien descrita por ti. Son oleadas de información.
9: Sí, y no termina por resolverse la preocupación y el problema de raíz que sigue generando lo que hemos visto en estos casos. Vamos a platicar más adelante, esperamos, con el secretario de Educación Pública, quien anunció pues la prohibición de estas academias, que dice pues no son reguladas, autorizadas por la SEP, pero no obstante pues operan y operan en todo el país. Daisy Herrera, justamente hablábamos de este anuncio, las denuncias por abusos en la Academia Doenitz incluyen a la familia de una de las jóvenes detenidas por presuntamente participar en los hechos que llevaron a la muerte de una jovencita de 13 años. Cuéntanos, Daisy, ¿cómo estás?
13: Gracias, ¿qué tal, Enrique? Muy buenas tardes. Pues mira, además de que están avanzando las investigaciones contra estas 3 personas vinculadas a proceso por el feminicidio de Dafne, como tú bien lo dices, en contra de Dana Yanina, en contra de Jorge Luis, director de la academia, y de quien conocemos como la Sargento Estrella, también la presidenta del Supremo Tribunal de Justicia de Tamaulipas, Tania Contreras, nos confirmó que ya existen, cuando menos, más de 5 denuncias adicionales relacionadas con presuntos hechos ocurridos dentro de esta misma academia militarizada Doenitz. Las declaraciones surgen luego de que trascendieran nuevas acusaciones de exalumnos contra la institución. Contreras nos confirmó que existen más de 5 denuncias, aunque evitó precisar el número exacto, aclaró que corresponden a distintos delitos y a diferentes presuntos responsables. Escuchemos lo que nos dijo.
14: En este momento tenemos conocimiento de que existen más de 5 denuncias que están relacionadas con señalamientos de lo que acontecía o sucedía en esa institución.
13: La magistrada recordó que la investigación por el feminicidio de Dafne continúa en este momento en una etapa complementaria y también recordó que de acreditarse el delito de feminicidio, el Código Penal de Tamaulipas contempla penas que van desde los 40 a los 60 años de prisión. También defendió las resoluciones emitidas hasta ahora por la jueza de control y pidió distinguir entre lo que circula en redes sociales y las pruebas que integran la investigación. De esta forma fue como lo dijo.
14: Hay elementos suficientes y nosotros respaldamos las decisiones que se han tomado por parte de la persona juzgadora. Sin embargo, bueno, pues es natural que un hecho tan doloroso para la sociedad lleve a versiones que quizá no corresponden a una realidad jurídica. Las decisiones que se han tomado tienen que ver con una verdad jurídica, no la que transcurre en redes, incluso quizá no la que puedan ver algunas personas que estuvieron dentro de esta institución. La verdad jurídica es lo que se está analizando, lo que se está llevando precisamente o lo que está llevando a la justicia a los responsables. Y bueno, pues hay datos en la carpeta suficientes como para respaldar las decisiones que hasta este momento.
13: Con ello afirmó que las resoluciones están sustentadas en los datos de prueba contenidos en la carpeta de investigación y con esto pues trata un poco, Enrique, de pues acallar los rumores de que si había cierta imparcialidad de la jueza, de que si no se estaban tomando pues decisiones apegadas a la legalidad, pues esta fue la respuesta que nos dio la presidenta del Supremo Tribunal de Justicia, Tania Contreras.
15: Perfecto, muchísimas gracias, Daisy Herrera, ya en Tamaulipas, estaremos pendientes.
13: Gracias, excelente tarde.
15: Bueno, ya le decía, hay muchísima información generándose el día de hoy, no solamente en nuestro país, alrededor del mundo. El caso de este volcán allá en Guatemala, que pues se ha generado imágenes importantísimas. El segundo simulacro nacional, ya anunciado por la Coordinación Nacional de Protección Civil para este 2026, aquí en nuestro país. Es un simulacro que se realizará, entiendo, aquí estoy checando los detalles, son el próximo 19 de septiembre, como ocurre cada año, ¿no, Marco?
12: Sí.
15: El 19 de septiembre de 2026 a las 12 horas, en coordinación con la Secretaría de Seguridad y Protección Ciudadana, la Coordinación Nacional de Protección Civil explicó que el objetivo es reforzar los protocolos de actuación de las unidades internas, de sus brigadas, fomentar la participación ciudadana. La hipótesis será de un sismo de magnitud 7.7 con epicentro a 15 kilómetros al sur-suroeste de Tehuacán, Puebla, y una profundidad de 67 kilómetros, y incluye Ciudad de México, Colima, Estado de México, Guanajuato, Guerrero, Hidalgo, Jalisco, Michoacán, Morelos, Nayarit, Puebla, Querétaro, Tlaxcala y Veracruz. El segundo simulacro nacional de 2026 ya se anuncia el día de hoy. Bueno, vamos a hacer una breve pausa. Al regresar tendremos más información sobre este asunto, sobre la petición de Donald Trump a líderes europeos de que detengan la migración ilegal en su continente, después de lo que hemos visto en Ceuta, ya en España, hemos estado informándole al respecto. Los incendios forestales en Grecia, en Francia, en España, el mal tiempo que contribuye a esto, y también en Estados Unidos son ya 65 mil las personas evacuadas, sobre todo en el estado de Washington, en los estados de Washington y de Oregon. Hacemos pausa, ya volvemos con más información en tiempo real.
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27: Playa de las Cuevas de Benajil, Portugal. Esta playa exótica se encuentra escondida dentro de una colosal cueva marina en la región de Algarve. La erosión del viento y el agua esculpió una impresionante cavidad de piedra caliza que posee una abertura circular en el techo, permitiendo que la luz del sol entre e ilumine la arena dorada del interior. El acceso a este santuario natural se realiza únicamente por vía marítima, ya sea nadando, en kayak o en barco, ofreciendo un refugio de paz verdaderamente espectacular y secreto.
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7: Venus es el único planeta del sistema solar que gira en sentido horario, al contrario que la mayoría de los planetas.
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15: Ya estamos de regreso en tiempo real. Gracias por continuar con nosotros. Qué gusto saludar a Jesús Padilla allá en Guanajuato. Jesús, entiendo que la Secretaría de Educación Estatal aseguró que seguirán operando las prepas militarizadas en ese estado. No, digamos, no se van a subir a este llamado a la prohibición de este tipo de academias.
28: Así es, ¿cómo estás, Enrique? Muy buenas tardes y buenas tardes al auditorio. Efectivamente, pues la Secretaría de Educación de Guanajuato informó que no va a desaparecer estos bachilleratos bivalentes. Hay 6 en el estado de Guanajuato, en los municipios de León, Irapuato, Celaya y Silao. Y bueno, pues ya aseguró, y además de Dolores Hidalgo, y pues dijo que efectivamente no. Después de analizar pues el oficio que les envió la Secretaría de Educación Pública, pues dijo que estos documentos federales que fueron emitidos el 22 y el 29 de julio, pues están dirigidos principalmente a instituciones de educación básica y escuelas particulares, por lo que aseguraron no afectan la operación del modelo educativo público que funciona en Guanajuato. También pues aseguraron que no existen escuelas particulares militarizadas aquí en el estado, que este modelo se hizo desde el 2018 y que pues no, aunque se le llama militarizada o bivalente, pues bueno, solo es con el aspecto de disciplina, pero realmente no tiene ninguna actividad militarizada y por ese motivo decidieron que van a continuar. En estos planteles estudian 3,500 estudiantes que pues estaban en la incertidumbre, pero ya iniciaron las actividades y bueno, se da a conocer que precisamente no van a desaparecer. Hay que señalar que pues aseguran que incluso están pensando en construir otro bachillerato similar, pero por el momento aseguraron que después de analizar a fondo, pues no los obligan, como se había dicho la Secretaría de Educación Pública, a terminar con este modelo, que precisamente se creó, Enrique, auditorio, pues en unas zonas donde había mayor inseguridad para que los jóvenes tuvieran otras opciones. Hay que recordar que pues hacen más actividades, entran temprano y tienen actividades por la tarde, actividades deportivas, también sí se les enseña pues a marchar, pero no en el manejo de las armas, si no han tenido alguna queja relacionada como lo que ocurrió con esta joven allá en Tamaulipas, Enrique.
15: Perfecto, pues muchísimas gracias por el reporte, Jesús. Este es uno de los argumentos centrales, ¿no? Que esta especie de disciplina militar es una vía formativa para mantener a jóvenes en zonas vulnerables, en situaciones de riesgo, lejos del reclutamiento de las filas del crimen organizado. Pero en el mejor de los casos puede ser eso. En el peor es lo que está ocurriendo en lugares como Tamaulipas, en Chiapas, y las denuncias que hemos recibido de todos esos estados y en donde se han movilizado incluso las comunidades sobre el asunto. Le agradezco al secretario de Educación Pública, Mario Delgado, que nos acompaña hoy en Tiempo Real. Secretario, ¿cómo estás?
0: ¿Cómo estás, Enrique? Buenas tardes.
15: Decíamos que hay una especie de olas de atención sobre el tema. No es la primera vez que hablamos de las llamadas academias militarizadas. Y de pronto no termina por resolverse el problema de raíz. Tú ya has dicho que la posición de la Secretaría de Educación Pública en la escala federal es prohibir el funcionamiento de este tipo de institutos, pero hay, ya lo escuchábamos, algunos estados que se rehúsan a cumplir con esta prohibición.
0: Pues sí, nada más que no tienen esa posibilidad, no es a contentillo, porque la Constitución le da la facultad a la Secretaría de Educación Pública, justamente, de que se cumplan los principios de la educación pública en México. Y no hay en ninguna ley establecida que pueda haber educación militarizada. La educación militarizada, estamos hablando de otra cosa. Esa la da exclusivamente la Secretaría de la Defensa Nacional para la formación de quienes van a integrar el Ejército Mexicano o la Guardia Nacional. O sea, no tiene nada que ver con la educación básica o media superior, como escuché está planteando el estado de Guanajuato. No puede haber escuelas y serán clausuradas. No es de que pues aquí ya decidimos continuar. No. O ajustan su programa de estudios, su plan y programa, o no tienen la posibilidad de ofrecer los servicios educativos. Porque puede haber, y ahí doy el beneficio de la duda, de que haya escuelas que digamos, manejen ciertos conceptos de disciplina y no sea como una máscara por ocultar malos tratos, abusos o violencia. Pero no tiene que ver con un concepto militar. Entonces nosotros tenemos que ser garantes de que se garanticen los derechos de las niñas, niños y adolescentes y no haya ningún tipo de maltrato, abuso o violencias. Y eso, ahora que es tan, digamos, tan visible este tema, pues es la oportunidad para poner orden, que hay que decir que no hay permisos para este tipo de escuelas. Hay permisos para operar de las escuelas que otorgan las entidades federativas y ellos en el camino adoptaron pues esta supuesta modalidad militarizada, pero de origen no tienes ninguna autorización que vaya en ese sentido porque no está establecido en ninguna ley.
15: Correcto. Entiendo que había ciertos convenios, o al menos así se informó, con la defensa para el funcionamiento de estas academias. ¿Existen formalmente estos acuerdos y qué papel jugaría en ese contexto la Secretaría de la Defensa en terminar con la operación de estos institutos?
0: Nosotros hemos hecho la consulta a la Secretaría de la Defensa Nacional y nos informó que no tiene ningún tipo de instrumento así, o educación militarizada es la que ellos ofrecen, la que ofrece exclusivamente la Secretaría de la Defensa Nacional. Todo lo demás no puede llamarse o no puede existir algún concepto militarizado, castrense o demás.
15: Sobre la idea de que se pueda se puedan incorporar ciertos principios castrenses, militares en la formación de los niños y todo el tema de la cultura del narco, cómo se ha en ciertos espacios mediáticos y sociales generado cierto glamour en torno a lo que puede ser una vida criminal. ¿Hay algún aspecto de esto que digamos resulte atractivo en el diseño de currículums de los planes educativos? Es una herramienta que se ha identificado como eficaz para mantener a los niños alejados del reclutamiento del crimen organizado. O sea, este argumento de que estas academias, pues sí, ayudan a que la juventud esté en disciplina y en estructura, sobre todo en el contexto generalizado de violencia del país, ¿es válido o ni siquiera es un asunto que se esté contemplando?
0: A ver, Enrique, creo que la disciplina debe estar basada en valores. No en abusos, no en amenazas, no en maltrato o cualquier tipo de violencia. Si una escuela promueve valores, disciplina, pues por supuesto que son bienvenidos. De hecho, la nueva escuela mexicana siempre promueve valores en torno al humanismo, la fraternidad, la solidaridad, el respeto a los demás, que no haya ningún tipo de maltrato, de violencia, de sexismo, de machismo, de clasismo. Eso es educación para la paz. Y eso no tiene que ver con que para forjar la disciplina necesitas determinados métodos castrenses. Pues ese me parece que es una idea equivocada, justamente, que permitió que hubiera instituciones que se aprovecharan de esto. Y también, pues, gente que creyó decir, bueno, es que mi hijo es muy indisciplinado, no me hace caso, entonces mejor lo voy a meter ahí para que lo pongan en cintura. Sí. Ya vimos lo que pasa, ¿no? Me parece que no es la vía.
15: Aprovechando la conversación, ayer la presidenta anunció que seguirán en este esfuerzo para primero generar consensos sobre el uso de dispositivos móviles, acceso a medios digitales en las escuelas y luego proponer legislación al respecto. Y ya visto todo esto como un problema de salud pública, en este espacio hemos hablado muchísimo con expertos, ha sido uno de los temas prioritarios que hemos impulsado y preguntarte en qué va el tema, los talleres que están promoviéndose en Nuevo León, en Guerrero, quién va a poder participar, cómo se está avanzando en ese frente, secretario.
0: Bueno, la presidenta de México abrió la discusión en las mañaneras. Ayer tuvimos el tercer lunes consecutivo donde se aborda este tema con dos expertos que aportaron información muy relevante, Enrique. Además son...
15: No, y de primerísimo nivel. O sea,
0: el primer nivel son...
15: Los vi en Davos, en Suiza, hablando del mismo tema y me dio mucho gusto verlos ahora en la mañanera.
0: Bueno, pues ya perfectamente ubicas quiénes son. Jonathan Haidt, que es el autor del libro La Generación Ansiosa, que es un libro pues muy provocador en esta materia. Además, él encabeza un movimiento que tiene como objetivo tener infancias con menos pantallas, escuelas sin celulares y que haya pues niños, niñas jugando como se hacía antes, ¿no? Que haya una interacción física en lugar de estar pegados a las pantallas. Porque hay evidencia ya científica del impacto que genera el uso indiscriminado, el acceso indiscriminado a las redes sociales, a las plataformas digitales de menores de edad. Porque ayer lo que mostraron es cómo las plataformas, pues ellos lo que buscan es tener cada vez más usuarios y retenerlos el mayor tiempo posible en la pantalla. Entonces, ¿cuál es el impacto de esto en los niños y las niñas? O sea, las plataformas no han diferenciado en lo que puede ocurrir en los niños y las niñas que apenas están en su formación física, en su desarrollo socioemocional, en apenas ellos, conformando su personalidad, fortaleciendo su autoestima.
15: Sí, es la población más vulnerable en este sentido. Vulnerable. Secretario, si me das dos minutitos, hacemos una pausa y ya terminamos con la conversación.
0: Gracias.
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9: Mediante un comunicado, la Federación Mexicana de Fútbol confirmó un cuarto partido para la selección mexicana en el mes de octubre. Será ante la selección de los Estados Unidos y se une a los partidos de preparación, donde comienza el 26 de septiembre enfrentando a Colombia, el 29 de septiembre enfrentando a Perú, el 3 de octubre enfrentando a los Estados Unidos y el 6 de octubre cerrando la fecha FIFA enfrentando a Chile. Además de estos partidos en Estados Unidos, en noviembre se cierra el año en territorio azteca enfrentando la Nations League. La delegación mexicana continúa cosechando oros en Santo Domingo, llegando a 119 hasta el cierre de esta edición informativa, para un total de 269. Su principal perseguidor es Colombia en el segundo lugar, con 59 oros. Informó José Luis Cuevas. 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
15: Ya estamos de regreso en tiempo real en conversación con el secretario de Educación Pública, Mario Delgado. Ya nos explicabas, secretario, pues todo este proceso que se ha lanzado desde la presidencia de la República para detonar una conversación nacional sobre el acceso a medios digitales, a dispositivos móviles para la población más vulnerable, que son los niños y adolescentes. No los únicos, ¿no? Porque también entre adultos pues vemos un uso muchas veces irresponsable o poco riguroso de estas plataformas tecnológicas, de estas herramientas. Y claro, la solución a largo plazo, que es importante, la más importante, debe centrarse sobre el tema de la educación y las siguientes generaciones. No obstante, pues también habrá mucho que hacer entre otros sectores demográficos.
0: Sí, bueno, pero hay que concentrarnos principalmente en los menores de edad. Ahí sí, es cuando sí, se convierte en un tema de salud pública, Enrique, que lo comentabas hace rato. Bueno, ¿por qué tiene que entrar el gobierno a una posible regulación? ¿Cuándo se convierte en un asunto de salud pública? Bueno, cuando sabemos que las plataformas desarrollan algoritmos adictivos y que genera daños en los niños, niñas y adolescentes. Si de este acceso irrestricto está vinculado a ansiedad, crisis de ansiedad, baja autoestima, surgimiento de trastornos alimenticios, autolesiones, depresión. Porque imagínate los jóvenes, adolescentes que están formando apenas todo su desarrollo personal, pues tienen acceso a las redes, se comparan contra pues mundos muy diferentes, o los riesgos que hay de bullying, de acoso sexual, de todos los riesgos que implican las redes, que están muy presentes, hay que decirlo también. Entonces, por eso tiene que haber ahí alguna intervención, porque no podemos decir, pues son los papás que le prestan los teléfonos a los niños, que no saben lo que están viendo. Es responsable de los padres, eso te pueden decir las empresas. Pero no es, estamos hablando de una relación muy desigual, porque las familias intentan poner límites, pero enfrentan a empresas global que tienen muchos especialistas, tienen toda la tecnología, tienen datos masivos, tienen algoritmos diseñados para capturar la atención con inteligencia artificial. Sin que tú lo consientas, te miden todo, Enrique. Toda tu actividad en el ciberespacio lo miden estas empresas y detectan qué te gusta, qué no te gusta. Si te quedas un milisegundo más en un video, qué tipo de video, qué contenidos. Y entonces van diseñando el algoritmo que te va atrapando. Por eso de repente
15: sí, para enganchar.
0: Dices, híjole, llevo ya una hora aquí en el scroll infinito. Entonces no puedes decir que es un tema nada más individual. Por eso se vuelve un asunto de salud pública y por eso tiene que haber una... No puede ser nada más un asunto de autorregulación familiar ni individual. Sí. Y menos en menores.
15: La presidenta hacía esta analogía con el consumo de droga, que me parece correcto. Me parece todavía más preciso hacerlo con la comida chatarra, que es además un espacio, un frente en donde ustedes pues han avanzado muchísimo. Y es esto, ¿no? Empresas con muchos recursos que deliberadamente promueven y
0: publicidad dirigida a los niños.
15: Publicitan sus productos para el consumo entre menores y luego México termina con uno de los índices de sobrepeso y obesidad infantil más elevados en el mundo. Entonces, tiene que haber una intervención desde el Estado para pues cuidar justamente la salud pública de niños, adolescentes, principalmente menores de edad. No obstante, el problema pues se extiende más allá. Secretario, te agradecemos como siempre estos minutos para platicar de dos temas importantísimos. Gracias por acompañarnos en tiempo real.
0: Al contrario, gracias a ti, Enrique, y saludos a tu auditorio.
15: El secretario de Educación Pública, Mario Delgado, con el tema de la prohibición, ya dijo, pues los estados pueden decir misa, pero esto es un tema de ley, un tema constitucional, y no tendrán la capacidad de operar. Serán incluso clausurados estos institutos si no se adaptan a las regulaciones establecidas por la propia SEP, Marco.
5: No es a contentillo, dijo Enrique, ¿no? No es algo que vayan a elegir los gobiernos, sino que se tienen que adaptar. Estamos a pocas semanas de que inicie el curso, según el calendario que se dio a conocer hace unas semanas por parte de la Secretaría de Educación Pública, y la única alternativa visible, dicho por el propio secretario con el que acabas de conversar, pues es que modifiquen sus planes y los adapten. Exacto. Para que los pueda revisar la autoridad federal y saber entonces si pueden abrir las puertas y ofrecer estos servicios a miles que forman parte de sus matrículas.
15: Exactamente, exactamente. Bueno, vamos a pasar ahora sí a otros asuntos. Me llamó la atención hoy en el periódico Reforma, en la portada del periódico, en la sección de negocios, esta información sobre Petróleos Mexicanos. Dice Pemex perdió 32.700 millones de pesos durante el primer semestre del año. 32.700 millones de pesos es una herida y una herida que sigue sangrando en las finanzas públicas, no de este gobierno desde hace mucho tiempo, pero que pues claramente no se ha podido parar. Y Francisco Barnés es director de Cifra 2 Consultoría y le agradecemos que nos acompañe. Francisco, muy buenas tardes.
10: Muy buenas tardes.
15: ¿De dónde viene esta pérdida de 32.700 millones de pesos? ¿Qué es lo que son pasivos laborales, es deuda? ¿Qué es lo que está haciendo que siga sangrando las finanzas de Pemex?
10: Bueno, a pesar del maquillaje que pretenden darle a las cifras de los resultados del área de producción industrial, la razón principal de las pérdidas de Pemex se sigue debiendo a la refinación de un crudo en nuestras refinerías para el cual no están preparadas. Las refinerías del país fueron diseñadas para crudo ligero, fueron modificadas algunas de ellas para poder procesar el crudo pesado, agregando el equipo, las instalaciones de cotización y de proceso de los productos recuperados, pero aún así estaban diseñadas para un crudo maya, la parte de cotización, y con un contenido de asfaltenos, un contenido de azufre, un contenido de metales pesados bastante menor que el crudo que está siendo alimentado en las refinerías el día de hoy.
15: Sí. Y ¿esto incluye Dos Bocas?
10: Incluyendo Dos Bocas. Y esa es la razón por la que Pemex sigue perdiendo una cantidad impresionante de dinero. En los últimos reportes han tratado de maquillar o presentar el área de producción como un área de procesamiento, como un área de resultados positivos, pero eso se debe a que en las cuentas que están haciendo le están transfiriendo el crudo del área de exploración y producción al área de proceso a un precio ridículo, equivalente o menor todavía al precio de los resultados de las ¿cómo se llama? De los impuestos o de los derechos que está pagando a la nación por la producción.
15: Correcto.
10: Pero todos los demás costos de la producción del crudo que se refina lo está absorbiendo el área de exploración-producción en lugar de transferirlos como... En lugar de transferir el precio del crudo a un precio equivalente al que lo están transfiriendo al área de exportación, lo están transfiriendo a un precio ridículamente bajo.
15: Sí, y esto parece contradictorio en un momento en donde el precio del petróleo pues ha alcanzado, ya ha superado la barrera de los $100 en algunos casos.
10: No solamente el precio del crudo ha avanzado a precios muy, muy altos, sino que los márgenes de refinación en las principales empresas del mundo se han incrementado sustancialmente en el último trimestre. O sea, los precios de los refinados aumentaron todavía más que los precios del crudo. Y los márgenes de refinación se fueron a las nubes y están teniendo utilidades como pocas veces habían reportado, ¿no?
15: Sí.
10: Desafortunadamente, otra
15: en
10: vez,
15: esta pérdida...
10: por no alimentar el crudo que requiere nuestras refinerías, Pemex, el último trimestre reporta utilidades pequeñas. El primer trimestre reportó pérdidas operativas, el segundo trimestre reporta algunas utilidades operativas, pero siguen siendo muy bajas comparado con lo que están reportando otras empresas petroleras del mundo. Insisto, eso se debe a que estamos procesando el crudo inadecuado para el país, para las refinerías del país. Nos seguimos empeñando en procesar el crudo que produce México en nuestras refinerías que no están preparadas para ello, en lugar de exportar crudo a las refinerías del mundo que están ansiosas de recibir crudo en esta etapa del mundo en que por la guerra de Irán
15: el estrecho de Hormuz, el tema del Mar Rojo, todo ha generado condiciones de mercado mucho más apropiadas para justamente aprovechar esto, ¿no?
10: Así es.
15: Y Francisco, bueno, es preguntarte si estos 32.700 millones de pesos incluyen también la cifra de lo que se pierde por el contrabando de combustible. No solamente el llamado huachicol, ¿no? Que esto, pues, digamos, la perforación de ductos o de instalaciones. Aquí estamos hablando del contrabando de crudo desde Estados Unidos hacia México. Me imagino que además es un negocio que las autoridades estadounidenses aseguran es mucho más redituable que el propio tráfico de drogas para las organizaciones dedicadas a esto. O sea, estos son 32.700 millones de pesos que no incluyen lo que se pierde por la criminalidad.
10: Así es. A ver, desde el 2019 Pemex está reportando un estimado del valor o del impacto económico que tiene para Pemex el robo de combustibles de sus instalaciones. De acuerdo a los estados financieros auditados, en la nota aclaratoria que pone, que se incluye para este estimado, refiere que se trata solamente del estimado de las pérdidas de destilados que están ocurriendo en los poliductos de los ductos de Pemex, exclusivamente. Y es un estimado no del valor del producto en el mercado, sino del impacto económico que tiene para Pemex, o sea, los costos que le representó a Pemex procesar ese producir y procesar esos destilados. No incluye las pérdidas de crudo, el robo de crudo, y por supuesto no incluye el impacto del huachicol fiscal, del contrabando ilegal.
15: Sí. Pues muchísimas gracias, Francisco Barnés, director de Cifra 2 Consultoría, por estos minutos en tiempo real. Un tema importantísimo. Es al final del día el rubro más importante para las finanzas públicas en este país en términos de lo que se destina para el pago de deuda de Pemex, la operación de la paraestatal. Y es una mala noticia que estén pues en estos niveles de pérdida de 32.700 millones de pesos durante el primer semestre de este 2026. Gracias, buenas tardes.
10: Hasta luego, buenas tardes.
15: Perfecto, bueno, vamos rápidamente con Israel Aldave, nos tiene detalles de la conferencia esta mañana en Palacio Nacional. Te escuchamos, Israel.
11: Hola, ¿qué tal, Enrique? Gracias. Ante las críticas que han provocado los lineamientos para garantizar el derecho a las audiencias, la presidenta de México, Claudia Sheinbaum, defendió la propuesta, con la cual reiteró no se busca censurar ni presionar a ningún medio de comunicación. Dijo que la Consejería Jurídica se ha reunido con los integrantes de la Cámara de la Industria de Radio y Televisión, quien entregará en breve sus observaciones al proyecto. Por ello insistió en que si no se está de acuerdo con los lineamientos, hay que buscar adecuarlos, que sean más claros y que por lo mismo se encuentran a debate.
12: Pero es mejor un esquema como el que estamos planteando, que miren, es sumamente sencillo, no tiene nada que ver con la censura y cómo se están quejando, diciendo que hay censura, a una secretaría de gobernación como eran las del PAN o las del PRI, las del PRIAN, que se dedicaban a censurar, a sacar de los medios a conductores.
11: En otro tema, en aras de fortalecer la transparencia, firmó un decreto con el que toda la información gubernamental se hará pública, salvo los verdaderos casos en los que se podría vulnerar la seguridad nacional o que estos se encuentren en un proceso judicial.
12: Con este decreto ya no lo dejamos a criterio del servidor público, ya no lo dejamos a criterio de un secretario, de otra secretaria, de un director, de un área de Pemex o de CFE o de cualquier secretaría. Ya hay un lineamiento específico de realmente lo que debe ser transparente y aquello que por el procedimiento administrativo judicial no puede informarse, dado que está en un procedimiento y puede caerse el procedimiento judicial o administrativo, o lo que realmente es de seguridad nacional.
11: En otro tema, Enrique, ante los casos de criminales que están siendo procesados en los Estados Unidos, dijo que el gobierno analiza la forma en cómo reclamar los bienes y recursos que amasaron en nuestro país con su actividad delictiva.
12: Vamos a hacer, para que quede muy claro, todo lo que sea benéfico para el pueblo de México. Esa es nuestra función y nuestra tarea. Si hay incautación de bienes a cualquier narcotraficante o delincuente de cuello blanco que está en Estados Unidos, vamos a solicitar que sea entregado a México en el marco de las leyes, porque el principal daño se ejerció aquí y lo que se determina en el marco de las leyes de colaboración.
11: Y en torno a las academias militarizadas, reiteró la postura del gobierno federal de impedir su operación y ante la información difundida de que en el caso del estado de Guanajuato no se ha aceptado esta normativa, pidió al secretario de Educación, Mario Delgado, que se ponga de acuerdo con la gobernadora de la entidad, Livia Denise. El reporte, Enrique, que te tengo.
15: Muchísimas gracias, Israel Aldave, con los detalles de la conferencia esta mañana en Palacio Nacional. Bueno, pues ahí la información de la primera mitad del programa. Ya le decíamos, hablaremos más adelante sobre varios asuntos. Entiendo, Marco Silva, que se ha anunciado la visita del secretario de Estado de la Santa Sede del Vaticano, el cardenal Pietro Parolin, a México. A partir de hoy estará aquí en el país.
5: Del 4 al 6 de agosto, correcto, Enrique, y esto forma parte, digamos, de los protocolos o la ruta para una posible visita del Papa. Recordar que en el inicio del pontificado del Papa León XIV estuvo allá la secretaria de Gobernación, le entregó en mano una invitación formal por parte del gobierno, que es la primera condición para que la Santa Sede reaccione, y pues el Papa es agustino, ya estuvo aquí en México como superior de los agustinos antes de que fuera sumo pontífice, conoce el país, ya lo visitó, así que parecería que es la ruta. No es mi especialidad, pero eso suena, Enrique.
15: Sí, pues parece ser la ruta para esa posible visita del Papa León XIV, el primer Papa estadounidense, a México. Hacemos una pausa, regresamos con más información en instantes en tiempo real.
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27: Las uñas de las manos crecen 4 veces más rápido que las uñas de los pies en el cuerpo humano.
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15: Durante casi 2 décadas vivimos bajo una premisa que parecía indiscutible. Mientras más acceso se lograra a Internet, y a sus plataformas, entre ellas los medios sociales, mejor. Las benditas redes sociales, ¿no? Eran la gran promesa de democratización de la información, de participación ciudadana, de libertad de expresión. Quien propusiera límites o regulaciones era visto automáticamente como un enemigo de estas libertades. Hoy la conversación claramente ha cambiado, no porque hayan cambiado nuestros valores democráticos, sino porque ha cambiado, ha evolucionado nuestra

0: niñas, niños y adolescentes, cuyo desarrollo emocional y cognitivo sigue en plena formación. Por eso el debate que hoy se está dando en México sobre la regulación del acceso a menores de edad a medios digitales, a dispositivos móviles, no es una ocurrencia aislada, no es un fenómeno nacional, es parte de una discusión global que atraviesa todas las democracias desarrolladas en Australia, en la Unión Europea, el Reino Unido. Varias entidades en Estados Unidos revisan las reglas del juego a partir de una conclusión que se comparte. Estas plataformas, las digitales, generan beneficios enormes, pero también presentan riesgos, desafíos que durante años hemos subestimado. En ese contexto, descalificar cualquier intento de regulación como si fuera por definición un acto de censura me parece una sobresimplificación que no ayuda a entender el problema. Claro que toda regulación se debe analizar con cuidado y vigilar que ningún gobierno utilice la protección de los menores como pretexto para controlar contenidos o limitar verdaderamente la libertad de expresión. Esa vigilancia es siempre indispensable y la hacemos, pero una cosa es desconfiar del poder del Estado y otra muy distinta es ignorar el enorme poder que hoy ejercen estas plataformas privadas con algoritmos que deciden qué vemos, cuánto tiempo permanecemos conectados y qué emociones se amplifican. Y es un debate que era urgente. La inteligencia artificial, pues, está ya como una constante y que lo hace todavía más importante, entrando en una etapa en la que las plataformas ya no solo van a recomendar contenido, van a generarlo de manera personalizada, adaptando conversaciones, produciendo imágenes, videos, voces sintéticas, interactuando con cada usuario de forma cada vez más íntima, más persuasiva. Creo que proteger la libertad de expresión y proteger a los menores no son objetivos incompatibles. El desafío de cualquier democracia que se asume moderna consiste precisamente en lograr que ambas cosas sucedan y sucedan al mismo tiempo. La discusión, pues, ya ha avanzado en buena parte del mundo. México tiene que ser capaz de construir una regulación inteligente, proporcional, una regulación que respete libertades y bueno, evitar reducir un debate extraordinariamente complejo a consignas tan simples como decir que, pues, todo esto es censura. De nuevo, proteger la libertad de expresión y proteger la salud pública, sobre todo entre las poblaciones más vulnerables, no son objetivos incompatibles. Y el desafío, pues, está ahí, nos guste o no. Hacemos una pausa, regresamos con más información, seguimos en tiempo real.
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0: examen de ingreso fueron los temas de mayor interés en la conversación digital. En el claudiómetro digital, el sentimiento neutro tuvo un aumento de 7 puntos porcentuales. Al final de esta edición destaca que Romina Hinojosa se convirtió en la primera mexicana en el Tour de Francia femenil.
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4: El gobierno de México concretó un acuerdo con productores de maíz, empresas y los gobiernos estatales para garantizar tanto la siembra y cosecha como la comercialización del grano a precio justo en beneficio de la población, destacó la presidenta Claudia Sheinbaum.
5: Con vendedores de semillas, fertilizante, agroquímicos, con las grandes harineras que compran el maíz, con productoras de alimentación, con los productores, con los gobiernos de los estados y el gobierno federal, para que, si el precio del maíz está muy bajo, los gobiernos estatales y federal dan un apoyo, da un apoyo también los compradores, comprando un poco más alto el precio de lo que está en el mercado.
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6: Ya estamos de regreso en tiempo real. Gracias por continuar con nosotros. Y gracias a Estefanía Vela, directora de Intersecta, por acompañarnos hoy para platicar de un tema verdaderamente importante, un asunto pues sobre el que se ha platicado muchísimo, me parece, Estefanía, y que en realidad abordas con gran profundidad, con gran detalle, en un proyecto titulado Teme, sin importar si debes la prisión preventiva oficiosa. ¿Cómo estás, Estefanía? Gracias por acompañarnos.
7: No, muchas gracias a ti, Enrique, por tenerme aquí y tener la oportunidad no solo de hablar de este ensayo que escribí yo, sino ahora sí que este ensayo es parte de una revista, de la revista de la Universidad de México, que acaba de ser publicada para el mes de julio y agosto, que es un número dedicado por completo a la cárcel, que se publica o se hace en razón de que justo en este agosto se cumplieron 50 años de la clausura de Lecumberri. Entonces, es un número de la revista que incluye, pues es una revista cultural, entonces hay poemas, hay cuadros, hay fotografías, hay ensayos y nos pone a dialogar, digamos, personas que nos platican sobre Lecumberri con, aquí me incluyo yo, otras personas que escribimos, digamos, desde el 2026, que en mi caso es un ensayo enfocado hoy en la prisión preventiva oficiosa, pero creo que lo interesante es justo ese diálogo, ¿no? De a partir de la clausura de Lecumberri, que era entendido como un penal, digamos, de lo que nos cuentan estos ensayos, como pues donde el régimen autoritario, pues lo peor del régimen autoritario del PRI, ahí donde prevalecía la tortura, ahí donde se criminalizaba al pobre, ahí donde había la oscuridad, ahí donde se tenían, hay aquí por ejemplo ensayos que refieren a la biografía de José Agustín, que pasó tiempo en la cárcel, hasta donde todas esas cosas que condenábamos en el pasado persisten o no en nuestras cárceles el día de hoy. Entonces, creo que desde ahí, aprovechando también, pues quien tenga interés en este tema, por favor, consigan la revista, la pueden encontrar en físico o completamente digital, pero me importaba hacer ese primer enmarcamiento para decir que mi ensayo está como en este diálogo más grande, que creo que es eso, o sea, ¿por qué encarcelamos a las personas? ¿Qué creemos que ganamos con la cárcel? ¿Cómo son las cárceles en nuestro país? Y en el caso de mi ensayo, pues está enfocado en la prisión preventiva oficiosa, que uno de los puntos que hago es que tanto en el sexenio de López Obrador como actualmente en el sexenio de Sheinbaum, de todo lo que son las cárceles, la prisión preventiva oficiosa es por aquello por lo que más disputa ha habido. Entonces, ¿qué es esto de la prisión preventiva oficiosa? ¿Y sí, por qué es tan importante, no?
6: Sí. Hablas de una construcción desde el Estado de esta idea de seguridad a costa de la desigualdad. ¿Qué significa eso?
7: Creo que varias cosas, o sea, y en el ensayo, o sea, la prisión preventiva oficiosa, que es en lo que yo me enfoco, es un mecanismo que permite encarcelar a personas que todavía no sabes si son culpables, número uno, pero que tampoco demuestras en lo que dura el proceso que lo ponen en riesgo. Entonces, por ejemplo, no has demostrado que se pueden fugar, no has demostrado que están amedrentando testigos, simplemente por el hecho de que quizá cometieron un delito, las encarcelas. Entonces, es una, digamos, doble vulneración, porque te están metiendo a la cárcel sin saber si eres culpable, pero sin ninguna otra razón fuera de la sospecha. Esta vulneración a nuestros derechos se nos dice que es en nombre de la seguridad, un poco como, ¿sabes qué? Si te están investigando es por algo y no me voy a arriesgar.
6: Casi un estado de excepción, ¿no? Una lógica de...
7: Sí, o sea, en lo que son peras son manzanas, prefiero que estés adentro de la cárcel. Y en un país con tanta violencia, en donde incluso ahorita, donde tantos indicadores, justo ayer publicó el INEGI los últimos datos de homicidios, sí, los homicidios se están reduciendo, pero con todo lo que se están reduciendo, siguen estando a niveles históricamente altos. Entonces, en ese nombre de la seguridad, este tipo de medidas pues tienen un gran respaldo. Yo me enfoco de nuevo en el respaldo del gobierno de López Obrador, el gobierno de Sheinbaum, el Congreso, pero también son medidas que luego pues a muchas personas en la sociedad es como, no, pues es que qué miedo, mejor que estén adentro. Pero entonces, el ¿a costa de qué? Pues es, número uno, ¿realmente estas personas son culpables? ¿Qué sabemos sobre quienes están yendo a las cárceles? Y parte de lo que demuestro, o sea, bueno, nomás para dimensionar, actualmente, por ejemplo, en el caso de las mujeres, de cada 4 mujeres en la cárcel, una está en prisión preventiva oficiosa. Y está ahí por eso, porque la están investigando. En hombres es similar. Entonces, la mayoría de quienes están en la cárcel ni siquiera están condenados, condenadas. Y luego vemos cómo opera, o sea, ya que estás en la cárcel, te tienes que defender desde ahí. Pensemos en lo que eso implica, o sea, conseguir un abogado o abogada cuando estás tras las rejas, lo que eso implica para tu familia, ¿hasta dónde te puedes defender?
6: Das esta estadística, ¿no? Las citas de 25.6% de mujeres y 22.3% de hombres que llevan más de 2 años esperando sentencia. Hay ahí, pues una vida o un espacio de vida suspendido, ¿no? Hijos que crecen sin sus padres, trabajos perdidos. ¿Hablaste con alguna de estas personas mientras hacías esta investigación? Resaltas el caso, por ejemplo, de Leticia. ¿Qué te pareció particularmente notable de esa experiencia como para resaltarla en el ensayo?
7: En mi caso, este es un caso, una sentencia que he leído, y parte de lo difícil y por qué lo cito a él es porque todavía no tenemos acceso a muchas de las sentencias para saber qué está pasando en estos casos. Entonces, por ejemplo, hay organizaciones, X Justicia para las Mujeres es una, creo que también aquí Catalina Pérez Correa, que escribe en el libro, es otra, donde están en constante diálogo con mujeres que están privadas en prisión, y es a partir de sus testimonios donde empezamos a tener alguna luz más allá de la estadística, que esto es súper importante, bendito sea el INEGI, que nos permite ver que los casos no son casos aislados, son parte de un patrón más amplio, pero luego los casos lo que nos da es esa luz. Y en el caso de que menciono yo, es una de las pocas sentencias que se hicieron públicas, digamos, y que son accesibles, en donde se puede ver el operar de ese caso. Para quien nos escucha, es una mujer que es acusada de secuestro. Y cuando la acusan de secuestro, pues hay ciertas pistas que indican que pues, es algo que se tiene que investigar, ¿no? Tienen ciertos testimonios de víctimas que dicen que cuando estaban siendo retenidas por 2 hombres, los hombres hacían referencia a una mujer, a la jefa. Entonces, claramente eso quería decir que había una mujer que estaba participando, número uno. Y número dos, el dinero de rescate estaba en una cuenta a nombre de ella. Entonces, uno de los puntos que hago es, bueno, tienes por un lado víctimas que te dicen que había una mujer y por otro lado tienes una cuenta a nombre de esta persona, por supuesto que lo tienes que investigar. Lo que pasa con la prisión preventiva oficiosa es que por el hecho de que haya algo a investigar, pues ella fue a prisión automáticamente y pasó más de 2 años en prisión preventiva hasta que finalmente se le condena, pero en el caso de ella era inocente. Y no solo era inocente, sino que el que había abierto la cuenta a su nombre era su pareja, que era también quien la violentaba. Entonces, ella no participaba en los esquemas de secuestro y finalmente, esta es la sentencia a la que yo tuve acceso, un tribunal federal le da el amparo reconociendo, pues eso, no solo no participó en la comisión del delito, sino que ella misma tuvo que haber sido protegida. Pero lo que pasa con la prisión preventiva oficiosa es eso, en lo que son peras o son manzanas, pues como hay cosas sospechosas, vas para adentro. Y en el caso de ella pasa creo que 8 años más o menos en prisión hasta que finalmente ya es absuelta. Y un poco la idea es de cuántas historias así concretas no hay, en donde vale, hay que investigar, se tiene que investigar, pero lo que investigas, en qué condiciones están las personas, por qué tienen que estar en prisión, por qué no hay posibilidad de que se estén defendiendo desde fuera, qué injusticias estamos cometiendo. Y ahí nomás para acabar de responder tu pregunta sobre la desigualdad, uno de los puntos es quienes van a prisión desproporcionadamente tienden a ser personas que pertenecen a grupos históricamente discriminados, ¿no? O sea, muchas veces se justifican mecanismos con la prisión preventiva oficiosa en aras, por ejemplo, de agarrar a los políticos que nos han robado millones, a las factureras, esto fue muy importante con AMLO, las factureras que han robado millones, pero quienes de hecho acaban yendo a prisión se parecen mucho más al caso de Leticia que al caso de las grandes factureras. Entonces, en aras de nuestra seguridad, ni necesariamente se nos garantiza la seguridad y por el contrario, seguimos alimentando que sean personas como Leticia las que pasan en prisión y tienen que pasar por todo un proceso para finalmente decir soy inocente y quizá el sistema que tenemos no nos está sirviendo para obtener la seguridad. Y lo poco que tenemos es a costa de estas injusticias, ¿no?
1: Estefanía, nos queda, ¿cómo estás? Te saluda Marco Antonio Silva. Nos queda minuto y medio, pero ahora que hablas de esto, quisiera hacer un énfasis. Estamos hablando, por ejemplo, de mujeres en situación de pobreza o cuidadoras primarias, las más vulnerables, las que normalmente caen y son el tipo de casos que acabas de reseñar.
7: En el caso de mujeres, en efecto, por ejemplo, bueno, en general hay patrones similares para hombres y mujeres, desproporcionadamente, personas de escasos recursos. En hombres, por ejemplo, una proporción muy importante de quienes están en prisión no ganaban ni 3,000 pesos al mes. En el caso de mujeres, las que ni siquiera tenían un ingreso porque tienden a trabajar en la casa, también hay una desproporción de ellas. En ambos casos, los que no tienen acceso, apenas tienen acceso a la secundaria, es así desproporcionado si lo comparamos con la población en general. En ambos casos, también responsabilidades de cuidado. La diferencia importante en el caso de las mujeres siendo los hombres que están en prisión, sus parejas muchas veces se quedan con los hijos y en el caso de las mujeres en prisión eso no se ve. Entonces hay un problema adicional con los hijos de las mujeres, ¿no? Entonces, esas son algunas de las desigualdades que vemos en las prisiones.
6: Bueno, pues Estefanía, agradecemos muchísimo a Estefanía Vela, directora de Intersecta, por estos minutos en tiempo real y recomendar, por supuesto, el ensayo que publicas. Muchas gracias.
7: Gracias a ustedes. Bonita tarde.
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0: 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El debate sobre las nuevas disposiciones para medios de comunicación y que la UNAM repetirá el examen de ingreso fueron los temas de mayor interés en la conversación digital. En el Claudiómetro Digital, el sentimiento neutro tuvo un aumento de 7 puntos porcentuales. Al final de esta edición destaca que Romina Hinojosa se convirtió en la primera mexicana en el Tour de Francia femenil.
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6: Ya estamos de regreso. En tiempo real, gracias por continuar con nosotros. Este asunto que ha acaparado la atención, no solamente de los capitalinos, me parece que del país entero, sobre los casos de despojo, las redes de complicidad, de corrupción que operan para que esto ocurra y siga ocurriendo con mayor frecuencia. La jefa de gobierno, Clara Brugada, ha anunciado que mañana se dan a conocer medidas que reforzarán la atención al delito de despojo, y los tiempos de atención a las víctimas para que los casos se resuelvan a la brevedad, que no terminen pues prolongándose ahí, su judicialización tardando años, su resolución tardando muchísimo tiempo. Raquel Flores, cuéntanos, ¿cómo estás? Buenas tardes.
24: Enrique, muy buenas tardes. Sí, tú ya lo has comentado, hoy la jefa de gobierno, Clara Brugada, en conferencia de prensa y a pregunta expresa, pues informó que el día de mañana, miércoles, va a dar a conocer y va a presentar 10 medidas para prevenir y combatir el delito de despojo. Entre ellas están las acciones de prevención, herramientas tecnológicas para poder reportar casos y mecanismos para agilizar la atención a las víctimas. La mandataria local pidió no politizar el delito del despojo en la Ciudad de México. Sin embargo, sostuvo que hoy, pues, integrantes de la oposición, en este caso del Partido Acción Nacional, pues están vinculados con el llamado cártel inmobiliario y hoy están criticando, pues, al gobierno de la Ciudad de México. Sin embargo, pues, Clara Brugada reiteró que desde el inicio de su administración implementaron medidas estratégicas para tratar el tema del despojo, pero el día de mañana y frente a los casos que se han reportado en las últimas semanas, dará a conocer 10 estrategias específicas para reforzar lo ya implementado hace pues ya algunos meses en el tema del delito y con ello también dar la atención prioritaria a las víctimas de este delito. Es lo que ha anunciado en medio de esta conferencia de prensa donde ha dado a conocer otros temas. Enrique, por lo pronto es lo que te puedo reportar y el día de mañana pendientes para conocer estas 10 acciones de reforzamiento contra el delito del despojo. Este es el reporte.
6: Perfecto, Raquel. Perfecto, Raquel Flores, muchísimas gracias. Gracias por la información.
24: Buenas tardes.
6: Pues ahí está, Marco. Sí. Ya una respuesta oficial por parte, veremos los detalles, obviamente, mañana que se presente esta propuesta para reforzar, dice la jefa de gobierno, la respuesta a los delitos de despojo, porque este ha sido justamente uno de los reclamos, ¿no? De los vecinos, de los afectados, que una vez que entran en el proceso legal para resolver el asunto, pues casi de forma deliberada se va prolongando para apostarle a esto, al olvido, al cansancio, sí, a la falta de recursos para mantener una disputa legal.
1: Fíjate, también lo dices, que recuerdas el tema de Matías Romero en la Colonia del Valle, aquí en la Alcaldía Benito Juárez de la Ciudad de México. Pues los vecinos tuvieron que bloquear por varios días un cruce importante de avenidas. Después lograron que se abriera la puerta de la fiscal y ahora, hace unos minutos, quienes acusaron, los vecinos, porque fueron ellos quienes señalaron inicialmente a dos presuntas responsables del delito de despojo, pues resulta que hace unos minutos justo la autoridad judicial acaba de vincular a proceso a estas dos mujeres por despojo agravado que los vecinos señalaron. Y un dato más, Enrique. Esta mañana, y así con carácter de urgente, porque así decía, invitación urgente, justo el Partido Acción Nacional de la Ciudad de México avisa que mañana convoca una conferencia a las 9:15 de la mañana para seguirle sobre este tema y dicen ofrecerán nueva información sobre corrupción, complicidad de ministerios públicos, jueces y notarios con el delito de despojo. Así que es un tema, ayer lo decías, se jaló la hebra y sigue saliendo muchísima.
6: Y me parece que seguirá saliendo, ¿no? Porque el asunto es de esa proporción, de esa escala. Bueno, Andrea Meraz, qué gusto saludarte, Andrea. Tema de calor extremo, me acuerdo que empezamos a platicar del asunto hace ya 3 años.
2: Desde hace
6: un espacio de radio,
2: años,
6: ¿no?
2: Sí. Hace tiempo y también hace unos meses, porque incluso platicábamos también en este espacio que pues las autoridades sanitarias en el tema del mundial veían que el calor era un factor importante de seguimiento justo por las consecuencias que tienen en las personas. Estamos hablando de golpes de calor, de quemaduras, de deshidratación, y bueno, esto ya también provoca muertes. Estamos hablando de un incremento del 48% a nivel nacional entre 2025 y 2026. Son 65 personas las que ya fallecieron, esto de acuerdo con la Secretaría de Salud, y Baja California y Sonora, pues las entidades con más afectación tanto en número de muertos como en estos registros altos de temperatura. Estamos hablando que en el norte del país se duplicaron las muertes por calor, de 15 casos en 2025 a 30 en el mismo lapso de este año. Del total de fallecimientos, Baja California suma 17 por golpe de calor y 2 por deshidratación. Sonora son 10 muertes que también se atribuyen a golpes de calor y una más a deshidratación. En el número de casos se escuchan muy poquitos, 1,486 a nivel nacional. Sin embargo, pues estas afectaciones ya vemos derivan en el fallecimiento de las personas. También Sonora está, digamos, en los primeros niveles de afectación con más de 250 casos, Tabasco con 143, Jalisco 120 y Baja California 119. Digamos, al menos 354 personas más comparado con 2025 han reportado signos y síntomas derivados de altas temperaturas. Sonora y Baja California están reportando un calor entre los 40 y 45 grados Celsius. Y también, pues, la recomendación de la Secretaría de Salud es estar bien hidratado, protegerse del sol. Sin embargo, bueno, pues también vemos estas consecuencias. Enrique, es el reporte.
6: Pues sí, muchísimas gracias. Gracias por el reporte, Andrea Meraz. Y decía yo, llevamos mucho tiempo platicando de esto porque es una conversación de lo más vigente. Es decir, la nueva realidad climática nos obliga a repensar la forma en la que construimos, convivimos, trabajamos, estamos en espacios recreativos durante los tiempos de más calor, Marco. Y de nuevo, digo, hasta construimos porque los materiales que se utilizan, las coberturas de sombra, todo lo que tiene que ver con la vida en un mundo pues más caliente, que además pues provoca una serie de fenómenos climáticos más extremos y más profundos de los que pues históricamente hemos experimentado.
1: A mí, yo me acuerdo muy bien de dos entrevistas que hiciste, una sobre arbolado urbano, la importancia que tiene, y el otro, pues, los diseños que han ido desarrollándose, ¿no?, desde el tema del urbanismo en otras ciudades del mundo para combatir microclimas, ¿no? Porque al final Hay islas de calor dentro de la ciudad y de repente remansos donde baja la temperatura 1 o 2 grados. Y como ya no es un tema terciario o secundario, Enrique, sino se ha convertido pues en parte de los diseños de las políticas públicas en las ciudades más avanzadas.
6: Así es. Bueno, vamos a pasar con Elizabeth Ramos, meteoróloga del Servicio Meteorológico Nacional. Elizabeth, muy buenas tardes.
5: Gracias, Enrique. Igualmente, muy buenas tardes a ti, al amable auditorio. Pues, Enrique, tenemos varios sistemas afectando al territorio nacional. Empezamos con el monzón mexicano, circulaciones ciclónicas y vaguadas en niveles altos de la atmósfera, además de canales de baja presión y la onda tropical número 24. Estos sistemas van a generar chubascos y lluvias fuertes en prácticamente gran parte del territorio nacional durante esta tarde, pronosticándose lluvias puntuales intensas en zonas de Chiapas y lluvias muy fuertes en zonas de Sonora, Chihuahua, Durango, Zacatecas, Jalisco, Michoacán y Tabasco. Además, les comento que se mantendrá el ambiente caluroso a muy caluroso en entidades del norte del país, con temperaturas superiores a los 45 grados Celsius en Baja California. A su vez, prevalecerá la onda de calor en zonas de Nuevo León, Tamaulipas, Oaxaca y Chiapas. Finalmente, para la Ciudad de México, esta tarde se prevé una temperatura máxima de 27 a 29 grados, con ambiente cálido, así como cielo medio nublado a nublado, con probabilidad de chubascos acompañados de descargas eléctricas a partir de las 17 horas. Además, no se descarta la posible caída de granizo. Este es el pronóstico. Regresamos contigo, Enrique.
6: Muchísimas gracias, Elizabeth Ramos, del Servicio Meteorológico Nacional. Pues ahí el clima para las próximas horas. Preocupante, hablando de calor extremo y de pronóstico meteorológico, Marco, los incendios en la costa oeste nuevamente de Estados Unidos, no en California, al menos no en la escala que hemos visto en el noroeste, en el estado de Washington, casi en la frontera ya con Canadá. Los lugares donde se están concentrando estos incendios, y también en el caso de Oregon, y obviamente también Grecia, el sur de España y de Francia, que han vivido estos incendios muy intensos y que tienen que ver, pues obviamente con la actividad humana, porque es el 90% o más los casos se provocan por actividad humana, pero con las condiciones del suelo y del clima que son propicias para que crezcan estos incendios y crezcan con una intensidad como lo que hemos visto en los últimos años en varias partes del mundo. Hacemos una breve pausa, vamos a regresar con más información. Le tenemos mucho más todavía aquí en Tiempo Real, en este martes 4 de agosto. Ya regresamos.

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8: ¿Qué hay detrás del Palacio de Almudaina? Cuando es época de verano, la familia real española viaja a la isla de Palma de Mallorca. La residencia oficial es el Palacio de Almudaina. Aunque tiene origen romano, fue un hermoso alcázar musulmán. Su nombre significa fortaleza o ciudadela y es utilizada para actos oficiales donde el rey acostumbra recibir al presidente de gobierno. En 1229 fue sede real y es considerada patrimonio nacional y es bien del interés cultural. La familia real y la emérita Sofía acostumbran a quedarse en el Palacio de Marivent, donde ya es una tradición hacer un posado familiar. Si un día te das una vuelta a Palma de Mallorca, que no sea época de verano, puedes visitar el Palacio de Almudaina, que está abierto al público, para admirar la belleza que ha permanecido desde hace varios siglos. No son cuentos de hadas, son historias reales.
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10: Los antiguos egipcios usaban piedras como almohadas para dormir, algo que hoy nos parecería sumamente incómodo y difícil de usar.
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12: La presidenta Claudia Sheinbaum informó que este miércoles se reunirá con el cardenal Pietro Parolin, secretario de Estado del Vaticano, quien estará de visita en México desde hoy y hasta el jueves 6 de agosto. La FGR informó el desmantelamiento de 4 centros de procesamiento ilícito de combustible, 2 en San Luis Potosí, 1 en Hidalgo y 1 más en Morelos. Se aseguraron más de 500,000 de litros de hidrocarburos, maquinaria y equipo para el procesamiento y almacenamiento de diversos combustibles. La Sala Regional Toluca del Tribunal Electoral revocó la sentencia emitida contra el senador Gerardo Fernández Noroña por presunta violencia política contra las mujeres en razón de género, en perjuicio de Grecia Quirós, alcaldesa de Uruapan, Michoacán, a quien debía de dar una disculpa pública. El Tribunal Electoral de Michoacán deberá emitir un nuevo análisis y sentencia antes del próximo 14 de agosto. Informó Amy Arriaga. 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
1: Gracias por la espera. 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
13: Tiempo de deportes.
14: David Faitelson, ¿cómo te va? Nos pasamos por ahí, leía mucho tiempo imaginando y sí, y cómo no con los atletas olímpicos mexicanos, bueno, en los Juegos Panamericanos.
15: Sí, los centroamericanos, correcto, centroamericanos y el Caribe que se efectúan en Santo Domingo, en República Dominicana. Sí, el número es impresionante de medallas. Vamos, Enrique, nunca ha sido un punto de medición del deporte mexicano los centroamericanos, no, ni lo va a ser ahora, pero yo sí siento que tenemos una delegación diferente, un nivel diferente en muchos deportes, que para mí el nivel de competencia se da más en las copas del mundo, de cada disciplina, más que en los Juegos Centroamericanos, incluso en los Juegos Panamericanos, porque Estados Unidos y Canadá, que son el gran soporte de del continente, bueno, Brasil también tiene su deporte, Argentina, pero generalmente envían equipos B o equipos C, pero sí, todo apunta a eso. Regresó Osmar Olvera, el clavadista, con 3 preseas de oro. Tiene 22 años este muchacho. Ya le faltaba ganar centroamericanos. Ahora dice que lo único que le falta ganar es una medalla de oro olímpica. Tiene todo el camino por delante, sobre todo en una gran competencia con los atletas chinos. Pero sí, el otro lo platicaba con Rommel Pacheco, el presidente de la CONADE, y me decía Rommel, digo, yo siento que hay un cambio importante, que obviamente no te lo vas a colgar tú la medalla, porque tampoco es que este trabajo me parece que viene ya de algún tiempo importante y que se está reflejando. Ojalá, porque además los Juegos Olímpicos del 2028, Enrique, serán en el patio, iba a decir, en el patio trasero de casa, pero bueno, en Los Ángeles, ¿no?
14: Sí. Algo más que destacar de estos atletas en los centroamericanos y Juegos del Caribe, veía también lo del salto de altura con Eric Portillo, que sigue teniendo pues un gran momento, el tema de la natación.
15: La natación sí que arroja ciertos resultados interesantes. Lo de Portillo es realmente fantástico porque es un chico que ya demostró un subcampeonato mundial bajo techo en este 2026. Ahora gana la medalla de oro con 2 metros 24 centímetros. Había conseguido una medalla de plata mundial en el campeonato mundial de atletismo en Polonia con 2 metros 30, su mejor marca. Con 2.24 le alcanza para dominar centroamericanos y el Caribe. Pero sí, todo apunta a que tendremos un buen equipo. Me decía también Rommel que, aprovechando la cercanía con Tijuana, están ya adecuando, hay un centro de alto rendimiento ahí pegado a la UABC. Muy bien, lo conozco, muy bien logrado, muy bien construido. Y entonces está pensando que a lo mejor la delegación mexicana, en lugar de dormir totalmente en las villas, podría tener su campo sede en Tijuana y viajar un día antes del evento, ¿no? Y algo más o menos parecido a lo que hizo Irán, ¿no? Durante la Copa del Mundo, que se hospedó en Tijuana. Pero vamos además a llevar, seguramente, estaba revisando por acá las cifras de atletas mexicanos en Juegos Olímpicos cuando no se realizan en México. Claro, la única vez que se realizó en México fue en 1968, pero yo creo que podríamos tener una delegación récord con el mayor número de participantes en la historia. Ojalá que eso pueda lograrse con esta delegación que apunta para cosas grandes. Hoy comienza la Leagues Cup en Estados Unidos. Tenemos un torneo de 18 selecciones, 18 equipos mexicanos, 18, los mejores 18 de Estados Unidos que se enfrentan. Para mí es un torneo que, la verdad, por más que le queramos dar vueltas, me parece que es un enfrentamiento binacional. Entiendo que Estados Unidos ha crecido, que tiene jugadores interesantes. Ahora llegó Antoine Griezmann, por supuesto, lo que hace un futbolista como Lionel Messi, que sigue siendo el hombre importante en el Inter de Miami. Pero yo siento que al fútbol mexicano no le atrae demasiado ganar la Leagues Cup. Es la cuarta ocasión, ha tenido momentos realmente muy, muy, vamos a llamarle malos en lo deportivo para el fútbol mexicano, pero bueno, esperemos que sobre todo lo aprovechen equipos que a lo mejor no son Tigres, Rayados, América, Cruz Azul, Toluca, no lo sé, Chivas, a lo mejor otra clase de equipos que sí les podía interesar la Leagues Cup, que por cierto otorga un boleto para la Liga de Campeones de la CONCACAF, así que obviamente eso le da un aliciente especial.
14: Ahí sí es una competencia en donde te ganas el pase al club al Mundial de Clubes, ¿no?
15: Claro, por supuesto. Que al final del día también la Liga de Campeones de CONCACAF, Enrique, viene siendo un duelo también de Leagues Cup, ¿no? Últimamente, porque los equipos costarricenses, los equipos del Centroamérica, del Caribe, se han rezagado mucho a nivel de clubes. Entonces terminan jugando los equipos mexicanos. Además, ahí es un poco más pareja que esta, porque esa visita recíproca, y los equipos estadounidenses siguen sufriendo mucho cuando vienen a México. Ahora vendrán algunos. El América, por ejemplo, juega el jueves en el Estadio Banorte contra el San Diego FC. Vamos a ver cómo responde la gente. Un América que está a punto de negociar ya a Brian Rodríguez, el futbolista uruguayo, que tanto se ha hablado de que se va de la América. Sí. Pues finalmente me parece a mí que le van a abrir, le van a dar la oportunidad por un tema, pues hasta de una cuestión económica, ¿no? Finalmente, si el futbolista no quiere continuar en el equipo, pues hay que darle salida y se acabó. Y el América apunta...
14: Que se ha convertido en el gran ídolo, o consolidado como el gran ídolo de este América, Brian Rodríguez. Estuve en el estadio el domingo y cuando se paró a calentar y entró al partido, además de cambiar el marcador inmediatamente con un golazo, cambió el ánimo de la tribuna. Realmente se ha ganado el cariño de la gente y será un golpe duro pues si se confirma su salida.
15: Sí, totalmente, pero insisto, el jugador quiere salir, no puedes detenerlo. Ha sido parte de esa amplitud que ha logrado el América en el ataque, con nombre como Brian Rodríguez por un lado, Zendejas por el otro. Fue gran parte del secreto del tricampeonato del equipo de Jardiné. Aparentemente el América está muy cerca, si se concreta lo de Brian Rodríguez, está muy cerca de contar con Jamington Campas, el colombiano, futbolista, ¿te acuerdas de él en la Copa del Mundo? En el último partido de Colombia, que Colombia queda eliminado con Suiza, Campas falla
14: una oportunidad. Se pierde un gol ahí durísimo, ¿no?
15: En el tiempo extra, exactamente. Claro, eso no lo define como jugador, ¿no? Es un muy buen futbolista, juega en Rosario Central en el fútbol de Argentina, tiene 26 años, es joven, lo vimos, tiene unas condiciones muy, muy buenas. Pero bueno, podría ser un elemento que venga a reforzar a la América. Están esperando nada más que se vaya Brian Rodríguez para hacer la oferta directamente al equipo argentino y así traer un refuerzo más. La verdad es que me gusta mucho el entrenador que contrató el América, Guillermo Almada, porque a pesar de que, el América ganó 3-0 el fin de semana, tú fuiste al estadio, pero el primer tiempo lo jugó bastante mal. Es más, la figura fue el portero Cota. Y bueno, hay una autocrítica por parte de Almada, que es un entrenador que le gusta jugar bien al fútbol, que sus equipos se muestren en el campo de juego. Y eso obviamente me parece que va a ser empatía con el americanismo, que todavía en algunas facciones le da cierto reconocimiento a la manera, a la forma de jugar, combinado obviamente con el resultado, porque si no hay resultado no hay nada. Oye, Enrique, se confirma México-Estados Unidos, la fecha FIFA de octubre-septiembre, que es una fecha FIFA bestial. Son 4 partidos, esta señora Infantino anuló una fecha, pero puso una fecha FIFA de 4 partidos y vamos a ver qué resulta de esta. Ya se confirma que Rafael Márquez debuta como técnico de la selección contra Colombia, un partido en Baltimore, finales de septiembre. Enseguida va a enfrentar a Perú. Este partido va a ser en New Jersey, en el estadio del Red Bull, allá en las afueras de Nueva York, y va a jugar contra la selección de Estados Unidos a principios del mes de octubre. Estoy hablando de la misma fecha FIFA. Van a jugar en Glendale, en Arizona, las afueras de Phoenix, en ese estadio que es imponente. Ahí van a jugar las selecciones de México y Estados Unidos. Un Estados Unidos que, por cierto, ayer confirmó a Pochettino como entrenador hasta el año 2030, hasta el Mundial de 2030. 3 de octubre en Arizona está el partido y luego México cierra contra Chile en el Memorial Coliseum de Los Ángeles para cerrar esa fecha FIFA larguísima. Colombia, Perú, Estados Unidos y Chile, por si extrañaban a la selección mexicana, que ayer daba los datos, por cierto, Mikel Arriola. Y pues son los datos que sabemos, ¿no, Enrique? Una encuesta también que ponía ahí Mitofsky de que la aceptación del público con la selección mexicana fue absoluto, los resultados, los niveles de audiencia que se registraron en la televisión mexicana, maravilloso todo eso, pero nada para mí puede tapar el hecho de que sí, la selección mexicana estuvo por encima de las expectativas que había generado, pero para mí llegó al mismo lugar donde llegó siempre.
14: Pues eres duro, David Faitelson, siempre con...
15: No, soy duro, soy real.
14: La selección mexicana,
15: real.
14: Pero no, además, como dices.
15: Fue peor, o sea, fue digo, peor que si nos queremos
14: conformar con, no, si nos queremos conformar con buenos resultados, con grandes emociones, con el buen fútbol que mostró en varios partidos o por varios momentos la selección mexicana, pues esa es una cosa. Si queremos que siga creciendo el nivel y los resultados de esa selección, pues habrá que exigirle más, sin duda. Y ahora tiene continuidad, proyecto, profesionalización, recursos para aspirar a más. Entonces, pues se están arreglando las cosas y ya tendrá que entonces responder en la cancha el equipo.
15: Sí, lo que necesitamos son más futbolistas, ¿no? Entiendo lo de Márquez, lo aplaudo mucho porque nunca se había hecho eso, que un auxiliar del entrenador anterior sea el que encabece el siguiente proceso rumbo al Mundial. Eso es muy bueno, positivo. Márquez es un hombre con una gran condición en el fútbol mexicano, de la escuela del Barça. Todo muy bien, pero necesita futbolistas y necesitamos cambiar algunas cosas que lamentablemente nunca cambian o no queremos cambiar en el fútbol mexicano para producir más y mejores futbolistas. Te cuento, en el verano, después de la gran actuación que dices tú que tuvimos en el Mundial, no se ha exportado ningún jugador a Europa.
14: Eso es lo que me preocupa, ¿no? El caso de Reyes, que se hablaba de la Roma, Lira, que podría irse al Mónaco, que parece que eso sí iba adelantado. Morita, pues si se logra ir en los próximos meses.
15: Pero Mora podría ser vendido, pero se puede ir en diciembre, pero ya podría ser vendido desde este momento porque hasta diciembre va a tener los 18 años de edad que le exige la FIFA, ¿no? Pero sí, pero repatriamos a Jorge Sánchez y a Orbelín Pineda, los dos desde el fútbol griego. El América quiere a Luis Chávez, está empeñado el señor Almada en que Luis Chávez tiene que ser jugador del América. Y bueno, hay muchos temas, Enrique. Uno es la producción de jugadores, hay que producir más y mejores jugadores. Y dos es el mercado interno y además una ley de oferta y demanda. Como hay tan pocos jugadores mexicanos, el club dice, lo quiere un club europeo, vale 20 millones de dólares. ¿Por qué, si un argentino, un brasileño vale eso? No va a valer mi futbolista esa cantidad. Sí, pero tiene que entender que el futbolista mexicano no tiene una gran reputación en el fútbol europeo y que obviamente no se ha ganado esa reputación. Y al final del día, la fórmula está ahí, Enrique, no la estoy inventando yo. Los 8 equipos que jugaron los cuartos de final, el 98.9%, 99%, eran jugadores que actuaban en las mejores ligas europeas.
14: Pues ahí está el tema. Yo sigo convencido de que es una combinación de muchas cosas, pero sí un factor determinante es obviamente foguearse en las mejores ligas contra los mejores jugadores. Y digo, es una combinación de muchas cosas porque también vimos equipos, o hemos visto selecciones, sistemas de fútbol que exportan todo, y no llegan muy lejos, ¿no? Ahí está el caso de Estados Unidos, por ejemplo.
15: No, de acuerdo.
14: El caso
15: contigo,
14: de Ecuador.
15: Ya. No, hace falta también un sistema táctico adecuado, un entrenador, alguien que
14: aplique. Una liga competitiva en casa también, ¿no? Que te dé una sí. buena base. Pero bueno.
15: Sí, claro.
14: Pues, querido David Faitelson, ya empezaremos a hablar pronto de fútbol americano, se empezará a hablar también ya de las del béisbol con mayor intensidad. Lamentable lo sucedido en ese partido en Tijuana contra Monclova y la violencia que se generó en el partido.
15: Sí, un beisbolista de origen venezolano, una reacción muy, muy, muy mala. No puede un pelotero reaccionar así con tanta violencia. Denry Vázquez ha sido suspendido de manera inmediata y por tiempo indefinido. Yo creo que lo que se tienen que hacer con este hombre, empezando por los Toros de Tijuana, es darle las gracias, muchas gracias, hasta la próxima, y no puedes jugar con ese carácter, porque además no le hacen nada, lo tocan ahí entre tercera y home, lo toca el catcher y se molesta porque lo tocaron, bueno, y eso le da para darle una patada y empujar y darle un golpe, muy, pero muy mal. Yo creo que la liga, que ha hecho un buen trabajo, por cierto, Marcelo Hoyo ha hecho un gran trabajo, no es Marcelo Hoyo, es Horacio de la Vega. Marcelo Hoyo era otro pentatleta, compañero justamente de Horacio de la Vega. Horacio La Vega ha hecho un muy buen trabajo en la Liga Mexicana de Béisbol, pero obviamente tiene que poner atención en este tipo de cosas, porque no vas a un juego de béisbol a ver violencia, como la vimos, ¿no? Es increíble, ¿no? La forma en la que reacciona, ¿no? Realmente es... Bueno, a ver, Enrique, lo vemos todos los días, yo lo veo mucho en redes sociales, la manera en la que la gente reacciona por temas de tránsito, ¿no? O sea, ves cada escena... de que se bajan, se golpean. Veo el otro día una señora que fue arrastrada por un auto porque estaba quejándose de que le habían dado un golpe. O sea, que y el deporte, imagínate, el deporte, si eso existe en las calles, el deporte no puede ser violento.
14: Sí, no. Me parece que ahí hay una oportunidad para que los equipos, y no por querer... crucificar a un deportista, a una persona en un, pues claramente mal momento o en uno de sus peores momentos, pero además ya hay un historial ahí también de episodios, entiendo, de violencia doméstica que le costaron la oportunidad en Estados Unidos. En fin, una oportunidad, digo yo, para ponerle un límite muy claro a esas expresiones en el béisbol profesional y mandar una señal de que pues eso simplemente no tiene por qué ocurrir ni en el béisbol ni en ningún deporte profesional, amateur, porque luego lo vemos también en las ligas de los fines de semana.
15: Hay que aplaudir, por ejemplo, ahora que hablas de violencia doméstica, las oportunidades que la liga ha desechado directamente su presidente para abrirle las puertas a Julio Urías, ¿no? El pitcher de los Dodgers de Los Ángeles, que tiene un tema muy grave que le costó su carrera en las grandes ligas, no ha podido regresar, y el béisbol de Liga Mexicana dijo no, aquí no es un lugar para venir a contratar ese tipo de jugadores. Mientras no te abran las puertas en grandes ligas, no te vamos a abrir la puerta a nosotros. Lo hacen muy bien.
14: Pues sí. David Faitelson, ahora sí platicamos largo y tendido. Gracias, un abrazo.
15: Te mando un abrazo, Enrique, saludos.
14: Pues con esto terminamos, Marco Silva. Muchas gracias, como siempre.
6: Gracias a ti, Enrique. Muy buenas tardes a todos.
14: A nombre del equipazo que hace posible en tiempo real, gracias por el favor de su atención, gracias por su confianza. Yo los espero en punto de las 10:30 en el Noticiero por las Estrellas. Quédese en la frecuencia de Grupo Fórmula. A continuación, Javier Risco. Que tenga una bonita tarde de martes.

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10: Playa Punalú, Estados Unidos. Esta es la playa de arena negra más famosa del archipiélago de Hawái. Su intenso color oscuro nació del encuentro violento entre la lava ardiente de los volcanes activos y las gélidas aguas del océano, provocando que la roca se pulverizara instantáneamente. Además de su espectacular contraste visual con las palmeras verdes, Punalú es un refugio vital para las tortugas marinas verdes, que suelen descansar bajo el sol sobre la arena negra calurosa, creando una de las postales silvestres más exóticas de la isla.
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13: Hola, hola, ¿qué tal? Muy buenas tardes, son las 15 horas en punto, el tiempo del centro de México. Los saluda con mucho gusto, como cada día de esta semana, Jimena Rodríguez. Ya saben que a nombre de Marion Reimers los voy a estar acompañando y les doy la más cordial bienvenida a Cancha Completa en este martes 4 de agosto de 2026. Hoy, por supuesto, tenemos muchos temas que tocar. Más sobre la FIFA, la Federación Mexicana de Fútbol, que ya dio un reporte de lo que fue la Copa del Mundo para ellos. Y, por supuesto, ciclo olímpico, de mis segmentos favoritos, con Ricardo Otero, para ahora sí ahondar en todo lo que ha estado sucediendo.

0: Reimers, la titular de este programa, y a mí me encuentran en Instagram y X, también para seguir platicando de deportes, arroba JWIMEJIME. Pero bueno, sin más, ahora sí, Quique, vamos a arrancarnos con todas las noticias del día.
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0: Mientras la ofensiva internacional contra Gianni Infantino crece, parece que México insiste en remar en sentido contrario. En el balance de resultados del Mundial 2026, la Federación Mexicana de Fútbol reconoció y agradeció el liderazgo del presidente de la FIFA, Gianni Infantino, y de toda la institución por confiar en México como sede mundialista y por hacer de esta Copa del Mundo una celebración que unió al país. El mensaje cierra con la siguiente frase: refrendamos nuestra confianza en el liderazgo de FIFA y acompañamos las acciones encaminadas a que el fútbol siga creciendo y consolidándose en todos los rincones del planeta. A buen entendedor, pocas palabras, ¿no? En ese mismo balance, la Federación Mexicana dio a conocer que los tres estadios mundialistas, Ciudad de México, Guadalajara y Monterrey, recibieron a 789,766 personas. Mientras que los FIFA Fan Festival tuvieron un acumulado de 6,7 millones de personas, lo que representa el 75% de las asistencias totales en los tres países sedes. Es decir, 3 de cada 4 personas que visitaron un FanFest lo hicieron en México. El balance también reporta récords de audiencia tanto en nuestro país como en Estados Unidos durante los partidos de la selección mexicana. En el ámbito deportivo, recordaron el paso perfecto de México en la fase de grupos y el 9º lugar obtenido en la clasificación general del Mundial, así como la presencia de Julián Quiñones en el 8º puesto del Power Ranking de jugadores, siendo la primera vez que un jugador mexicano consigue entrar en este listado. Y en un entorno históricamente dominado por hombres, dos mujeres encabezaron la respuesta más firme contra FIFA Forward Enterprise. Laura McAllister, vicepresidenta de la UEFA y una de las dos únicas mujeres en su comité ejecutivo, propuso durante la reunión de emergencia de esta confederación el boicot total a las competiciones de la FIFA si prosperaba el proyecto para trasladar a una entidad privada la comercialización de activos del organismo. Junto con Liz Claveness, presidenta de la Federación Noruega, McAllister consiguió articular un frente común entre dirigentes de la UEFA y presidentes de distintas federaciones. En una estructura en la que las mujeres todavía son minoría, fueron ellas quienes se pusieron al frente para frenar la propuesta, impulsar el boicot y exigir un cambio en la gobernanza de la FIFA. Matthias Grafström, el secretario general de la FIFA, aliado de Infantino y su mano derecha hasta esta mañana, se convirtió en el personaje de más jerarquía dentro de la FIFA en rechazar el plan para comercializar el Mundial con inversionistas privados mediante la creación de la empresa FIFA Forward Enterprise. Grafström se deslindó del proyecto, al que calificó como triste y reprobable, en un mensaje interno al personal de la FIFA. En la misma línea, el director de desarrollo global de la FIFA y el ex entrenador del Arsenal, Arsène Wenger, aseguró que era absolutamente necesario abandonar el plan de comercialización del Mundial y que él tampoco tuvo conocimiento del proyecto ni participó en la creación del mismo. Debido a estas posturas y a la renuncia de Carlos Cordeiro, asesor de la FIFA, Gianni Infantino convocó una reunión de emergencia con todo su equipo para mañana miércoles en Marruecos, así que seguiremos con las noticias. Y para cerrar la compilación de escándalos de la FIFA por hoy, la Federación de Fútbol de Jordania la acusó de chantaje. El presidente de la organización, el príncipe Ali bin Hussein, mencionó que se enfrentaron a obstáculos durante su participación en la Copa del Mundo debido a 3 principales razones. El rechazo de visas a gran parte de la afición jordana, a pesar de tener entradas a precios exorbitantes para los partidos de su selección, el pago de impuestos por participar en el Mundial, implementado por Estados Unidos a través de la FIFA, que disminuyó los ingresos destinados a jugadores y personal, y por último, que la FIFA no ha pagado el dinero correspondiente a la Federación de Jordania por llegar a la final de la Copa Árabe de diciembre del año pasado, a pesar de que la FIFA se jacta de los millones de dólares que tiene guardados en reserva. Ahora sí, pasando a noticias más agradables. México cerró la fase de grupos del fútbol varonil en los Juegos Centroamericanos y del Caribe con victoria y boleto a las semifinales, después de superar 4-1 a Guatemala. La figura del partido fue Tahiel Jiménez, delantero de Santos, quien firmó

0: Firmó un hat-trick para encabezar el triunfo del equipo de Eduardo Arce. Con el resultado, México enfrentará mañana a Panamá en las semifinales y de ganarla asegurará medalla. Vamos a escuchar a Eduardo Arce.
1: Sí, ya llevamos 3 partidos en 5 días, entonces cuenta, influye y también por eso las decisiones de ver jugadores, te digo, de este volumen que queremos crear y solamente hacerlos responsables cuando van dentro del campo.
2: Al final se nos complica un poco por el gol otra vez en una circunstancia que no tiene que pasar, pero bueno, el equipo respondió, se plantó, intentó, de repente se plancha mucho el partido por la situación de que por más que intenta circular no te salen a buscar, pero bueno, hay veces que así es eso, ¿no?
0: Arce había dejado clara la exigencia antes del torneo. Ahora superada la primera ronda, el objetivo sigue siendo obviamente el mismo, defender el oro conseguido en 2023. Y bueno, ya saben que no puede faltar el repaso del medallero de este martes. México se mantiene en la cima de los Juegos Centroamericanos y del Caribe de Santo Domingo. Ayer lunes, las y los atletas mexicanos consiguieron 12 medallas y después de 11 días completos de competencias ya suman 273 preseas en total, 121 de oro, 82 de plata y 70 de bronce. Hace unas horas, el Comité de los Juegos Centroamericanos retiró el oro del equipo femenil de 50 metros rifle de 3 posiciones porque no hubo el mínimo de equipos necesarios. Por otro lado, la selección mexicana de hockey sobre pasto varonil venció 5-1 a Venezuela en el partido por el bronce. Con esto, los atletas mexicanos se suben al podio por primera vez el día de hoy. América inició con autoridad la defensa de su título en la Liga Femenil BBVA al vencer con una goleada 3-0 a Santos para sumar sus primeros 3 puntos de la apertura 2026. Más temprano, ayer lunes, el Atlante Femenil consiguió un triunfo histórico, su primera victoria en la máxima categoría. Además, se dio a conocer un cambio importante en su logística. El equipo tenía contemplado realizar un viaje de cerca de 10 horas en autobús a Monterrey para la jornada 2. Pero bueno, finalmente el traslado se hará en avión como tienen merecido. Con la primera fecha completa, así marchan los 3 primeros de cada sector. En el grupo A, el equipo de Tigres es primero, León segundo y Cruz Azul tercero, mientras que en el grupo B, América y Chivas son los únicos equipos que ganaron sus partidos. Por diferencia de goles, las Águilas encabezan este sector. Hay que recordar que este torneo estrenó el formato de 2 grupos de 9 equipos con los 4 mejores de cada sector avanzando a la liguilla. En un castigo ejemplar, la presidencia de la Liga Mexicana de Béisbol suspendió de manera inmediata e indefinida al venezolano Danry Vázquez después de que protagonizó una pelea lamentable en el partido contra los Acereros de Monclova el domingo, cuando golpeó al tercera base del equipo rival Rodolfo Amador. Además, la Liga Mexicana de Béisbol informó que se mantiene investigando las conductas antideportivas de otros jugadores que participaron en la riña. Para de esta forma, pues proceder con el reglamento de sanciones. A 3 juegos de que termine la temporada regular, los Toros marchan líderes de la zona norte y visitarán a Durango en esta última serie. Por otro lado, sí, no puede faltar noticias de tenis y más cuando se trata de una mexicana. Renata Zarazúa arrancó con triunfo su participación en el Masters 1000 de Canadá. La mexicana superó en primera ronda a la alemana Tamara Korczpach en 3 sets por 6-4, 0-6, 6-1 y avanzó a la segunda ronda del torneo en la que enfrentará ahora a la canadiense Leila Fernández, sembrada número 30 y una de las favoritas del público local. Un partido de mayor exigencia para la tenista mexicana que buscará seguir avanzando en uno de los torneos más importantes antes de la gira sobre cancha dura. Zarazúa viene de alcanzar las semifinales del torneo de Memphis, donde sumó victorias importantes y consolidó una de sus mejores semanas de la temporada. Y la mexicana Romina Hinojosa terminó la etapa 4 contra reloj del Tour de Francia femenil en la posición 108. Romina completó el recorrido de 21 kilómetros entre Gebre-Chambertin y Dijon en un tiempo de 31 minutos. Tras esta actuación, la ciclista mexicana escaló un lugar y ahora se ubica en la posición 137 de la clasificación general. Grandes noticias, por supuesto, de todas las atletas, pero vamos a ir a una pausa y regresaremos con mucha más información.

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3: 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El debate sobre las nuevas disposiciones para medios de comunicación y que la UNAM repetirá el examen de ingreso fueron los temas de mayor interés en la conversación digital. En el Claudiómetro Digital, el sentimiento neutro tuvo un aumento de 7 puntos porcentuales. Al final de esta edición destaca que Romina Hinojosa se convirtió en la primera mexicana en el Tour de Francia femenil.
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11: Gracias por continuar con nosotros aquí en Cancha Completa. Mi nombre es Jimena Rodríguez. Aquí estamos en el espacio de Marion Reimers para llevarles toda la información. Y bueno, hay que seguir desglosando todas estas noticias alrededor de la FIFA, del Mundial y también de la Federación Mexicana de Fútbol, con todo este reporte y estos contrastes que ha mostrado, obviamente, alrededor de lo que fue la Copa del Mundo aquí en el país. Terminó hace poco más de 2 semanas, pero para la Federación Mexicana de Fútbol, pues comienza esta tarea de convertir el impulso del torneo en un legado que vaya pues más allá de la coyuntura. ¿Qué tan profundo en verdad fue el impacto del Mundial y qué retos deja hacia el futuro? Diego Villagómez nos presenta este balance de resultados de la Federación.
12: La Federación Mexicana de Fútbol presentó el balance de resultados del Mundial de 2026, destacando el impacto deportivo, económico y mediático que dejó la Copa del Mundo en nuestro país. En los 13 partidos disputados en territorio mexicano se registró una asistencia de 789,766 aficionados, con lleno total en las 3 sedes, Ciudad de México, Guadalajara y Monterrey. Además, la FIFA de Fan Festival reunieron a más de 6.7 millones de personas, reflejando el entusiasmo de la afición durante el torneo. En televisión, los 5 partidos de la selección mexicana alcanzaron una audiencia acumulada de 251.9 millones de personas entre México y Estados Unidos, lo que representa un crecimiento del 227% respecto al Mundial de Qatar de 2022. El encuentro ante Inglaterra fue el más visto, con un alcance de 97.5 millones de espectadores. En el entorno digital, México fue la selección con mayor interacción del torneo, al generar 186.7 millones de interacciones, superando a potencias como Francia, Portugal, Argentina y Brasil. Además, las plataformas oficiales de la selección nacional sumaron 10 millones de nuevos seguidores durante el Mundial. La federación también destacó que la playera verde de la selección mexicana fue la más vendida dentro del portafolio de la marca patrocinadora, mientras que el video de la convocatoria al llamado, protagonizado por Roberto Gómez Bolaños, se convirtió en el segundo contenido creativo con mayor impacto a nivel mundial, solo por detrás del presentado por España. Informa para Cancha Completa, Diego Villagómez.
11: Gracias, Diego, por la investigación. Pero bueno, sin embargo, más allá de estos números que presentó la Federación Mexicana, hay dos cuestiones en las que sí me gustaría poner asteriscos. Porque si bien el reporte habla de llenos en todos los partidos, hay que recordar por ahí que en el primer juego en Guadalajara que disputaron Corea del Sur y Chequia, se vieron asientos vacíos en la zona de entradas más caras, y en ese momento la FIFA trató de justificar que estos huecos se debían a que las personas estaban paradas en los pasillos del estadio. El segundo asterisco, que no mencionan en su reporte es la fallida campaña La Ola Sí, El Grito No, que lanzaron apenas 22 días antes del inicio del Mundial y que no funcionó porque en partidos en el Estadio Azteca se siguió escuchando el famoso grito homofóbico, como también se escuchó en el Juego de Estrellas entre la Liga MX y la MLS. Simplemente no frenan, la gente no entiende y estuvo muy presente. Así que así las cosas también en este reporte que tiene la FIFA. Y otro mensaje que dejó este balance de la Federación Mexicana de Fútbol es uno que va más allá de las cifras del Mundial en medio de los cuestionamientos internacionales al liderazgo de Gianni Infantino. En México, pues sí, como lo veníamos diciendo desde ayer, han decidido mantenerse cerca del presidente de la FIFA. Moisés Pérez nos explica esta postura y qué intereses podrían estar detrás de ella.
4: Mientras crece el frente internacional contra Gianni Infantino, la Federación Mexicana de Fútbol acaba de mandar una señal en sentido contrario. En el comunicado con el que presentó su balance del Mundial 2026 en México, la Federación Mexicana cerró con un agradecimiento directo al presidente de la FIFA, reconociendo su liderazgo y refrendando la confianza en él. El mensaje llega justo cuando la posición de Infantino se ha debilitado. Federaciones europeas como Gales, Serbia y Finlandia ya retiraron su apoyo a su reelección, mientras otras analizan hacer lo mismo después del fracaso de FIFA Forward Enterprise, el proyecto para abrir parte del negocio de los mundiales a capital privado. Y aquí aparece la primera contradicción con México. Cuando la CONCACAF anunció que rechazaba el proyecto FIFA Forward Enterprise junto con sus 41 asociaciones miembro por falta de transparencia y debido proceso, Estados Unidos y Canadá respaldaron el comunicado. La Federación Mexicana de Fútbol no. México informó que continuaría estudiando la propuesta y participando en las mesas de trabajo de FIFA antes de tomar una decisión. Es decir, desde entonces la Federación Mexicana ya había marcado distancia del tono de su propia confederación. ¿Cómo se explica esta postura? Hay varios hechos que muestran una relación institucional especialmente cercana entre la actual dirigencia mexicana y la FIFA. Mikel Arriola, comisionado de la Federación Mexicana de Fútbol, es desde diciembre vicepresidente de la Comisión de Competencias Masculinas de Clubes de la FIFA, es decir, es parte del cuerpo de Infantino. Y hay una imagen todavía más clara. En marzo, meses antes del Mundial, Infantino visitó el Centro de Alto Rendimiento de la Federación Mexicana para reinaugurar sus instalaciones. Durante el acto, la Federación bautizó el edificio central del CAR con el nombre Gianni Infantino. La relación también tiene un componente económico institucional. Parte de la remodelación del CAR se realizó con recursos del programa FIFA Forward y, en mayo, la propia FIFA premió a la Federación Mexicana de Fútbol por la nueva cancha híbrida del complejo. El reconocimiento fue entregado personalmente por Infantino a Arriola. Y México quiere seguir recibiendo torneos FIFA. Arriola ya dijo que el país tiene las condiciones para buscar la sede del Mundial de Clubes de 2029. Además, México forma parte de la candidatura con Estados Unidos, Costa Rica y Jamaica para organizar el Mundial Femenil de 2031. Ninguno de estos hechos demuestra que exista un acuerdo político ni que México vaya a respaldar a Infantino en una futura elección, pero sí ayudan a entender por qué la Federación Mexicana ha elegido un camino distinto al de varios de sus socios internacionales. Mientras en Europa crecen las federaciones que le retiran la confianza y dentro de la CONCACAF aumentan las voces que cuestionan su liderazgo, México acaba de hacer exactamente lo contrario. Darle las gracias a Gianni Infantino.
11: Así el panorama entonces de la relación de la Federación Mexicana de Fútbol con Gianni Infantino. ¿Escucharon eso? No sé si lo tenían presente o no, pero sí, en marzo de este año, Infantino vino a la inauguración de toda esta remodelación que sucedió en el Centro de Alto Rendimiento. Esa obra recibió una inversión de 390 millones de pesos para construir un hotel de 45 habitaciones, además de un edificio principal donde se ubica el gimnasio, aparatos más modernos, piscina, tinas de agua caliente, todo lo que había, ¿no? Entonces ahí está el homenaje a Gianni Infantino con el edificio llevando su nombre. Equivalente el financiamiento de la obra a unos 22 millones de dólares fue obtenido con recursos de la Federación Mexicana de Fútbol y también del programa de desarrollo FIFA Forward, pero no se reveló la cifra económica que aportó el máximo organismo del balompié a esta obra en específico, solo que sí dio un monto. Pero bueno, ahí es parte también de lo que se puede entender detrás de esta relación. Por otro lado, a la FIFA le sigue lloviendo todos los días, porque ya también el diario The Athletic informó que ya a 2 semanas de que acabó el Mundial, pues las 11 sedes estadounidenses que albergaron partidos justamente durante los 39 días de la Copa del Mundo, pues no han recibido un monto que se les prometió por parte de la FIFA, una contribución de $1,000,000 por los gastos que tenía cada ciudad por auspiciar, obviamente, el Mundial. Y bueno, ahora están reclamando ese pago. Vamos a ver en qué acaba eso también. La crisis abierta por FIFA Forward Enterprise, la verdad es que no solo puso bajo la lupa el poder de Gianni Infantino y el modelo de gobernanza del fútbol mundial, porque también expuso una contradicción. En las estructuras donde las mujeres siguen siendo minoría, no hay que negarlo, fueron ellas quienes impulsaron la respuesta más firme. Mientras muchos dirigentes buscaban preservar el orden existente, dos mujeres se atrevieron a plantear un cambio de fondo. Renata Alvarado nos cuenta quiénes son Laura McAllister y Lisa Cleveness y cómo se convirtieron en figuras centrales de la oposición de FIFA.
13: En una llamada de emergencia con 150 personas, el orden fue el de siempre. Habló primero el presidente, luego el tesorero, después el director ejecutivo inglés. Hombres europeos formados en fila, listos para salvar su mundo. Pero quienes realmente exigieron acción esa tarde y trazaron la ruta hacia adelante fueron dos mujeres. Laura McAllister, vicepresidenta de la UEFA, tomó el micrófono y exigió lo que nadie más se atrevía a pedir: un boicot total a las competiciones de la FIFA. Cleveness, presidenta de la Federación Noruega, fue quien trazó el camino hacia una gobernanza distinta y hacia un cambio necesario en el liderazgo. Son, junto con Alexander Šeferin, las voces que múltiples fuentes señalan como las más contundentes de esa reunión. Y no llegaron ahí por casualidad. Cleveness jugó 14 años con la selección noruega, con 73 partidos y una final de Eurocopa. McAllister fue una de las tres mujeres que en 1992 presionaron a la Federación Galesa para que su selección femenil existiera oficialmente. Ambas rompieron techos. Cleveness, primera mujer en presidir su federación en 120 años de historia. McAllister, primera galesa en sentarse en el comité ejecutivo de la UEFA. Además, 6 meses antes de esta crisis, en una cena en Bruselas, el propio Gianni Infantino le preguntó a McAllister qué diría si tuviera el escenario al día siguiente. Ella respondió: la falta de mujeres en puestos de decisión de fútbol. Al día siguiente, Infantino repitió esta idea ante una audiencia casi enteramente masculina, como si fuera propia. Claro que necesitamos más mujeres en posiciones importantes. Lo dijo el mismo hombre que preside un sistema en el que, de los 37 asientos en el Consejo de la FIFA, solo 8 son de mujeres y 6 de esos espacios se abrieron por una cuota obligatoria desde 2016. De hecho, la FIFA eligió a una mujer para su consejo por primera vez en 2013. Solo 10 de las 211 federaciones de la FIFA están presididas por una mujer. Y sin embargo, cuando el fútbol mundial estuvo atrapado en la ambición de un solo hombre, fueron dos mujeres, sin nada que perder dentro de un club que nunca las invitó del todo, quienes se pusieron al frente.
11: Bueno, ¿y se acuerdan de Joseph Blatter, que anda muy activo en redes sociales desde que se está tambaleando la FIFA? Pues bueno, él justamente puso un mensaje en X diciendo que Lisa Cleveness se merece el mejor respeto y que ya es momento de que la FIFA tenga de líder a una mujer. Así que, aunque tenga obviamente oposición, vamos a ver qué sucede en el futuro. Nos vamos a una nueva pausa y regresamos con más en Cancha Completa.
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11: Gracias por continuar con nosotros en Cancha Completa. Los saluda Jimena Rodríguez. Se viene lo mejor en esta segunda mitad con muchísima información. Recuerden que esperamos sus comentarios en el canal de Telegram Cancha Completa con Marion Reimers. Ahí podemos ir platicando. Pero es momento de irnos a otros deportes porque está pasando mucho en el mundo y mucho que presumir. No todas las carreras deportivas siguen el mismo camino ni responden al mismo reloj. En un ámbito que suele presentar la edad como un límite, Rachel Nachula desafió las ideas sobre el retiro, la especialización y el momento en que un atleta puede reinventarse. Es una gran historia. Aime Delgadillo nos cuenta la extraordinaria trayectoria de una mujer que encontró en el fútbol un nuevo capítulo para hacer historia.
23: Para la mayoría de los atletas, los 30 años marcan el inicio del retiro, pero para la zambiana Rachel Nachula fue la edad en la que su carrera comenzó a resurgir. El 28 de julio de 2026, en el Estadio Olímpico de Rabat, el mundo fue testigo de algo histórico. A sus 40 años y 195 días, Nachula se convirtió en la goleadora de más edad en la historia de la Copa Africana de Naciones Femenil. Pero esa historia comienza años antes, en un contexto bastante diferente. Antes de demostrar su talento en las canchas de fútbol, Nachula conquistó las pistas de atletismo. Su historia comenzó en 2005, compitiendo descalza, asombró al ganar los 200 y 400 metros en el Campeonato Regional del Sur de África. Su velocidad la llevó a los Juegos Olímpicos de Beijing 2008, en los que alcanzó las semifinales de los 400 metros con una marca personal de 51.39 segundos. Además, aquel año se colgó el bronce para Zambia en el Campeonato Africano. A pesar de su éxito en el atletismo, Reche siempre tuvo un interés particular por el fútbol, que su madre, preocupada por sus estudios, le pidió postergar. Sin embargo, en 2016, a los 30 años, tomó una decisión. Cambió las zapatillas de clavos por los tachones de fútbol. Empezó su carrera con éxito en las Green Buffaloes de su país. Después dio el salto a Europa. Jugó profesionalmente en España con el Zaragoza CFF, donde se convirtió en la máxima goleadora. Continuó su carrera en Israel con el Hapoel Katamon Jerusalén. Su transición y regreso a los Juegos Olímpicos fue una hazaña competitiva. Al calificar para París 2024 con las Cooper Queens, Nachula hizo historia como la primera atleta de Zambia en representar a su nación en dos deportes distintos en Juegos Olímpicos. Atletismo en 2008 y fútbol en 2024. Ahora, en la Copa Africana 2026, bajo la dirección de Nora Hopre, Nachula demostró su versatilidad al ser convertida de extrema a lateral. En su debut contra Egipto, ejecutó con frialdad un penal en el minuto 24, abriendo la ruta para la victoria 6-0. Con este gol, Nachula dejó atrás el récord de la nigeriana Perpetua Nokocha, quien había marcado con 38 años en 2014. A sus 40 años, Rachel terminó por delante de todas sus compañeras en las pruebas de resistencia intermitente antes del torneo. torneo, desde correr descalza en 2005 hasta liderar a Zambia en la Copa Africana Femenil 2026. La trayectoria de Reche Nachula es una lección de liderazgo y resiliencia. Para Cancha Completa, Aimer Delgadillo.
11: Gran historia, sin duda alguna, que seguiremos de cerca. Dos deportes profesionales. Pero bueno, es momento, ahora sí, de lo prometido. Es deuda, ciclo olímpico.
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11: Y aquí presente en cabina del 103.3 FM, Ricardo Otero, ¿cómo estás? Qué bueno que vienes en vivo y en directo.
1: Mi queridísima Jime, qué gusto verte también acá después, y te ves bastante bronceadita, sí, después, caray, de ese tour por el Abierto de los Cabos.
11: Así es, ahí andábamos en el tenis, pero todavía sigue pasando muchísimo. Pero me da gusto que estés aquí porque hemos estado dando todas las noticias actualizadas de lo que ha estado pasando en los Juegos Centroamericanos y del Caribe, toda la cosecha de medallas. Y pues me gustaría empezar con eso, ¿no? Sobre todo para ver lo que viene hacia el futuro, que va a ser Lima 2027, Los Ángeles 2028, porque nos emocionamos de tan buenos resultados, pero ¿qué tanto podemos interpretar algunos como sí indicadores de éxito positivos hacia lo que será el siguiente año y los próximos dos años?
1: Sí, porque justamente la semana pasada platicábamos de eso, ¿no? Que no hay una ecuación.
11: Así es.
1: No hay una proporción de, tantas medallas de Juegos Centroamericanos y del Caribe van a ser medallas olímpicas, sino que habría que ir prueba por prueba. Y yo quiero centrarme en dos disciplinas.
11: Claro.
1: Una son los clavados.
11: Sí.
1: México se llevó los 9 oros en disputa, carro completo, que ojo, no, vamos, México es el favorito siempre en el área, pero no siempre se ganan todos los oros. Pero de estos oros hay que hablar de las puntuaciones de algunos de ellos, ya llevándolos a lo que fue Campeonato Mundial del año pasado e incluso Juegos Olímpicos,
11: claro,
1: de París 2024, para dimensionar a nivel mundial dónde estamos ubicados. Osmar Olvera, ya lo conocemos.
11: Sí.
1: El mejor trampolinista del mundo, incluso mejor que los chinos, el vigente campeón mundial. Gana la prueba del trampolín de los 3 metros. Hasta ahí lo normal, lo que se esperaba, pero lo hace con 535.30 puntos. Son casi 6 puntos más que lo que logró hace un año en el Campeonato Mundial de Singapur, donde ganó, wow, la medalla de oro.
11: O sea que él mismo ha mejorado muchísimo su rendimiento.
1: Él mismo se superó. Uh-huh. Él mismo se superó. Randall Willers, en la plataforma de 10 metros, él es el bronce mundial vigente. Gana esta competencia con 570 puntos. Es una puntuación altísima que le habría valido el oro en París 2024 y el oro en Singapur 2025.
11: Hasta se me pone la piel chinita, ya me estoy ilusionando, Ricardo.
1: Y ojo, que también Randall Willers y Emilio Treviño, en la plataforma sincronizada, ganan el oro con 437.82 puntos. Hace un año, China se lleva la medalla de oro en el Campeonato Mundial con 429.53.
11: Ahí está. Que esa es la gran potencia siempre a vencer, ¿no? En los Olímpicos y todo China.
1: Y aprovechar que los Juegos Olímpicos van a ser en Los Ángeles, donde sí, la puntuación de los clavados está estandarizada. Entonces, la comparación es perfectamente válida, ¿no? Porque se evalúan igual, no importa la competencia, no importa el contexto. Pero ese pequeño margen que hay de apreciación, que el público juega, vamos a ser casi locales en Los Ángeles.
11: Sí, exacto. Eso siempre es factor.
1: Exactamente, ¿no? Creo que sí son muy buenos indicadores. Ahora, en la marcha atlética.
11: Ok.
1: Alegna González se lleva la medalla de oro. Se compitió solamente en distancia de medio maratón. Uh-huh. Que hay que recordar que ahora son distancias de medio maratón, 21 kilómetros, y maratón, 42 kilómetros. Aquí solo hubo prueba de medio maratón el sábado pasado. Se hace el 1-2 en la rama femenil con Alegna González y Alejandra Ortega. Ale, que es una veterana, lo hemos dicho ya en varias emisiones, está ya de nuevo en la conversación, como posicionándose como una de las favoritas a nivel internacional, y Alegna es la número 1 del ranking.
11: Okay.
1: Hasta aquí vamos con lo esperado, lo normal, si tú quieres, que no deja de ser valiosísimo por el nivel que tienen ya ellas dos. Pero en la rama varonil se ha hablado poco. El oro lo gana Ricardo Ortiz. Uh-huh. Y se lo gana a Eider Arévalo, colombiano, que fue campeón mundial en 2017. Okay. Entonces, el área es competitiva en la marcha, ¿eh? Uh-huh. Obviamente no están todos, faltan los europeos, algunos asiáticos, pero el área centrocaribeña es bastante competitiva en marcha. Entonces, ese resultado también es muy valioso porque Ricardo viene en un franco ascenso desde los Juegos Olímpicos y se va posicionando cada vez más en pruebas internacionales.
11: Ok, y ahora también pues hablar obviamente de todo lo que ha sido Celia Pulido, ¿no? La máxima medallista en esta edición con las 11 preseas, ya lo sabemos, pero ¿cómo podemos medir realmente su proyección internacional? Porque creo que mejoró su tiempo entonces en los 100 metros dorso que hizo en los Olímpicos de 2024, entonces en cuestión de números, ¿qué tanto puede llegar lejos en la próxima justa?
1: 8 medallas de oro nada más, uh-huh. Es la máxima ganadora de estos Juegos Centroamericanos y el Caribe por atleta.
11: Así es.
1: La máxima medallista. Creo que la primera prueba donde empezaremos a ver ya en qué nivel estamos en natación son los Juegos Panamericanos. Dentro de un año, más o menos por estas fechas, empiezan el 27 de julio, allá en Lima, Perú.
11: Así es.
1: Ahí es donde ya nos enfrentamos a Estados Unidos, a Canadá, a Brasil principalmente. Por ahí algunos argentinos también son bastante competitivos. Y ahí es donde sobre todo Celia podría empezar a medir cuáles son sus capacidades, enfrentándose ya a algunos nadadores de clase mundial.
11: Okay.
1: No sé si Estados Unidos y Canadá mandarán a sus mejores nadadores. Se ve difícil, pero incluso una selección B de esos países es bastante competitiva. Entonces, creo que lo que está haciendo Celia es bastante valioso. No es fácil meterte a 11 pruebas en cuestión de 6-7 días, ganar medallas en todos ellos, y que además pues lo está haciendo con marcas, ¿no? Celia ha estado muy inmersa en el sistema del NCAA, ha obtenido buenos resultados también, y creo que en los Panamericanos y el Campeonato Mundial del próximo año empezaremos a ver realmente a nivel mundial para qué está.
11: Bueno, pues seguirla de cerca, todavía quedan días de participación obviamente en los centroamericanos. Y rápidamente, antes de cerrar la sección, Ricardo, me gustaría también hablar de lo que se ha dado a conocer en los últimos días, ¿no? La noticia del flag football del mundial que se va a llevar a cabo en Düsseldorf, que es una vía también para los Juegos Olímpicos de 2028, se va a disputar del 13 al 16 de agosto, 16 selecciones por rama. Aquí lo importante, si no lo sabían, es que la selección femenil mexicana pues es top en el mundo.
1: Una rivalidad con Estados Unidos. Actualmente Estados Unidos es la campeona del mundo, pero México es la bicampeona de los World Games, que son el equivalente de los Juegos Olímpicos para las disciplinas que no están en el programa olímpico.
11: Okay,
1: entonces eso es lo que nos da pues la vara de decir México tiene posibilidad de una medalla olímpica ahora que va a debutar en el programa. Uh-huh. Son dos países los que clasifican a Juegos Olímpicos vía campeonato mundial, sin contar a Estados Unidos, que se espera que Estados Unidos llegue a la final en las dos ramas.
11: Okay.
1: Ese caso se le daría también la plaza al tercer lugar. De no lograr el pase ahí, vendrá un proceso el próximo año, clasificar como uno de los dos mejores países en el campeonato de las Américas, y de ahí ir al torneo clasificatorio en 2028, donde habrán otras tres plazas. Y ojo también que el fútbol puede dar la primera plaza para México esta semana.
11: Sí.
1: En el sub-20 de CONCACAF, si México llega a la final, si la final es contra Estados Unidos, se da el boleto. Si no, hay que ser campeones. Solo un boleto en disputa, Estados Unidos está clasificado por ser el anfitrión.
11: Sí, hay que recordar que además México quedó fuera, ¿no? De París 2024, perdió en penales ante Guatemala en los cuartos de final del premundial, y eso también lo dejó sin mundial sub-20, entonces tiene que reivindicarse.
1: Mañana juegan contra Panamá, si ganan ya clasifican al mundial sub-20, que es este mismo año, y si llegan a la final, uh-huh, si son el mejor equipo quitando a Estados Unidos del torneo, ganan el pase olímpico también.
11: Perfecto, Ricardo, muchísimas gracias por toda esta información. Vamos a una nueva pausa en Cancha Completa y regresamos todavía con más.

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3: Desde antes del arranque de la Copa del Mundo, la confrontación entre UEFA y FIFA estaba marcada. La gota que derramó el vaso entre Alexander Seferin y Gianni Infantino ha sido la burda idea de subsidiar un negocio como el fútbol, que si algo tiene es recurso. Mientras UEFA fue la primera en levantarse con una postura siendo prácticamente el 25% de la votación, Infantino se sentía seguro con CONCACAF, Asia y África. En las últimas horas todo ha cambiado, y no para confirmar el fondo de la FIFA, que con toda seguridad huele a Donald Trump, sino a la reelección de Gianni Infantino el próximo mes de marzo, en un congreso en Marruecos, donde el ítalo suizo apunta a ser el gran perdedor. 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
4: Un juez federal de la Ciudad de México rechazó modificar la pena de 36 años de cárcel impuesta al exgobernador de Quintana Roo, Mario Villanueva, quien es señalado de nexos con el cártel de Juárez y cumple su condena en prisión domiciliaria debido a su estado de salud. Autoridades de Guatemala declararon alerta roja de máxima peligrosidad en las zonas afectadas por la erupción del volcán de fuego a 35 kilómetros de la capital del país. Además, señalaron que al menos 500 pobladores de las aldeas El Porvenir y Las Latijas fueron evacuados. Autoridades de Sinaloa cerraron la playa de Mazatlán tras reportarse el avistamiento de un cocodrilo en la zona. Elementos de Protección Civil y rescatistas implementaron un operativo para ubicar al ejemplar y evitar situaciones de riesgo para la población. Informó Itzel Vanegas. 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
5: Seguimos con información en Cancha Completa. Y toca hablar de golf, en específico de nuestra querida Gaby López, que quienes siguen este espacio pues ya saben que nos ha acompañado, y quien hoy presentó la segunda edición de Gaby López Open, un torneo que refleja su compromiso con las nuevas generaciones. Alberto Campos tuvo la oportunidad de conversar con ella. ¿Qué tal, Alberto? Te escuchamos. Cuéntanos todos los detalles, por favor.
6: ¿Cómo estás, Jimmy? Te saludo con mucho gusto. Se está disputando la segunda edición del Abierto de Gaby López, golfista mexicana que busca impulsar a las nuevas generaciones dentro del golf. Y esto es lo que ha comentado para Grupo Fórmula y Fórmula Deportes.
7: Muy emocionada de que el field se amplió a 125 niños y niñas. Un torneo donde veo diferentes países, 11 países confirmados. Niños de todo Latinoamérica, niños y niñas que están emocionadísimos por dar el siguiente paso a lo que es el golf colegial, buscando una oportunidad de beca en Estados Unidos.
6: Imagino que te recuerda mucho a tu época, ¿no?
7: Definitivamente. No, y me acuerdo que yo moría por estar en torneos así. Recuerdo que los fines de semana era todo golf. Para mí todo fue casi todo golf. Pero sobre todo recuerdo a las familias. Estoy en el campo viendo a los niños y las niñas y veo a los papás. Y veo a los papás que están ahí apoyando, el apoyo familiar, que es lo principal y lo más importante en cualquier desarrollo de cualquier atleta. Sea golfista, sea ciclista, sea de clavados, de natación, de quien sea, ¿no? Entonces el apoyo familiar me da tanto gusto que que estén involucradas las familias de una manera muy sana.
6: ¿Qué decirles a estos chicos que están compitiendo?
7: A estos chicos, que el golf siempre te va a agarrar por sorpresa. Nada está predecible y lo más importante allá afuera es tener una actitud valiente, porque van a salir tiros que donde vamos a tener miedo, vamos a tener dudas, vamos a tener un tiro muy incómodo, pero la única manera de sobreponerlo es siendo valientes hacia el objetivo que queremos pegar y lo demás soltar.
6: ¿Ese es el mejor momento que vives en tu carrera?
7: Sí, definitivamente es el mejor momento que viví en mi carrera, porque creo que es el mejor momento que vivo en mi vida personal también. Se integran las dos al mismo tiempo.
6: Sobre todo ese segundo lugar, ¿no? Dentro del Abierto de Estados Unidos, sabemos que estaba Nelly Korda, una de las mejores golfistas, pero ¿te quedas conforme con el resultado?
7: Por supuesto que el conforme, no sé si conforme es la palabra, pero me quedo contenta. Estoy contenta de poder darme una chance de ganar un US Open. Levantar el trofeo siempre va a ser mucho más bonito, pero creo que también se sabe ganar en segundo lugar. El segundo lugar también es ganar. Y para mí gané una experiencia, gané un aprendizaje enorme y aprendí que puedo estar allá arriba.
6: El tema de los Olímpicos, ¿cómo lo visualizas? Ya has participado en tres ocasiones, pero ¿cómo te visualizas ahí en Los Ángeles?
7: Los Ángeles, 2028, dos añitos más. Fíjate que es una de las metas. Por supuesto que me fascinaría poder otra vez portar los colores de México. Me lo tomo un día a la vez. Pero es un escenario que está en mi corazón y sueño con él.
6: Y que también se está construyendo también el regreso, ¿no?, de la LPGA en nuestro país. Ya lo tuvimos el año anterior, ahora este, y esperemos que sean muchísimos más, ¿no?
7: Definitivamente, que la LPGA esté por segundo año consecutivo otra vez en la LPGA en México es increíble, ¿no? Poder ver más jugadoras mexicanas y ver a las niñas y los niños que están ahora sí que persiguiéndonos por todo el campo igual por una pelota firmada. Esa es la inspiración. Ahí está realmente la semilla que se siembra en sus corazones para que ellos puedan soñar con lo que estamos haciendo por hoy.
6: Informó para Cancha Completa, Alberto Campos.
5: Gracias, Alberto. Pues sí, enhorabuena para Gaby López por esta segunda edición, que además le da la oportunidad a 125 niñas y niños y adolescentes, por supuesto, de buscar una beca en Estados Unidos. Así que ya lo saben, este fin de semana del 4 al 6 de agosto en el Club Golf de México. Pero bueno, toca hablar de otro deporte porque vamos a ir con Ángel Ricalde hasta el aeropuerto de la Ciudad de México para que nos cuente de una alianza histórica de la NFL en nuestro país. Una NFL que, por cierto, inicia pretemporada ya este jueves con el duelo entre Arizona Cardinals y Carolina Panthers. ¿Qué tal, Ángel? ¿Me escuchas? ¿Cómo estás?
8: Hola, Jime, amigos de Cancha Completa, un gusto saludarles desde el Hangar Oriente en el aeropuerto de la Ciudad de México, en donde hoy se presentó una alianza histórica, una muy importante. Aeroméxico se ha convertido en el primer patrocinador oficial de la NFL en nuestro país, con un solo objetivo: conectar aún más a México con la liga deportiva más importante del mundo. Escuchamos a continuación al vicepresidente de Aeroméxico, Andrés Castañeda, quien nos habla de qué hay detrás de esta histórica alianza.
9: Hoy nosotros contamos con 170 aviones, que es la flota más grande de nuestra historia, conectando 120 rutas a nivel global. Dentro de esto, hay 21 rutas que volamos a Estados Unidos donde juegan equipos de la NFL. Y eso creo que es lo que hace que este patrocinio sea tan importante para Aeroméxico, para la NFL y sobre todo para los 40 millones de aficionados en México de la NFL. De hecho, México es el país con más aficionados a este deporte fuera de Estados Unidos. Muy orgullosos de llevar a México en alto, de llevar el nombre de nuestro país en la marca, y creo que eso siempre nos ha distinguido de ser una aerolínea de talla global. Y creo que hay pocas ligas como la NFL, tanto por la excelencia como por su audiencia global, y creo que eso hizo que pues este patrocinio hiciera tanto sentido para nosotros y realmente llevar esta alianza a otro nivel.
8: Durante la presentación de este convenio estuvo como invitado especial Emmitt Smith, histórico running back de los Vaqueros de Dallas, tres veces campeón del Super Bowl, quien se refirió a este importante esfuerzo de los últimos años de la NFL por seguir expandiéndose a diferentes países, por supuesto, entre ellos el nuestro.
10: La NFL se está expandiendo más allá de las fronteras de Estados Unidos. Hoy tenemos juegos en Río, Londres, Australia, aquí en la Ciudad de México y más. Así que tenemos juegos alrededor del mundo, intentando continuar expandiendo el fútbol americano a sus comunidades locales también. Así es como uno se convierte en campeón y como se logra una visión mayor a lo que puedes apreciar.
8: Tras una ausencia de 4 años, la NFL regresa a nuestro país con la disputa de un juego muy atractivo entre los 49 de San Francisco y los Vikingos de Minnesota el 22 de noviembre en el Estadio Banorte. Para Cancha Completa, Ángel Ricalde.
5: Gracias, Ángel, por ese recordatorio. Estaremos atentos, obviamente, al juego de la NFL en nuestro país en noviembre y bravo por esa alianza. Pero bueno, también la Lotería Nacional rinde homenaje a algunas de las grandes figuras que han marcado la historia del fútbol mexicano. Betsabé Rosales se encuentra en la develación del billete conmemorativo dedicado a las leyendas del fútbol varonil. Nos enlazamos con ella para conocer todos los detalles.
11: Saludos amigos de Cancha Completa. Se presentó el billete conmemorativo a 24 leyendas del fútbol mexicano. Como parte del sorteo superior 2893 dedicado a distintos exfutbolistas que forman parte de este homenaje para los billetes del sorteo de este viernes 7 de agosto con 17 millones de pesos en el premio mayor. Escuchamos a algunos de los homenajeados: Óscar el Conejo, Fernando Quirarte y Francisco el Abuelo Cruz.
12: La verdad, este homenaje creo que me marca una pauta donde cuando uno inicia, creo que tenemos algo en común. Inicias con muchos sueños, inicias con muchas ilusiones. En este caso, en el fútbol, de buscar trascender, de buscar hacer historia. Y bueno, hoy con este reconocimiento, con este homenaje, me marca que algo hice bien.
13: Muchas gracias a todos y insisto, a los jóvenes les dejo esto en el corazón. Todo es posible. Y se puede soñar con ser profesionales del fútbol. ¿Y por qué no ser buenos ingenieros, buenos maestros, buenos abogados? Hay que soñar. Activemos nuestra fe.
14: Por eso, el aparecer hoy en un billete de la Lotería Nacional representa mucho más que un homenaje personal. Significa formar parte de esta memoria colectiva que ha unido a los mexicanos durante generaciones. Ver nuestros rostros en estos billetes es un honor inmenso, pero también un reconocimiento a todas las personas que hicieron posible nuestras carreras, porque ningún futbolista llega solo.
11: Con imágenes de Miguel Ángel Brígido, reportó Betsabé Rosales.
5: Gracias, Betsabé, por este reporte. Y bueno, antes de despedirnos, obviamente ya saben que siempre cerramos con la agenda para que ustedes no se pierdan lo mejor que hay en el mundo deportivo. Y hoy en actividades centroamericanos, que ya se van a terminar el próximo domingo, así que hay que aprovechar, entre las 4:15 de la tarde y las 5 hay muchos eventos: decatlón masculino 1500 metros. También México participa en la final del relevo mixto 4x100. Y México ante El Salvador, la semifinal femenil del fútbol a las 6 de la tarde. También tenemos, por supuesto, Masters 1000 de Canadá, tanto en la rama femenil como en la varonil. En la femenil, a las 5 de la tarde, Arina Sabalenka entra en acción ante Ushima. También a las 6:10 de la tarde va a ser el turno de Anisimova ante Taradud. También en la rama varonil, Alex de Miñour ante James Dockford, Francis Tiafoe ante Marin Cilic, y a las 5:10, Flavio Cobolli, el campeón de la última edición en Acapulco, ante Yannick Hanfman. Hay acción también desde mañana tempranito, así que no se pierdan todos los detalles. Y Liga Mexicana de Béisbol inicia la serie final de la temporada regular. Hay muchísimos partidos desde las 5:30 de la tarde hasta las 8 de la noche. Tigres de Quintana Roo ante Diablos Rojos de México, obviamente de las series que son más consentidas. Piratas de Campeche ante Olmecas de Tabasco, Pericos de Puebla ante el Águila de Veracruz, Guerreros de Oaxaca ante Leones de Yucatán, Caliente de Durango ante Toros de Tijuana y más. Inicio también de la Leagues Cup con equipos de la Liga MX varonil y la MLS a las 5:45, Columbus Crew ante Atlas, más tarde Cincinnati ante Pachuca, también se enfrentará Charlotte FC a Pumas, Minnesota United al FC Juárez y Real Salt Lake a Tigres, Vancouver Whitecaps al Atlante, y también hay Tour de Francia femenil. Continúa la acción desde las 5:45 de la mañana, ya lo saben, por ahí estará la mexicana Romina Hinojosa. Es todo por hoy, mi nombre es Jimena Rodríguez. Nos escuchamos en punto de las 3 de la tarde el día de mañana. Por aquí estaremos en Cancha Completa. Chau, chau.

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5: Aquí marcó un momento decisivo para la ley y ayudó a consolidar el sonido que los llevaría al reconocimiento internacional. La producción combinó guitarras atmosféricas con sintetizadores y una interpretación muy emotiva de Beto Cuevas. El videoclip reforzó esa estética elegante y misteriosa que caracterizó a la banda durante los años 90. Una canción que confirmó que el rock latino también podía sonar sofisticado y

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1: Un saludo en este martes, 4 de agosto de 2026. Estamos aquí en esta emisión multimedia de ESPN Radio Fórmula. Arranca la Leagues Cup con los partidos, que son 6 en total. Destacan Charlotte Universidad, Tigres Salt Lake. Vancouver recibe al equipo del Atlante. Cristian Evere no pudo viajar a Estados Unidos por un problema de visado. El Cruzeiro al parecer no seguirá buscando a Brian Rodríguez. El equipo de México enfrentará a Estados Unidos el 3 de octubre en Arizona. John, buenas tardes.
2: ¿Cómo están? Buenas tardes, Betito, Javier. Según venimos llegando de uno de los hangares del aeropuerto de la Ciudad de México, tuvimos la oportunidad de entrevistar a una leyenda de los Vaqueros de Dallas. Lo tendremos en Enfocados, el gran Emmett Smith. Y le tuve que preguntar, Emmett, ¿te acuerdas en el 93 cuando entraste con Troy Aikman a la Azteca? Y de repente viste, porque él siempre ha dicho que vio una barda y vio las púas y se asustó. Le pregunté de eso y de otras cosas, Betito. El gran Emmett Smith.
1: Emmett Smith.
2: Tres veces legendario. Campeón con los Dallas Cowboys.
3: Estuviste en ese partido también, si no mal
2: recuerdo.
3: Estuve
2: en ese partido, sí.
3: Porque me acuerdo que estabas tú ya reportando aquel partido.
2: Cuando llovió.
3: Cuando llovió, Javier. Terrible, sí. Y que quedó hecho un lodazal aquel encuentro.
2: 113,000 aficionados.
3: Se rompió el récord.
2: Es la entrada más grande en la historia de la NFL. Y un día le dije a don Jerry Jones, dije, Jerry, usted superó los 113,000. Pero había muchos parados. Porque es que los Cowboys ya venden boleto, así como en los toros, Beto, en las ferias. Llégale, pues, ¿dónde? Pues, donde puedas. Claro. Hay una zona de parados.
3: Ahí donde encuentres.
2: Exacto.
1: Ahí donde encuentres. En Maracaná había una zona de parados en la parte baja del Estadio Maracaná.
3: Cierto, sí.
1: El Estadio Mario Filho, ahí en Río de Janeiro. Después se modificó la estructura interior de esta categoría.

0: A mí me encantaría poder, y no lo dudo que tarde o temprano se sepa, es ese fondo, que de esencia yo no lo veía mal, si te garantizan una cantidad, pero ¿quiénes son los socios de ese fondo? Si Infantino quería traer un fondo respaldado, ¿por quién? Esa es la pregunta de los 64 mil pesos, porque ahí creo que hay mucho que ver, porque yo lo he dicho, la esencia no es mala. Si hoy alguien te garantiza un ingreso y le das un porcentaje, es como un comisionista, eso no lo veo mal. La cosa es, ¿quiénes eran los que fondeaban ¿Quiénes son los actores
1: de
0: ese fondo?
1: ¿Qué tipo de intereses había? ¿Quiénes estaban fondeando? Y creo que al descubrir quiénes están fondeando, había una influencia internacional de gran peso. Termina por caerse el negocio del presidente de la FIFA.
0: Es como cuando se cayó del partido de las 12 del día contra Inglaterra.
1: Sí, claro.
0: Todo el rollo que se armó, la embajada de Inglaterra en México, ¿tú crees que viviendo en México no sabían lo que se estaba tramando?
1: Claro.
0: Jugar esa hora, la ventaja que era para México, hasta que, bueno, hubo varios factores, pero la embajada de Inglaterra fue la que metió mucha fuerza y fue, a ver. A nosotros dos, no me la cuenten de vaqueritos, ya sé qué quieren hacer, ¿no?
1: Sí, totalmente. Claro. André Ter Stegen es nuevo jugador del Ajax. Renata Zarazúa avanzó a la segunda ronda del Abierto de Canadá. Mastantuono podría ir a préstamo a la Fiorentina después de jugar con el Real Madrid. Las hermanas Williams van a jugar juntas en Cincinnati. El equipo del Toluca atendió a los medios antes del partido de la Leagues Cup. Y Osmar Olvera estará en SportsCenter a las 5 de la tarde y les vamos a presentar un fragmento de la entrevista que le hicimos a Nailea Vidrio, jugadora del Atlante, en el programa de Enfocados.
0: Y si van a casa, en YouTube de Grupo Fórmula nos pueden ver.
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1: Las ratas se ríen cuando les hacen cosquillas, emitiendo sonidos de alta frecuencia que los humanos no pueden oír nunca.
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3: Estamos de regreso en esta tarde en ESPN Radio Fórmula. Platicábamos, Javier, John, acerca de esta confrontación de equipos mexicanos con equipos de Estados Unidos. ¿Y cuál creen ustedes que es la liga con mejores jugadores, la MLS o la Liga MX?
4: Si hablamos, Beto, estrictamente de los jugadores, es decir, de los jugadores mediáticos, de los jugadores que son todavía estrellas, y estoy pensando evidentemente en el que todos ustedes están pensando, en Leo Messi, pues es evidente que ahí hay talento, ciertamente, hay dinero también para poder pagar estos contratos, pero me parece que en general el nivel de la liga va directamente relacionado con el tipo de jugadores que tenemos. Y yo sé que la Leagues Cup, por ejemplo, México no ha logrado todavía conseguir, porque no se lo toman en serio, Beto, este torneo. Pero en la CONCACAF, el torneo de CONCA Champions, sí. Y entonces es ahí donde el talento que tienen los equipos mexicanos creo que se acaba confirmando. Por eso creo que en general, si no nos enfocamos en las grandes figuras, en las grandes estrellas que tiene esta MLS, creo que en general, en la suma, es donde México tiene un mayor talento que los equipos de la MLS.
3: Y vamos a escuchar a Esteban Solari, el técnico de los Pumas de la Universidad.
5: Bueno, lo dije anteriormente, para mí es un torneo que nos va a dar la oportunidad de competir y yo lo digo siempre, no juego partidos amistosos, son torneos importantes, la oportunidad de competir por una copa creo que es buena y también al mismo tiempo probar nuestro crecimiento, ¿no? Estamos en una fase de desarrollo del equipo, muchos jugadores que han jugado pocos minutos y venir acá a una cancha difícil como esta de acá, contra un equipo que tiene muchísimos jugadores extranjeros, que tiene calidad, que tiene un ritmo de juego bueno. Y bueno, nosotros rápido adaptarnos a lo que es jugar en un campo sintético, saber cómo jugar estos partidos y aprender a competir en partidos que son fundamentales para el futuro también.
3: Es la voz, John, de Esteban Solari, el técnico de la Universidad de México, Charlotte. Recibe a las 6:00 p.m, tiempo del Centro de México, dentro de poco menos de 2 horas, al equipo universitario. Estos Pumas que llevan 6 puntos en el torneo de liga, habían perdido el primer partido, pero llevan 2 victorias los Pumas de forma consecutiva.
6: Sí, una fue con Toluca. Miren, yo creo que la Liga MX tiene algo que no se compra con dinero: tradición, historia. Como Cruz Azul, América, Chivas, esa parte, pues solamente el tiempo lo dirá, así como los Yankees son los Yankees y los Cowboys son los Cowboys, eso, pues, por más que quieras tener eso, pues
3: ya requiere de mucho tiempo, ¿no?
6: De mucho tiempo, pero al mismo tiempo, cuando ves cómo están operando, porque ese concepto de que solamente traen cartuchos quemados se ha acabado. Ajá. Uh-huh. Y que la gente nomás quiere ver a Messi. Sí, cuando juega Messi va a jugar a Los Ángeles, pues abren el Rose Bowl o el Coliseo, ¿no? Pero si tú ves, presentamos ayer en Enfocados, la asistencia más alta de la MLS, es Atlanta, es Charlotte, es Seattle, antes que Miami. Estás hablando de 35, 37 mil.
4: Y Charlotte es un gran mercado.
6: Sí, enorme, porque junta, claro, las Carolinas, es como un lugar esencial. ¿Sí? Pero a lo que voy es... La industria del deporte del fútbol en los Estados Unidos ya nos ganó. Y tal es que se están peleando por traer al México norteamericano, al fútbol mexicano, porque viene armado diferente. No tienen la tradición. Es decir, el Pumas Charlotte se va a llenar porque la gente, los mexicanos que viven en las Carolinas quieren, claro, ir a ver a Pumas y no a Charlotte. Van a ver a Charlotte porque quiere ver fútbol. Entonces, ojalá nos copien algo de la tradición. Ya entendieron que no pueden tener su propio calendario.
4: Pero eso va para un largo plazo, ¿no?
6: Y nosotros copiemos, hablamos con Diego de Buen del ascenso y el descenso. Una manera de cambiarlo es lo que quiere hacer Mikel. Le platiqué con Mikel la semana pasada. Le han pedido juntar todos los derechos de televisión, es decir, juntarlos todos y salir a venderlos.
4: Como es en Estados Unidos,
6: ¿no? Porque salió el tema la semana pasada. ¿Cómo juegan 3 partidos en viernes y 2 al mismo tiempo? Es decir, porque los equipos hacen lo que quieren. La liga es la que tiene que salir a decir, juegas tú en lunes, juegas tú en jueves. Entonces, hasta que no se una el dinero y la igualdad de fuerzas en la liga, hay que aprenderle al MLS. Lo que pasa es que la gente se molesta, que que tú crees que no, por algo hay equipos que valen 500 millones de dólares.
4: Hubo experimentos de partidos en el lunes por la noche en México, en la Liga MX.
6: Y sí, funcionaron, hace mucho. Pero la gran idea la tuvo Grupo Pachuca, fue de Pachuca.
4: Claro.
6: Imagínate, Javier, que la Liga anunciara el Monday Night. Uh-huh. Y en ese Monday Night puede haber un América Chivas. Y ese América Chivas puede volver a repetir en Monday Night en 3 años. Uh-huh. Es decir, pero que tú sepas que el Atlante, Beto, va a tener 3 Monday Nights, ¿no? Haces una fiesta, ¿no?
0: Sí, claro.
6: Y aquí no. Aquí, pues casi, casi hasta le dicen el equipo, quiero jugar en viernes. No, no me gustan los viernes. No, pues para la tele me funciona. Pues órale.
0: De eso depende, claramente.
6: Súbele un poquito a la lana.
0: De los horarios, ¿no?, de televisión.
6: Porque, por ejemplo, Atlante recibirá unos 8 millones de dólares de televisión, más o menos, ¿no? Ojalá algún día repartan los equipos y digan entre todos cada quien gana 30.
0: Oye, el que está lejos de la fiesta es el equipo de los Tigres, que están inciertos, sin rumbo. Van a jugar contra el Real Salt Lake el día de hoy a las 8:00 p.m. Perdió ya su primer partido Elizondo como técnico interino del equipo de los Tigres tras la deserción repentina de Guido Pizarro. Y vamos a escuchar a Fernando Gorriarán, jugador del equipo de los Tigres.
7: Con la misma ilusión que afrontamos cada torneo, cada nuevo inicio de torneo. Obviamente que bueno, venimos de una semana un poco atípica para nosotros, pero bueno, sin duda que con la responsabilidad y el profesionalismo de defender esta institución, de saber cuáles son los objetivos también hoy en día, va a ser un partido muy duro, como lo han sido todos los rivales de la MLS a lo largo de estos años. Vienen teniendo un crecimiento muy grande, sin duda que viendo también al equipo de turno de mañana, tiene también una estructura muy clara y obviamente que preparar el partido de la mejor manera. Llegamos ayer, hoy recién vamos a poder entrenar ahora en un rato y bueno, ya meternos de lleno en lo que va a ser el partido de mañana, que va a ser muy complicado.
0: Se fue Correa, se fue Pizarro. Después de mucho tiempo, Javier, me da la impresión de que no se siente fortaleza, solidez en el equipo de los Tigres.
4: Sí, creo que hay motivos para, no sé si para preocupar o para llamar la atención lo que está pasando con el equipo de Tigres. Un equipo que no hace mucho llegó a un par de finales y que lamentablemente no pudo cuajarlas todavía con Guido Pizarro y todavía con un plantel tan completo. Incluso Correa jugó esas finales a las cuales me refiero y no fue suficiente. Una final que acabó perdiendo, por cierto, en penales el equipo de Tigres. Y la salida de Guido Pizarro, la salida de Ángel Correa, me parece que solamente es el preámbulo para lo que pueda acabar ocurriendo con Tigres. Ojalá que me equivoque, pero además, como sabemos y aquí lo hemos comentado en esta mesa, la decisión del grupo que administra justo a Tigres es de ya no invertir, de no soltar tan fácilmente el dinero, pues sugiere que el equipo tendrá que entrar en un proceso muy complicado y además todavía sin un director técnico todavía oficial.
0: Correcto.
4: Entonces se ve incierto el camino de Tigres.
0: Totalmente.
6: Les doy un ejemplo nomás de lo que mencionaba en Enfocados, de cómo el hecho de que la demanda para jugar partidos de temporada regular en Estados Unidos llegaron a un acuerdo que nadie nos ha dicho cuál es el acuerdo, pues eso le da al fútbol mexicano una gran presión a favor. Uh-huh, okay. A decirle a la liga, hoy vente a jugar unos partidos acá, quiero esto, si no yo voy a llevarme. Imagínense que Tigres jugar en Houston cada 6 meses. Uh-huh. Ahí sacan lo de Ángel Correa, ¿eh?
0: Por supuesto. Oye, después de 17 años, el Atlante vuelve a jugar un partido internacional y vamos a escuchar a Miguel Herrera porque Ospina todo parece indicar que no se va a quedar en el equipo Atlante.
8: David tiene una situación de un brazo, el cual ha puesto en duda si David realmente va a ser jugador del Atlante. Él llegó con muchas ganas, llegó con una actitud súper positiva, un tipo que vino a entrenar, que se presentó. Desafortunadamente en este proceso de trabajo volvió a resentirse del codo, donde tiene una operación ya hace mucho tiempo y que le ha venido pagando un poquito factura al final de estos días y antes del Mundial. Y ha decidido parar para ver qué va a pasar con él, que lo revise el doctor que lo operó, se fue a que lo atendieran.
0: Y fíjate cómo se acomodan las cosas en la vida a favor de Óscar Jiménez en este caso. Se le estaba poniendo muy complicada a Miguel Herrera si poner a Ospina con toda su jerarquía internacional o mantener a Jiménez, que ha tenido actuaciones excelentes para un penalti el fin de semana anterior frente a Cruz Azul. Cómo las cosas en la vida se apegan naturalmente a una cierta justicia, porque Jiménez yo creo que se va a terminar quedando como el titular del Atlante en el torneo.
6: Y te voy a dar otra cosa. A Óscar lo conozco muy bien, somos amigos del golf. También a veces la vida privada, su esposa Mariana es actriz.
0: Sí.
6: ¿No? Se fueron a apoyarlo a León, el regresar a la Ciudad de México.
0: Hace poquito ya se quejó que porque para qué traían a un portero de fuera si Jiménez ya estaba en el Atlante.
6: Sí, claro. Salió a defender
0: a su marido.
6: A su marido, ¿no? A lo que voy es a veces hasta esos detallitos, el hecho de estar en casa, que tu mujer pueda ver a los suegros, todos esos detalles que a veces no consideramos que sí están, ¿no? Y algo que quiero volver a repetir, lo dije ahorita en la entrevista con Diego de Buen, con todo lo del ascenso y el descenso, y tuvimos a Naeli Vidrio. A Nay Vidrio en el programa. Yo creo que Atlante tiene una gran responsabilidad de demostrar que puedes llegar de expansión y mantenerte, porque el paquete, Beto,
0: Night Crystal,
6: exacto. O sea, payaso, ¿eh? No puedo decir payaso porque no se enoja nadie. No, pero lo digo en serio, el subirte a las grandes ligas y tener todo ese aparato que aguantar.
4: O sea, bien hasta ahora el Atlante va bien.
0: Night Glass,
4: sí.
0: Volveremos enseguida.
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1: Tazón de quinoa y vegetales. 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Añade un toque ligero de salsa de soya baja en sodio para sazonar. Es un platillo vegetariano completo, rico en fibra y energía.
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4: Estamos de regreso en esta tarde en ESPN Radio Fórmula. Vamos a escuchar a Gabriel Milito, el técnico del equipo de las Chivas Rayadas del Guadalajara.
5: Ya algo me conocen y tengo un compromiso muy grande con Chivas y estoy enfocado solamente en Chivas. Mi compromiso es con este club, intentar llevarlo junto a los jugadores y a los dirigentes a poder conseguir algún título. Por lo tanto, ese es mi único objetivo. Si todos los partidos para nosotros son finales, en este tipo de torneo especialmente lo son aún más. Porque una derrota ya te deja mal parado de cara a los siguientes dos partidos. Entonces será muy, muy importante comenzar ganando. Y para eso habrá que hacer un partido muy, muy bueno, porque delante tenemos un equipo muy, muy bueno.
4: Es la voz de Milito, Javier, que al parecer podría ser requerido por River Plate. Yo creo que tiene un compromiso, ha mostrado mucho compromiso, ha mostrado lealtad, buen trabajo con el equipo del Guadalajara hasta el momento, el técnico argentino.
6: Lo que me parece preocupante, Beto, es que esto sea recurrente, ¿no? Pasó con Fernando Gago no hace mucho. Lo de Correa, sin ser entrenador, pero como jugador se lo acaba llevando por las buenas o por las malas. También se mencionaba a Matías Almeida como una posibilidad para el River Plate.
7: Este River sí tiene lana.
6: Exacto.
7: Porque yo hablaba
6: lo de Correa, pero claro.
7: Hablaba sí. Con, antes del Mundial, me pasaron la información de que Tigre, Cemex cortó presupuestos. Me dijo, no, John. Y River quiere a Correa, y Correa sí, River sí tiene lana. O sea, River es un instituto.
6: Son los millonarios. Pero aún así no pagó los 18 que pedía Tigres,
7: pagó menos. Pero ponle que pagaron 10 y no cualquiera paga. Justo de ese tema, yo la información que me decían ayer, porque empecé a preguntar en los contactos lejos de, ves que sonó Eric Lira para Arabia Saudita, y sí hay una posibilidad, pero tengo entendido que la oferta por Eric, imagínense, está en 3, 4 millones de dólares, y Cruz Azul dice, si no hay 9, no hay. Entonces, me da la impresión, ojalá no sea, que la lana que se está ofreciendo por Eric, ¿cuánto vale internamente Eric Lira en el fútbol mexicano?
6: Claro.
7: Si mañana te dicen que Eric se va a jugar a Rayados por 12 millones de dólares, ¿lo entiendes? Entonces, ¿cómo va Cruz Azul soltarlo por 5?
6: Sí, claro.
7: No, que a veces vivimos esa ilusión que valen más.
6: Ajá, es lo una que inflación el mercado, como local, ¿no?
7: Es local, ¿no?
6: Sí, claro.
7: Es como algo que cuesta muy caro aquí, pero si lo quieres vender al extranjero, te dicen, no, pues yo ese tengo un modelo que me sale más barato.
6: Más barato.
7: Y compro más seguido.
6: De similares, ¿no? Características, claro.
4: Exacto. Claro. Milito se puso al brinco el otro día en Juárez. No, fue en
6: Puebla.
4: En Puebla, perdón. Bien, gracias, Javi. En Puebla.
7: No se aguantó, Beto.
4: No se aguantó y dijo que la pregunta era tendenciosa y generalmente ha sido muy cauto, muy templado. Gabriel Milito como técnico de las Chivas, que van a jugar mañana, por cierto, los jugadores de Milito contra Los Ángeles. El AFC va a jugar mañana. Recibe, Javier, al equipo de las Chivas.
6: Interesante la combinación, ¿no? un equipo de el que es de los más recientes, de las digamos de las franquicias más recientes, el del LAFC, donde no hace mucho todavía jugar a Carlos Vela, y enfrentada al equipo de Chivas, suena bastante interesante. Podría ser quizá el partido más atractivo, ¿no? Es decir, de esta jornada,
7: sí.
6: A pesar de que hay interés, ya nos visitaba
7: Beto, que,
6: John, lo
7: sí,
6: que puede pasar en Charlotte, ¿no?
7: De Tigres. Claro. Yo en un partido de Messi fui a hacer cancha para los compañeros de Argentina, el estadio es fabuloso. Cuando el LAFC se llena o vino Messi, se cruzan la calle y llenan el Coliseo, ¿no? Porque ese estadio está, para los que llegaron a conocer, el Los Ángeles Sports Arena, no el Forum, el Los Ángeles Sports Arena. Entonces, creo que mañana ese partido va a ser el más taquillero.
6: Sí,
7: ese va
6: sí,
7: a ser
6: sí, sí.
7: Una locura.
6: Claro. Sí.
7: Una locura que vas a ver que van a decir, la próxima vez mejor nos cruzamos enfrente y llenamos el estadio grandote, ¿no? Ese es impresionante la... Eso es lo que tiene el fútbol mexicano, que no tiene la MLS y no te compra el dinero de un día para otro. Tradición, pasión, afición.
6: Arraigo. Eso y una afición México-americana o mexicana que está allá, ¿no? Y que le emociona más ver, por ejemplo, Chivas es un buen equipo que tendría cartel,
7: ejemplo, Javier.
6: Pero sin mexicanos en Los Ángeles no tendría tampoco ese mismo
7: no te creas,
6: expectación.
7: No, no. Fíjate que si tú metes a Chivas o América a visitar al Sounders de Seattle, o al equipo de Minnesota, o al del Columbus, lo llenan. Es decir, eso te habla del impacto económico que tiene el aficionado mexicano.
6: Ajá,
7: y
6: justo.
7: También lo mencionaron la semana pasada, platicaron con Mikel Arriola, el fan mexicano en Estados Unidos que consume Liga MX, tiene 800% más poder de compra que el
6: sí, mexicano. Sí, claro.
7: 800, cuando... Por eso, hubo un partido de la selección que fui con, o sea, con el productor precioso, con Octavio Gallegos. Nos fuimos a ver a los Dodgers, y cuando empiezas a ver lo que consumen los mexicanos por ver a los Dodgers, porque la chela es de a $26, y si les dejas
6: yo te creo.
7: 18 de propina, te ven feo, Beto.
6: Sí,
7: ¿no?
6: sí, claro.
7: Y luego ves el jersey, cuánto cuesta, la manopla, el bubble, es decir, si hubiera ido como fan normal, en un abrir y cerrar de ojos me zumban $300 y no tengo ni idea para qué comprar lo que hubiera que no
8: claro,
7: compré.
8: Claro, claro. En Enfocados poníamos el dato, la producción ponía el dato de los 2,700 pesos mexicanos que cuesta ver a Miami, a diferencia de los aproximadamente 900 o 1,000 pesos que cuesta ir a ver al América, por ejemplo, en el fútbol mexicano.
7: Y a ver si
8: el triple cuesta ir a ver a Miami al América.
7: Se me olvidó que porque tenemos una junta en las mañanas que siempre me despierta el productor a las 8:24. Me gustaría mañana poner cómo están los precios del Atlante, cómo están los precios del Cruz Azul,
8: sí,
7: cómo están los precios del América. Y luego más adelante ver a cómo está la chela en cada lugar.
8: Qué buen tema.
7: A cuánto está el hot dog en cada lugar, porque también creo que puede haber ahí oportunidades. El fan se fija en esas cosas.
6: Sí, ah, claro.
7: Dices, a ver, espera.
6: Claro, se su bolsillo.
7: Quiero ir a ver Atlante Cruz Azul. No, hay que comprar los del Atlante, porque sale más barato, aunque le vayamos al Cruz Azul. Mejor vamos a ver cuando es local o no. Resulta que el del América tiene una mejor promoción porque te regalan uno del Leagues Cup. No sé, sería bueno que...
6: Eso fue parte de lo que, perdón, lo que Grupo Yamani también intentaba controlar, ¿no? Es decir, los esquilmos, creo que le llaman.
7: Sí.
6: ¿No? Que los precios los pusiera la administración. Y creo que fue parte de lo que Cruz Azul dijo, ¿sabes qué? Yo quiero mis precios y si no me voy. Y por eso sé lo que dice John, si hay diferencia de precios para comprar una hamburguesa, por ejemplo.
7: A mí me pasó el domingo... que esta pancita, que es de buen tamaño, ya tenía hambre, y vi unos tacos de Puebla, ¿no? Los que me gustan.
6: ¿Tacos de Puebla?
7: Árabes. Había unos tacos árabes, ¿no? Entonces, por ejemplo, afuera,
8: con tortilla
7: pero adentro ya en el...
8: Con pan árabe, con pan
7: me
8: árabe.
7: Me quejé que no había jocoque, este jefe, el jocoque no nos dura. Le dije, bueno, ok, sin jocoque, pero estaban buenos. Entonces, de repente ahí...
6: ¿Cómo aprendo con yo?
7: Pero imagínate que estás adentro del estadio, ya adentro, ya pasaste... Y pueden estar a 152 tacotes, dice 152 tacotes, para el estar no está mal. Pero al igual caminas 500 metros y otra marca de otros tacos...
6: Unas semitas.
7: Dos tacotes te pueden costar 350, ¿no?
8: Claro.
7: Entonces también esa es otra parte de
6: claro,
7: la experiencia,
6: sí,
7: que la gente vea cuánto cuesta. No, pues la cerveza es... pancita de lombriz, no te creas, le entra, ¿eh?
8: mañana, Monterrey
7: todos
8: contra...
7: Todos le digo con cariño, todos los apodos se los puso Cuauhtémoc Blanco. Así estoy jurado de no decirlos al aire.
8: Ese canijo me puso un apodo.
7: Si no los he dicho, te pongo uno yo, pancita de lombriz. Es que tú mismo dijiste que ya empezabas a tener pancita, ¿no?
8: Cosa que nunca en mi vida en 60 años había tenido.
7: Por eso, ya, pero bueno, de lombricita, sí, ¿no?
8: Caray, no puedo hablar de eso. No puede ser. Monterrey, Orlando City mañana, y vamos a escuchar a Matías Almeida, el técnico de la escuadra de Rayados de Monterrey.
9: Y bueno, esta competencia es de equipos, y si bien la MLS ha crecido mucho futbolísticamente, en estructuras, en juego, en jugadores, en entrenadores... Nuestra liga es una liga que tiene historia, una liga que ha marcado diferencias. Y bueno, creo que a mí personalmente me gusta este torneo. Intentaré disfrutarlo y también con la importancia de lo que representa. Este torneo da una plaza para otro torneo importante. Y también porque se defiende... venís en representación de, aparte de tu equipo, de un país. Y bueno, ahí es linda la competencia.
8: Vamos de Matías Almeida, el técnico de Monterrey, va mañana contra Orlando City y el sábado va a jugar contra el Inter de Miami de Messi.
7: Hablando
8: Rayados de Monterrey.
7: Eso que preguntabas de quién tiene figuras y tal, Orlando tiene un jugador que es mucho más importante que cualquiera de Rayados. Antoine Griezmann.
8: Griezmann, claro.
7: Griezmann. Y luego te metes a Chicago y dice el Chicago
6: Lewandowski.
7: Fire tiene a
6: Lewandowski.
7: Sí. Y te vas a Los Ángeles contra LAFC y Chivas, está Song. ¿No?
6: Y Thomas Müller.
7: Entonces, estamos Thomas esperando Müller. Que sí, se claro. confirme, sigo con la información que Irving el Chucky Lozano finalmente se va a dignar a irse a jugar al LA Galaxy. Estoy esperando que se confirme la información. Obviamente lo van a mandar a préstamo, ¿no? Porque lo han estado, pues, prácticamente regalando, diciendo, llévatelo, le pagamos, pero ya que se vaya.
6: Sí, sí, sí. Pues así ha estado, ¿no? Le han estado pagando sin jugar, ¿no?
7: $8 millones.
6: Sí.
7: Más o menos.
8: Sí,
7: bueno,
8: sí.
7: Eso sí es un buen sindicato, ¿no?
8: Sí, salió bueno para facturar el Chucky Lozano, no para jugar al fútbol ni para portarse bien, porque lamentablemente su falta de disciplina y de buen comportamiento lo dejaron fuera del campeonato mundial.
7: Y lo quería llevar el Vasco a jugar a Xolos. Brother, quédate viviendo en San Diego, juegas en Tijuana y vas al Mundial. No, estamos contentos con la casa en San Diego.
8: Sí,
7: y nos quedamos en San Diego.
8: Increíble historia.
7: Por cierto, Betito, si me lo permites, en nuestras redes sociales de los tres, en el story, si le pican al link, pueden ver el programa en YouTube a la hora que sea.
8: Buenísimo.
7: Cuando ya estás con la pijamita.
6: Sí, claro.
7: Viendo
8: tu cocol.
6: En lugar de estar scrolleando.
8: Tu atole. Vamos a...
7: Tu paleta de mango.
8: De mango.
6: Un cocol.
8: Por ahí va el apodo. Volveremos enseguida.
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13: ¿Ser vecino de un royal? Imagínate poder decir, mi casero es el príncipe Haakon de Noruega. No es broma. El futuro rey decidió alquilar a partir de septiembre con un contrato hasta el 2029 de al menos 2 propiedades cerca del Palacio de Skagum, su residencia oficial donde vive con la princesa Ahmed Marit y sus hijos. A través de su empresa, Haakon ha puesto en renta una pequeña casa de una recámara y 42 metros cuadrados en poco más de $20,000 al mes. Hay una más grande de 287 metros y un pago mensual de $70,000. Tiene 4 recámaras, es de 2 pisos y todas las comodidades. El plus es ser vecino de los futuros reyes de Noruega. Es que Haakon ha seguido los pasos de otros royals, como en la corona británica, donde se rentan propiedades para eventos o experiencias gourmet, además de palacios que se pueden visitar. No son cuentos de hadas, son historias reales.
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15: El olivo es el emblema de la paz y la base de la dieta mediterránea. Estos árboles son extremadamente resistentes a la sequía y pueden producir frutos durante siglos. El aceite extraído de sus aceitunas es valorado mundialmente por sus beneficios a la salud. Su presencia ha moldeado la economía, la historia y el pasaje de las civilizaciones antiguas hasta hoy.
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8: Regreso en ESPN Radio Fórmula y vamos a escuchar a Diego de Buen, que habló en el programa de Enfocados. Él es el vocero del grupo de jugadores protestantes de la Liga de Expansión que quieren explicaciones y que quieren que vuelva el ascenso y el descenso como tendría que ser en el fútbol mexicano.
20: ¿Cómo se tomó en la Liga de Expansión el hecho de que se confirme que no hay ascenso y descenso en el fútbol mexicano?
21: Bueno, la realidad es que era un secreto a voces, ¿no? He tenido la oportunidad de estar, esta es mi segunda etapa en la expansión. Me tocó tener el cambio de ascenso-expansión en su momento con Tampico. Y la realidad es que de inicio me parece que era un cambio necesario o una pausa necesaria para este ascenso y descenso, porque la realidad es que los números decían que el equipo que ascendía posteriormente le costaba muchísimo trabajo sostenerse en primera división. Lo que nosotros pedimos sobre todas las cosas es saber cuáles van a ser las reglas del juego y qué va a necesitar un equipo para poder acceder, o si no va a poder acceder, tenerlo también claro, ¿no? Entonces, por ahí creo que va un poco esta manifestación que no solamente la voy yo, ¿no? Pero mismo nosotros como jugadores queremos que se haga de la manera estructurada para que si un equipo mete una inversión importante y deportivamente le toca descender, después tenga un respaldo económico atrás que le permita seguir peleando los siguientes torneos por ascender, pero sin dejar desahuciado a los jugadores o a las familias que se ven perjudicadas con un descenso, ¿no?
8: Yo pienso que si la Liga de Expansión ya era un limbo intrascendente, sin oficio ni beneficio, pues ahora todavía peor, ha caído irremediablemente en la ruina, no tiene futuro, no hay ascenso, no hay descenso. Y a mí me parece que por mucho que estos jugadores prediquen en el desierto, porque seguramente no va a pasar nada, pero de cualquier manera me parece muy justo escucharlos, darles voz, darles cabida, y aparte yo creo que sus argumentos son perfectamente válidos, es decir, piden algo justo, que sería el ascenso y el descenso en el fútbol mexicano.
7: Yo creo que hay un trasfondo en todo esto, también en la liga en su momento tenía el plan quizás de subir a 20 equipos, ¿no? El problema es que si tú dices, ok, el campeón de los siguientes tres torneos, ¿no? Si gana dos, es decir, que hicieras como una evaluación y dices, si en los próximos 10 años una franquicia gana 4 títulos, automáticamente sube a primera división, ¿no? Y dices, bueno, ya es un logro que sea el equipo 19. Pero ¿quién te garantiza que el equipo 19 tenga con qué estar en primera división? Ese es el otro. ¿Por qué? Porque
22: tienen que ser otros los parámetros, ¿no?
7: Se me hace muy padre que dijeran, no sé, en otros deportes dicen, si ganas 3 torneos, subes a grandes ligas, ¿no?
8: Pero siempre fue así, John. El equipo que ascendía no tenía dinero, era un equipo pobre. siempre fue así. El Atlante es un equipo de bajo presupuesto y está compitiendo en tres partidos.
7: Pero el Atlante tuvo que pedir dinero prestado a un banco, tuvo que financiarse y tienen todo el mérito del mundo. A lo que voy es...
22: Y sin estadio propio, además.
7: Esa época más romántica, si subías, no había un abismo como el que han provocado. Y lo dijo Diego de Buen. Ahorita lo que te cuesta mantener un equipo de expansión de 50, de 5 jugadores a 150, a lo que voy, ok, está padre, tú y yo lo hemos platicado muchas veces. También tienes que estar seguro que si subes, porque sí veo esa vía ahora que lo pienso. No tocamos a los 18, ok, bueno, vamos a hacer un plan para dos franquicias, bajo estos términos futbolísticos, pero también tienes que cumplir lo otro, porque si no van a ir a Toluca los jugadores del Veracruz o de otro equipo a decir, hoy no nos han pagado. ¿No? ¿Y quiénes son los dueños? Pues no estamos tan seguros, ¿no?
8: Sí.
22: Sí, eso, ese es un buen punto. A ver.
7: O lana del gobierno.
8: Pero nunca
7: hicieron billete nunca, local
8: nunca
7: y
8: en la
7: se
8: historia
7: están gastando
8: del,
7: los
8: del
7: impuestos.
8: Fútbol respetable de las ligas importantes del mundo han obligado a tener una fortaleza económica
22: claro.
8: Los que ascienden.
22: Sí,
8: es una cuestión deportiva. Claro, va en desventaja, cuesta arriba para el pobre.
7: Pero los ayudan.
8: Pelearle.
7: Por eso
8: o los ayudan,
7: tienes
8: exactamente.
7: Que juntar los derechos, quitar las influencias y realmente vender, ¿no? Y lo dije, luego lo repetí, la selección en la Copa Oro va a estar en Netflix. Es decir, entrar a competir de veras. Entonces, si tú logras, ¿cómo es el esquema en España? El que sube le dan una lana extra para competir. El que baja recibe una lana extra para tratar de regresar. Y está muy estructurado.
8: Está
7: eso es fabuloso.
8: Está
7: pero
8: bien.
7: Ahorita puedes tener un desfase donde equipo tal, ya ni para no mencionar a nadie, el equipo tal gana 8 millones de dólares de derechos de televisión y el otro equipo gana 40. Entonces, ¿cómo va a competirle el de 8 con el de 40? ¿No? Entonces, esa es la parte difícil, ¿no?
22: Pero a ver, me entiendo, pero también, como bien decía Beto, lo conocemos muy bien. En las ligas norteamericanas hay un en la NFL hay un tope salarial. Y hay un tope, es un tope en el que no puedes gastar más de. Puedes tener muchísimo dinero. Pero por eso existe tal diferencia. Equipos como Monterrey, como Tigres, que bueno, ahora está en un proceso más conservador, como el América en su momento, como Cruz Azul, o Toluca, que ahora está también invirtiendo bien, tienen mucho más dinero que equipos como, por ejemplo, Puebla, o como el Atlante, por ejemplo, para volver a este ejemplo. Y aún así el Atlante está compitiendo. Yo sé que no es fácil.
7: No,
22: que ha hecho el Atlante ha sido
7: muy
22: bueno. Tiene mucho mérito. Y es hasta promisorio lo que está haciendo el Atlante,
8: claro,
22: me gusta.
8: Claro, es que a lo que yo voy es a que se pierde la esencia deportiva. Cuando se eternizan en primera división en un búnker impenetrable determinado número de equipos. Resulta que el equipo que recibe 8 millones de dólares por derechos de televisión le gana al que recibe 40. Porque futbolísticamente y porque deportivamente en la cancha.
7: Bueno, sí.
8: Se puede dar el caso.
7: Le gana un partido.
22: Sí, claro. Pero está compitiendo.
7: Eso es... Pero no deja de ser.
8: Se pierde
7: difícil.
8: La competencia
7: sí,
8: deportiva.
7: Sí, total.
8: Mira lo que dicen ellos.
7: Beto, si pero, por ejemplo.
22: Los Bravos de Juárez.
7: Si un equipo no tiene ganas de competir y gastarle de más, se la puede vivir invitado a la cena de los ricos. De vez en cuando van a ir a su casa a cenar, les va a dar lo que puede y nadie lo va a correr. Porque ya no hay descenso. Eso es preocupante.
8: Ahora,
7: la mediocridad
8: otra cosa.
7: Que de repente ahorita que a Juárez, y aparte Juárez sí le mete lana, pero mañana tengas que hay tres equipos que todo el mundo los golea, ¿no?
8: Claro. Ahora, han bajado, Javier, considerablemente las entradas, los salarios y los ingresos por patrocinios. Si ya van a mantener esa liga de expansión que no sirve para nada, pues por lo menos habría que cambiar su concepto, buscarle un propósito.
7: Yo te digo que lo van a hacer. Eso también lo escuché la semana pasada. El propósito que tienen en la liga es que todos los equipos, los 18 equipos de primera división, tengan su filial, sub-23, que le inviertan, le gasten, el América tenga su sub-23, el Cruz Azul, Pumas, todos los equipos trabajen en sus fuerzas básicas y sirva un poco como el béisbol, que hay segunda, AA, AAA y grandes ligas, que de repente el chavito este Coco Cárdenas que debutó, bueno, ¿sabes qué? Le está rompiendo Henry, perfecto. Bájalo un par de meses que juegue abajo y juegue arriba. Pasó ahorita el chavo del Cruz Azul que jugó en la sub algo el fin de semana, ahorita me acuerdo el nombre, y luego lo llamaron al partido con el Atlante y debutó Beto.
8: Ah, sí.
7: Este chavo que es fabuloso, ¿no?
8: Sí.
7: Entonces, eso es lo que yo creo que tiene que darse. Que que el América le meta lana a un equipo de expansión, sub-23, pero le estoy metiendo lana porque es mi semillero para el que brinca.
22: Tendrá que cambiar.
7: Yo creo que en eso va a acabar, ¿eh?
22: Tendrá que cambiar el concepto,
7: o por lo menos,
22: ¿no?,
7: sé que esa es la intención, sí, que tienen.
8: Se me ha venido el apellido. Emiliano Castañeda. Que debutó con la Máquina Cementera el sábado contra el Atlante. Vamos a un fragmento de la entrevista que le hicimos hoy a Nailea Vidrio, jugadora del Atlante.
0: ¿Cómo? Y además, tú que has tenido, digamos, una plataforma que has explotado muy bien, redes sociales y todo lo demás, de manera paralela, ¿cómo es este juego para las atletas de la liga entre me da lo suficiente para vivir o no?
22: Gracias.
0: Y aprovecho la plataforma para hacer crecer mi marca personal.
1: Por ejemplo, yo amo el fútbol. Amo el fútbol, pero también tengo una vida fuera de. Entonces, y yo creo que pues se necesita dinero para vivir. Entonces,
8: esa es una buena respuesta.
1: Yo lo que hago, por ejemplo, me gusta el fútbol, gano también de ahí, pero también me gusta tener otras cosas y
3: otras fuentes de ingresos.
1: Claro, claro.
3: Es decir, sabemos que es paso a paso, como lo ha dicho la directiva, sabemos que es poco a poco, pero ¿qué les han dicho de cómo va encaminado y de condiciones para ustedes como futbolistas?
1: Pues la verdad, la directiva, hasta el Prezi, su hijo, todos, todos han estado muy cercanos a nosotras y nos han tratado muy bien. Sí, obviamente sabemos que pues somos las primeras del Atlante femenil.
20: ¿Has llegado a sentir presión mediática?
1: Claro.
20: ¿Te ha llegado a afectar?
1: Muchísimo.
20: ¿En qué sentido?
1: Muchísimo. Yo pasa que, mira, yo solo quería jugar fútbol. Yo solo quería ser futbolista. Pasa que pues me empiezo a hacer un poco reconocida, pasan hija de Manuel, muchas cosas, ¿no? Y pues empieza, quieras o no, empieza el hate. Eso es algo que en la vida del futbolista siempre va a estar. Tiras un mal centro, hate. Haces algo, hate. Te ven con alguien porque es amiga, amigo, hate. Entonces, imagínate yo a mis 15 años pasar por tanto hate a nivel nacional. Sola, sin mis papás, sin mi familia, obviamente te afecta, claro, y llega un punto donde te empiezas a creer todo eso, lo que la gente dice que eres. Entonces, obviamente ahí es importante tener ayuda profesional, un psicólogo.
8: Exacto, aquí dice Nailea, la jugadora del Atlante nueva, que ayer el Atlante ganó el primer partido en su historia, el equipo de mujeres, con gol de Alexia Villanueva. No jugó Nailea, pero colapsó psicológicamente, llegó a tener una presión tremenda a través de las redes sociales y me decía que hay mucho hate y yo le decía, bueno, ¿de dónde viene el hate? Del resentimiento social, de la desigualdad social, de los complejos.
22: De la envidia, no sé.
8: De la envidia, claro. Exacto.
7: Yo te diría que hay envidia, complejos y resentimiento, porque a veces al que le quiere ir bien, la gente lo le tunden. Tiene envidia,
22: sí.
7: Y el que tiene un error, pues lo matan. Lo matan en las redes sociales, ¿no? O sea, tienes que aprender a que te deslice las cosas. Y sí, como ella lo dijo, a los 15 no es lo mismo que ahorita a los 23, ¿no?
22: Pero lo ha aprendido bien, ¿no?
8: Sí. Yo lo que hago, Javier, y sé que hay mucha gente, yo no leo lo que escriben quienes opinan en X. Sé que hay mucha gente que opina de manera muy inteligente, que te aportan, que te corrigen.
22: Incluso, sí,
8: que
22: claro.
8: Que hay gente inteligente, que hay gente buena, que hay gente argumentada. Pero generalmente sí hay mucho de ese hate o respuestas que jamás te imaginas que podrían caber en la cabeza de alguien cuando tú pones algo que supones que está bien escrito, ¿no? O bien fundamentado.
22: Y para una joven, como es el caso de Nailea, y bueno, para muchos, pero el caso de Nailea creo que también es un magnífico ejemplo, porque se convirtió muy rápido en figura pública.
8: Sí.
22: A esa edad, tratar de procesar tantos desde halagos u odios como se le acabaron presentando, no debe ser fácil para ninguna persona, pero más para una joven que está digamos, todavía en formación.
8: Proceso,
22: ¿cómo te afecta psicológica y emocionalmente si no sabes, digamos, que asimilarlo?
7: Hace,
22: ¿no?,
7: años, claro, en este programa, Miguel Ayun vino y él cuenta que de repente lo bulió un capitán de un restaurante.
8: Ah, sí.
7: ¿Te acuerdas que
8: como fue allá a Tlanepantla alguna vez, ¿no?
7: ¿Te acuerdas que fue al programa y dijo algo así como me bulió y se burló y me empezó a afectar tanto que decidí ir a un psicólogo y no sé cómo me ayudó a entender cómo capitalizar esa burla, ¿no? Yo creo que un ejemplo de alguien que tuvo todo, es leyenda, pero no asimiló todo lo que significaba hacer eso, es Chicharito, por ejemplo.
22: Sí, por ejemplo.
7: Ve a Chicharito, sí, gran golf, todo lo que quieras. Mis respetos, y sé que adentro de ese chavo hay un buen chavo. Pero si no estás preparado para la atención, los millones de dólares, avión privado, vengo acá, gasto allá, hago acá, hago lo que quiero.
22: La admiración, y luego, la adulación.
7: Luego pasa, me ha tocado con atletas de NFL, de golf, que de repente saben la... Digo, que me pasen los números de la lotería, saben la respuesta antes de la pregunta. El que hoy vino a México, lo fui a entrevistar en el hangar, están haciendo una asociación de una línea.
8: Qué agradable, aérea. Qué simpático.
7: Y la verdad, yo antes digo, oye, recuerdo lo de tus púas.
8: Demet.
7: Cuando llegaste al estadio Azteca y viste las púas con Troy, hasta, y dice, ¿cómo no? Y lo entrevistamos y tocó el tema de pisar como, un 15 de agosto de 1994, el primer partido fuera de los Estados Unidos. 6-0 ganaron los petroleros a los Cowboys.
8: Vamos a escuchar un fragmento de la entrevista con Emmitt Smith.
2: ¿Qué le diría Emmitt Smith a ese aficionado que ha sufrido tanto en los últimos años? What would you say to that Cowboy fan that suffered a lot for 25 years?
4: Hey, be patient. The New York Knicks suffered longer.
2: So, paciencia, los Knicks sufrieron más tiempo, más paciencia.
4: Yeah, just be patient. I think our time will come. I think we're due. We're due. And Shotty might be the one to take us back.
2: Que tengan paciencia y quizás esta sea la buena. Emmitt, bienvenido a México. It's a pleasure to be seeing you, my friend. Super Bowl, next Super Bowl's on ESPN, eh?
4: Hey, Troy Aikman and Joe Buck is going to be calling the game.
2: Ahí va a estar. Gracias. Las palabras, compañeros, de Emmitt Smith, leyenda de la NFL.
8: Pero grande fue su impresión al ver esa alambrada de púas, sí, en el Estadio Azteca.
7: La historia es
8: porque ya no la hay.
22: Sí. Todo ya no.
7: La
22: no.
7: Historia estaba
8: ya lloviendo. No hay bardas.
7: ¿No te acuerdas, Javier?
22: Sí, claro.
7: Ese día. Ven 100,000 personas, se impactan. Y sé que Emmitt le voltea a Troy y le dice, oye, ¿ya viste esa bardita con púas? Sí, me siento reseguro. Es normal. No estaba acostumbrado un jugador de NFL a ver púas, claro, en un terreno de juego. No pasó nada. También hay una anécdota que dicen que los Cowboys pues van en el camión y empiezan a ver, el americano le encanta el Volkswagen, el bochito. Dice, oye, qué padre, hay que comprarnos dos bochitos ahí. Porque era, sí, la época, claro, el Volkswagen, el bocho es el que estaba por todo, sí, el viaducto, claro, y todo el periférico, ¿no? Y creo que Emmitt, pues Emmitt es leyenda, ¿no? Él sí es de los 5 mejores corredores de la historia. Javier.
22: Bueno, en cuanto a yardas ganadas, es el máximo, ¿no?
7: Pero que está Jim Brown.
22: Sí.
7: Está
22: Eric Dickerson.
7: Está Emmitt
22: Smith, por supuesto. Walter Payton.
7: Sweetness Walter Payton. Y Barry Sanders.
22: Justo.
7: Ahí estaría. Coincido. Sin decir, hoy vino. Coincido, y a mí, sí, me dio gusto porque yo como la vivo en los aviones.
8: ¿Fue tu compañero de comentarista?
7: Él, con Emmitt llegué a trabajar cuando ESPN tenía el Sunday Night hace más de 20 años, pero iba de analista, porque en ESPN, sí, ha trabajado Emmitt Smith,
22: sí,
7: ha trabajado, claro, Michael Irvin, y hoy el comentarista, el analista del Monday Night en inglés es Troy Aikman.
8: Claro, te interrumpí, ibas a decir algo de los aviones, que te la vives en los aviones.
7: No, y... no, que me dio gusto que esta alianza de una línea mexicana con la NFL, pues eso va a ayudar a lo que... Cada temporada, ¿qué quiere un aficionado de la NFL en México? Ir a un partido, ¿no? Entonces, pues esto da gusto que una compañía mexicana está haciendo esta alianza con la National Football League.
22: Sigue siendo un mercado muy atractivo al mexicano para la NFL, tanto es así que regresa. Por cierto, no se han todavía dado a conocer el precio de los boletos. John, corrígeme si ya están los boletos. No. Digo, los,
7: y alguien me preguntaba hoy,
22: para noviembre.
7: Y les doy el tip de siempre.
8: No falta tanto.
22: No falta tanto.
7: Busquen abonados de los 49ers y abonados de los vikingos, porque todos los partidos internacionales, el que es abonado de ese equipo, que cuando juegan fuera, les ofrecen boletos. O sea, a veces no quieren viajar al extranjero, y si conoces a alguien, te dice, pues me venden 4 a valor nominal, $100, pues ¿cómo vas? Los 4.
8: Claro. Qué buena experiencia platicar con Emmitt Smith, leyenda del fútbol americano profesional, y fue agradable escuchar a Nailea platicar con Diego de Buen, con sus puntos que yo creo que están bien establecidos, por mucho que no vayan a prosperar como jugadores de la Liga de Expansión. Estamos llegando al final del programa. Gracias por acompañarnos en este martes. Diego, Vicente, Gallo, Javier, y John, buenas tardes. Roger, buenas tardes.
5: Síganlo en YouTube, píquenle en la story. Ahí está el programa a la hora que quieran. Gracias.
8: Hasta mañana.

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2: 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El debate sobre las nuevas disposiciones para medios de comunicación y que la UNAM repetirá el examen de ingreso fueron los temas de mayor interés en la conversación digital. En el claudiómetro digital, el sentimiento neutro tuvo un aumento de 7 puntos porcentuales. Al final de esta edición destaca que Romina Hinojosa se convirtió en la primera mexicana en el Tour de Francia femenil.
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7: Singapur. Singapur es una ciudad-estado futurista que se ha consolidado como el puente financiero y tecnológico más limpio, verde y eficiente entre Oriente y Occidente. Destaca mundialmente por su exitosa convivencia multicultural, uniendo armónicamente a comunidades de origen chino, malayo, indio y una inmensa población de expatriados occidentales. Su arquitectura vanguardista desafía la gravedad de los icónicos invernaderos de Gardens by the Bay y el impresionante complejo Marina Bay Sands. La gastronomía singapurense es el reflejo fiel de su diversidad, combinando mercados callejeros galardonados con los restaurantes más sofisticados. Singapur es, en definitiva, el modelo global de una metrópolis sostenible, próspera y multicultural, orientada con paso firme hacia el desarrollo del mañana.
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8: Playa de los Huevos de Dragón, Nueva Zelanda. La playa de Kuekoe es mundialmente famosa por las esferas de piedra gigantes que descansan sobre su arena, conocidas como las Mueraki Boulders. Según las leyendas maoríes, estas estructuras perfectas son los restos de canastas de comida que naufragaron de una canoa ancestral. Científicamente, son concreciones calcáreas formadas en el fondo marino hace 60 millones de años que la erosión costera ha dejado al descubierto. Su apariencia de huevos de dragón gigantescos otorga al paisaje playero un misticismo primitivo e inolvidable.
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Hey, ¿qué tal? ¿Cómo están? Son las 5 de la tarde con 11 minutos y esto que escuchamos, pues es una canción que, por cierto, hacía tanto que no escuchaba y últimamente se ha escuchado mucho. Procuraremos ampliar también aquí algunos de los tracks que tenemos, por supuesto, en Trion Wave. Soy Emilio Moreno, ¿cómo están? Muy buenas tardes, saludo a Juvencio Cruz, que está en el control técnico. Muchas gracias, de verdad. Tenemos hoy un día lindo en Acapulco, un día que no ha tenido tanto sol. Sí, hace calorcito rico, pero ¿saben qué es lo que más me ha gustado? Lo que más me ha gustado es que tenemos una vista tan clara a la distancia que de verdad se disfruta mucho este clima que tenemos en el puerto de Acapulco. El otro día estábamos platicando acerca de la canícula y estamos viendo la canícula. Arrancó en junio, el viernes 3 de julio arrancó la canícula. Que esta onda, pues es que no solamente viene con el verano, viene con la época de lluvia, sino que son aproximadamente 40 días de calor aún más intenso en el puerto de Acapulco, bueno, en muchas partes de México. Pero aquí en Acapulco termina hasta el martes 11 de agosto. Así que todavía nos quedan unos cuantos días de mucho calorcito aquí en el puerto. Y les recomiendo, pues que si tienen mucho calor, nos acompañen con la buena música, con la sintonía del 96.1 FM. Y que si pueden, escúchenos en internet, www.trion.fm. Probablemente no les quite el calor, pero probablemente si lo haga más llevadero. Señoras y señores, vamos con más música. You know I'm no good. Aquí está la increíble Amy Winehouse con este clásico, por supuesto, aquí en Trion Waves.

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5: Oasis y su historia en el Reino Unido. What's the Story, Morning Glory se convirtió en el álbum de estudio más vendido de todos los tiempos, superando a The Beatles. Con 6.2 millones de unidades, el disco volvió a impulsar su legado gracias a la gira Live 25 y al renovado éxito The Wonderwall. Porque algunos clásicos simplemente nunca dejan de crecer.
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Go West. Aquí está la versión que los Pet Shop Boys hicieron del clásico de original del grupo Village People, la canción que ellos grabaron en los años 70. Ellos, los Pet Shop Boys, la grabaron pues en los años 90 y les quedó increíble. De hecho, ellos lograron algo que, pues, no sé, se logra poco, que es hacer un cover que aparte está como olvidado y retomarlo y hacerlo que triunfen. Oigan, fíjense que estoy pensando ahorita, me acaban de integrar a un grupo de noticias y es increíble. Entiendo yo el mecanismo por el cual te integran a grupos. Es decir, yo hago un grupo y miren, esto es como la publicidad. La publicidad no pide permiso. La publicidad llega en el momento menos esperado y te sale ahí en forma de comercial, en forma de mención, en forma de fotografía, en forma, por ejemplo, en el fútbol, ahí te sacan comerciales, te sacan camionetas, te sacan X cosa, que tengo entendido que en la teoría esto está prohibido, ¿no? En el cine está prohibido que haya comerciales, pero te salen. Estoy de acuerdo. Así que estoy de acuerdo que si alguien hace un grupo, pues te integre. Pero uno sabe si lo toma o no. Es decir, yo me puedo salir del grupo, ¿no? ¿Por qué? Porque no quiero estar en ese grupo. No quiero más grupos de información. Ni quiero que me estén atascando mi teléfono con información o con mensajes que no me interesan. Entonces tengo derecho a salirme del grupo, ¿no? Y yo lo que creo es que si alguien abandona tu grupo, alguien que sobre todo lo integraste sin avisarle, pues no tiene que molestarte. En fin, así deben de ser las cosas. Yo no sé ustedes qué opinen, pero ese es mi comentario y eso lo digo porque hace unos minutos me integraron a un grupo del cual me saldré después de poner esta canción que me encanta. Aquí están los españoles Danza Invisible. Tienen una canción padrísima llamada Club del Alcohol, pero este es su máximo éxito. Se llama Sin Aliento y lo tienen aquí en Trión Waves.

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6: Aprendamos juntos.
7: Las medusas inmortales pueden revertir su ciclo de vida y volver a ser pólipos cuando se enfrentan a crisis ambientales extremas.
6: Las cosas que ignoras.
2: Un caracol puede dormir hasta 3 años si el clima es demasiado seco o frío para su supervivencia natural diaria.
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9: Un juez de control vinculó a proceso a Virginia N. y Diana N., señaladas por su probable participación en el delito de despojo agravado de un inmueble ubicado en la alcaldía Benito Juárez. La autoridad judicial dio 2 meses para el cierre de la investigación complementaria. La presidenta nacional de Morena, Ariadna Montiel, solicitó formalmente que la Comisión Nacional de Honestidad y Justicia inicie un procedimiento interno y suspenda los derechos políticos de las diputadas locales de Puebla, Nayeli Salvatori y Grace Palomares, luego de emitir expresiones discriminatorias en contra de los adultos mayores. Estudiantes del Instituto Politécnico Nacional rechazaron que hayan causado daños en las instalaciones, equipo técnico o acervo audiovisual del Canal 11. Además, exigieron que se realice un peritaje independiente para determinar las condiciones en las que quedó la televisora. Informó Itzel Vanegas. 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

David Gray, y esto que se llama Babylon. Esta canción es de 1999, o sea que tiene 27 años. Y es de ese tipo de canciones sencillas. Bueno, o que son sencillas, las hacen que no estén así como que tan aparatosas con la instrumentación, con la tecnología, con los recursos. Y son canciones que pueden durar mucho tiempo escuchándose bien, ¿no? Me recuerda un poco, por ejemplo, aquella canción de Fast Cars, canciones como, no sé, como Fast Cars de Tracy Chapman, o New Day for You de Basia, ese tipo de canciones sencillitas, pero que, no sé, duran mucho. What I Am de Eddie Brickell on the New Bohemians. Bueno, ahí les estoy dando una lista de canciones. Igual mañana bajamos algunas para que las escuchen, porque creo que sí vale la pena. También saben que el otro día estaba ahí. Hoy escuché una canción que se llama Ojos Marrones. Y cuando la escuché luego dije, esta canción es un fusil. ¿Cuántas canciones se fusilan a otras? Pero así descaradamente, como esperando que nadie se dé cuenta. Y funciona, ¿eh? Seguramente funciona a veces. Vamos con más. Bueno, aquí está este mashup de Palmeras y Bailando, por supuesto, entre On Waves.

Ellos son James y esto llamado Late, aquí, por supuesto, en Trion Wave. Señoras y señores, ya lo saben, visítenos en nuestro Facebook. Estamos en Trion Acapulco, así nos encuentran, Trion Acapulco. Ahí, por favor, dennos un like, síganos, conéctense con nosotros. Y ya lo saben, nos pueden escuchar vía internet en www.trion.fm. Ahí están las Trion de toda la República Mexicana y, por supuesto, está Trion Acapulco. Lo buscan, lo encuentran, le dan play y ya. Simple y sencillo, nos escuchan, ¿ok? También, ya lo saben, estamos todos los días en las tardes a partir de las 5, Trion Waves, de lunes a viernes. Y de lunes a viernes a las 11 de la mañana, Trion Zenith, así como el sábado, el weekend, de 9 de la mañana al mediodía, Trion Zenith también. A través de esta frecuencia, Trion 96.1 FM. Dejé dos comentarios interesantes en el camino, pero mañana los desarrollamos. Uno acerca de estas diputadas, podcasters, influencers de no sé dónde, que dijeron que se burlaron de la gente de la tercera edad, que los viejitos huelen a baúl y todo eso. Háganme favor. Mañana hablamos de eso. Y también mis amigos de Andamios, así búsquenlo en las redes sociales del Puerto de Acapulco, este programa cultural, subieron un reel de una entrevista que me hicieron, que me encantó ese segmento, y mañana quiero hablar de ese tema, por supuesto. Por lo pronto es hora de que me despida. Gracias, mi querido Juvencio Cruz. Gracias a todos los que nos escucharon. Soy Emilio Moreno. Ya lo saben, conéctense mañana con nosotros aquí en Trion 96.1 FM. Me despido. Bye, bye, bye.

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3: Ryan Coogler volverá a dirigir Black Panther 3, que llegará a los cines el 15 de diciembre de 2028. Durante la Comic-Con, Marvel confirmó la incorporación de David Johnson como el hijo de T'Challa y anunció que la película será filmada en 70 milímetros para ofrecer una experiencia visual espectacular.
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0: Son las 6 de la tarde, soy Juan Becerra Costa. Estamos en Fórmula Noticias y le voy a dar a conocer los sucesos más importantes, más destacados del país y del mundo ocurridos hoy, martes 4 de agosto. Transparencia por mandato. La presidenta Sheinbaum firmó un decreto para que la información gubernamental sea más transparente y accesible, por lo que ya no quedará a discreción de funcionarios la reserva de documentos.
4: Ya hay un lineamiento específico de realmente lo que debe ser transparente y aquello que por el procedimiento administrativo judicial no puede informarse, dado que esté en un procedimiento, o lo que realmente es de seguridad nacional.
0: Duro golpe al huachicol. Desmantelados 4 centros de procesamiento ilícito de combustible en inmuebles ubicados en San Luis Potosí, Hidalgo y Morelos. Devolviendo al pueblo lo robado por García Luna. La presidenta Sheinbaum informó que se recuperaron $500,000 relacionados con el caso del secretario de Seguridad Pública de Felipe Calderón.
4: Vamos a traer a Omar Reyes, que es el titular de la UIF, porque acaban de ser recuperados $500,000 del caso García Luna, $500,000, que los vamos a dedicar además a algo particular.
0: Vinculadas a proceso madre e hija que se apoderaban ilegalmente de inmuebles. Se trata de Virginia N. y Diana N. por su responsabilidad en el delito de despojo en una casa en la alcaldía Benito Juárez. Un principio establecido en la Constitución. La presidenta Sheinbaum puntualizó que el derecho de las audiencias para nada constituye un mecanismo de censura, sino que garantiza el derecho a libre acceso a información plural y oportuna.
5: Toda persona tiene derecho a libre acceso a información plural y oportuna, así como a buscar, recibir y difundir información e ideas de toda índole por cualquier medio de expresión. No necesariamente eso se cumple. Eso quiere decir que el pueblo tiene derecho a la información.
0: Las mandan al baúl de los recuerdos. Ayer le informé que las diputadas poblanas de Morena, Nayeli Salvatore y Grace Palomares, en su papel de influencers, se burlaron de adultos mayores.
6: Delgarita. No, sí, ¿cuál es diferente? Ya tienen tics. Ya, ya la letea. Ya no sabes si te está diciendo que sí, que sí, no.
7: Los viejitos huelen a baúl.
6: A baúl del recuerdo.
0: Serán investigadas por la Comisión de Honestidad y Justicia de Morena. Así lo informó la presidenta del partido, Ariadna Montiel.
8: Le solicité a la Comisión Nacional de Honestidad y Justicia que abrieran un procedimiento para que la comisión estudie el caso.